0: del mundo que dio Lionel Messi, porque nos hacía creer que podía dar más de un mundial espectacular, pero finalmente él, a través de sus redes sociales, saca estas cartas que él dice que escribió incluso dos días después de la final de la Copa del Mundo y que decidió ahora, tras el fallecimiento de su padre, publicar que se retira de la selección argentina. Lo hace a los 39 años, habiendo ganado un mundial, dos Copas América, una finalísima y unos Juegos Olímpicos, Mario. Más importante ahí es la quizás lección que nos deja Messi de cómo prevalecer y cómo seguir luchando, porque hay que recordar que la historia de Messi en selección no siempre fue tan alegre.
1: Así es.
0: Pierde dos finales de Copa América, falla los penales incluso frente a Chile en la segunda en el 2016, sale en conferencia, bueno, en zona mixta, decir la selección simplemente no se me da, ya había perdido una final de Copa del Mundo en 2014 frente a Alemania, y a pesar de eso, pues decide quedarse en la selección, luchar, y termina ganando no solo dos Copas América que se le habían negado a Argentina durante muchos años, sino también esa Copa del Mundo con la que pues se podrá ir con la gloria eterna Messi, y obviamente pues un día difícil en Argentina, tanto para él como para todos los aficionados a este bello deporte.
1: Bueno, pues se va un histórico con todo y con los momentos complicados y con los momentos de gloria, por supuesto, a cuestas. Gracias, Eddie, le seguimos mañana.
0: Un fuerte abrazo, Mario, y nos escuchamos con mucho gusto el día de mañana.
1: Gracias, Eddie Chabot. Nosotros vamos a la pausa y regresamos con una hora más aquí en MBS Noticias.
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1: Soy constitucional y verídicamente inocente, dice el senador Enrique Insunza al reaparecer en el Senado. Reitera que compareció ante la Fiscalía General y que lo hará las veces que sean necesarias. Sobre las investigaciones, Rubén Rocha dice que es un hombre honorable.
2: Yo dije desde mi primer mensaje que ejercería mi defensa desde la rectitud de mi cargo de senador. Los hechos del gobernador Rocha son hechos del gobernador Rocha. Yo no puedo decir por qué lo hizo él o por qué no lo hizo él. Siempre dije que me defendería y hoy, a 4 meses y un poco más, queda claro que estamos en presencia de una embestida política.
1: El exdirector de la DEA, Derek Maltz, pidió el traslado del gobernador Rubén Rocha a los Estados Unidos. Al respecto, el especialista en seguridad, José Reveles, dijo que el testimonio del general Gerardo Mérida ante un juez de Estados Unidos podría definir el futuro del exgobernador.
3: Es un general en retiro que podría en su momento ser muy importante para el futuro de Rocha Moya, en el sentido de que él ya admitió, o por lo menos ya no puso resistencia a una acusación de recibir 100 millones de dólares cada mes de parte del cártel de Sinaloa.
1: La Fiscalía de Zacatecas atribuye al cártel Jalisco el ataque con explosivos a un cuartel de la policía. El secretario de Gobierno, Rodrigo Reyes, comentó que los ataques pudieron relacionarse con la detención de un operador del crimen organizado.
4: Originario de Aguascalientes. Y esta es una zona, importante decirlo, en donde a través de la coordinación de los trabajos de ambos estados, del estado de Zacatecas y del estado de Aguascalientes, en estos momentos se está llevando a cabo un operativo que es permanente, que es el operativo Sagaz.
1: Confirma el gobernador de Michoacán, Alfredo Ramírez Bedoya, el abatimiento de Luis Enrique Barragán, alias El Huicho, líder del cártel de los Reyes.
5: Hay un despliegue importante en la zona, tanto de la Secretaría de la Defensa Nacional como de nuestra Guardia Civil, Guardia Nacional. Hay todo un despliegue para combatir y erradicar la extorsión en esta zona de Peribán, Los Reyes, Tinguindín, Tocumbo, Cotija, en la región occidente, frontera con el estado de Jalisco.
1: Activistas y madres buscadoras toman las calles en diversos estados del país para visibilizar su lucha. Esto en el Día Internacional de las Víctimas contra las Desapariciones.
6: Habemos 2 familiares del colectivo que estamos incorporadas al mecanismo de protección federal. Claro que nos sentimos vulnerables ahora que atacan a balazos a la compañera Alma Rosa Rojo del colectivo Voces Unidas por la Vida en Culiacán. Pues eso nos recuerda qué tan vulnerables estamos.
7: Queremos que nos comprendan, queremos que nos dejen pasar. Ayúdenos, por favor, somos madres que estamos deseosas de tener a nuestros hijos. Culpables o inocentes tienen el derecho de regresar.
1: Sobre el tema, María Luisa Aguilar, directora del Centro PRO, comentó en este espacio que los registros de personas desaparecidas son aún imprecisos.
8: Que hay que mantener vivos esos registros para poder tener idea de la dimensión, pues es reducir una crisis de las dimensiones de la crisis de desaparición a revisión de cifras que no permiten llegar a entender cuáles son pues las realidades que están viviendo las personas que están buscando un ser querido.
1: La presidenta Sheinbaum presenta el programa ABC de las emociones. Dedicarán 1 hora de clases para atender la salud mental de los adolescentes.
9: Todos los lunes, en tercero de secundaria y educación media superior, si hace falta, lo ampliamos a los otros grados. Va a haber una plática de las maestras, los maestros, sobre el ABC de las emociones. Si nos sentimos tristes, si nos sentimos preocupados, si tenemos un problema en casa.
1: 8 de cada 10 maestros de educación media están a favor de regular el uso de celulares en las escuelas, afirma el secretario de Educación, Mario Delgado.
10: 565,396 maestros contestaron el cuestionario. El 81% está a favor de que haya lineamientos, reglas para garantizar un uso seguro y con fines pedagógicos en este tema del acceso a las tecnologías.
1: Empresarios gasolineros renuevan el acuerdo con el gobierno de México para mantener el precio de la gasolina en 24 pesos el litro de Magna, según informó la presidenta. La bancada del PAN en el Congreso capitalino apoya la legalización de la eutanasia en la Ciudad de México, pero con reservas, así lo dijo el coordinador de la bancada del PAN, Andrés Ataide.
11: sí es un acto que está relacionado 100% con su dignidad y que incluso hace valer un derecho. Claro, siempre que trate de cuidados, de límites médicos y de respeto a su voluntad, y no de inducir o de acelerar la muerte de esta persona.
1: Renuncia Dan Driscoll, secretario del Ejército de los Estados Unidos, debido a desacuerdos y tensiones con el secretario de Guerra, Pete Hegseth, según informó la Casa Blanca. El expresidente colombiano Gustavo Petro se reúne este día con el director del Fondo Cultura Económica, Paco Ignacio Taibo, para acordar la edición de su nuevo libro. Estados Unidos confirma el ataque contra objetivos iraníes en el Estrecho de Hormuz. El Comando Central informó que la colocación de minas por parte de Irán representaba una amenaza para la navegación.
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1: Y nos vamos nuevamente con Óscar Palacios, con quien abrimos el día de hoy. Hoy eran pasaditas de las 5 cuando ya estábamos conversando con Óscar a propósito de la reaparición del senador Insunza, pues quien regresó al Senado, a los pasillos, como para decir, pues aquí no pasa nada, yo doy la cara, he comparecido cuando se me ha convocado. Cuéntanos, Óscar, de las reacciones, de las declaraciones y de las reacciones que esto ya ha generado. Te escuchamos, buenas tardes.
12: ¿Qué tal, Mario? Buenas tardes. Así es, pues, ya lo comentábamos, tras 4 meses de ausencia, el senador Enrique Insunza por fin dio la cara, reapareció este lunes en el Senado de la República, donde aseguró que es constitucional y verídicamente inocente, por lo que no tiene miedo de ir a la cárcel. Pasadas las 4 de la tarde, Enrique Insunza arribó a la sede de la Cámara Alta en un automóvil naranja y se dirigió de inmediato a su oficina, donde aguardó unos minutos para después ofrecer una conferencia de prensa en el patio del federalismo. No soy narcolegislador, recalcó Enrique Insunza, quien insistió en que ha sido objeto de una embestida política, esto tras los señalamientos del Departamento de Justicia de Estados Unidos en su contra. Escuchemos.
13: ¿No teme usted ir a la cárcel?
14: No, de ninguna manera. No tengo absolutamente nada que ver, ningún temor. Nunca he sido narco nada, nunca he sido narco nada. Ni un narco bibliotecario, ni un narco taquero, ni narco magistrado, ni narco legislador. Soy inocente, constitucional y verídicamente. Como dicen los latinos, res indicabit. Los hechos y el tiempo lo dirán una vez que concluyan las investigaciones.
12: Enrique Insunza recordó que desde su primer mensaje informó que se defendería ocupando el cargo de senador. Afirmó que no se siente presionado para solicitar licencia, pero aclaró que no se escudará en el fuero, por lo que acudirá a comparecer ante el Ministerio Público cuando sea requerido, como ya lo hizo, dijo él, en una ocasión. Escuchemos.
14: Desde mi primera comunicación asumí la postura que hoy tengo. Dije que ejercería mi defensa desde el ejercicio recto de mi cargo de senador de la República. Y esa posición lo ha variado.
13: ¿Cuántas veces ha comparecido ante el Ministerio Público Federal?
14: Sola, y estoy dispuesto a hacerlo sin escudarme en la prerrogativa que establece el artículo 90 del Código Nacional de Procedimientos Penales las veces que sea requerido.
12: El hoy senador sin grupo parlamentario indicó que su permanencia en Morena dependerá de lo que determine el propio partido, aunque aseguró que en todo caso sus principios que lo identifican con la Cuarta Transformación van a seguir firmes. Así lo dijo.
14: Yo no considero que tal o cual persona haya dado mi espalda. Yo me tengo mis principios y los honraré en cualquier circunstancia. Seguiré luchando porque México sea un país más justo, más igualitario. Este proyecto de la Cuarta Transformación, mi permanencia o no en el partido, es decisión del partido y la que sea la respetaré. Eso no cambiará mis principios y mis convicciones.
12: Mario, así las cosas en el Senado de la República, esto momentos antes de que se lleve a cabo ya la junta previa donde se va a elegir a Higinio Martínez como nuevo presidente de la mesa directiva de la Cámara Alta. El reporte, Mario, seguimos pendientes.
1: Bueno, y seguro mañana vas a tener también mucho material, Óscar, así que mañana le seguimos.
12: Mañana se instala ya el Congreso, se inicia y arranca ya el periodo ordinario de sesiones y habrá, por supuesto, bastante materia.
1: Bueno, le seguimos. Gracias, Óscar.
12: Hasta luego, buena tarde.
1: Buena tarde y nos vamos del Senado a lo que pasa en la Cámara de Diputados con Citlali Sáenz, donde hay información de quién encabezará la presidencia, así como Higinio Martínez va a encabezar el Senado, será el legislador del Verde, Raúl Bolaños Cacho Cue, quien encabece la mesa directiva de la Cámara de Diputados. Y Citlali Sáenz nos tiene los detalles. ¿Cómo estás, Citlali? Arranca con todo la legislatura. Cuéntanos.
15: Así es, Mario. Buenas tardes a ti también, a nuestros amigos del auditorio. Pues el coordinador de Morena en la Cámara de Diputados, Ricardo Monreal, informó que durante la quinta reunión plenaria de este partido guinda, la bancada dio su respaldo a Raúl Bolaños Cacho Cue, del Partido Verde, como señalas, para ocupar la presidencia de la mesa directiva de la Cámara de Diputados. Y es que en la nueva conformación, según lo señalado por el coordinador morenista Sergio Gutiérrez Luna y Julieta Villalpando, permanecen en la mesa directiva. También indicó que se autorizó a apoyar a Eduardo Castillo, que fue, pues podría ser elegido para presidir la comisión jurisdiccional en sustitución de Hugo Eric Flores. Y bueno, hay que señalar que de acuerdo con lo que se dio a conocer, va a estar al frente Castillo de la comisión y de la sección instructora, instancia que participa en los procedimientos relacionados con responsabilidades de servidores públicos y también lo que tiene que ver con el desafuero. Los cambios se dan previo al inicio del tercer y último año de esta legislatura, cuyo periodo ordinario de sesiones va a comenzar ya mañana. Como señalas, la plenaria de Morena se realiza este domingo en San Lázaro y estaba pues encabezada por Ricardo Monreal, pero vamos a escuchar lo que dijo en torno al apoyo que daban precisamente a Raúl Bolaños Cacho Cuen.
16: Por unanimidad se aprobó apoyar la propuesta del Partido Verde para la presidencia de la mesa directiva en manos o en favor de Raúl Bolaños Cacho. Además, ya se nombró o se autorizó por votación mayoritaria al compañero Eduardo Castillo como presidente de la Comisión Jurisdiccional.
15: Y bueno, también Ricardo Monreal calificó como una buena plenaria el ejercicio que tuvieron este domingo, las reuniones con funcionarios como el secretario de Economía, Marcelo Ebrard, la secretaria de Gobernación y bueno, la lista de funcionarios de este gobierno. También dijo que respalda la propuesta de la dirigencia nacional de Morena, de Ariadna Montiel, que pues en esta plenaria dijo que no van a cobijar ni a proponer perfiles que tengan vínculos con el crimen organizado o que tengan asuntos pendientes con la ley. Vamos a escuchar a Ricardo Monreal.
16: Y nosotros la respaldamos. El que no se cuelen, que haya filtros para que no se pueda aceptar, cobijar, respaldar o proponer a perfiles que tengan vínculos con el crimen organizado, con algún asunto pendiente con la ley, deudores alimentarios o alguna conducta antijurídica que lastime el movimiento. Nosotros estamos de acuerdo con esa definición política de la presidenta del partido.
15: Y es que justamente Ariadna Montiel, en su participación en esta plenaria, dijo que el próximo proceso electoral pues pondrá a prueba a Morena en cuanto a principios y también en cuanto a unidad. Mario, mi reporte al auditorio.
1: Muchas gracias, Citlali.
15: Buenas tardes.
1: Buenas tardes. Y sobre lo que viene para el Congreso a partir de mañana, está con nosotros Juan Ortiz, director de Lupa Legislativa. Juan, ¿cómo estás? Qué gusto saludarte.
17: Hola, Mario. Buenas tardes. ¿Cómo has estado? Felicidades por el nuevo espacio.
1: Muchas gracias, Juan. Encantado de platicar contigo porque inicia un nuevo periodo ordinario de sesiones el día de mañana y tú que eres el gran experto en este tema, la pregunta es, pues, ¿qué viene? ¿Qué está en la fábrica listo para empezar a procesarse?
17: Claro, sobre todo porque ayer Luisa María Alcalde ya nos dio ahí una brújula de cuáles son las prioridades pues que tiene ahí el gobierno federal y que pues de cierta forma se van a tener que alinear ahí en claro, el Congreso. Que Ricardo Monreal presentó ahí una lista de 30 iniciativas, reformas que le iban a dar prioridad. Algunas sí coinciden, en otras no. Pero Luisa María Alcalde lo que compartió fue que el primero va a ser el tema del paquete económico 2027, que contiene pues el presupuesto, lo que se van a gastar, la ley de ingresos, cómo van a recaudar para el siguiente año, el tema de la deuda. Este paquete económico pues va a ser muy importante porque es el año preelectoral, en el que si nos remontamos a 2024, pues hubo un gasto muy fuerte en el tema de programas sociales y los megaproyectos del entonces expresidente López Obrador. Entonces, estar atentos de cómo viene este paquete. También ahí viene una reforma en materia de derechos de autor vinculado a las discusiones en el T-MEC. Otra prioridad que señaló el subalcalde, fue un paquete anticorrupción que señaló que se iban a reformar 19 leyes y crear otras dos. No fue muy, muy específica, pero también pues, estar atentos de que se van a estar modificando, porque en el tema de corrupción, como ha sido el tema de salud, pues ha sido, digamos, las grandes piedras en el zapato de los gobiernos de Morena y que nadie está buscando experimentar o improvisar, como lo quieran ver. Entonces, estar atentos. Otra que sí, yo creo que va a haber mucha discusión, va a ser la de la doble nacionalidad. Sheinbaum lo ha metido en un discurso de soberanía, defensa de la patria. Entonces aquí ya lo tomaron y ya lo hicieron propio los legisladores de Morena. También está atento si van a estar aprobando las leyes secundarias para anular elecciones por injerencia extranjera, que fue uno de los pendientes. Aprobó una reforma constitucional, pero faltaron las leyes secundarias. Otro tema que yo también creo importante, pero no mencionó Luis Alcalde, pero sí lo ha mencionado Sheinbaum, pues ha sido la regulación de la inteligencia artificial y la regulación de las redes sociales y para impedir o prohibir el acceso para menores de edad, que yo creo que esos van a ser de los temas más fuertes. También está ahí pendiente la legislación secundaria de la reforma en materia para prevenir y erradicar el feminicidio, Mario.
1: ¿Hay consenso para que salga esta agenda que entiendo viene de gobierno, pero ves acuerdo entre los grupos parlamentarios, tío? Porque ya supimos después de los fallidos intentos plan A, plan B y plan C de reforma electoral que no necesariamente todo lo oficial camina en automático.
17: Sí, así es. La verdad es que en estos últimos días se ha estado reforzando mucho, vinculado al tema electoral, también se ha estado reforzando mucho el tema de la unidad. No vemos ahí alguna señal en el cual exista algún tipo de rompimiento o rebeldía, ya que recordemos que el tema de la reforma electoral toca muy puntualmente los intereses, ¿no? De los partidos de Partido Verde y el Partido del Trabajo, pero aquí no. La mayoría, digamos, son temas que están muy alineados con sus aliados. No vemos ahí alguna señal de quiebre, Mario.
1: ¿Ves alguna posibilidad de que algún tema de la oposición encontrara camino o ya es eso, soñar demasiado?
17: No, yo creo, no, no, no, no, no. Algo que es que existe algo que se llama las reformas de consenso, pero son reformas muy chiquitas en las que realmente no son, digamos, temas centrales. Y por otra parte, pues la oposición ha estado como muy a reacción de lo que propone Morena o propone la presidenta. Entonces, en ese tipo de reformas, pues no van a estar caminando. Sí vamos a ver ahí de estas reformas de consenso, pero son chiquitas, ¿no? Que no representan aquí como lo podemos esperar, como la reforma doble de nacionalidad o una reforma en materia de inteligencia artificial o redes sociales.
1: Bueno, pues ahí están los temas. Juan, gracias por tomar la llamada.
17: Muchísimas gracias, Mario. Estamos a la orden.
1: Gracias, te mando un abrazo, Juan Ortiz, director de Lupa Legislativa. Gracias por sus mensajes. Rápidamente, Karina Velázquez, que nos escucha mientras prepara pan de plátano. Muy bien, muy multitasking, Karina. Gracias también a Fer Muñoz sobre el tema de Andy y la reaparición. Dice, es provocar a la prensa, a la oposición y restarle poder a la presidenta. De esto vamos a platicar un poquito más adelante. Gracias a José Luis Vázquez, dice muchas noticias. Y gracias, gracias por lo que nos dices, José Luis. Vámonos a la pausa y regresamos con media hora más.
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6: Ya tenemos más información vial. Norte, incrementa el aforo vehicular sobre avenida 608 desde circuito interior hasta avenida 412. La alternativa es avenida 606 para incorporarte más adelante. Sur, buen avance en ambos sentidos de avenida Aztecas entre avenida Chicomostoc y avenida División del Norte. Centro, carga vehicular sobre Doctor Río de la Loza desde avenida Cuauhtémoc hasta calzada San Antonio Abad. La alternativa es Doctor J. Navarro. Y toma en cuenta que mañana no circulan los automóviles con terminación de placas 7 y 8, engomado color rosa, hologramas 1 y 2. Hasta aquí la información vial.
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7: 6:31 y en el regreso a clases, Mario Delgado, secretario de Acción Pública, dio a conocer que el resultado de la consulta a los docentes a propósito de los celulares es que el 81% de los maestros respalda los lineamientos para restringir el uso en los salones de clases. Lo que yo no sé es qué pensó el otro 19%. Pero bueno, vámonos con Hatsiri Magallanes, quien nos tiene el reporte. ¿Cómo estás, Hatsiri? Cuéntanos.
8: ¿Qué tal, Mario? Muy buena tarde. Pues sí, la Secretaría de Educación Pública anunció nuevos lineamientos para regular el uso de celulares, relojes inteligentes y otros dispositivos dentro de las escuelas. Esto luego de que una consulta nacional reveló que el 81% de los docentes pues está a favor de establecer reglas para garantizar un uso seguro y con fines pedagógicos. El titular de la dependencia, Mario Delgado, dijo que más de 500,000 docentes respondieron a este cuestionario aplicado. Y precisamente el 81% respondió que sería positivo que los retiraran o los restringieran de las escuelas. Vamos a escuchar algo de lo que dijo.
9: Participaron 565,396 maestros. Contestaron el cuestionario, el diagnóstico. El 81% está a favor de que haya lineamientos, de que haya reglas para garantizar un uso seguro y con fines pedagógicos.
8: Delgado señaló que el celular es el dispositivo cuya presencia se detecta con mayor frecuencia entre los estudiantes. Expuso que cerca del 40% de los docentes consultados pues precisamente identifica que los alumnos llevan todavía este tipo de dispositivos. Escuchemos nuevamente.
9: ¿Qué han experimentado los maestros? Bueno, lo que más se lleva es el celular. Casi un 40% de los niños, de los maestros que contestaron, detectan que llevan celular. El 24% relojes inteligentes, pues lo utilizan en el aula, lo utilizan en el recreo, lo utilizan a la entrada y la salida de clases. ¿Qué detectan ellos? Que el 48% de los maestros que contestaron el cuestionario dicen que dificulta mantener la atención, el uso uso de los celulares, el 38% opina que interrumpen las actividades escolares, el 34% dicen que por estar en el celular abandonan alguna convivencia, y están detectando ya casi un 40%, un 38.7%, que conflictos que se generan en las redes se trasladan al aula o se trasladan a la escuela.
8: El reporte que tenemos, Mario.
7: Muchas gracias, Hatsiri.
8: Buena tarde.
7: Buena tarde. Y mire, es que este es un temota, este asunto de los celulares. Mire, yo que doy clases en nivel universidad, que es otra cosa distinta, digamos, a prepas secundarias, no se diga primarias, pero es un gran asunto el de la batalla por la atención dentro de los salones de clases. Y se convierte uno esto que llamo el efecto podcast, ¿no? Que estás hablando y el alumno está viendo el teléfono y pues si le dices algo interesante te voltea a ver, y sí hay efectos reales en el tema del aprendizaje. O sea, el tema no es pelearnos con la tecnología, es cómo la integramos y cómo aprendemos de toda la experiencia que se ha acumulado ya de muchos años sobre estos temas. Estamos buscando, por cierto, al secretario Mario Delgado, a ver si mañana podemos platicar con él a propósito de esta medición y de los lineamientos que van a proponer para las escuelas. Vámonos por lo pronto con los números.
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7: Bueno, ¿y le ha pasado a usted que hay que pagar las cuentas y no hay de dónde? Pues lo mismo le pasa al país, nada más que se llama Paquete Económico 2027. Eduardo, ¿cómo estás? Muy buenas tardes.
0: Qué buen ejemplo, sí. Mario, me da gusto saludarte, buen inicio de semana a ti y al público que nos escucha. Gracias. Efectivamente, llega el momento en que hay que pagar la cuenta y pues no alcanza. Y ese es el momento de hacer los planes para lo que puede venir en el 2027. Ya la Secretaría de Hacienda y Crédito Público afina los documentos básicos del planteamiento económico del gobierno federal para el año entrante. Son documentos que explico de manera muy sencilla, espero así sea para el público. Primero, el primer documento es el criterio de política económica. Los criterios de política económica es de dónde se parte, cómo se piensa cerrar este año, tanto en materia económica nacional como internacional. Se habla del Producto Interno Bruto al que se aspira a llegar y qué quisiera para el año entrante, el tipo de cambio, precio promedio del petróleo para el año entrante, inflación al que se aspira, a la que se aspira, balance de riesgos y de oportunidades, asuntos de deuda que mucho preocupan a extranjeros y a nacionales, y tasas de interés. Es un planteamiento general que parte incluso del consenso internacional para saber dónde estamos parados y a dónde queremos llevar al país el año entrante. El segundo documento es la iniciativa de ley de ingresos. ¿Cuánto dinero vamos a recabar? ¿Cómo va a hacerse de más dinero el gobierno? Regularmente se pide deuda. Eso no debe de preocuparnos. Lo que debe de preocuparnos es si esa deuda se invierte, con esa deuda y no acaba agravando la situación económica nacional. Seguramente habrá algunos ajustes al paquete de derechos que pagamos los mexicanos. No va a haber nuevos impuestos, ni va a haber quizá actualización a algunos de ellos, pero sí en los derechos y en el IEP supongo que ahí vendrán algunas sorpresas. ¿Cómo se va a reducir el déficit fiscal del sexenio anterior? Eso es importante. Uh-huh. Ahí intervienen, Mario, y intervienen diputados y senadores. Los diputados cuentan con 42 días para atender este paquete de iniciativa y 11 días los senadores para revisar lo que hagan los diputados. Debe quedar el 20 de octubre ya listo este documento. Y después, el otro documento, el último, es el proyecto del presupuesto. Uh-huh. Es exclusividad de los diputados, 68 días para aprobarlo, debe quedar el 15 de noviembre. Y para ahí saber, cómo se va, claro, a distribuir la lana.
7: Ahí ya sí, ¿en qué nos lo vamos a gastar?
0: ¿En qué quieren que nos lo gastemos? Y el reto es si el gobierno insiste en incrementar la política social, si puede equilibrar las pensiones, los programas sociales, lo que necesita Pemex, lo que necesita la CFE, pagar las deudas, los intereses del servicio de la deuda que tenemos y dónde va a sacrificarse, porque seguirá habiendo sacrificios seguramente el año entrante, ¿no? Los conocedores hablan de que pues habrá que ver el déficit fiscal, cómo atender a Pemex, cómo llamar la inversión privada nacional y extranjera y el nivel de deuda contra el PIB. Ahora que sabemos que la deuda está en 17.8 billones de pesos y que nos cuesta muy cara el servicio de esa deuda, vamos a ver cómo la quiere manejar el gobierno el año entrante.
7: Bueno, pues ya veremos todo eso, cómo va quedando. Por lo pronto lo pones en la mesa, Eduardo. Te agradezco como siempre y mañana seguimos.
0: Oye, hay una buena noticia y no quisiera que pasara por alto.
7: Venga, Eduardo.
0: La cooperativa Cruz Azul consigue participar del 18% del sector de la construcción y crecerá 17% en la producción de cemento, cosa que es muy buena tomando en cuenta que en este año la pudo crecer 9%. Podrá invertir 6.500 millones de pesos en su planta de Hidalgo y pondrá 1.000 millones de pesos para reacondicionar el Hospital Cruz Azul. Creo que son buenas noticias que dio el presidente del Consejo de Administración, Víctor Manuel Velázquez Rangel.
7: Mira, pues ahí está el tema. Gracias, Eduardo.
0: Al contrario, Mario, gusto saludarte.
7: Igualmente, Eduardo Torreblanca, con la información de los números, como todas las tardes.
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7: Y vámonos con dos notas internacionales en este día. Uno, que el fin de semana se calentó la tensión entre Estados Unidos e Irán después de que los Estados Unidos atacaran la isla iraní del Arak, ubicada en el estrecho de Hormuz. Fuerzas estadounidenses bombardearon dos lanzacohetes de la Guardia Revolucionaria Islámica. Llevábamos más o menos 4 semanas un poquito más tranquilo cuando se dan estos ataques, a lo que Irán reviró con ataques en Jordania y Emiratos Árabes Unidos, que es donde tiene presencia Estados Unidos, justo después de que su máximo líder, el ayatolá Mojtaba Jamenei, exhortó a los gobernantes del Golfo de Pérsico a identificar a su verdadero enemigo. Trump defendió la nueva ofensiva y dijo que Irán es el principal estado patrocinador del terrorismo, que no pueden tener un arma nuclear y nunca la tendrán. Y la otra noticia importante del fin de semana también tiene que ver con Estados Unidos y pasa por este anuncio de el gobierno de Estados Unidos, de la mano de la presidenta Delcy Rodríguez, la presidenta venezolana, con quien firmó un acuerdo petrolero el gobierno de Trump, que dice es de alcance histórico, que le otorga a Washington, ahí nomás, el acceso a las reservas de hidrocarburos del país. El acuerdo contempla inversiones para activar la extracción de crudo y así lo vendió pues la propia presidenta Delcy Rodríguez. Escuchemos.
11: Todo esto que permitirá apalancar la recuperación del país y avanzar en las mejoras que todos los venezolanos queremos, necesitamos y merecemos. Por eso escogimos el camino de la diplomacia con los Estados Unidos de América, para transformar nuestras diferencias en cooperación. Agradezco al presidente Donald Trump, al secretario Rubio, a su gobierno, por el esfuerzo que tanto su gobierno como nuestro gobierno que dedicó tiempo para alcanzar este acuerdo.
7: Y bueno, lo que algunos ven como una buena noticia para Venezuela, otros lo ven como neocolonialismo o apropiación de los recursos del país caribeño. Nosotros vamos a un corte, regresamos con Carlos Bravo, regidor. Vamos a platicar de Andy y de Estados Unidos y de cómo están definiendo buena parte de la agenda. Ya volvemos.
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7: Hoy es lunes, lunes de Carlos Bravo. Carlos, ¿cómo estás?
24: Lunes de Carlos Bravo, nunca había escuchado esa frase.
7: Ah, pues ya hay que registrarla.
24: No sé si es algo bueno o como una maldición.
7: No, no, es una bendición, querido Carlos.
24: Maldito lunes de Carlos Bravo.
7: No, pues es una buena forma de empezar la semana y empezar además, al que no sé si está tan contento es Andy, porque hay dos actores que se están volviendo pues protagonistas, no sé si voluntaria o involuntariamente, de la agenda. ¿Por cuál de los dos quieres empezar, Carlos?
24: Pues si quieres empecemos por el susodicho, Andy.
7: A ver, hay dos notas este fin de semana interesantes. Una, el Universal hoy con Héctor de Mauleón, que trae esta reunión en donde está Andy y Gonzalo y tiene una reunión que hay con otros empresarios. Y la otra que me parece más interesante todavía es una nota de Abel Barajas que publica en el periódico Reforma el fin de semana, donde dice que la Secretaría de Hacienda está investigando a... una empresa de Amílcar, esta persona que es muy cercana a Andrés López Beltrán, por lo menos quien tiene una amistad pública.
24: Amílcar Olán.
7: Exacto. Entonces, la pregunta es, pues, ¿quién o cómo es que está volviendo tan visible a este hijo de López Obrador, que hace apenas dos semanas fue nota por el tema de la visa y qué pudiera significar eso?
24: Correcto. Mira, a mí me parece muy interesante una... digamos, algo que se siente un poco como un déjà vu, porque la verdad es que Amílcar Olán no es un nombre nuevo. Es uno de los nombres fundamentales de aquel reportaje que salió ya hace tiempo en Latinus que se llamaba El Clan, ¿te acuerdas? Y bueno, y la verdad es que a esa investigación como que fueron muy pocos los comunicadores

0: Como que cortó para ambos lados, ¿no, Mario? Por un lado, sí le generó una reacción como de
1: Sí.
0: arropamiento con Andy, incluso de parte de la presidenta, que si bien no fue, digamos, particularmente efusiva, pues creo que sí hizo la ingrata labor de defenderlo, ¿no? Y entonces ahora bueno, vemos la nota que salió en Universal de Héctor de Mauleón, y pues sí. Realmente, no sé si tú coincidas en sentido literal y figurado, como que da la impresión de que Andy está bajo la mira, ¿no?
1: Pues sí, que alguien está interesado en reportar todo lo que hace y la pregunta pues es de parte de quién, ¿no?
0: Me recuerda un poco aquel verano del año pasado, donde, bueno, también su hermano y otras figuras del obradorismo de pronto empezaron a ser objeto de escándalos por sus viajes, por sus compras, por sus consumos. Y uno decía, wow, ¿cómo es posible que todas estas revelaciones, todas filtraciones, se hayan juntado y salgan una tras otra, semana tras semana? ¿Te acuerdas?
1: Cuando fue aquello de yo sé lo que hiciste el verano pasado, justamente.
0: Exactamente,
1: Versión
0: exactamente.
1: 4T, digamos, que empezaron a salir los viajes de todos y se
0: Bueno.
1: convirtió en un problema sobre el discurso de la austeridad. Ahora, platicaba este tema contigo más temprano,
0: Sí.
1: Carlos, y tú me decías, pero ojo a lo que está haciendo Estados Unidos, ¿por qué?
0: Sí. Mira, porque yo creo que ese es el otro gran protagonista de las últimas semanas. Uno es Andy, como bien decías. Yo creo que el otro es Estados Unidos, pero no Estados Unidos entendido, digamos, como un país que está, digamos, presionando a México, sino como una constelación de personajes y de oficinas que da la impresión que cada una trae como su objetivo, sus tácticas, sus estrategias, ¿no? Y por un lado podemos ver, digamos, al jefe de la CIA en Argentina llenando de elogios a Omar García Harfuch, o viendo también al jefe, ya no me acuerdo si era la CIA o el FBI, gestionando ante el gobierno de Milei, con quien se estaba atorando la extradición de Farías, ¿te acuerdas del
1: Sí, cómo
0: contraalmirante
1: no.
0: vinculado al huachicol? Y bueno, convenciéndolo, ¿sabes qué? Cancelemos la extradición, ya lo expulsan y lo mandan a México, ¿no? Por un lado, como buena voluntad, cooperación con México allá, y por el otro, pues le quitaron la visa a Andy, el subsecretario ex embajador en México, Landau, diciendo preparen las palomitas, ¿no? Declaraciones como muy duras contra México. Entonces, da la impresión de haber como una suerte de, no sé si sea paranoia o esquizofrenia,
1: Sí,
0: pero.
1: votando, votando y vetando,
0: Exacto, pero yo creo que esto tiene que ver con el hecho de que no es que haya, digamos, un titiritero o que Donald Trump esté coordinando todo. Mi impresión también es que está casi todas las noticias de las últimas semanas, si jalas el hilo, tarde o temprano sale Estados Unidos, ¿sabes? Sale Estados Unidos en la CIA, en el FBI, en el Departamento de Estado, en la embajada, ¿no? O sea,
1: ¿no?
0: en alguna de estas como componentes de esa constelación, y de alguna manera para mí al menos esto era una indicación de que quizás nos equivocamos cuando pensamos en Estados Unidos en términos como muy grandes o muy abstractos de soberanía o de subordinación, y Estados Unidos más bien es una suerte ya como de vecino interior. Que es un actor de la política
1: Claro.
0: doméstica, y por eso jales el hilo que jales, terminan saliendo por ahí los
1: Muy
0: gringos.
1: bien, pues lo dejamos consignado para ver qué otros hilos se siguen moviendo en los siguientes días en los dos personajes, en el de Estados Unidos y en el renovado protagonismo de Andrés López Beltrán. Gracias, Carlos. Le seguimos la próxima semana.
0: Un abrazo, Mario.
1: Gracias, Carlos Bravo, regidor. Y nosotros vamos a ir con más porque hay otra noticia con la que queremos cerrar esta emisión que a mí por lo menos me tiene pues muy intrigado.
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1: Y es que este fin de semana, una de las notas fue el lanzamiento de este telescopio Nancy Grace Roman de la NASA. Y vamos a platicar con el doctor René Ortega Minacata, académico de la UNAM, a quien le agradezco que nos tome esta llamada. ¿Cómo está, doctor? Muy buenas tardes.
3: ¿Qué tal? Muy buenas tardes.
1: A ver, cuéntenos, ¿por qué es importante el lanzamiento de este telescopio? ¿Qué tiene de particular?
3: Pues es muy importante porque es la siguiente generación de telescopio espacial de parte de la Agencia Espacial de Estados Unidos, de la NASA. Y ese telescopio que si bien ve un tipo de luz muy

0: similar al telescopio Hubble, puede ver un campo de visión, tiene un campo de visión en el cielo que es mucho más grande que el del telescopio Hubble y va a poder hacer entonces un muestreo de un área muy grande del cielo de
1: Reno,
0: manera.
1: perdón, doctor, le vamos a cambiar un poquito el enlace para escucharlo mejor, pero déjeme darle algunos datos de este observatorio del que ahorita vamos a regresar con el doctor Ortega Minacata. Es el observatorio panorámico más grande jamás construido. Salió a bordo de un cohete Falcon Heavy de SpaceX, esta compañía de Elon Musk, y va a estar explorando, entre otras cosas, energía oscura, los exoplanetas, esto de la astrofísica infrarroja, que dicen podría provocar pues una revisión de algunos de los conceptos de la física. Estamos hablando, nos lo decía ahorita el doctor antes de que restableciéramos la llamada con él, que tiene un campo de visión 100 veces mayor que el telescopio Hubble y pues estamos hablando de algo que podría impactar en nuestra manera de comprender la Vía Láctea. Y bueno, ya lo tenemos de nuevo. Doctor, perdón el cambio, pero era para escucharlo como usted merece. Ya lo tenemos de vuelta.
2: Muchas gracias, disculpe el problema técnico.
1: Ahí lo escuchamos bien. Cuéntenos entonces, lo estaba explicando lo especial que es este telescopio.
2: Sí, pues es muy especial porque es la siguiente generación de telescopios de la Agencia Espacial de Estados Unidos, de la NASA, y es un telescopio que tiene ve un tipo de luz similar a la del telescopio espacial Hubble, pero va a tener un campo de visión, es decir, va a haber un área en el cielo muchísimo más grande, entre 100 y 200 veces más grande. Entonces puede hacer un muestreo del cielo, de un área muy grande del cielo, de manera mucho más rápida, y entonces va a poder ver diferentes partes del cielo varias veces y ver cómo cambian, ¿no?
1: ¿Qué tipo de información es la que va a obtener la NASA a partir de esto?
2: Pues justamente va a tener información que tiene muy, muy buena, digamos, resolución, o sea, con un nivel de detalle amplio, pero muy rápidamente va a poder ver áreas muy grandes del cielo. Vamos a poder estudiar, por ejemplo, los planetas alrededor de otras estrellas de manera directa, y también queremos estudiar cómo funciona el universo a gran escala, responder preguntas sobre cómo se mueve el universo mismo, cómo se expande. Esto es a lo que le llamamos energía oscura, o por ejemplo, si la relatividad general, que esta descripción que nos dio Einstein de cómo funciona la gravedad en el espacio, realmente es consistente en esa escala grandota del universo y funciona bien.
1: ¿A partir de cuándo empezaremos a tener información?
2: Vamos a tener información, por lo menos 30 días va a tardar en llegar al lugar en donde va a estar ubicado, y después de eso entra en una etapa en donde va a estar haciendo pruebas que suele durar algunos meses, para poder, aunque ya va a estar observando, le decimos la etapa de commissioning, en donde va a estar haciendo sus primeras observaciones para calibrar sus instrumentos, y después de eso ya comienza la observación científica. Entonces, yo esperaría que para finales de este año podríamos ya estar teniendo las primeras imágenes ya de información científica de ese observatorio.
1: Para la UNAM, para el Ciencia, para el Instituto de Radioastronomía y Astrofísica de la UNAM Morelia, ¿esto también es una fuente de información?
2: Sí, por supuesto. Estos telescopios tienen, además de su misión principal, que en este caso es hacer este muestreo grande de una buena parte del cielo, tienen también una parte que se les dice abierta, es decir, toda la comunidad astronómica del mundo puede pedir tiempo y observar los objetos que son importantes para sus investigaciones. Entonces aquí también toda la comunidad de investigadoras e investigadores de nuestro instituto, de la UNAM en general, puede pedir tiempo a este observatorio, y estoy seguro que ya hay algunos proyectos que aquí en el instituto están buscando cómo utilizar este nuevo observatorio para obtener mayor información para su investigación.
1: Pues qué maravilla, yo sé que seguramente hablaremos más de este tema. Doctor, muchas gracias por tomarnos esta llamada y si nos lo permite, continuamos pronto esta conversación.
2: Claro que sí, muchas gracias.
1: Gracias, el doctor René Ortega Minacata. Él es académico del área de divulgación y comunicación de la ciencia del Instituto de Radioastronomía y Astrofísica de la UNAM Morelia. Ernesto, ya nos vamos. Son las 6:57. ¿Qué hay que mirar mañana?
3: Pues el informe, el mensaje de la presidenta, y también se instala la mesa directiva en la Cámara de Diputados para recibir el texto de parte de la Secretaría
1: de Gobernación. Pues con eso tendremos para entretenernos el día de mañana.
3: Buen día.
1: Muy bien, gracias Ernesto.
3: Buenas noches.
1: Gracias, le seguimos mañana entonces con toda la información. Gracias por su complicidad de cada día. Yo soy Mario Campos y le deseo, como siempre, que tenga usted una magnífica, pero una magnífica noche.
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13: Decía Confucio que el hombre grande vive en armonía aunque no esté de acuerdo. Y el pequeño se pone de acuerdo, pero no en armonía. Para el alma no hay un tiempo más desafiante que este. En el ajetreo cotidiano, no nos percatamos de en qué medida el nivel de armonía o desarmonía afecta a nuestro cuerpo y a nuestra mente, ni cómo este desequilibrio repercute en nuestras relaciones. Dejamos de escuchar la música que nos agrada por contestar las llamadas del celular. Dejamos de darle tiempo al hijo, a la pareja o al amigo por cumplir con las presiones que nos impone el trabajo. Dejamos de ir al cine, al museo, al teatro, porque la vida no nos alcanza. Y por si fuera poco, vivimos por lo general posponiendo el placer. Pues desde niños nos enseñaron que era importante para nuestra formación y éxito en la vida. Sin embargo, también por lo general se nos pasa la mano. No por decisión propia, sino por el tren de la vida que nos empuja y obliga. Esto hace que nuestro vivir se vuelva metódico, falta de armonía y plano. Tanto en lo referente a nuestras relaciones y nuestra salud, como a la propia conciencia. Además, como una armonía perturbada se compone de estrés físico o emocional, enfermedad y pensamientos equivocados, no solamente nos resta salud o nos enferma, sino que también sana o enferma la convivencia con los demás. Asimismo, el instinto nos come. No lo usamos para sobrevivir. Al contrario, compramos en exceso, engordamos o adelgazamos al extremo, vivimos al límite las necesidades básicas, dormimos mucho o nada. Cuando no tenemos armonía, podemos llenarnos de cosas, objetos que no necesitamos, gastamos en exceso, no hacemos ejercicio en absoluto o bien lo hacemos hasta la extenuación. Ahora, ¿cómo armonizarnos? Hoy sabemos que un estado armónico lo producen varias cosas. Antes que nada, la salud física. Hacer ejercicio, alimentarnos sanamente, respirar y dormir bien generan estados mentales de optimismo y positividad, que a su vez nos hacen estar más sanos y sentirnos en armonía con el mundo. De igual manera, cuando la mente está libre de duda, temor, preocupación, prisas y resentimiento, es que estamos en armonía. Por lo tanto, debemos estar atentos a los pensamientos. Es así que tú creas tu cielo si te armonizas o tu infierno si permites desarmonizarte. Para ayudarnos a armonizarnos diariamente, podemos preguntarnos de manera constante: ¿en dónde quiero estar en el momento presente? ¿En el cielo o en el infierno? Así nos daremos cuenta de que no hay futuro, no hay pasado. Solo hay aquí y ahora. La felicidad está a un pensamiento de distancia. En este momento, obsérvate a ti mismo desde afuera. Donde quiera que te encuentres, ve a la persona que escucha la radio. Tú. Ahora, mírate sentado en donde estés, en el coche o donde sea en relación con el resto del lugar. Si es un cuarto, míralo en relación con el edificio. Si es un edificio, obsérvalo en relación con la calle, la colonia, la ciudad. Sitúate mentalmente como un observador que está en el espacio. Notarás que entre más amplia sea tu visión, sentirás más armonía, paz, silencio y libertad. Partamos de que la armonía no es una cosa, no es un destino, no es un estado mental. Es el nombre que le damos a experimentar nuestra verdadera naturaleza, de nuestro verdadero ser, a la vivencia de lo que en realidad somos. Experimentamos armonía, que podríamos llamar felicidad, cuando la mente está libre de dudas, de temores, de preocupaciones, de prisas, de resentimiento y de todo lo parecido. Es cierto que la armonía es inestable, nunca definitiva. Así que constantemente hay que armonizarnos. Todos, conscientes o no, estamos en esa búsqueda. Pero también todos hemos vislumbrado que la armonía es el cielo y que podemos estar en él.

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0: Señoras, señores, ¿cómo les va? Muy buenas noches, feliz lunes, feliz inicio de semana, feliz inicio de clases. Ya todos los escuincles, 8 millones de escuincles, creo que ya están otra vez en clases. Unos decimos gracias a Dios, otros decimos no, por favor. ¿Cuál es su caso? ¿Ya estaba usted hasta la madre de que su chamaco estuviera en su casa? ¿O ahora está hasta la madre por el tránsito que se ha generado? Hoy en la mañana el tránsito era criminal en la Ciudad de México y creo que sigue por el estilo, así es que, bueno, pues ni modo, así nos tocó vivir. Ya hablaremos de ese tema del regreso a clases. Muy buenas noches a todos los que nos ven a través de el YouTube y de toda la señal digital a través de TikTok de MBS Televisión. Gracias al equipo digital allá en la parte de atrás. Muchísimas gracias. Y por supuesto a través de MBS 102.5 en MBS Noticias en toda la República Mexicana. Mi nombre es José Razabala y esto es el mejor programa de la radio, dicho hasta por la BBC de Londres. Esto es Autos y Más. Comenzamos.
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0: Bueno, señoras, señores, gracias por estar con nosotros. Anote usted, anote el teléfono en cabina, 55-5166-1025. Hoy voy a tener regalo especial para que vayan a ver al Rey León. A los que tengan un Kia, por favor, porque quiero que hablen bien o mal o como quieran de su Kia, pero que nos marquen, porque hoy está todos los altos ejecutivos de Kia están con nosotros para platicar de un par de lanzamientos y sobre todo de cómo les fue en este mundial que acaba de terminar. Teléfono en cabina, apréndaselo. Si tiene un Kia, 55-5166-1025. Sopita de Nimantur, ¿cómo estás?
3: ¿Cómo están, amigos? Muy buenas noches. Feliz inicio de semana. Caótico.
0: Caótico, sí, rudo, qué desmadre, ¿no?
3: Y mañana espérate.
0: ¿Ya? ¿Por qué?
3: Porque yo tengo la teoría de que los martes
0: ni te cases ni te embarques.
3: No, hay todavía más tráfico que los lunes.
0: Sí, puede ser. ¿Sabes que los viernes en la mañana hay poco tráfico? Como que mucha gente hace home office.
3: Sí, y los lunes
0: y
3: también.
0: Y los lunes también un poco.
3: Sí.
0: O sea, eso es ya por el San Lunes o así.
3: Ajá, ¿no? Pero los martes y los jueves, agárrate.
0: Puta. Sí. Madre mía, pues mañana saldría a las 5 de la mañana. Ni modo, ¿qué le vamos a hacer? Oye, hoy es Día Internacional de la Solidaridad. Un principio básico que es el que ayuda a todos los demás, a todos los seres humanos por igual. Así es que, pues sean solidarios y son tan amables. Y fíjense que un día como hoy, pero de 1997, probablemente Sopita Lima no se recuerda todo el revuelo que se soltó. Pero un día como hoy de 1997 muere Diana Spencer, que fue la princesa de Gales, Lady Di, la famosa Lady Di, en un trágico accidente en París, Francia, con Dodi Alfayet. Hace casi 30 años se nos fue Lady Di, que además, a propósito de solidaridad, era de lo más solidaria con muchas causas. Siempre estaba apoyando cuando era princesa y cuando dejó de serlo. Pero bueno, pero vamos a cambiar de la música inglesa. Y señoras, señores, ¿de quién crees que cumple el día de hoy?
3: ¿De quién?
0: De Alicia Villarreal.

0: ¿Cuántas tardes con toda la noche? Digo, toda la noche con alguien.
1: No voy a contestar a eso.
0: No te puedes dar besos toda la noche con alguien.
1: No puedes. O sea, sí puedes. Pero
0: nadie se da besos toda la noche. O sea, la verdad.
1: Imagínate cómo quedarían.
0: Todo lo psico floreado.
1: Como el Mike Wazowski así. No,
0: porque te das besos, luego haces lo que tengas que hacer, luego te das otro besito y ya. Adiós. Pero así de, nos dimos besos todas. Son muy mentirosos los artistas y los compositores.
1: Pues como que exageran, ¿no?
0: Pues un poco. O sea, ya después de 4 minutos de besos ya dices, ya.
1: No, ya estuvo.
0: Next, ¿no?
1: Ya,
0: mete mano, ya. A ver qué. Pero bueno, en fin. Oye, bueno, ahí les va, teléfono en cabina. Vayan recibiendo llamadas de Avni, por favor, de personas que tengan un Kia, cualquier año y modelo, y que quieran expresar sus sentimientos hacia su Kia, para que marquen al 55-5166-1025, 55-5166-1025. Tengo 4 boletos para el cine, dobles, y el quinto se van a ver al Rey León. ¿Te parece?
1: Va. Ay, sí, está bien padre. Si no la han visto, sí.
0: Sí, vale la pena.
1: Creo que ya va de salida, entonces.
0: Pero hoy se los vamos solamente a dar a quienes tengan un Kia y que hablen para echarle flores, para quejarse, para decir cómo nos ha salido el Kia, etcétera, porque hoy vienen el presidente y el vicepresidente de Kia aquí, entonces vamos a platicar de ello. Vamos a un corte comercial, se ríen. Vamos a un corte comercial y queremos recibir sus llamadas, o sea, díganos qué Kia tienen y qué tal les ha salido. También pueden mandar una nota de voz por WhatsApp al 55-3265-1146. Pero los boletos para el Rey León se van por teléfono. 4 para el cine y el quinto se va para el Rey León. Ya tenemos una llamita. A ver, ponte los Murakami para que digas qué opinan. A ver. Hola, hola, buenas noches. ¿Quién habla?
2: Hola, Félix.
0: ¿Qué pasó, Félix? Hola. ¿Cómo estás, Félix?
2: Bien, bien, bien. Nuevamente te hablo ya después de... Hace muchísimo tiempo nos comunicamos y... Visité la cabina y todo.
0: Me acuerdo de ti perfectamente, mi Félix. ¿Y tú tienes un Kia?
2: Exactamente, un Kia Soul 2016.
0: ¿Y qué tal te ha salido, la neta?
2: No, maravilloso.
0: ¿Sí?
2: Sí, sí.
0: O sea, si lo vendieran todavía, ¿te comprabas otro?
2: ¿Perdón?
0: Si lo vendieran todavía, ¿te comprabas otro?
2: Por supuesto.
0: ¿Y te fue bien el servicio y en todo lo demás?
2: Sí, sí, sí, sí.
0: Pues muy bien.
2: Está muy bueno. Ya tiene sus años, 2016.
0: Pero tú también, y mira, no te han cambiado, tu esposa no te ha cambiado por otro.
2: Así es.
0: Muy bien.
2: Lo bueno dura para siempre.
0: Eso.
1: Exacto.
0: Muy bien, Félix, te mandamos un abrazo y te invitamos con mucho gusto al cine para que vayas a disfrutar solo por haber hablado de tu Kia, bien o mal, pero aquí estamos, ¿va?
2: Perfecto.
0: Gracias, Félix.
2: Bonita noche para todos.
0: Igualmente, Félix. 55-5166-1025. 55-5166-1025. Tenemos otra llamadita, ¿ya no? Bueno, después de un corte, vamos a un corte. Marquen. Recuerden que hoy hay boletos para el Rey León solamente por hablar de su Kia, cualquiera y como quieran hablar de esta marca coreana. Volvemos.
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4: La nueva Miss Universe México 2026 es María Vargas, Jalisco.
5: María Vargas, representante de Jalisco, fue coronada como Miss Universo México 2026. Fátima Bosch entregó la corona a la nueva representante nacional, quien ahora se preparará para competir por México en la categoría internacional del certamen de belleza.
6: La banda mexicana Enjambre consolidó este fin de semana una de las etapas más importantes de su carrera. Esto al realizar 2 sold-outs consecutivos en el Estadio GNP Seguros de la Ciudad de México. La agrupación de Zacatecas demostró la vigencia de su propuesta de rock y la estrecha conexión que mantiene con su público.
5: Recientemente se hizo el descubrimiento de un nuevo arrecife de coral frente a las costas de Chile, el cual tiene 400 metros de profundidad y ha permanecido intacto, albergando docenas de especies de crustáceos, moluscos y peces que se creían extintos o que aún no habían sido descubiertos.
7: Oye, no sabes la ilusión que has venido.
8: La ilusión que tengo es
7: este sentirme comprendida.
6: La cantante Rosalía sorprendió a sus seguidores en el Palacio de los Deportes al invitar al escenario a Wendy Guevara para participar en la dinámica del confesionario. La inesperada complicidad entre la española y la influencer desató furor total en el público, convirtiendo el momento en un fenómeno viral de inmediato.

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0: Bueno, ya estamos de regreso. Teléfono en cabina 55-5166-1025. Y hoy nos acompañan el emperador y viceemperador de la marca Kia, Jorge Murakami y Rubén Hoyo. ¿Cómo están, muchachos?
1: Muy bien, muchas gracias. Gracias.
0: Bienvenidos.
1: Por tenernos aquí. Y ahora ese favor que nos haces.
0: No, hombre, estos son
1: emperador y viceemperador, pues
0: hey,
1: no.
0: Sí, aquí todos somos, güey, de presidentes, vicepresidentes, todo así.
2: Para de arriba, caché. Ley para arriba.
3: Puro general y nada de tropa.
0: Nada de tropa, claro, la tropa está allá, pero aquí no. Oye, bueno, ya hablando en serio, Jorge Murakami es director de marketing de Kia y tú de relaciones públicas. ¿Estás de acuerdo? Sí. Está bien, tú ponte director, aunque ya sé que luego ahí. Oye, pero a ver, lo primero que quería platicar con ustedes es, les tocó una oportunidad única de vida y de laboral y personal, ¿no? Que fue vivir un mundial en casa siendo patrocinadores oficiales de la FIFA. Que por cierto, antes teníamos que decir FIFA y FAFA, porque si no te caían, y entonces no, de la FIFA. Hoy que ustedes sí fueron patrocinadores, fue una experiencia de vida, ¿no? ¿Cómo les cayó? ¿Cómo se prepararon? Cuéntenos la historia.
1: Pues bueno, empezamos la preparación del mundial 2026, México, Estados Unidos y Canadá, ya desde hace poco más de un año. Uh-huh. Esto fue una iniciativa obviamente global. Kia lleva patrocinando desde el 2006 los mundiales, es decir, prácticamente 20 años, su sexto mundial en ese sentido. Entonces, pues ya tenemos una cierta cantidad de años recorrida con la FIFA. Y pues obviamente es un gran honor haber activado un mundial como parte de la marca. Y no solo eso, sino como mexicano, ¿no? Obviamente este es uno de los eventos, si no es el evento deportivo más grande que existe a nivel mundial. Y pues obviamente la cantidad de trabajo, la cantidad de gente, inmiscuida dentro de la activación, pues fue gigantesca. Fue una etapa de planeación muy, muy grande, muy larga. Mucha gente, muchas horas, mucha dedicación y en distintas cuestiones, o sea, no solo en temas de comunicación, campañas, activaciones específicas y pues también, ¿por qué no decirlo?, cambiarle la vida a mucha gente que estuvo, siendo influenciada por esta campaña.
0: Kia ¿Tú eras pambolero?
1: Un poco, sí. O sea, el mundial, pues siempre todos, ¿no?
0: Sí,
1: todos bueno, somos México
0: claro.
1: en el mundial. Y la verdad para mí, o sea, en cuestión personal, pues obviamente fue un gran honor y creo que son de esas experiencias de vida que pues nunca más vuelven a suceder o son una vez en la vida, ¿no? Entonces fue...
0: Oye, me platicabas lo de los niños que entregaban el balón y toda esta iniciativa que tuvieron a nivel global para buscar niños que fueran parte de esto. Cuéntanos cuál fue la historia en México.
1: Tuvimos a nivel global una iniciativa de patrocinio que se llama el portador oficial del balón del partido. Estos niños que al principio de cada partido agarran el balón y lo entregan al árbitro.
0: Salían de vestidores... Y por ahí
1: acompañados de todos los futbolistas, agarraban el balón, lo llevaban a media cancha, lo entregaban y con ese balón se disputaba el partido. Son 104 partidos, de los cuales pues obviamente teníamos que hacer la selección de estos 104 niños. Entonces Kia pensó de qué manera podemos tocar un poquito mejor la comunidad a través del fútbol, a través de esta iniciativa. Y lo que hicimos fue torneos nacionales, es decir, México tuvo su torneo, Estados Unidos, Canadá y así sucesivamente. Cada país seleccionaba de manera distinta. Nosotros aquí en México decidimos hacer un mini torneo. El cual pues obviamente fueron 13 partidos en la ciudad en el país de los cuales pues obviamente teníamos que obtener al menos 7 de este torneo. Era una derivación de futsal, los cuales pues obviamente eran 5 jugadores con 2 suplentes. Entonces Kia organizamos digamos un mini mundial en Los Ángeles, de los cuales pues todos los países donde tenemos cierto tipo de...
0: Pero que
1: de...
0: España traía a su niño,
1: sí.
0: Corea traía a sus niños, ¿así?
1: Sí, o sea, Corea hizo su selección a través de sus propias reglas. España hizo su selección a través, pero todo a través de Kia, o sea, hacían su selección y sus torneos. Y entonces llevamos a los 7 mejores de cada país y a nosotros nos tocó hacer la selección. Aquí en México hicimos un mini torneo del cual salieron campeones. Una escuela, fue un combinado. Digamos que uno de los grandes retos fue llevar a estos niños a Estados Unidos, porque pues obviamente la visa es un tema claro. Delicado. Entonces pues hubo cierto tipo de selección en donde podrían tener acceso al visado para poder asistir a este torneo. Una escuela de fútbol en Colima, mitad con otra escuela en Tamaulipas, lograron un combinado y digamos en contra de todo pronóstico ganaron el torneo interino de Kia, la Sportage Cup aquí en la Ciudad de México, y los llevamos al mini mundial en donde participaron de manera muy muy heroica, y pues obviamente pues bueno fueron seleccionados para poder portar el balón. Entonces imagínate el partido inaugural que fue en México, donde uno de estos pequeños pues salió, tenía 10 años de edad, salió con el balón y pues es el momento.
0: Qué nervios, salir al Azteca con 100,000 vatos ahí.
1: Totalmente.
0: Las cámaras, saber que Shakira estaba allá atrás, si es que era Shakira, en fin, ¿no? O sea, estaba.
1: Y caminar junto a tus héroes, ¿no? Sí, o sea, a final de cuentas, pues todos estos niños, su vida es el fútbol. O sea, todos se conocieron a través del fútbol, conocieron una vida en el fútbol. Y pues obviamente no se dejaron venir todos los comentarios de los padres, de las familias, agradeciendo aquí por la gran oportunidad que tuvieron. Y la verdad fue momentos de cambio de vida para todos ellos. Y para nosotros pues fue un momento muy emocional, pues porque obviamente estábamos ingiriendo ya sobre la vida de estos pequeños en una manera muy positiva.
0: Claro.
1: Porque lo que queríamos era inspirarlos. Un poco el mote de nuestra campaña era la inspiración nos conecta a todos. Entonces esto era digamos una parte de la inspiración en donde trabajamos con estos pequeños para que aspiraran obviamente a ser las estrellas del futuro del fútbol.
0: Qué maravilla. Oye, Rubén, y en términos mediáticos, ¿cuál fue el resultado del Mundial para Kia? O sea, me imagino que ha de haber habido miles y millones de notas y de posteos y de miles de cosas alrededor del Mundial para Kia. ¿Cómo lo midieron?
3: Nuestro modelo, nuestro hero model, como se dice, pues fue Kia Sportage. Incluso tú que tuviste ahí oportunidad de acompañarnos a algún partido.
0: La inauguración,
3: Pues que estaba ahí en los stands, pues todo era alrededor de Kia Sportage. Y sí hemos visto un efecto muy positivo en la percepción de ese vehículo, que es icónico para nosotros. Entonces, no te podría decir así, digamos, tanto por ciento más o que hayamos visto en términos de cobertura mediática un cambio dramático, pero sí en cuanto al reconocimiento del producto, ¿no? La verdad es que de forma muy, muy positiva y también tuvimos una activación muy, muy padre. Te diría que de las más padres que tuvimos ahí dentro de los estadios y en los fanfest, en el que la gente llegaba y se tomaba una foto y con IA te ponía como una playera de la selección que tú decidieras, ¿no?
0: Te daban tu calcomanía.
3: Pero
2: tú la tienes, ¿no?
3: Sí. Pero todos los fanfest de Kia al mismo tiempo estaban conectados. Entonces subías tú a la nube y lo mismo estabas viendo en el feed de las fotos. Las personas estaban tomándose las fotos en Los Ángeles o en Dallas o en los distintos estadios, obviamente los de México incluidos. Y se hizo un tema comunitario muy, muy padre, ¿no?
0: Oye, termina el Mundial y se sientan el siguiente lunes con su jefe coreano. ¿Y qué les dice?
1: Pali, pali.
0: Pali, pali, chingale, chingale.
1: Rápido, rápido.
3: Exacto. A sí. Lo que sigue.
2: ¿Qué?
0: ¿En serio?
1: Sí. O sí, sea, ya... es algo de lo más bonito de esta marca es esta sensación de accomplishment, de lograr las cosas. Es increíble. O sea, logras un proyecto tan grande como el Mundial, no acaba ni un día y ya estás viendo el siguiente proyecto y así sucesivamente.
0: O sea, no hay tiempo para las porras.
1: Pues no hay tiempo para las porras, sí hay tiempo para celebrar, para entender lo que se hizo bien, poder, digamos, estudiar las áreas de oportunidad, pero lo importante de todo es seguir avanzando, seguir mejorando, y creo que eso es lo más importante en ese sentido, ¿no?
0: Entonces, alguna vez en Corea, alguien de la marca me dijo, es que con un tema similar o algo, me decía, es que las cosas tienen que salir bien, y cuando salen bien, hay que hacer la siguiente. O sea, porque no hay opción a que salgan mal, pues. O sea, ya salió bien, pues sí, así tenía que salir.
2: Para eso
0: te pago, ¿no? Sí, sí. No, para eso te pago, para que lo hagas bien. Si no, el que sigue, ¿no? Uh-huh. Oigan, déjenme hacer un corte comercial y regresamos a platicar de Kia EV3. Y a ver qué se nos ocurre más. Teléfono en cabina 55-5166-1025. 55-5166-1025. Si tú tienes un Kia, márcanos, porque a la quinta llamada voy a regalar boletos para el Rey León. ¿Tenemos llamadita? A ver, hola. Hola, hola. Hola, hola, ¿quién habla?
4: Lourdes.
0: Hola, Lulu, ¿cómo estás?
4: Bien, ¿y tú?
0: Bien, aquí trabajando y echando vacilón al mismo tiempo, que para eso me pagan.
4: Ah, muy bien.
0: Oye, Lulu, ¿y tú pues tienes...? Mira, tú tienes
4: ya un... nada más. Ay. Sí, comentar que tengo un Kia Forte 2020.
0: Ajá.
4: Color naranja. Está padrísimo.
0: Ajá.
4: Y la verdad es que a mí me ha encantado, porque yo antes estaba como más casada con la marca Ford.
0: Okay.
4: Y no quería cambiar, y ya después cuando cambié, la verdad es que me encantó. A mí me parece que está fabuloso. No, no lo cambiaría, pero me parece que, no sé si todavía va a haber en el futuro estos.
0: ¿Forte?
4: El Forte en este modelo.
1: Pues ahorita estamos comercializando ya el K4, que es la iteración nueva del Forte.
0: Sí, date el K4, está brutal.
4: K4
0: o K3 se dan. La verdad es que cualquiera de los dos te vas a enamorar, Lulu.
4: Ah, muy bien.
0: Te mando un abrazo y gracias por tu llamada.
4: Gracias.
0: Bye. Ahí está. Teléfono en cabina 55-5166-1025. Díganos qué tal le ha salido su Kia. ¿Le ha salido bueno? ¿Le ha salido malo? ¿Qué Kia se daría? Vamos a un corte. Regresamos con mucho más de Autos y Más.
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5: 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Ya estamos de regreso.

0: Que están con nosotros y qué bueno que nos acompañan. Y estamos platicando con Kia. Y ahora sí, lanzamiento: EV3. Chopita Lima regresó encantada. Me dijo: cómprate uno. Lo cual
1: debería hacerle caso.
2: Me dijo. Real, le dije: pídete uno. O sea, pídelo para que lo manejes, para que me creas, ¿verdad?
0: 3 años.
2: Mínimo, ¿no?
0: Sí, muy bien. Oigan, EV3, cuéntenmelo todo. Un producto 100% eléctrico, súper novedoso, pero eléctrico al fin. O sea, ¿cuál es la expectativa? ¿Cómo lo están previendo? Sé que le han puesto muchas ganas, es hecho en México. Pero ¿a qué le tiran con el Kia EV3?
3: Yo creo que el punto clave que acabas de mencionar, hecho en México. Manufactura mexicana de calidad. Ya el futuro, digamos, no es lo que viene, sino el futuro está ahorita aquí, ¿no? Y está siendo elaborado por manos mexicanas. Entonces es uno de los proyectos más interesantes que tenemos hoy en día. La verdad es que Kia como marca a nivel global está apostando muy fuerte por la electrificación en todas sus formas, no solo en 100% eléctricos, también vehículos híbridos, vehículos híbridos enchufables. Entonces la idea, pues obviamente, es ir caminando de la mano con la electrificación. Entonces, pues obviamente para México es una apuesta muy grande traer la manufactura de EV3 a nuestra planta en Nuevo León. Obviamente la expectativa es bastante grande en términos del producto. Sin embargo, pues bueno, hay que entendemos que el mercado y los vehículos eléctricos, como cualquier tecnología de nueva gama, pues obviamente tiene una curva de aprendizaje. Entonces nosotros, previo a lanzar EV3, nos dimos a la tarea de poder entender cuáles eran esos puntos de fricción en términos generales para poder obviamente lanzar de manera mucho más exitosa el
0: ¿Y
3: el
0: cuáles
3: auto.
0: Son? ¿Por qué la gente no quiere comprar un coche eléctrico o sí quiere comprar un coche eléctrico? Pues
3: yo te diría, localizamos dos en particular, que son las más importantes, y ambas tienen que ver una con la otra. La primera es dónde lo cargo. ¿Dónde cargo el vehículo?
0: O sea, por eso yo sí tengo cargador eléctrico, sí tengo ya en mi casa. Por algo empecé.
3: Claro.
0: ¿Estás de acuerdo?
3: Y eso te resuelve, digamos, la mitad del problema. Sin embargo, hay otra mitad que es importante, que es el rango del vehículo. Obviamente, pues digo, si lo cargas está bien, pero dependiendo también de qué tantos kilómetros recorres al día, a la semana, lo importante es también que te dé un rendimiento importante en términos de kilómetros o kilowatts hora, digamos, para el caso, y obviamente quitar esta ansiedad de rango, ¿no? Es decir, me voy a quedar sin pila, particularmente porque los autos normalmente se utilizan no solo en ciudad, sino, o sea, usualmente, y me refiero a los autos en general, no los eléctricos en particular, para poder salir también fines de semana o tener viajes, digamos, fuera de la ciudad. Entonces, la idea de EV3 es que es un auto eléctrico que funciona exactamente igual a que si tuvieras uno de gasolina, obviamente con un costo de operación mucho menor, ¿no? Entonces, eso fue los dos puntos que atacamos principalmente al momento de sacar este coche.
0: Oye, Rubén, y a ver, tú que eres super petrol head, ya no, electric head, más bien, cuéntanos un poco acerca de las características técnicas que sí te permiten quitarte ese nubarrón de me voy a quedar sin pila, no mames, ¿dónde lo voy a cargar?
1: Sí, yo creo que, como dice Jorge, el primer foco era atacar el tema de la ansiedad de rango, y en este caso con...
0: Ansiedad de rango, como si no tuviéramos ya suficientes ansiedades, qué horror.
1: Con el EV3, que tiene una batería de 81 kWh, que es una batería grande, tenemos una autonomía de hasta 605 kilómetros en ciclo WLTP. Y pues esto, como decía Jorge, te permite prácticamente llegar sin ningún problema a no solo todos tus trayectos citadinos, sino todos estos puntos, desde, vamos a hablar de la Ciudad de México, de que
0: Valle,
1: que acostumbramos,
0: Acapulco,
1: Valle, Cuerna, todo Peques. Eso, el coche va y viene, ¿no? Y mucho de cómo planeamos este evento de lanzamiento era para que los medios y personas que nos han hecho favor de acompañarnos experimentaran cómo el EV3 sí puede ser un vehículo que puedes utilizar en las mismas condiciones en las que utilizarías tu vehículo de combustión, quiere decir, sin tener que estar cuidando si me voy a quedar sin batería, sin tener que iban tres personas con todo su equipaje, sin ir
0: con su pito de shopping,
1: a las velocidades
2: después,
1: a las velocidades de autopista, y el vehículo pues se desempeñó perfectamente. Sí. Hicimos una parada de carga ahí pasando la frontera. Pero hasta por ahí decían un chiste que la verdad es que me divirtió un montón y que es muy cierto. Sí, pero es que nos tuvimos a parar así, pero ni tu vejiga llega hasta allá, ¿no? Entonces, te tienes que parar a estirar las piernas, al baño, lo que sea, y en 10 minutos levantas la carga del vehículo otra vez. Y con esta capacidad de carga rápida que tenemos de 10, del 10% al 80% en 29 minutos, la verdad es que llegas muy, muy fácil, ¿no? Ahora también hicimos la segunda ruta, pues fue México-Acapulco. Los coches llegaron hasta Acapulco y tenían todavía el 30% de la batería remanente. Okay. Entonces, llega perfecto. Puedes ir a la velocidad de autopista sin ningún problema con la familia y encima sin estar viendo que te vas a quedar sin carga en el último tramo. Es un vehículo perfectamente utilizable, pues ya no solo en condiciones de uso de ciudad, ¿no? Sino ya.
0: Oye, se fueron a Acapulco con algunos medios de tecnología, los vi. Sí. ¿Cómo les fue de ida y vuelta y así? ¿Los cargaron allá? ¿Qué pasó?
1: Sí, los coches salieron cargados aquí en el punto de reunión, que fue en el sur de la Ciudad de México. Salimos y ya sabes, prácticamente quisimos replicar la ruta tradicional de la persona que va manejando hacia Acapulco, ¿no?
0: Entonces,
2: Cuatro vientos,
0: obviamente.
2: Ay, qué rico.
1: Justamente paramos a almorzar en Cuatro Vientos. Los coches llegaron a Cuatro Vientos arriba del 80% de batería. Y el siguiente tramo a Chilpancingo, que tú sabes que tiene sus complejidades porque hay muchas subidas, pero también hay bajadas, hay muchos columpios y son subidas tendidas, o sea, subidas de alta velocidad. Uh-huh. Y los coches llegaron a Chilpancingo con más de la mitad de la pila, 50, 51%. Y pues nos seguimos hasta Acapulco. Pasando Chilpancingo empieza la bajada fuerte y ahí el coche regenera un montón. Entonces, con la capacidad de regeneración que tenemos con el iPedal, que es un sistema inteligente de regeneración, en función de muchas cosas, de los coches que van enfrente, la velocidad, va gestionando automáticamente la frenada automática para ir regenerando, y todos los vehículos llegaron en promedio con un tercio de la batería hasta allá, ¿no?
0: Y ya los cargaron ahí.
1: Hay supercargadores allá.
0: ¿Dónde hay?
1: Por ahí donde enfrente del Princess. Ajá. Ahí ya hay supercargadores públicos. Y nuestro vehículo, como además adopta el estándar de Norteamérica, el puerto de carga NACS, que se conoce así, podemos utilizar la red de supercargadores de Tesla, ¿no?
0: Uh-huh. Eso está bueno, ¿no? Porque ya, pues Tesla, lo que mejor hizo fue poner cargadores. Coches no tan buenos, la verdad, pero pero cargadores sí puso un montón, y sí hay una gran red, ¿no? ¿Como cuántos cargadores habla de Tesla?
3: En términos de carga, lo importante es que son cargadores nivel 3, entonces la red de carga es mucho más amplia en ese sentido, pero los que podemos tener acceso, digamos, en este partnership que tenemos con Tesla, son alrededor de 15, más o menos.
0: Ok.
3: A nivel nacional.
0: Pero yo lo puedo cargar en mi casa. O aquí en la oficina.
3: Sí. O sea, si tienes cargador, lo puedes hacer.
0: O en un centro comercial. Así es. ¿No? Con un adaptador o algo así.
1: Sí, de hecho, incluimos un adaptador a CC1, que es el que le decían el tipo 1 tradicional de los vehículos, porque también entendemos que hay una red pública importante amplia, con este tipo de puerto. Entonces, en la compra del EV3 incluimos un cargador de tipo CC1 para un adaptador, perdón, para que pueda la gente también no solo cargar en los estándar NAC, sino también en los estándar tipo 1, ¿no?
0: Oye, finalmente, ¿cuánto vale?
1: Tenemos dos versiones, la EX, que tiene una batería un poco más chica, de 58 kilowatts, y está en 689,700. Uh-huh. Y nuestra versión tope de gama, que es la que pudo manejar Sopita, SXL, que está en 787,700.
0: O sea, hay 100 mil pesos de diferencia, más o menos. Oye, ¿y hay algún tipo de financiamiento verde o algo por el estilo?
3: Pues estamos trabajando con nuestro socio Kia Finance. Uh-huh. Para ofrecer justamente accesibilidad máxima, no solo en este particular, sino también en la gama híbrida. Entonces,
0: creo que sería un punto importante, ¿no? O sea, decir, oye,

0: arruina las sorpresas.
1: Oye, pero otro lanzamiento entonces.
2: Sí, tenemos ahí un lanzamiento. Tenemos un lanzamiento especial. Esperemos en serio que nos acompañes.
1: Ahí vamos a estar con mucho gusto.
2: Con mucho gusto vamos ahí a revelarte todos los secretos.
1: Me parece bien. Híjole, comimos y no le pude sacar la sopa, a pesar de que yo ya sé de qué se trata, a pesar de que estuvimos juntos ahí en Nueva York en la presentación y no quisieron escupir.
0: Pues no, ¿qué tal que además es?
1: A lo mejor ya lo cambiaron, ¿verdad? ¿Eh? Seguro.
0: Puede ser.
1: Oigan, muchísimas gracias.
3: Habrá sorpresas, Zavala.
1: ¿Sí?
3: Habrá sorpresas. Entonces,
1: ¿ah, sí?
3: No, si te decimos no todo, ya no te animas a ir.
1: 9 de septiembre, anote, por favor, señora productora, vamos a transmitir desde el lanzamiento de Kia. ¿Les parece bien? Rubén, Jorge, mil gracias por estar con nosotros.
2: Muchas gracias a ustedes.
1: Un placer. Regresamos con mucho más de Autos y Más. 7:49, regresamos todavía con algunas cosas. Viene Chacho López esta noche a hablar de Fórmula 1, que es el tema candente en estos momentos. No te vayas, regresamos con mucho más.
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0: 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Oye, y rápidamente, nada más les voy a decir como dato cultural.
1: Ajá.
0: El viaje en reversa más largo de la historia. Yo no sé, hay gente que no tiene nada que hacer en la vida.
1: ¿Por qué?
0: Pues gente ociosa, güey.
1: Ay, o sea, pero imagínate hacer un récord mundial.
0: A ver, sí, hacer un récord mundial, pero como, pero ve este...
1: Que digan, ociosidad. José Ramón Zavala y tiene el récord mundial de...
0: ¿De qué harías un récord mundial?
1: De comerse 100 hamburguesas.
0: No me quiero comer 100 hamburguesas, mana. Estás bien, me ando cuidando.
1: Bueno, es un decir.
0: Estoy haciendo la dieta del cucurucho.
1: De comerse 100 paquetes de
0: No, de Oreo
1: ositos
0: tampoco.
1: Ositos de panda.
0: Tampoco, ya. ¿No ves que estoy haciendo la dieta del cucurucho?
1: Ah, bueno, eso, qué padre por ti.
0: Combinada con la del lagarto.
1: ¡Ay!
0: Oye, ahí le va, quien sepa ya. Oye, pues ahí te va. Cuéntales el récord.
1: A ver, en 1984, dos estadounidenses decidieron, por pura diversión, subirse a un Chevrolet Blazer, al que le adaptaron una cantidad numerosa de equipaje extra, para completar un viaje en reversa, logrando uno de los récords más impactantes al viajar 15.000 kilómetros sin cambiar de marcha. Imagínate.
0: Pinche socioso.
1: Y es que durante 37 días consecutivos, no, la dupla cruzó 15 estados de la Unión Americana y tramos pesados de carreteras canadienses sin meter cambios. Órale.
0: Pinches ociosos.
1: Bueno, pues tenían tiempo libre. Yo creo que ya eran jubilados o no lo sé. No,
0: por eso tú quieres que nosotros hagamos un récord así.
1: Ay, pues sí, cuando nos jubilemos.
0: ¿No? ¿Cuándo?
1: ¿No? Bueno, imagínate.
0: Ahí platicamos. Ya, cuando nos jubilemos, los coches van a manejar solos. Entonces ya nomás le dices, hey, Pancho, llévame en reversa a Chihuahua. Y ajá, ya se va a ir solo a Chihuahua.
1: Ahí está.
0: Y vamos echando la hueva a nosotros.
1: A mimir y así.
0: Me parece muy bien. Oigan, vamos a un corte comercial y regresamos con mucho más de Autos y Más. Estamos en vivo en el mejor programa de la radio, es Autos y Más, por supuesto, para que nos sigan. Y los boletos, tengo otros boletos para el Rey León.
1: Okay.
0: Los damos por mensaje de Instagram, @soycocheramón, y tú,
1: @sopitalima.
0: Síganos, por favor, y corran por el boulevard.
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5: Hay personas que llegan a nuestra vida y muy dentro de nosotros sabemos que pueden hacernos daño.
6: Lo sabemos.
5: Vemos las señales, sabemos que algo no está bien. Incluso quienes nos quieren nos lo advierten. Y aún así nos quedamos. En 1984, Tok Tok lanzó It's My Life. Y habla de algo que pasa mucho. Más de lo que queremos admitir. Cuando sabes que una relación está lastimando, pero no puedes desprenderte de ella. Porque sí, la razón ya entendió que debes irte, pero el corazón todavía no sabe cómo hacerlo. Y es cuando llega esa pregunta que uno no quiere hacerse. Si sé que esto me hace daño, ¿por qué me cuesta tanto irme? Si alguna vez te pasó, sabes perfectamente de qué estoy hablando. Que Dios bendiga la música.
7: José Ra y Sopita de Lima, un fuerte abrazo. Esta fue mi cápsula. Que Dios bendiga la música, que Dios los bendiga a ustedes. Síganme en mis redes sociales. Soy Paulo Ibarra. Estoy como Paulo Ibarra G. Sigan en Autos y Más.
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8: Intensas lluvias caen hoy sobre la Ciudad de México. La Secretaría de Gestión Integral de Riesgos alertó que durante la noche se pronostican lluvias fuertes con posible caída de granizo en al menos 11 alcaldías. Con motivo de las precipitaciones, se registraron inundaciones en zonas como la carretera Picacho-Ajusco, encharcamientos en el Centro Histórico y Paseo de la Reforma. El senador Enrique Insunza reapareció este día en la Cámara Alta, luego de 4 meses de ausencia. Afirmó que es constitucional y verídicamente inocente de las acusaciones en su contra formuladas por Estados Unidos, que lo ligan con el cártel de Sinaloa. Resaltó que no tiene miedo de ir a la cárcel. Al señalar que no utilizará su fuero como escudo, apuntó que se presentará al Ministerio Público cuando sea requerido.
6: ¿No teme usted ir a la cárcel?
9: No, de ninguna manera. No tengo absolutamente nada que ver, ningún temor. ¿Sí? Nunca he sido narco nada. Nunca he sido narco nada, ni narco bibliotecario, ni narco taquero, ni narco magistrado, ni narco legislador. Soy inocente, constitucional y verídicamente. Y, como dicen los latinos, res indicabit. Los hechos y el tiempo lo dirán una vez que concluyan las investigaciones.
8: El Senado de la República confirmó a Higinio Martínez como nuevo presidente de la mesa directiva, con 116 votos a favor y uno en contra, de Gerardo Fernández Noroña. Más temprano, la senadora panista Lili Téllez fue cuestionada sobre una plática que tuvo con Martínez. Al respecto, Téllez dijo que el nuevo presidente le prometió que nunca le apagaría el micrófono.
10: El senador Higinio Martínez lo que me estaba diciendo en ese video que circuló, que es que él iba, de ser él, que él va a respetar las reglas que deben respetar el presidente del Senado. En concreto me dijo que él nunca me va a apagar el micrófono. Yo voy a confiar en su palabra. Total, si él no respeta su promesa, yo siempre tengo el megáfono a un lado.
8: Por su parte, el diputado del Partido Verde, Raúl Bolaños, asumió la presidencia de la Cámara de Diputados. Tuvo 432 votos a favor, uno en contra y se registraron 10 abstenciones. Edgar Garza Ancira, presidente de la agrupación política Que Siga la Democracia, aseguró que si la Sala Superior del Tribunal Federal Electoral mantiene su rechazo a que ellos se conviertan en un partido político, recurrirán a instancias internacionales. Pero sostiene su confianza en que los magistrados decidan, a finales de septiembre, otorgarle la calidad de partido político. Garza apuntó que su grupo está analizando con cuál partido podrían formar alianza y recordó que aún tendrían tiempo de participar en el próximo proceso electoral. Con información de reporteros y corresponsales para MBS Noticias, Omar Peralta.
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0: estamos de regreso, amigos. Hubo gran premio, estará con nosotros en unos segundos más Chacho López. 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

0: música es demasiado melosa para él. Chacho López, ¿cómo estás? Buenas noches.
1: Aquí romanticando.
0: ¿Qué hubieras puesto si te pusieron una muy romántica?
1: Una muy romántica. Pues hubieras puesto una de Chente, una así con más.
0: ¿Una de Chente para sí. entrar?
2: ¿Cuál? ¿Cuál?
1: Soy el la ley del monte.
0: La ley del monte.
1: No, la monte. Ley del monte. Oye, fíjate que muy buenas noticias, José Ra, saludos a todos. Sopita, ayer el Pat Howard, ¿qué
0: wow.
1: onda? Ganó dos carreras el mismo día en la misma pista, algo insólito, nunca había pasado.
0: Y se fue a cenar tacos.
1: Y se fue seguro a cenar unos tacos.
0: No, ahí. Se fue a cenar tacos, lo vi así, pero a un puestito de la calle se fue a cenar tacos.
1: Mira, es un crack Pat Howard. La primera carrera era el sábado. Normalmente en Milwaukee ahora lo que están haciendo es que hacen una carrera el sábado. Como es una pista cortita, es un óvalo muy chiquito, es muy, muy característico y la gente se prende mucho. Es el óvalo más antiguo de los Estados Unidos, es más antiguo incluso que Indianápolis. Entonces tiene mucho sabor. Por la pista, y la verdad es el evento, o sea, esa carrera y los partidos de los Green Bay Packers, que están un poquito al norte, es lo único que pasa en Milwaukee cada año.
0: Hay cervezas, ¿no?
1: Hay cervezas, pero ya. Pues ya se acabó. El clima también no ayuda.
0: No, creo que Milwaukee sí horrendo. Debe ser algo terrible.
1: Y hace un aire y un frío terrible ahí, porque estás luego con el lago. Ajá. A mí una vez me tocó un tornado ahí, imagínate.
3: ¿En serio?
1: Sí.
3: Órale.
1: Una joya, pero la verdad, se pone muy bien el autódromo, porque está ahí en medio de la ciudad, y la verdad es una pista y un evento muy bonito. Entonces ahora hacen una carrera el sábado, otra el domingo, pero el sábado llovió cuando Pat Howard iba de líder y entonces bandera roja, pararon la carrera porque sí se puso fuerte la lluvia y la echaron hasta el domingo a las 6 de la tarde, a las 5 de la tarde, tiempo de Milwaukee. Bueno, pues llegó Pato, ganó la carrera de la mañana y la verdad lo hizo muy bien porque arrancó un poquito atrás y después se fue al lugar 12 y del lugar 12 remontó para ganar la carrera. Increíble, la verdad, un carrerón que hizo en la mañana. Y en la tarde, pues arrancó de líder, dejó que se fuera a Kyle Kirkwood y lo fue cazando. Y en las últimas vueltas, papa, se lo tronó y ganó dos carreras de un jalón. La verdad, creo que Pat Howard es un gran piloto, un super piloto, es una super estrella en la IndyCar.
0: Sí, sí, super.
1: Sin duda, sin duda. Yo digo que es el mejor piloto en óvalos, ayer lo demostró, lo he dicho desde que lo conocí prácticamente, porque maneja muy bien en óvalos. Y es el futuro campeón de la Indy. Hoy entrevistaban a Adrián Fernández y Adrián dijo: con un coche tantito mejor y un equipo tantito más regular, este cuate va a ganar Indy y va a ganar el campeonato. Pero ese es el problema, que está en Arrow McLaren. Y Arrow McLaren es un equipo que da muchos altibajos, no es lo mismo que el McLaren de Fórmula 1. Y además, ¿sabes qué pasó? Que todos los amigos de Autos y Más lo saben mejor que yo y lo han vivido. Que cuando vino la onda de Checo y Red Bull y que le dieron chance a Pato de hacer las pruebas con McLaren en el autódromo Hermanos Rodríguez, la gente como que, y él mismo, como que, ay,
0: se
1: no te
0: ir
1: resistes.
0: A la grande.
1: Pues sí, te querías ir a la grande.
0: Claro.
1: No te resistes a eso. Y yo un día justo en un gran premio platiqué con él y le dije, sí te vas a animar, o sea, sí te están dando el chance. Sí lo ves factible. Y me dijo, ya no lo veo tan factible. Dice, ¿sabes por qué? Ya tengo 26 años.
0: Claro.
1: Ya estoy viejo.
0: Sí, claro, claro. Sí, y además te digo algo, el cambio, aunque es muy buen piloto y tiene grandes manos,
1: Pato,
0: el cambio de...
1: Es un pilotazo.
0: Sí.
1: No le haría nada, o sea, un pilotazo. Aquí
0: pero,
1: y allá.
0: Sí, pero el cambio a Fórmula 1 no ha de ser nada sencillo. En lo que le aprendes, le agarras, ta. Y además, McLaren hoy... Híjole,
1: pues,
0: menos
1: mira,
0: que va Oscar Piastri.
1: Pues, es que esa es la gran incógnita, ¿no? En McLaren, ¿qué hubieras hecho? A Lando Norris no lo iban a quitar nunca.
0: No, nunca.
1: Pero a Piastri, cuando venía en su mejor momento, por ejemplo, el año pasado, pues tampoco lo ibas a quitar luego para poner un piloto que, como tú dices, tiene que dar ese salto de calidad. Entonces, yo creo que lo mejor con Pato, amigos, y José Razopita, es que está al 100% ya enfocado en el equipo de la IndyCar. Como decíamos, es una superestrella. Y este tipo de triunfos, como que lo van armando, ¿no? Como que le van dando empaque para lo que viene en la siguiente temporada. Te voy a decir por qué. La siguiente temporada, McLaren creo que ha dado dos o tres pasos importantes. Uno de ellos es que contrataron, tienen por supuesto a personal dentro de la escudería muy bueno. Uno de ellos es Tony Kanaan, ¿te acuerdas?
0: Sí,
1: gran,
0: claro,
1: ex piloto. Que ahora es como una especie de manager, una especie de team principal, y contrataron a un gran piloto para estar ahí de la mano de Pat Howard, que es Scott Dixon, que es la leyenda, es el piloto más ganador de la IndyCar. Entonces, Yo siento que ahí Pato va a aprender mucho. Scott Dixon ya va de salida. O sea, Scott Dixon ha ganado todos los campeonatos. Es una super figura. Es el piloto ganador, más ganador de la categoría. Y creo que lo puede ayudar mucho. Entonces, yo creo que el año que viene va a ser el año de Pato Howard, ¿eh? Yo creo que va muy bien. Ayer también se hizo campeón. Finalmente ya amarró el título Alex Palou, el español. Que, fíjate, hace 10 años... o menos 8 años, de pronto ahí salía que había un piloto español que corría en Asia y que no le daban chance de correr en Europa y bla, bla, bla, y tuvo muchos problemas, pero pues nadie lo pelaba. Llegó Alex Palou a Estados Unidos, después de una demanda con Chip Ganassi, McLaren, ta, ta, ta, ta, ta, pum, finalmente acaba con Chip Ganassi, cae muy bien en ese equipo y es 5 veces campeón de la categoría. Sí, increíble, bueno. Increíble. Es un pilotazo, aparte es un chavo muy está joven, es un chavo como Pato, ¿no? Decíamos que ya estaba veterano porque ya para Fórmula 1, pues necesitas tener, cuando mucho, para entrar a Fórmula 1, 20 años.
0: Claro.
1: Sí, ya un piloto de 21 ya dices, híjole, ya estás pasando, compadre.
0: Oye, pero además creo que parte de lo importante que ha hecho Pato es su calidad personal. Fíjate que yo tuve la fortuna de que me lo trajeron aquí chavitito. La primera entrevista en radio en vivo
1: vino para acá.
0: Fue aquí.
1: Mira.
0: Justamente antes de irse a Estados Unidos. Había hecho algunas así, pero como en estudio.
1: Cuando ganó la Fórmula 4.
0: Exacto. Pero además venía el güey así de: no manches, compadre, está cabrón.
1: ¿Qué pasó? Está con madre.
0: Está con madre, está perro. Chavitito, sí, tendría. Sí. No sé, 15 años.
1: 15 años.
0: Por ahí más o
1: 14.
0: Menos.
1: 14. Cuando ganó la Fórmula 4, sí, como 14.
0: Vino años. Con su jefe acá y con alguien que lo traía. Y después nos invitaron a Nueva York para presentarlo ya, porque en el estadio de los Yankees de Nueva York. Ajá. Porque el dueño del equipo era el mismo dueño de los Yankees de Nueva York.
1: Sí. Cuando corrió con uno de los Franz, me parece.
0: Exactamente. Y bueno, de ahí, pues no digo, no es que sea mi compadre de la vida, pero nos ubicamos.
1: No, güey.
0: Pero es un güey de primer nivel, con la gente. Estuve en el evento el año pasado de Kit Kat, donde lo presentaron. Padrísimo. Y el cuate, primero hicimos como una conferencia de prensa y algunos influencers y probamos una bebida de esas helada, uff, que una locura. Pero lo trajo la marca de chocolates y ya tuve la oportunidad de conducir el evento. Ya sabes que tú lo entrevistas y
1: claro.
0: preguntas tal, pero se tomó el tiempo de ver y platicar con casi todos los influencers que se le acercaron y así, puta, con el detalle que de un güey sencillo, no como otros pilotos, ¿no?
1: Sí, o sea, porque el piloto que empieza a ganar automáticamente, como que se separa un poquito, ¿no? Porque empieza a verse a sí mismo diferente de los demás y empieza a ver cosas que no son. Y en el caso de Pato, no. Y fíjate qué razón tienes, porque en ese tema lo más importante es que su familia siempre lo han mantenido así. O sea, esto es tu chamba. Sí. Esto es algo que tú tienes que hacer, porque si no haces esto, pues se acabó, mi maestro.
0: El papá
1: no
0: hay... va con él casi todos lados.
1: Sí.
0: Sin intentar brillar más que él.
1: No, al contrario.
0: En el caso de otros amigos que tenemos.
1: Exacto,
0: ¿no?
1: Sí.
0: La hermana es la que le lleva a las redes sociales, entonces va la hermana con la cámara y tal. O sea, son una familia padrísima y eso habla de una gente o de una persona.
1: Que son gente que está acostumbrada a trabajar.
0: Exacto.
1: Así de fácil.
0: Son de chamba.
1: Son mucho de chamba.
0: Pues qué bueno.
1: Son regios y les va muy bien. Y yo creo que al Pato le va a ir muy bien. La verdad es que ya llegaron tarde los triunfos en la temporada. Apenas, fíjate, fue su tercer podium en la temporada, ¿no?
0: Sí,
1: tercera victoria. Ya muy tarde, porque Palou se les despegó muchísimo. Pero yo creo que la forma en que están armando el equipo para el año que entra va a ser buena para él. Le va a beneficiar.
0: Oye, déjame hacer un corte y regresamos a hablar de Fórmula 1.
1: Regresamos.
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0: quiten eso, nos van a correr de MBS.
1: La pidió el público.
0: Grabé en la penca, qué cosa.
2: Tú no.
1: Oye, pues es la del automovilismo.
0: Bueno, está bien porque mañana empieza septiembre.
1: Mañana empieza septiembre. Ay, ya sí, es el mes ya. Patrio.
0: Empieza septiembre.
2: Pozole, ahora sí.
0: Pozole.
1: Tamales.
0: Oye, tamales. El sábado, yo no soy muy de chiles en nogada.
2: ¿Pero?
0: Y mi esposo hace unos que en teoría son así famosísimos, ¿no? Y entonces fueron a comer mis amigos de la prepa. Puro chavalón, ¿no? Y y me dijo Marcela, pues o comes chile o no comes, güey, porque no hay nada más.
1: No hay más. O te haces tu sándwich de jamón.
0: Ajá. Sí, pero creo que ni jamón había. Y pues me eché mi chile, estaba tan sabroso. Creo que ya me empezó a gustar el chile y no me estén albureando. En hogada.
2: Qué bueno, se te dijo.
0: Sí, buenísimo. Oigan, y les voy a decir una cosa. 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Y creo que van a prestar una en Mérida. Mérida, me voy el fin de semana a Mérida. Al Auto Show de Mérida.
2: Qué envidia.
1: ¿Ah, sí?
0: Todas las marcas en el Auto Show de Mérida.
1: Pues qué padre.
0: Todas las marcas.
1: Todo. Buenísimo.
0: Se ve bueno. Somos.
1: Y aparte, va a estar bueno. Aparte de la ciudad, es una.
0: No, la comida, la gente de Yucateca comida. Somos lo máximo. En fin.
1: Bueno.
0: Oye, la Fórmula 1.
1: Gran premio de Italia este fin de semana. Es una fecha muy especial porque vienen cosas importantes. Primero Ferrari, ¿no? Obviamente. Uh-huh. Ferrari le va a venir un. A dúo, que es la actualización que hace la FIA a los motores y todo eso, entonces puede ser que Ferrari empate, digamos, un poquito en lo que ha sido su problema toda la temporada, que es una ligera falta de potencia. ¿Por qué ligera? Porque pues Ferrari trae como entre 7 y 12 caballos de potencia menos que los Mercedes, y aún así, pues logran andar más o menos. El tema de otros equipos como Aston Martin es que traen 40 caballos de diferencia y eso sí ya marca mucho las cosas, pero Ferrari yo creo que va a andar bien. Ya se hizo guerra entre Hamilton y Leclerc, no te acuerdas, Sopita, que Leclerc dijo, pues yo no le doy el pase, a mí háganle como quieran, y Hamilton se portó, pues por primera vez creo, crítico con su compañero de equipo. No lo hacía desde Mercedes, ¿no? Porque en Mercedes, a menos de que yo me acuerde, con Nico Rosberg, que realmente entraron en bronca, pero con Russell, pues, y con Bottas, la
2: se
1: verdad,
2: las
1: bastante,
2: llevó, ¿no? Bien.
1: Sí, bastante tranquilo. Y ahora sí, con Leclerc parece que ya se acabó la amistad, ya me parece que no va a haber más cuatitud.
0: Se acabó la amistad.
1: Sí, no, ya. Pues es que cuando empieza a andar duro el coche, el piloto detecta y el piloto dice, no, pues yo que le voy a andar dando chance a este güey,
2: claro.
1: Es que
2: se
1: pase, claro. ¿No? Y las órdenes de equipo, la verdad, nunca vienen bien, ni mucho menos a media temporada. O sea, cuando vas a definir un campeonato, pues sí, pues el piloto tiene que aceptar. Pero a media temporada sí está difícil. Yo que Leclerc, pues hubiera hecho lo mismo, ¿no? Hubiera hecho
0: claro.
1: Que le pase.
0: Pero si andan enmuinados, ¿no?
1: Andan enmuinados, sí. Hamilton dijo, o sea, esto es una clara muestra de que de aquí en adelante no va a haber trabajo en equipo. O sea, que cada quien por su lado. O sea, yo por el mío, ¿eh? Y como que lo advirtió. Y
2: sí,
1: va a estar
2: a mí no
1: bueno.
2: Me estén diciendo, ¿no?
1: Sí, la próxima vez yo voy a hacer lo mismo y que me pase, ¿no?
2: Exacto.
0: Pues Ferrari está bien, ¿no?
1: Sí, yo digo que
0: es de lo más justo.
1: Es de lo más justo. El que hizo la obra al revés, o sea, el mismo guión, digamos, pero la respuesta fue diferente, el final de la historia fue distinto, fue Russell con Antonelli. Uh-huh. ¿Por qué? Pues porque ya era el final de la carrera, Antonelli traía más llantas que él. Él iba a ser muy difícil que pudiera tener, digamos, en la lógica, en la teoría, el ritmo como para llegar segundo. Y el equipo le dice, déjalo pasar, no va a tratar de rebasar a Lando, que va en primer lugar, pero vamos a tratar de conservar el podium. Les dijo, pues se están arriesgando porque igual los Ferrari me pasan, pero pues voy a hacer la chamba de equipo. La hizo y fue podium y muy bien. Y eso le vino muy bien también a Russell.
0: Claro.
1: Pero a mí sí, la verdad es que no me gusta tanto el tema de las órdenes de equipo.
0: No.
2: Es que
0: no
2: luego
0: me pasa.
2: Sí hacen cada cosa que dices.
0: A menos en momentos muy claros, donde se trata de definir un campeonato, ¿no? De pasar de segundo a primer lugar.
1: Claro. cuando está en juego un campeonato por 3-4 puntos, ¿no? Ajá. Dices, oye, pues si no los gana así, no los va a ganar de otra forma. Ya no hay carreras adelante como para recuperarse. Y pues eso creo que le resta espectáculo a la Fórmula 1. Y la verdad no está bien. Yo creo que no está
0: bien. Sí, yo tampoco. Pero bueno, finalmente hay que tomar en cuenta que es una estrategia.
1: Sí.
0: Y que los hay equipos, estrategas, pues, sí. Y el que paga es el equipo.
1: Claro.
0: ¿No? Es como
1: y más en Ferrari.
0: Sí, el que paga es el equipo. O sea, el dueño de las canicas es el equipo. O sea, no existiría ni Max Verstappen, ni Lando Norris, ni nadie, si no existiera atrás un equipo que es el que le paga y el que pone los cierros y el que arriesga la lana y que todo.
1: Claro.
0: Los pilotos, por supuesto, que tienen una chamba importante, pero tienes que ver por la compañía.
1: Además, es
0: como en cualquiera, ¿no? Aquí en el radio, lo que sea.
1: Claro, no, y aparte creo que en muchos casos ese tipo de cosas, aunque no nos guste, los equipos las ven como también a futuro, ¿no?
0: Claro.
1: ¿Por qué? Porque el resultado no nada más te da ciertos puntos. El otro día estaba leyendo un artículo muy interesante donde, pues ahora con la firma, la renovación de Lando Norris, que ya ves que firmó hasta el 2030 también como Max Verstappen, y explican en este artículo que el interés del equipo está sí en tener al mejor piloto posible, pero también tener el mejor, digamos que el mejor aglutinador o el mejor representante del equipo para que lleguen más patrocinadores.
0: Claro.
1: Para que tengas un embajador, digamos, del equipo, que sea muy buen embajador de buenas marcas que se van a asociar con tu equipo. Y eso está muy bueno.
0: Ferrari tiene más de 100 años y Schumacher duró...
1: Sí, claro.
0: 8 y
1: 12 fueron.
0: Bueno, 12 y Lando Norris durará no sé cuántos.
1: Sí, van a ser otros 10, 8 y ya se acaban.
0: El dueño es el dueño. O sea, claro. La empresa, digamos, es la que vale.
1: Y hoy en día los equipos de Fórmula 1 son grandes empresas. O sea, digo, no,
0: sí, claro.
1: No estamos hablando de que está ahí Mercedes por casualidad. O sea, está Mercedes en Fórmula 1 porque es una gran empresa que le interesa esa vitrina. Está McLaren por lo mismo, Ferrari no se diga. Pero, por ejemplo, están escuderías como Cadillac ahora, que
0: es una gran empresa también.
1: A Grupo General Motors, o sea... ¿Qué diferencia le podría hacer estar o no estar en una categoría de automovilismo? Está en 12.
0: Sí, claro.
1: Pero estar en una o en otra, no. ¿Sabes qué? Sí le marca una gran diferencia, incluso a un conglomerado, digamos, tan importante como este, estar en la máxima categoría y ganar ahí.
0: Y te digo algo, aquí hay que tomarlo siempre, ¿no? El micrófono. Es que a mí me invita. Si te quitan el micrófono...
1: Adiós.
0: Adiós, mi canal. Se te les olvida 3 días de... Ay, es que ¿por qué corrieron a José Ramón Zavala? Pues ni modo, pero
1: ya estaba grande.
0: Ya estaba.
1: Te quitan el micrófono y te acabas.
0: Te
1: vas.
0: No pasa nada. Olvida, te siguen los videos, tal, pero realmente lo que vale es tu voz, por supuesto, tu personalidad, tu credibilidad.
1: Sí, lo
0: pero
1: que
0: con un micrófono.
1: Pero con una y una marca detrás, ¿no?
0: Sin un micrófono no vale
1: claro,
0: pura
1: claro.
0: Madre. Lo mismo que el piloto, pues le quitan el asiento en Fórmula 1 y se fue, ahora está corriendo en
2: Fórmula.
1: Va a correr lo que le pasó a Robert Kubica. O Kubica, claro. Como le dicen.
0: Uh-huh.
1: Fue a correr el rally, accidente, deja Fórmula 1, dejó los rallies, dejó otras categorías, acabó en el WEC, y es un pilotazo.
0: Y hoy nadie se acuerda.
1: Pero hoy ya, desgraciadamente, pues sí, es una figura que pasó volando, ¿no?
0: Sí, por eso hay que respetar, claro, que vale mucho tus manos y tu capacidad y tu habilidad, pero lo que tienes que respetar es el equipo, la
2: claro.
0: Marca, el patrón, ¿no?
1: Uh-huh, claro. Mucha gente me pregunta qué va a pasar con Checo Pérez y Cadillac en este Gran Premio de Italia, el Gran Premio de Monza. Rápidamente, no se hagan muchas ilusiones, quiero decirlo claramente, porque es muy duro Monza para los motores, es muy duro también para los coches. Este coche, el Cadillac, que es un coche nuevo, lo están tratando ahí de actualizar, ponerlo más o menos a tono con los últimos de la parrilla, y creo que esta pista, por ser una pista muy larga, es una pista de 6 kilómetros, es la segunda o la tercera más larga de todo el campeonato, y es la más veloz, es donde hay más velocidad. El 85%, prácticamente el 90% de la vuelta, ajá, vas con el acelerador a fondo. O sea, solo sueltas un pedacito y vuelves a acelerar.
0: Ahora con el clipping, ¿no?
1: Exactamente, ese va a ser el grave problema. Porque ahora sí, a diferencia de las últimas pistas, como Zandvoort, como Hungría, que son pistas cortitas, donde casi todo el tiempo vas acelerando a medias.
0: No, en Monza hay unos rectones.
1: Y Monza nunca acabas. O sea, es todo el tiempo. Ahí es en donde puede sufrir Cádiz. No voy a decir que les va a ir mal, pero yo creo que si no les va tan bien, pues será de esperarse.
0: Me parece bien. Mi querido Chacho, ¿cómo te seguimos en tus redes sociales?
1: Mis redes sociales, estoy en @chacho_lml, ahí a sus órdenes en todas.
0: Me parece muy bien. Oiga, pues este fin de semana nos vamos a Mérida. La verdad es que muy bien, felicitaciones a AMDA Peninsular, que está organizando del 4 al 6 de septiembre el Salón del Automóvil de Yucatán 2026, 50 marcas reunidas.
1: ¡Órale!
0: Lanzamientos, promociones, financiamientos, etcétera. Pero la verdad es que felicidades, porque es un salón organizado por los distribuidores, directamente por los distribuidores. Así es que los invitamos, ahí estaremos de 10 de la mañana a 10 de la noche. Pues yo no. Pero de 10 de la mañana a 10 de la noche, viernes, sábado y domingo, todo el día, ahí estaremos transmitiendo.
1: ¿Qué van a dar de comer?
0: Cochinita y panuchos y papachules y de todo.
2: Mac pipollo,
0: de todo.
2: Pipollitos.
0: 8:30, vamos al corte, regresamos a hablar de Live Matter, que llega a México, ahora sí, al final, después de una semana de haber regresado, hablaremos.
2: Tres días.
0: No es cierto.
2: Sí, regresé el jueves.
0: Jueves, viernes, sábado, domingo.
2: Pero el fin de semana no cuenta.
0: Bueno, vamos a un corte. Recuerden, Instagram, @soycocheramón y teléfono en cabina 55-5166-1025. Volvemos.
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0: noche, 8:35, 8:35, y me encuentro con la única inconfundible Sopita de Limantur aquí charlando.
1: Aquí
0: charlando.
1: Andamos, mira, aquí andamos.
0: ¿Todo bien? Ah, qué bueno. Estoy practicando para irme al auto show de Mérida. Guay.
1: Sí, te quedan pocos días.
0: Ya lo
1: para
0: viste.
1: Que lo perfecciones.
0: Ma, ya está perfecto mi acento. Pero bueno, ¿cómo te fue con Leap Motor? Te vi en el circo del sol y echándote de un columpio y toda la cosa.
1: Ay, ¿cuál columpio?
0: ¿No eras tú la del columpio?
1: No era yo.
0: Ay, hermana.
1: Pero el show
0: te vi, te vi que estaba acuerpada. Estaba acuerpada como Tiburcio.
1: Ah, bueno, con razón me confundiste, pero no. No, fíjate que no era yo.
0: Una señorita acorpada en un columpio, dije, pues es la
1: sopa. La sopa, ¿no? Pero no, la sopa andaba, mira, sentada cenando.
0: Cenando y comiendo.
1: A ver, pues sí, ahora sí entremos un poquito más en detalles sobre la llegada de Leap Motor a México y su primer vehículo con el que lo hacen, que es B10, es una SUV. Leap Motor, para ponerlos un poquito en contexto, sí, no es ningún secreto, es una marca china que se alió con Stellantis, pero Stellantis tiene, digamos, una participación mayor en cuanto a esta alianza, ¿no? Entonces, por eso es que llegan bajo el brazo y el amparo de este grupo, un grupo que hoy en día tiene muchas marcas muy reconocidas que ya saben cuáles.
0: Chrysler, Jeep, Fiat.
1: Exactamente. Entonces, se convierte básicamente en una más de todas esas. No es que porque venga de China y no sé qué, porque mira, lo que hemos dicho aquí y lo que me he dado cuenta a través de las redes sociales es que la gente habla sin conocer, ¿no? Sí. Entonces, mucha gente vi por ahí comentando de que ay, todos los chinos dicen lo mismo, todos los chinos son iguales. Bueno, o sea, a ver.
0: Bueno, sí se parecen, todos los chinos se parecen.
1: Lástima que tu percepción sea esa, pero me gustaría, si tú me estás escuchando, tú, persona que escribiste eso, te des la oportunidad de conocer que no todos son iguales, ¿no? Entonces, partiendo de eso, lo hemos dicho también muchas veces aquí, hay productos de origen chino buenos, hay otros no tan buenos y hay unos que son malos.
0: Claro.
1: Hay unos que vienen de China que ni siquiera sabes que vienen de China y que no precisamente son de marcas chinas. Marcas estadounidenses han traído productos que vienen de China desde antes de esta ola incluso. Entonces, yo creo, siento que es mucho más este tema de voy a comentar porque los odio y porque no estoy de acuerdo, ¿no? Sí. Nada más.
0: La comentocracia con el poder.
1: Exactamente. Pero bueno, partiendo de eso y dando este contexto a qué, por qué, ¿no? La razón del por qué, pues porque lo que comunicaron la marca o el lanzamiento, digamos, de este producto lo llevaron a cabo en el centro de distribución de Mopar en Toluca,
0: okay,
1: donde ya están todas las piezas, donde ya tienen una nave completamente retacada de, pues, refacciones, ¿no? Básicamente. Claro. ¿A quién le vas a reclamar? A Stellantis. Bueno, a Leap Motor, ¿sabes? Pero detrás está Stellantis, entonces.
0: Sí, el distribuidor va a ser ahí mismo, vas a comprar un Jeep, un Dodge, un Fiat, un Peugeot.
1: Sí,
0: un
1: van a ver, fíjate que qué buena pregunta hiciste, aunque no la hiciste.
0: No pregunté nada, pero bueno, si es buena, aunque no haya yo preguntado nada,
1: no,
0: bueno.
1: No, pero sí es un punto para aclarar, sí va, Leap Motor se va a incorporar a algunas agencias que ya existen, donde están todas estas marcas que acabas de mencionar, pero también van a tener puntos de venta independientes.
0: Pero como showrooms, nada más.
1: Ajá,
0: ¿no?
1: Exactamente.
0: O sea, si chocas, lo vas a llevar a una agencia.
1: Sí, sí, ¿no? Sí, totalmente. Bueno, ahora sí, llegan con un modelo que se llama B10, es un SUV, son vehículos eléctricos de rango extendido.
0: ¿B de burro o de vaca?
1: B de burro.
0: Ok.
1: Ajá. Sí,
0: pues, ¿cuál es?
1: ¿Cuál es?
0: Ve de burro, burro. No. Ve labial o de la, a ver, va de nuevo. Ve labial o labiodental.
1: Ve labial.
0: A ver, perfecto. Ve labial.
1: No, de hecho, fíjate, lo aclaré en el video. Si no han visto ese video, vayan a la cuenta de Autos y Más y Sopita Lima. Por ahí ya les compartí mi percepción respecto a B10 con este primer contacto que tuvimos. Que pudiese que se pueda confundir que dice bio, pero es B10.
0: B10, ok.
1: Ajá, por el 1, ¿sabes? Pero no, B10. A ver, son vehículos eléctricos de rango extendido, y digo son porque la familia va a crecer y todos van a llegar bajo esta misma configuración. ¿Qué es un eléctrico de rango extendido? Son vehículos que se mueven gracias a un motor eléctrico, valga la redundancia, pero tienen el apoyo de un motor a gasolina para incrementar la autonomía. Sí, se parecen a los de Nissan, sí, se parecen a los e-Power, antes de que lo digan, con la diferencia de que en este B10 encontramos la opción de cargar el coche como si fuera un eléctrico convencional. Tiene una entrada, con esa carga, digámoslo así, puedes obtener hasta aproximadamente 100 kilómetros por carga, entre 90 y 100, puedes circular, en todo momento entras, manejas en modo 100% eléctrico, pero vamos a suponer que te acabaste esos 100 kilómetros y ya no lo volviste a cargar, el coche va a seguir circulando con el motor eléctrico, sí, pero con el apoyo del de gasolina.
0: Básicamente. Lo que hemos dicho, ajá, es como traer una bombita, una plantita de luz en la cajuela.
1: Exactamente, ¿no? Exactamente. O también les llaman ultra híbridos. Okay. Que es una tecnología o es un tren motriz que no crean que es nuevo. Lo platicábamos el otro día.
0: Pues similar al e-Power de Nissan.
1: Sí, pero antes de que Nissan lo trajera a México,
0: el Volt
1: con,
0: claro,
1: B de vaca de Chevrolet.
0: El Volt. Con B labiodental.
1: Es correcto. Que existió hace 10 años, 15 años, era un vehículo eléctrico de rango extendido.
0: Me encanta esa diferencia de labial y labiodental, porque la V la pronuncias con los dientes y el labio, y la B solo con los labios.
1: B. Gracias por tus clases de labiodental.
0: Oye, labiodental. Oye, y entonces...
1: Así funciona este B10. Ese es el tren motriz. Esa es como la carta fuerte con la que está llegando. Más allá de eso, llega en una sola versión, también lo cual se agradece y quiere decir que trae todo el equipamiento que necesita. Es un modelo que está entrando al segmento, si no me equivoco, más grande que hay en nuestro país, más de 50 opciones, me atrevo a decir.
0: Que son las SUVs medianas.
1: Sí, o sea, las SUVs medianitas, ni tan grandes ni tan pequeñas, pero a ver, si nos ponemos exquisitos, pues no podría competir directamente, pero en tamaño sí, y en precio también, ¿no? Que a ver, ¿qué trae B10 de interesante? A ver, es un modelo que tiene un diseño bastante futurista, me atrevería a decir.
0: Sí, la vi.
1: Como un diseño muy limpio, con líneas no tan marcadas en el exterior, con un diseño de rines, pues bastante...
0: Me parece que está dibujada a lápiz.
1: Ándale, ¿no? Ándale,
0: así como,
1: sí.
0: Los trazos son como muy fluidos.
1: Sí, como con líneas muy... O sea, cero deportivo, cero... O sea, ¿sabes?
0: Bien aerodinámico, eso sí.
1: Sí, no hay agresividad, digamos, visualmente hablando. Faros en LED, calaveras en LED. En el interior, una cabina sumamente minimalista, muy limpia, muy espaciosa.
0: Pantalla totota
1: en el centro. A través de esta pantalla controlas todo. Y cuando les digo todo, es todo.
0: ¿Gira o no gira?
1: No gira. No, esos que giran nada más es
0: BYD,
1: hasta donde sé. Controlas todo, incluso para acomodar los espejos laterales.
0: ¿Sí? ¿En la pantalla?
1: Lo puedes hacer a través de la pantalla, pero con los botones en el volante sí. Pero ese tipo de detalles, ¿sabes? O sea, como que ya cambia la configuración de un coche, voy a entrecomillar, normal, o un coche como al que veníamos estando acostumbrados. Este tipo de acciones como más gadget, como más tecnológico.
0: ¿Sonido qué tal?
1: Bien.
0: ¿No alguna marca en especial de sonido o no?
1: La verdad es que no me fijé, pero son 12 bocinas las que trae. Entonces, bien, la pantalla es de 14.6 pulgadas, tiene una llave, o sea, la llave no es una llave convencional, es una NFC, es como una tarjeta.
0: Ok.
1: Que tal cual... Pues obviamente te acercas y es como ahora como se paga todo, ¿no? De contacto, básicamente.
0: Te viste súper tía.
1: ¿Por qué?
0: Ahora como
1: los chavos ahora
0: todo lo pagan con su celular. Seguramente puede tener una aplicación para el celular. Si es
1: sí, NFC. Exacto. O sea, y para prender el coche colocas la llave en la consola central.
2: En el celular.
1: ¿Qué? ¿Qué dice?
0: ¡Ay, no!
1: ¡Cállalo!
0: ¡Metiche!
1: ¡Cállalo!
0: ¡Yemina y Metiche! Oye, ¿y cuánto cuesta?
1: El precio, 575 mil pesos.
0: Está bueno.
1: Es que, a ver, relación costo-beneficio está muy bien, la verdad. Se maneja bien, es un coche que está pensado para un uso diario, pero no atrapado en la ciudad, porque te vas a quedar sin autonomía, ¿no? Sino también puedes usarlo pues para lo que se te dé la gana y salir a cualquier estado al que quieras ir. Se maneja muy bien, te digo, tiene muy buena estabilidad. No es un coche que sea como flojo, como de esos que no comunican, no, o sea, tampoco se siente agresivo ni rudo, por decirlo de alguna manera. Sí se le filtra un poco el sonido, ya cuando vas ya rápido, en carretera, sí, pero digo, fuera de eso, creo que es una buena opción, sobre todo por todo el equipamiento que trae, por el tren motriz que trae y por supuesto con el precio con el que llega.
0: Bueno, pues ahí está Leap Motor, bienvenido a México. Lo van a presentar el 9 de septiembre. El 9 de septiembre es...
1: ¿En dónde?
0: Es nuestro. Lo van a presentar masivamente. Ahí está. Vamos a salir a la corte con eso. lo van a presentar masivamente porque es el Día Mundial del Auto Eléctrico y van a hacer un takeover de varios medios y van a estar.
1: Ah, mira, ok.
0: O sea, es el día oficial del lanzamiento en medios.
1: Ok.
0: O de la publicidad de esta marca Leap Motor aquí en nuestro país. Bueno, vamos a un corte con esta y regresamos a la recta final de Autos y Más. Tenemos regalos. Vamos a recibir llamadas 55-5166-1025 o los boletos del Rey León, que se vayan por nuestras redes sociales @soycocheramón y @sopitadelima. Volvemos.

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0: bueno.
1: ¿Qué te pasa?
0: Bueno, bueno.
1: No hagas ese ruido porque
0: bueno,
1: es...
0: bueno. No, bueno.
1: Se cancela. No, además mañana es septiembre, no, no cállate ya. Los ojos.
0: No, pero yo lo estaba haciendo porque bueno.
1: Pero ya te diste cuenta confundiste. Cómo se escucha.
0: Ya sé. Ah. Te confundiste.
1: Continúa.
0: Ya me hiciste quedar confundillo a mí. Oye, les voy a contar una cosa. Hay coches que con solo verlos sí me subiría, le digo yo. 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Échenle ojo y nos vamos con llamada del público. ¿Qué dice? Dice el público, señoras y señores.
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0: Vámonos con llamadas. ¿Qué dice el público? Bueno. Bueno.
1: Nos espantas.
0: Había una canción que decía, bueno. ¿Con quién quiere usted hablar? No, aquí no es estanquillo, ni me importa ese pepillo al que quiere usted nombrar, una de Cricri.
1: ¿Ah, sí?
0: Sí.
1: No me suena.
0: Ah, ahorita te la busco, pero es muy bonita. Era, no me acuerdo, bueno. ¿Con quién quiere usted hablar? No, aquí no es estanquillo, ni me importa ese pepillo al que quiere usted nombrar. No me acuerdo, pero mejor tenemos llamada.
1: Mejor.
0: Good night, buenas noches, bueno.
3: Hola, José Ramón, buenas noches.
0: ¿Quién habla?
3: Carlos.
0: ¿Qué pasó, Carlos? ¿Tienes algún apellido que compartir con nosotros?
3: Quiero hacerte una pregunta, una opinión, a ver qué me dices.
0: Venga, aquí decimos la neta, al chilorio.
3: Ok, ¿qué opinión tienes?

0: tienes de José Miguel Calderón, el dios de los autos?
1: Dios, José, la verdad es que no tengo el gusto de conocer a José Miguel Calderón, el dios de los autos. No tengo el gusto de conocerlo.
0: Deberías checarle. Habla muy bien.
1: Ajá.
0: Es extranjero.
1: Ajá.
0: Y tiene muy buenos conceptos de los autos.
1: Ah, pues lo vamos a buscar con mucho gusto. Y ya que lo conozca yo, te daré mi opinión de él.
0: Muchas gracias.
1: Te lo agradezco mucho. Muchas gracias por tu llamada.
0: Bye bye.
1: Gracias, José. Anote, José Miguel Calderón.
2: Ya lo anotaron ahí. Ya, mira, estoy viendo autos. Cómo Messier, ya anoto.
1: Porque conocemos a otro tipo de. Ahí está, escucha.
2: A ver.
3: Milagro, comadrita, que se deje usted oír.
1: Escucha.
3: Bueno. La esperamos por aquí.
1: Yo volé.
3: Y así verá que mi zorrito, el chimuelo y raboncito, ya también sabe escribir.
1: Ah, oh, manches, qué joder.
2: Te juro que esa no la había escuchado.
1: El teléfono, escucha.
3: Bueno. Le digo que aquí no es. A ver si se va usted fijando y cuando esté marcando
1: no lo haga con los pies.
2: Bueno. Oye, quien nos está escuchando van a decir, este programa ya se puso raro.
1: Ya se puso raro. ¿Qué fumaron esos güeyes?
2: Este programa, primero me ponen a Chente y luego a Cricri. ¡Ay, no!
1: ¡Ay, Dios, qué cosa!
2: ¡Qué lunes tan raro,
1: ¿no?
2: Tan moderno.
1: Bueno, ¿vamos con una llamada más o ya no hay llamadas? Bueno. ¿Usted también quiere una opinión personal sobre...
2: ¿algún Jocelyn Cervantes?
1: ¿Sobre Jocelyn Cervantes? Se la puedo dar. No es cierto, no, jamás daría mi opinión tuya al aire.
2: Al aire, dice. Y Goza dice, no, pues gracias.
1: ¿Tenemos una llamada o ya no? Ay, pues ya nos vamos, muchachos. ¿Saben qué? Como no quieren hablar, ya nos vamos, nos despedimos.
2: Vamos al Rey León, tú y yo.
1: Ahí está. Yamamoto. ¿Está bien?
2: Ah, bueno, pues ya, ni modo. Se gastó.
1: Oye, pues esta semana la tenemos llenita. Llenita, se presenta el nuevo CLA de Mercedes-Benz el miércoles.
2: Uh-huh.
1: Mañana tenemos entrevistas y muchas cosas para platicar con vosotros.
2: Así es.
1: Así que no se lo pierdan. Mañana en punto de las 7 de la noche y hasta las 9. El programa, el mejor programa de la radio, que es Autos y Más. Tu Instagram.
2: @SopitaDeLima.
1: Y el mío, @SoyCocheRamón. Gracias a todo el equipo, de la parte digital, del streaming. Gracias a todo el equipo de radio, incluido el maestro Corleone, a el monsieur Daphne, Jocelyn y Raúl Malagón. Mi nombre es José Razabala. Va a ser usted de pelos. Que tenga una gran semana, que le vaya muy bien, que venda todo lo que tenga que vender, que ame todo lo que tenga que amar y sobre todo que viva todo lo que tiene que vivir. Gracias y buenas noches.
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0: 9:02 y así con estos temas que ahorita vamos a ver por qué arrancamos MBS Negocios. Hoy en la mesa, Aramis Flores.
1: ¿Cómo estás, Arlene? Auditorio, felices y contentos empezando esta semana, el último del mes. Ya mañana estamos justamente en septiembre. Saludos al buen Mau, a Erika, a mi Maru Victor, también.
0: A Víctor, que está en controles y operación también.
1: A toda la banda. Y hoy esa música nos recuerda un poco, Arlen, sí, la parte de los videojuegos. Sí, que este fin de semana fue el día del gamer, del videojuego y de los videojugadores, que eso es bien importante. Algunos que nos marcaron pues prácticamente toda nuestra infancia, los que vivimos con Mario Bros, con Pac-Man, con Street Fighter y con otras cosas más. Hoy el mundo ha cambiado, hay otros videojuegos dominan el mercado, pero al final del día creo que nos pasó esto en la vida, ¿no, Arlen?
0: Pues sí, el Global Games Market Report de Newzoo proyecta que el mercado global de videojuegos seguirá creciendo en un 61% en lo que queda de este año y se espera que el alcance pues del valor sea de hasta 213.9 millones de dólares. Los dispositivos móviles ocupan un lugar más grande en la industria, representando 57% del mercado. Y bueno, pues ya saben que si Roblox, Candy Crush Saga, Minecraft, Free Fire, League of Legends y Fortnite están, bueno, en todas las plataformas, PC, móvil, consolas, y pues todos estos están formando una industria de la cual vamos a platicar con un super experto. Bueno, pues vienen a hablarnos de esto y además pues muchísima información. Así que, ¿qué les parece que arrancamos con las noticias?
2: Radar empresarial.
0: Y bien, pues la Alianza México-Arizona State University, pues resulta que al ser con el gobierno mexicano una muy buena alianza, es decir, estrecharon lazos el secretario de Economía, Marcelo Ebrard, y el rector de Arizona State University, Michael Crow, sellaron un acuerdo de colaboración enfocado en desarrollar la industria de semiconductores en Norteamérica. El convenio contempla que ambas partes sumen infraestructura, por supuesto importantísimo, talento y conocimiento para consolidar una cadena de suministro regional en este sector estratégico. El anuncio se hizo ante empresarios, académicos y autoridades de los dos países.
1: Totalmente, Arlene, y el movimiento encaja en la disputa geopolítica por controlar la producción de chips, donde Norteamérica intenta depender menos, obviamente, de Asia, de China en específico. Sumar a una universidad con peso en formación técnica como la Universidad de Arizona puede ayudar a México a construir capital humano especializado, pero el verdadero termómetro será si es que el entendimiento deriva en plantas, empleos e inversión real y no se quede solamente en el papel.
0: Súper importante. Y bien, pues Cruz Azul, la cooperativa domina casi una quinta parte del mercado de la construcción en México y espera terminar 2026 con un salto del 17% en su producción de cemento. Así lo adelantó Víctor Manuel Velázquez Rangel, quien preside su consejo de administración. El repunte se explica por la reactivación de su planta en Hidalgo, la puesta en marcha de un molino en Oaxaca y una nueva instalación en Campeche. El año pasado, la empresa ya había crecido 9% frente a 2024, impulsada por mejoras operativas. En paralelo, la cooperativa confirmó una inversión de 6.500 millones de pesos destinada a sus operaciones en Hidalgo, en un evento encabezado por el gobernador Julio Menchaca.
1: Arlene, este avance de Cruz Azul llama la atención en un sector de la construcción con señales dispares a nivel nacional. Diversificar su producción entre Hidalgo, Oaxaca y Campeche sugiere que la cooperativa está capturando obra pública y proyectos regionales del sureste, en una zona donde la inversión en infraestructura ha sido prioridad del gobierno federal. Enhorabuena para la cooperativa Cruz Azul.
0: Y bien, pues se cocina una nueva compra en el mercado de pensiones. Afore Coppel negocia adquirir Invercap por un monto cercano a los 4.620 millones de pesos, operación que la colocaría como la quinta administradora más grande del país. Pues Advent International, el fondo que controla la mayoría de Invercap, confirmó la negociación y reconoció que el límite a las comisiones de las Afores establecido en 2022 golpeó de forma importante las finanzas de la empresa.
1: Eso es muy importante, Arlene. La operación confirma que la industria de las Afores sigue concentrándose desde que se topó el cobro de comisiones en 2022, lo que redujo ganancias y empujó a los jugadores más pequeños a vender, a vender o a fusionarse. Es probable que veamos más movimientos de este tipo, ya que el sistema de pensiones en México avanza hacia menos administradoras, pero más grandes y eficientes.
0: Y bueno, pues la Condusef le renovó a Banamex el distintivo por su compromiso en la atención a personas adultas mayores. Entregó por primera vez ese mismo reconocimiento a Seguros Banamex y Pensiones también, y volvió a reconocer a Afore Banamex, que había recibido esta distinción inicialmente en el 2022.
1: Más allá de lo simbólico, este tipo de reconocimientos son relevantes porque los adultos mayores representan un segmento financiero cada vez más grande conforme envejece la población mexicana. Las instituciones que logren atender bien a este público ganan una ventaja competitiva en un negocio donde la confianza pesa tanto como el producto. En otro orden de ideas, Arlen, el dólar terminó la jornada de este lunes en alrededor de 16 pesos con 99 centavos a 17.01 pesos, con lo que el peso mexicano cortó una racha de 5 sesiones a la baja y logró una ligera apreciación frente al cierre previo de 17 pesos con 4 centavos. Con este resultado, la divisa mexicana cierra agosto con una ganancia mensual cercana al 2%, luego de haber tocado en el mes su mejor nivel en más de 2 años. El mercado ahora tiene la mirada puesta en los datos laborales de Estados Unidos que se publicarán esta semana, clave para anticipar los siguientes movimientos de la Reserva Federal.
0: Y bueno, pues este respiro del peso frente al dólar se explica por el diferencial de tasas que sigue favoreciendo a México y por el flujo de remesas, pero los analistas coinciden en que el margen de apreciación es limitado hasta que se conozcan las cifras de empleo estadounidenses, como bien lo decías. Y bueno, pues la Bolsa Mexicana de Valores cierra agosto con pérdidas. El IPC, el principal indicador de la Bolsa Mexicana de Valores, cerró la sesión de lunes. Este lunes en 65.430.32 unidades, con lo cual, bueno, pues este mes de agosto se despidió con una caída acumulada de 2.32%. Es la quinta baja mensual en los últimos 6 meses para el mercado local. Entre las emisoras más golpeadas del mes, pues están Volaris, Orbia, América Móvil y Cemex, todas con retrocesos de 2 dígitos a pesar del mal cierre de agosto. El índice todavía acumula un avance de 1.67%. en lo que va del año.
1: Arlene, sí, la debilidad de agosto refleja el nerviosismo en emisoras de consumo y telecomunicaciones, sectores que han resentido tanto la desaceleración del gasto interno como la competencia y presión de costos. Que el índice aún mantenga ganancias en el año, pese a 4 meses seguidos en rojo, sugiere que el mercado mexicano está en una fase de ajuste más que de una caída generalizada, aunque será clave observar si septiembre trae la recuperación de varios analistas que anticipan.
0: Y bien, pues tenemos en la... Aramis, antes de presentar a nuestro primer invitado, ¿qué te parece que nos das las redes sociales donde nos pueden encontrar?
1: Totalmente dudas, comentarios, y hoy tenemos un programa así, enfocado, sí, vamos a hablar un poco de videojuegos. Si recuerdan a lo mejor algo que los marcó, por ahí pueden escribirnos. El teléfono en cabina es el 5551-66125 y en WhatsApp tenemos el 5643-169580. Las redes sociales estamos en X, Instagram, TikTok como @mbsnoticias. No olviden también descargar la aplicación y también nos pueden ver, si es que nos quieren ver y no solamente estar en radio, nos pueden ver en la webcam en la página de MBS Noticias, Arlen.
0: Y bien, pues ¿qué te parece que vamos a la primera pausa comercial y regresamos con más en MBS Negocios?
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0: Y bien, cuando son las 9:13, ya tenemos en la línea a Francisco Javier López. Él es director general de Expo Nacional Ferretera. Hablemos de este sector. Francisco, bienvenidísimo a MBS Negocios.
10: Hola, ¿qué tal? Muchísimas gracias por la invitación.
0: Oye, pues estamos muy contentos con esto porque a mí me gustaría mucho que pongas en contexto al auditorio qué pasa con esta Expo Nacional Ferretera y sobre todo con la industria.
10: Claro que sí. Bueno, pues como contexto, Expo Nacional Ferretera es un evento de origen mexicano que tiene 37 años. Esta precisamente que está por vivirse es la edición número 37, uno de los eventos más grandes, no solo del sector ferretero, sino en general de los eventos que suceden en México. Se lleva a cabo en Expo Guadalajara, en el recinto más grande que tiene este país. Y bueno, pues está dedicado para prácticamente todo aquel que esté enfocado en el sector ferretero, de la construcción, la palería o derivados, ¿no? Tiendas de pinturas, materiales de construcción, etcétera. Y el objetivo es poderse reunir con fabricantes de distintos países y con compradores VIP para poderse llevar soluciones a proyectos llave en mano.
0: Y en este sentido, la industria pues es muy importante, es poderosa aquí en nuestro país, por supuesto. ¿De qué estamos hablando?
10: Es extremadamente poderosa, es un mercado pulverizado. Hay que aclarar esto, a diferencia del mercado norteamericano, por ejemplo, incluso europeo, el mercado aquí no es de home centers, el mercado es completamente tradicional y familiar. Son pequeños negocios, las ferreterías y las tlapalerías, que cualquiera de nosotros hemos ido, que prácticamente son empresas familiares o micropymes familiares que atienden nuestros vecinos dentro de nuestras colonias. Y para darnos una idea del tamaño de este mercado, en México, en el último cálculo que tuvo el INEGI, se calculan que hay alrededor de 170 mil unidades de negocio relacionadas al sector ferretero y de la construcción, de las cuales Jalisco es la tercera posición en densidad de ferretería. Solamente hablamos que en el estado de Jalisco hay alrededor de 12 mil ferreterías, tlapalerías y unidades de negocios similares.
1: Increíble, Francisco. El sector ferretero es increíble, ¿no? Mueve cerca de $1 billón y emplea a más de 1 millón de personas. Pero suele pasar desapercibido en la conversación económica, ¿no lo crees? ¿Por qué deberíamos verlo como una de las columnas silenciosas de la economía mexicana sin precedentes, ¿no?
10: Claro, de hecho, para darnos una idea, este mercado está directamente relacionado a la industria de la construcción. La industria de la construcción en general mueve alrededor del 6% del PIB nacional, es un número impresionante, y el sector ferretero está íntimamente relacionado. De hecho, la mayoría de los productos del sector de la construcción salen de las ferreterías, de las tlapalerías, porque hay dos tipos de modelos grandes. El primero de ellos es este pulverizado familiar que atiende a pues prácticamente al usuario final, ¿no? Al pintor, al plomero, ama de casa, padre de familia, etcétera. Tiene enfoque a producto retail, pero también tenemos a los distribuidores o a las ferreterías industriales que abarcan proyectos gigantes, ¿no? Centros comerciales, carreteras, infraestructura, mantenimiento industrial, parques industriales, aeropuertos, etcétera. Entonces, no solamente es la pequeña tlapalería de barrio, sino también cubre un mercado gigante. Y en efecto, es una industria muy resiliente, muy silenciosa, porque está detrás de cada uno de los mantenimientos que se hacen en casa, en hogar o en la industria que nos atiende.
0: Y hoy por hoy, el reto más importante que viven, pensando en de dónde vienen todos estos insumos y dadas las circunstancias, por ejemplo, en cómo venderle más allá de nada más el mercado interno.
10: Bien, esto es importante desde el ángulo, por ejemplo, del T-MEC, ¿no? Un tema que ha sido tratado últimamente con los ajustes con Estados Unidos, Canadá y todos los temas arancelarios que se han vivido en los últimos meses, si no es que en los últimos 2 años de manera muy agresiva. Muchos de los productos que se mueven en el mundo, no solo en el mercado mexicano, vienen de las fábricas del mundo, ¿no? De Asia, y específicamente de China y Taiwán, que son los dos grandes fabricantes en el mundo. Estos temas arancelarios han obligado, han buscado beneficiar sí al fabricante mexicano, que obviamente tiene que cuidar mucho sus orígenes de insumo, como el acero, que ha sido uno de los grandes condicionantes y que en esta industria mueve demasiado porque muchos de los productos tienen esta materia prima. Entonces, uno de los grandes beneficios que los fabricantes mexicanos, y que tenemos, por cierto, empresas extremadamente importantes que son fabricantes de origen mexicano y que surten no solamente a México, sino en general a nivel internacional a muchos países, entre ellos Estados Unidos, deben de empoderarse a través de este tratado para poder hacer manufactura local, aprovechando las ventajas comerciales con Estados Unidos. Ahora, ¿qué tanta calidad hay en el producto de origen mexicano? Muy alta. Y como una referencia, lo voy a dar. Tenemos 2 años consecutivos trabajando con un top 3 de los home centers en Estados Unidos, y que de hecho son los top 3 a nivel mundial. Este home center viene como un comprador VIP a nuestro evento, buscando exclusivamente empresas mexicanas que fabriquen en México bajo ciertas normas, son muy estrictos. Y aquí es donde se reúnen con ellos para llevarse producto a Estados Unidos, a sus home centers, para poder exhibir producto que sí sea completamente mexicano, para que nos demos idea de la calidad de productos. Ellos vienen a buscar este tipo de calidad a México.
0: Excelente, Francisco. Oye, pues rápidamente, ¿cuándo es esta expo?
10: Bien, esta expo es esta semana, este jueves, viernes y sábado. Estamos arrancando el 3, 4 y 5 de septiembre de 10 de la mañana a 8 de la noche. Es en Expo Guadalajara y el espacio es abierto para que puedan explorar, ya sea que tengas un negocio ferretero o algo relacionado a la construcción o quieras abrir una ferretería. Ese es el lugar ideal, el negocio donde vas a poder invertir en tu nuevo negocio.
0: Gracias por estar en MBS Negocios.
10: Muchas gracias.
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1: Estamos felices, sí, justamente el fin de semana se dio el Día del Gamer, como lo habíamos mencionado, este 29 de agosto se dio este día como tal y vamos a hablar de este mercado que es Arlet impresionante, nada más para que nos demos una idea, la industria global de los videojuegos facturó cerca de 189 mil millones de dólares en 2025, una cifra que supera por mucho, imagínate, los ingresos combinados de la taquilla del cine mundial de 33 mil y toda la música grabada, que también son otros 32 mil millones de dólares. Imagínate, el mercado de los videojuegos es mucho más grande que el cine y que la música como tal. Y para eso tenemos un gran experto, dos grandes expertos que nos van a hablar de todo este mercado, hablar de las peculiaridades del mercado mexicano. Para eso tenemos aquí a Ernesto Piedras, CEO de DCIU, y Alberto Piedras, también analista. ¿Cómo están?
2: Felices siempre de estar aquí, pero yo les digo una cosa, yo redondeo esto con un hashtag que usamos mucho, que es jugar no es cosa de niños.
0: Ok, oye, y a ver, antes que nada, primero lo primero, querido Ernesto, ¿Mario Bros o Tetris? ¿Qué? ¿Cuál?
2: Para mí, Tetris.
0: Venga, sí.
2: Pero seguro que Alberto va a decir...
0: No, a ver, Alberto, dinos.
3: Va aprovechando la novedad, vámonos con GTA.
0: Ah, mira, que también lo tuvimos al principio.
2: Es que es muy generacional. Yo recuerdo la década del 80. Bueno, Tetris, pero jugar era en computadoras y tal. Y ahora
0: en el los... Game Boy de mi hermana, que además yo ni tenía, se lo compraron a mi hermana, que es más chava. Y entonces, hay más chava, ¿eh? Entonces, el muy Tetris era, bueno, lo máximo en el Game Boy.
2: Lo máximo. Se aflojaban las teclas de la computadora y decías, no, yo no voy a echar a perder o la computadora o la laptop. Pero era apasionante, sí, que era, y nos decían, deja de perder el tiempo, tú lo acabas de subir en línea, ¿cómo se veía eso? Y hoy, recuerden la pandemia, empezó la pandemia y la Organización Mundial de la Salud dijo inmediatamente, no dejen jugar a los niños. Pasaron dos semanas y la Organización Mundial de la Salud, el brazo de salud de las Naciones Unidas, volteó y dijo, perdón, corrijo, déjenlos jugar porque se ha demostrado que es más sano que desahoguen por ahí la tensión, la incertidumbre que tenemos, que estemos absorbiendo toda esa precisamente incertidumbre, y volteó y dijo, juguemos todos, jugar no es cosa de niños, hagamos eso mejor.
0: Que además hizo también la interacción que no existía, porque jugabas claro en línea y ya que estábamos impedidos para tener contacto, pues por lo menos. Pero vamos a
1: lo importante. Hizo toda esa comunidad, ¿no? Definitivamente. Y Ernesto, creo que justamente también la semana pasada presentaron este estudio junto con el ITAM, tu alma mater, de cómo está el mercado, cómo está el mercado mexicano, cómo se está desarrollando, cómo está creciendo. Lo que mencionaste en este momento ya no es un tema de niños, ya justamente todo el tema de los videojuegos llega seguramente a adultos, aquellos que nosotros durante los 80 amamos la parte de Mario Bros, Street Fighter y otras cosas más que develan mi edad, pero ¿quién mejor que tú? ¿Quién mejor que ustedes que nos digan?
2: No te hagas el madurito, en los años 80 no sabías ni caminar o no habías nacido. Entren por favor a la página de Competitive Intelligence Unit, descarguen los boletines, el PowerPoint, presentamos junto con este movimiento que es Videojuegos MX, con el ITAM y varias asociaciones más, estos datos que tenemos salidos del horno, y lo que encontramos es que hay más de 76 millones de gamers en México, todas wow las generaciones. Si tú, Arlet, ves a una persona de 70, 80 años, no suelta su tableta, pero si tú ves estas consolas que traemos en los bolsillos, llámense smartphones, son unas consolas de bolsillo, pero también está la consola establecida. 76.17 millones de gamers de diferentes complejidades, los softcores, los hardcores, de gamers con diferentes gastos. Ahorita Alberto nos contará cuánto estamos invirtiendo cada uno. Y pues ya está para todas las edades. Yo les voy a decir, si el país económicamente crece 1%, tres veces lo hace más esta industria creativa de desarrolladores, de gamers, 3-1, ¿a qué le estamos quitando gasto? que lo estamos destinando a ser gamers en diferentes intensidades, ¿no, Alberto?
3: Sí, efectivamente, como lo menciona Ernesto, existen dos perfiles de videojugadores que también son propios del dispositivo en el que juegan. Está el jugador que juega en consola, que suele ser mucho más intensivo, lo cual tiene toda la lógica cuando gastas 7,925 pesos en una consola en promedio. Entonces es evidente que vas a aprovechar este gasto que ya hiciste para jugar, y obviamente son perfiles de juego mucho más intensos. Si lo viéramos por categoría, los smartphones son mucho más de juegos de estrategia o rompecabezas, y en las consolas se diversifica esta preferencia, entrando juegos de guerra, de multijugador o incluso de deportes. Y obviamente esto, si nos vamos a frecuencias, los jugadores de consola juegan 4 veces a la semana con sesiones de aproximadamente 2 horas, que en el comparativo con los de smartphones se va a la mitad. Juegan menos de 1 hora con 56 minutos en promedio y juegan mucho más frecuente. ¿Por qué juegan más frecuente? Porque lo traes en el bolsillo. Porque agarras, vas en el camión, vas en el transporte público y agarras y te pones a jugar un juego, a pasar un nivel, o incluso ya en tu casa con toda la tranquilidad del mundo ya juegas con mayor intensidad o juegos mucho más complejos. Pero en realidad existe esta dualidad de videojugadores que están diversificados tanto por intensidad como sobre todo por dispositivo, y es un mundo súper diverso, lo mencionó Ernesto, no es cosa de niños. En datos duros, al 2020...
1: Ya envejecimos.
3: Sí, sí, sí, ya hemos envejecido. Con datos duros, uno de cada 2 videojugadores hace 5 años eran menores de 21 años. Tú dices, bueno, jugar es cosa de niños, ¿no? Actualmente ya es 38.5%. Es decir, han perdido 12.5%, que no es que hayan perdido, no es que los jóvenes hayan dejado de jugar, sino es que entraron segmentos etarios que anteriormente no estaban. Con uno de los que más nos llamó la atención es el grupo de más de 50 años, que pasó de 6.8% a 10.5%.
0: Te hablan, Aramis. Está ya en ese rango.
1: No, por ejemplo, mi mamá, que tiene más de 75 años, realmente tiene su tableta, tiene su celular y juega mucho estos temas para, obviamente, trabajar la memoria, como dices, trabajar, desarrollarla. De verdad, realmente se democratizó, se abrió a otros perfiles donde a lo mejor tradicionalmente ella era la que no me dejaba jugar de niño y ahora ella está jugando bastantes días. Mi novia
0: no la
1: juega,
0: dejes jugar.
1: Le voy a decir,
0: no,
1: media hora,
0: mamá,
1: en tu tableta y la guardamos, la apagamos.
2: Aquí estrenamos cada 3 meses los datos de smartphones y decimos, hace 6 años, 2 de cada 3 equipos eran de gama baja. Baja capacidad de memoria, de batería, etcétera. Lo repasamos cada 3 meses como estreno. Y hoy 87% de los equipos son de gama media y alta, en buena medida porque queremos cámara, pero porque queremos procesadores. ¿Para qué? Precisamente para poder decir esto, jugar no es cosa de niños, porque lo describió Alberto. En buena medida son nuestras consolitas de videojuegos que traemos en el bolsillo. Incluso les voy a recomendar un libro de Thomas Friedman que se llama Thank You for Being Late. Gracias por llegar tarde. ¿Cómo cambia la noción del tiempo? Y antes, si nos citábamos para un café, para comer, yo me podía enojar si llegabas tarde. Hoy, si llegas tarde, 20 minutos, 30, te digo gracias porque me dejas hacer esto.
0: O trabajar.
2: Me dejas trabajar, sacar unos mails o incluso jugar 15 minutos en lo que te espero. Thank you for being late. Gracias por llegar tarde. Thomas Friedman. Es un libro que ya tiene 8 o 9 años, pero es una delicia de leerlo porque me cambió la noción del tiempo y lo disfruto mucho jugando o borrando mails.
1: Y también ha habido una evolución de los mismos videojuegos, ¿no? Esta parte también de la digitalización. Antes sí era 100% la mejor estas consolas, pero también la industria ha cambiado mucho, ¿no? Estos juegos en línea, digitalizar. Vemos la polémica hace algunas semanas de que ya no vamos a ser dueños de nuestros videojuegos. Todo va a quedar en línea, lo descargamos y párale de contar. Pero es parte de ese mercado que ha ido evolucionando bastante, ¿no?
2: Y sigue la discusión, ¿no vamos a ser dueños o sí? Porque hay un número de serie que te dice, resulta que sí, porque los puedes descargar. Y esta discusión, siempre digo, no tiene freno ni reversa, porque va a continuar ahí, están estos temas de propiedad intelectual y las compras implant y tal. La evolución sigue y es parte de lo que lo hace apasionante. Si lo quieres físico, si lo quieres en línea, y los anchos de banda, hoy que vivimos en 5G, 6G, aunque en México nos preocupa que seguimos siendo 3.6G, bueno, aquí estamos, pero es parte de toda esta evolución.
3: Justo, esta diversificación del medio de juego, lo comentábamos en la presentación del ITAM con desarrolladores que hacían la pregunta de, bueno, ¿para qué plataforma es mejor desarrollar mi juego? La realidad es que la industria es mega diversa y la recomendación de los especialistas en desarrollo fue: móntalo en todas las plataformas, móntalo para smartphones, móntalo para consola, móntalo para Nintendo, porque esta industria hay para todos, se diversifica y lo hemos visto con las otras líneas de negocio, ¿no? Anteriormente era increíble ver que este pasatiempo se profesionalizara. Y al día de hoy, el 8.4% de los mexicanos, de los gamers, han participado en un videojuego con la intención de ganar un premio. Entonces, okay, ya hemos visto cómo esta industria pasó de ser algo de solo entretenimiento, este dicho mal hecho de es perder tiempo. La realidad es que ya se ha profesionalizado, mueve la industria, puede ser un oficio. Y es una industria que está en constante crecimiento. Como lo mencionó Ernesto, 2.9% crece año con año en términos de ingreso. Entonces, definitivamente es una industria que merece ser reconocida, que merece que se rompa este estigma, y por eso la importancia del Día del Gamer del 29, que justo surge con esa intención en España. Vamos a reunirnos, vamos a darle este valor a la industria, vamos a olvidarnos de los videojuegos como algo malo y vamos a empezarlos a ver como un motor cultural, artístico y musical. ¿Qué es lo que es? Escuchamos música, escuchamos videos, hemos visto videojuegos ya que pasan al cine, escuchamos la música de los videojuegos que es tan icónica. Entonces es una industria mega diversa, cultural, que agrupa un montón de segmentos financieros y por eso la relevancia de esta industria.
0: Oigan, y perdón, ¿hay algún dato tienen ustedes de cuál es la consola que más se vende?
3: Sí, sobre eso existe en términos de consolas, Xbox es una historia completamente diferente y atípica al mundo, porque PlayStation suele ser la consola más vendida a nivel internacional, pero México es un caso sumamente diferente y una de cada dos consolas en México son Xbox. Y esto se debe a que cuando Xbox llega, cuando Microsoft llega, no sé si recuerdan, lanzaron sus tiendas de experiencias, que era algo, y empezó, y Xbox dijo, bueno, vamos a empezar a lanzar nuestros videojuegos insignia al mismo tiempo que los lanzamos en los grandes mercados, vamos a hacerlo en México. Y era algo que no veíamos anteriormente. Al día de hoy, PlayStation lanza juegos en primicia en otros países y después llegan a México. Entonces es un mercado súper diverso, pero respondiendo a la pregunta de cuál es la consola actual con más jugadores, es el PlayStation 4 con 22.5%. Que es uno de cada cinco jugadores juegan en esta consola, pero a pesar de eso, la que predomina es Xbox, y tiene las razones que comentamos de cómo incursionó en el mercado mexicano, cómo lo puso como un mercado prioritario, pero también el factor que se ha venido rompiendo con los últimos lanzamientos, que era Xbox es una buena consola con buenas capacidades técnicas, pero también con un precio mucho más accesible que una consola PlayStation de la misma generación.
0: Claro.
2: Y no perder de vista el lado de la oferta de esta industria creativa. Hay muy buenos desarrolladores en México, hay muchas carreras, hay mucha especialización desde la música, el storytelling. No solo es hacer el desarrollo del videojuego, sino hacer la música, el storytelling. Hay grandes desarrolladores, de repente se nos van a Vancouver, se nos van a California, perdemos lado, capital, sí, humano. Cuando existía ProMéxico, junto con este movimiento que tenemos de videojuegos MX, dábamos premios desde juegos muy sencillos hasta unos ya prácticamente profesionales, dábamos premios, incentivos, desapareció ProMéxico, seguimos con videojuegos MX. A mí me toca, por ejemplo, cuando he volado a Vancouver, que o conozco chicos y no tan chicos, profesionales más consolidados, o van familiares a visitar a sus desarrolladores, claro, allá. Es impresionante estos vuelos de tantos mexicanos que están radicando allá. Estamos perdiendo ese capital humano forjado aquí. ¿Qué sería si como Corea, como Japón, como Canadá, como California, como el Reino Unido fomentan esta industria cultural creativa? Si así crece 3-1, ¿qué sería si lo fomentáramos como se hace con otras industrias?
1: Sería una locura, ¿no? Oye, Alberto, y también Ernesto, también la parte de los eSports es toda una locura, ¿no? Hoy en día, todos estos grandes torneos que se hacen en torno a estos juegos electrónicos, hoy gente paga y están las audiencias verdaderamente impresionantes, quizás no como un Super Bowl, pero estamos llegando a audiencias de estos mundiales de los eSports que están volando el planeta, ¿no?
2: No es válida la comparación que voy a hacer, pero déjenme hacerla.
0: Pero tú puedes hacer lo que quieras, por eso eres Ernesto Piedras.
2: Y estoy en mi casa.
0: Exacto.
2: Tengo llaves de estas puertas, pero si comparamos el premio que ganan en un evento de eSports, el ganador se lleva más dinero que Messi en un mundial, o que el increíble ganador individualmente. Claro, Messi gana por todas sus campañas, por ser
0: que
2: Messi,
0: ya hoy
2: etcétera.
0: Se retira, por cierto.
2: Ya hoy mandó esta carta en su página de Twitter, pero por ganar en la final del evento de eSports, gana más que Messi o Ronaldo o quien me
1: muchas
2: diga.
1: Muchas mamás destruyeron seguramente grandes carreras en los 80 cuando te decían, ya deja de estar perdiendo el tiempo jugando videojuegos. Yo
2: tengo unas historias de academias de videojuegos en donde al chico le decían, de una academia que SAE, que le decían, ¿por qué no haces primero una carrera seria? Se referían a derecho, como tus dos hermanas, y el chico quiso y se empeñó en hacer una carrera de desarrollo de videojuegos. Las dos hermanas estaban desempleadas y el chico tenía un problema porque ascendió tan rápido en una multinacional que le ofrecieron una posición que le iba a implicar dejar la carrera, mientras las hermanas seguían desempleadas y el chico tenía ese happy problem. Su desenlace fue muy afortunado, pudo terminar la carrera y seguir teniendo esa posición. Pero no satanicemos esas nuevas carreras, que ya no son tan nuevas, si vienen desde los 80s. Esta industria creativa que tiene guiones, tiene tecnología, tiene personajes, tiene creatividad, son ya muy lucrativas en México y en el mundo. Si, como bien dice Saramis, están teniendo estas bolsas ya tan grandes en México y en el mundo, insisto. Entonces, evolucionemos como la tecnología y como estos desarrollos, insisto, sin freno ni reversa. Entonces, adaptémonos. Como lo que citabas de tu mamá, sí, así estos negocios que van para adelante.
1: Oye, Arlen, y también, ¿no? Toda la industria, por ejemplo, cinematográfica, que le ha dado la vuelta hacia la parte de los videojuegos, ¿no? Vemos Mario Bros.
0: Minecraft,
1: que se volvió toda una locura. Mortal Kombat, que hace poco salió la segunda versión.
0: Street Fighter también.
1: Que, o sea,
3: Halo
1: realmente,
3: próximamente también.
1: ¿Cuál?
3: Halo.
1: ¿Te imaginas? Es realmente toda una revolución. Final Fantasy, Zelda, etcétera, que quedan todavía ahí pendientes, pero realmente está muy metida en nuestra cultura y en los negocios y en los mercados, ¿no?
2: Y esa bidireccionalidad, si hoy el videojuego se hace película o la película se hace videojuego, ya no importa quién hace quién, el hecho es, y tú lo dijiste, vale más que la industria cinematográfica. Qué bueno que se retroalimenten y que retroalimenten nuestra creatividad, nuestro entretenimiento, que la ONU preste atención y la Organización Mundial de la Salud ya es parte de nuestra vida y nosotros somos parte de este imaginario. Y aquí estamos, y aquí están los números. Yo insisto, entren a nuestra página www. www.thsu.com. Descárguenlos. Seguiremos trayendo para estrenar estos números. Y entren a la página del ITAM. Vean lo que estamos haciendo. Y es un colectivo. Son despachos de propiedad intelectual. Es la academia. Somos la consultoría. Lástima que el gobierno no esté participando.
1: Ellos quieren cobrar impuestos, ¿no? ¿Te acuerdas?
2: El 2% que nos querían...
1: Los juegos violentos, ¿no?
2: Que le llamaban violentos, como si pescar pececitos de un pond, de un charquito, fuera violencia. Vamos, habría que entender todo esto, pero qué bueno que lo frenaron. Nosotros participamos, dijimos, por favor, eso no, déjenos seguir creciendo. En vez de que nos apoyen para crecer más,
0: por lo menos no enchinchen, ¿no? Si no van a ayudar, no estén enchinchando.
2: Qué elegante lo dijiste, Arlen.
0: Es que no tenía algún otro término.
2: Pero sí, por favor, déjenos seguir creciendo como un colectivo, como un grupo multidisciplinario de esta industria creativa, ¿sí? Y aquí vamos.
0: Alberto, ¿qué dices? Porque creo que algo tienes que agregar.
3: Que en realidad este año fue un año atípico a lo que veníamos viendo. Aramis, que está súper metido. Vimos el aumento de consolas de generación anterior que no habíamos visto nunca en la industria. Vimos esta, ya ahora sí de nuevo, esta discusión de Sony y de Microsoft de, ¿sabes qué? Yo me voy por acá y tú te vas por acá. Sony con el anuncio de la consola de ya no va a haber discos físicos a finales de 2027. Xbox con la respuesta de, ¿no los vas a usar? Uno que era un error de Xbox en un inicio, no sé si recuerdan, fue toda una polémica esto del código que le habían puesto al disco, cómo se iba a manejar, y ahorita esa es su gran herramienta, es lo que dijo, tú ya los vas a dejar de producir, pues yo en lugar de dejarlos de producir voy a permitir pasarlos. Hubo una campaña cuando salió la consola de PlayStation que se burló de esta medida de Xbox de no, ya no vas a poder pasar los videojuegos, y hoy Xbox responde diciendo, ¿sabes qué? Los vamos a pasar, y no solo los vamos a pasar, vas a poder tenerlo en físico y en digital con una sola compra. Entonces, esta dinámica que trae el mercado de cómo se mueve con las memorias, con los chips, el aumento de las consolas, los grandes lanzamientos, el lanzamiento de GTA, que es una locura, porque se lanzó primero en una plataforma de streaming, lo cual te habla de cómo ya se empiezan a mezclar industrias por la relevancia.
1: Twitch, que también tiene. Es poderosísima, ¿no?
3: Poderosísimo. Sobre eso, ¿cuándo ibas a creer que alguien iba a pagar por ver a alguien videojugar? Y al día de hoy, 7.4% está suscrito y paga por ver a alguien más jugar.
1: Va a las arenas a ver gente jugando, ¿no?
3: No, tenemos los eventos, tenemos Gamergy, tenemos Liverpool.
1: Por fin de semana. Uh-huh.
3: Tenemos Maruchan, o sea, ya vemos cómo todas las, Oxxo incluso, ya vemos cómo incluso todas las industrias dicen, oye, este mercado es sumamente relevante, es sumamente leal, se están rompiendo estereotipos, o le entramos o nos vamos a quedar fuera por la diversidad que tiene y por los cambios que se están viendo en esta industria, este dinamismo en adopción de jugadores, en generación de ingresos y en materia cultural está
0: tremendo.
3: Está tremendo.
0: Pues muchas gracias por venir a MBS Negocios. Seguro nos vemos muy prontito. Y rápidamente, Ernesto, ¿dónde los encuentran?
2: www.thsu.com, en Twitter o X, @THSU y @ErnestoPiedras.
0: Me encanta. Pues rápidamente tus redes también.
3: En TikTok, un formato mucho más amigable, @AlbertHP. Subo contenido sobre esta industria, pasándolo un poquito más amigable, menos técnico. pero también en @decíayu tenemos toda la información de la industria en el formato que ustedes prefieran.
0: Ya saben, los expertos siempre. Aramis, regálanos algo, ¿no?
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0: Y bien, pues vamos rápidamente a una pausa comercial y regresamos con más.
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0: Y bueno, pues, ¿qué estamos escuchando? Ni más ni menos que la canción de Pokémon grabada y producida por John Loeffer, cantada por Jason Page, en donde desde su lanzamiento la canción prácticamente ha sido el himno de la franquicia de Pokémon. Se estrenó en 1998 con el primer episodio de la serie de este anime japonés. Y desde ahí las ventas del videojuego también en el Game Boy se dispararon. La canción doblada en más de 13 idiomas, bueno, pues marcó la infancia de muchos, Aramis.
1: Totalmente, yo creo que todos recordamos a Pikachu, ese Pokémon amarillo que todo mundo ubica y que es un fenómeno. Vemos todavía colecciones, por ejemplo, de Puma, de tenis, de ropa. Este fin de semana también se dio un evento mundial impresionante en el mundo de los Pokémones. Vemos a la gente en todo el mundo ahí recolectándolos, ya sea desde su coche, desde un Uber, desde cualquier lugar. Pero yo creo que es un fenómeno increíble, ¿no?
0: Así es, y bueno, pues vamos a hablar también de un tema que nos interesa y del cual estamos hablando seguido, la inteligencia artificial, y por eso tenemos a nuestro experto Samuel Capediel, socio fundador del despacho Cajén y asociados. ¿Por qué, Samuel querido, la inteligencia artificial debería tener personalidad jurídica? ¿Cómo estás?
2: Bien, y tú, Arlet, muchas gracias por la invitación nuevamente. Un gusto estar aquí, Aramis.
3: Hola.
2: Yo creo, y es una postura muy, digamos que reveladora de mi parte, no se ha platicado en muchos espacios, pero sí es una propuesta que yo he explorado con mucha profundidad. Yo creo que el darle personalidad jurídica a la inteligencia artificial nos quitaría de encima muchos debates que hoy en día estamos teniendo acerca de la profundidad que tiene la utilización de la inteligencia artificial, sea de manera buena o sea de manera mala, ¿no? Conocemos los famosos deepfakes, que son estos contenido digital alterado por cualquier herramienta, insisto, ya sea para utilizarlo de una buena manera o de una mala forma en materia de delitos, pero creo que el generarle una personalidad jurídica, tal y como durante mucho tiempo, estamos hablando de siglos atrás, se pensó en las personas morales, hoy en día creo que sería una propuesta no muy descabellada el verlo así, ¿no? Como una persona que tiene derechos, pero sobre todo que tiene obligaciones y que está conformada con esta personalidad que nos va a ayudar a entender cuál es la estructura interna, quiénes son sus socios, quiénes son sus dueños, cómo opera, bajo qué condiciones, un registro público que también nos lleve a tener esta visibilidad de quién es el responsable atrás de la inteligencia artificial, que hoy en día creo que es el mayor debate, porque si hoy se comete un delito por medio del uso de alguna inteligencia artificial, no sabemos al final del día quién está atrás de la misma.
1: Definitivamente, Samuel, sé que entraste en detalles un poquito ahorita, pero ¿qué significaría exactamente personalidad jurídica?
2: Mira, hoy en día la personalidad jurídica se concibe como una atribución de ciertos derechos y obligaciones a las personas físicas, por otro lado a las personas morales, ¿no? Las empresas como las conocemos. Creo que mi idea no es darle esa misma concepción a la inteligencia artificial, pero sí tratar de generar una interacción que nos genere esta posibilidad de visibilizar a la inteligencia artificial como un ente, ¿no? Hoy en día es muy chistoso porque la otra vez hicimos un ejercicio en la oficina de platicar directamente con ChatGPT. No sé si ustedes han visto que se puede platicar directamente con esta inteligencia artificial. Y al final de cuentas, él mismo me comentaba que no tiene una regulación, que no es un ente, que es simplemente una herramienta. Pero nosotros desde afuera lo vemos distinto. Sabemos que es un ente y que interactúa con nosotros, que está alimentado por cierta información, que va a tener una respuesta el usuario, que el usuario esa respuesta la puede utilizar para bien o para mal. Entonces, insisto, esta concepción de darle personalidad jurídica no es verla como una persona moral, pero a grandes rasgos es tratar de estructurar algo muy similar que nos lleve a que cada inteligencia artificial sea delimitada con sus propios dueños, con los propios accionistas, con un órgano de administración que sea responsable atrás, con personas

0: físicas que se hagan, insisto, responsables de la generación de contenido de esta IA, ¿no?
1: Oye, Samuel, y es bien interesante, ¿no? Porque lo veíamos hace algunas semanas, justamente cuando estaban entrenando estas inteligencias artificiales, y veíamos cómo en estos ejercicios ellos se saltaban y empezaban a hacer estos ciberataques, ¿no? Claro. Se salían del experimento y empezaron a llegar a tener ciberataques porque tenían que lograr el cometido, correcto, de algo que tenían. Correcto. Decían, ellos pensaban, la inteligencia decía, ok, si quiero lograr cierto KPI o uh-huh, cierta meta, el camino correcto es hackear, ¿no? Entonces, por ahí creo que también ya muchos ya están, al menos se pusieron de acuerdo todas las inteligencias artificiales, las compañías, en decir que puede haber por allí un tema importantísimo en este tipo de ataques, ¿no?
0: Sí, y lo vemos en empresas transnacionales reconocidas que están tomando acciones, pero hay muchísimas otras plataformas que no, y que están en la deriva sin tener una regulación clara. Vemos que Anthropic, por ejemplo, en el tema de Claude, ya están poniendo una marca de agua, ¿no?, en todo el contenido que se genera por medio de su IA. OpenAI todavía no, con ChatGPT. Pero hay un... O sea, creemos que porque son las más famosas, son las únicas inteligencias artificiales, y la gente en general no conoce que el mundo de la inteligencia artificial hoy en día hay 100,000 plataformas que pueden generar, insisto, contenido alterado, incluso que nunca existió, ¿no?
1: Voz, imágenes, videos.
0: Voz, imágenes, videos, etcétera, que, repito, pueden ser utilizados para bien o para mal, pero que, bueno, sí, las compañías están tomando estas acciones, pero de manera, digamos que precautoria para ellas mismas, ¿no? No por una regulación. Quien más se acerca hoy a la regulación es la Unión Europea, por medio de la Ley de Inteligencia Artificial y su reglamento que acaba de publicarse este año, pero aún así se están sentando las bases apenas, y lo que se trata de hacer es únicamente regular los casos concretos resultados del uso de la inteligencia artificial, pero no como tal ya la inteligencia artificial como, pues digamos que, no quiero decir una persona porque no lo es y no lo va a ser, claro, pero como un ente que interactúa, un ente que llega a ser autónomo y que genera, insisto, consecuencias para incluso el público consumidor, ¿no?
2: ¿Ustedes creen que era mentira el Skynet de Terminator de la película o de Resident Evil, la Red Queen? Pero ahí está. Pero bueno, en un tema serio realmente, Samuel, ¿qué son los Twin Bots? Porque yo escucho mucho todos los contenidos, que además eres un rockstar de las redes sociales. Tienen que seguirlo porque además lo hace increíble. Pero a ver, ¿qué es esto de los Twin Bots?
0: Mira, cuando escuché la primera vez la palabra Twin Bot, fue pasando la pandemia, un poquito después, y llegó a nosotros al despacho un caso de un influencer y un artista que le habían ofrecido desde Silicon Valley hacer su Twin Bot, ¿no? Y nosotros nos quedamos, pues, como tú, ¿no? ¿Qué es esto? Vimos un contrato de 2 páginas, pero se estaban cediendo derechos de imagen, se estaban cediendo derechos de voz, se estaba cediendo un montón de cosas, que ahí es donde empezamos también a darnos cuenta de la importancia de lo que es. Los Twin Bots son réplicas digitales, que literalmente pueden ser robots, máquinas, o pueden ser también concebidos de una manera visual a imagen y semejanza de las personas. Entonces, un Twin Bot, yo tengo mi Twin Bot en una plataforma. Hoy puedo decirte que hay muchos videos, no lo hacemos nosotros, pero hay muchos influencers o artistas que hacen campañas publicitarias por medio de sus Twin Bots, ni siquiera son ellos mismos los que comparecen en la pantalla, ¿no? Entonces, literalmente es un gemelo digital que hoy en día no existe una sola regulación ni una sola, digamos que, debate en mesa de cómo regular a los Twin Bots. Pronto va a salir un artículo mío en un libro del doctorado de la Universidad de Guadalajara, se los compartiré próximamente, hablando de esto, de la necesidad de regular a los Twin Bots y las consecuencias tan graves que puede tener que alguien tenga la cesión de derechos de tu voz, de tu imagen, y que con eso se pueda programar para hacer un sinfín de cosas en el mercado, ¿no? Desde cosas buenas, insisto, hasta cosas malas.
2: Ese es el peligro. Pues muchas gracias por estar en MBS Negocios. Te vemos prontito.
0: Sí, muchísimas gracias.
2: Venga, a ti, Ale. Aramis, ¿nos vamos?
1: Nos vemos este viernes, Arlene, y disfrutar toda esta semana. Empieza septiembre, mes patrio.
2: Pues a ver si vienes, ¿no? Porque ese tema lo
1: nos
2: platicamos.
1: Vemos este viernes.
2: Bueno, veremos. Y bueno, ustedes si vienen mañana, nos escuchamos, por supuesto, aquí en MBS Negocios. Soy Arlene Muñoz.

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4: Bienvenidos a un nuevo episodio. Soy Claudia Mejía. Creo que han escuchado por ahí en las noticias sobre este gusanito, el gusano barrenador. Hoy tenemos un invitado, es un infectólogo, es el doctor Bruno López. ¿Cómo estás?
5: Muy bien, muchas gracias.
4: Gracias por estar aquí y hablar sobre este tema. Sí da miedo, ¿verdad? O sea, sí ha como que metido miedito en la población.
5: Pues lo que se ve da más miedo, ¿no? A veces puede ser más peligroso para la vida en corto plazo una bacteria que no vemos, pero estos como los se pueden ver al ojo desnudo, como se dice.
4: Claro.
5: O sea, la verdad es que sí generan miedo. La invasión de animales o humanos por este tipo de moscas en su fase larvaria, que son los gusanos, y que esa es una miasis, ¿no? Prácticamente es el término de miasis. Pero esta es una fase intermedia de la vida de la mosca, ¿no? Tiene que ser, llega como la mosca, se para en el tejido, puede ser incluso en una herida, en los conductos auditivos, las orejitas de las vacas, en la boca de un humano, en una herida de un pie de un paciente con diabetes, por ejemplo, con pie diabetes. Se para ahí, deja sus huevos y esos huevos eclosionan, pues se abren, digamos, y se producen la larva, el pequeño gusanito. Y una vez en mosca va a otro, se reproduce con otro macho y va a volver a buscar otro sitio donde alojarse. Todas las moscas llevan esa fase. Hay una que es bastante curioso porque ella prefiere poner sus huevos. Se llama Dermatobia, le llaman la mosca peluda en algunas regiones.
4: Aparte del gusano guardado.
5: Se ve similar. La verdad es que la mosca sí tiene unas características en los colores. Por ejemplo, la mosca del gusano barrenador, el Coclidomia hominivorax, que es un nombre así científico, digamos, tiene color como verdáceo. Es color verde.
4: Ay, son
5: es
4: esas grande, moscas grandes.
5: Verdes, exacto. Ay. Con una, la espaldita así como verde.
4: Okay.
5: Y que vuelan, pues, rápido, a grandes distancias. Y esa, y pues se pueden diferenciar en la morfología que tiene. Lo que sí cuesta más trabajo es en la fase de larva, el gusanito, diferenciarlo de otras especies. Ahí sí, porque incluso tienes que verlo con el microscopio, ver ciertas estructuras. El problema del gusano barrenador es que puede dar cuadros graves porque le gusta el tejido humano vivo. Entonces, es un parásito obligado. Es decir, para que desarrolle todo su ciclo de vida, necesita una herida de una persona viva para que ahí siga penetrando en el tejido. Barrena, es decir, por literal su nombre, entra, va escarbando el tejido sano y hasta meterse más adentro, hacer cavidades y crear hasta, y por arrastre pues lleva bacterias y puede crear infecciones también de, ¿no? Por bacterias. Entonces esa es la importancia que tiene. ¿Qué pasa al ganado? El ganado pues se enferma, ¿no? Se enferma porque se llena, si lo dejan sin un tratamiento, penetra y le da un cuadro grave de invasión de este gusano. A la par, pues al abrirle esas cavidades, deja que bacterias entren y le da sepsis también al ganado y mueren muchos.
4: Pueden morir.
5: Exacto. Y es tan difícil a veces en una sola puesta de una mosca de gusano barrenador, el Coclidomia hominivorax, que es el nombre de la mosca, al poner en una herida, en una cavidad, sus huevos, ponen hasta 200 en una sola. Y de esos evolucionan hasta el 70%. ¿Cuántos gusanos
4: o sea,
5: se van a
4: todos
5: producir?
4: ¿Todos son los que barrenan?
5: Y todos al mismo par pueden ir barrenando.
4: O sea, es muy rápido.
5: Entonces, por eso a veces tienen que sacrificar al ganado. Porque ya están tan invadidos que es imposible quitarle todos.
4: Pero esto ya estaba erradicado.
5: Esto ya estaba erradicado.
4: Desde los 90s, ¿no?
5: Un programa de erradicación del 70 al 92. En el 92 se declaró que era libre de México y Estados Unidos. ¿Cómo lo hicieron? Pues liberaron muchísimos cientos miles de millones de machos, pero estaban radiados, o sea que eran infértiles, digamos.
4: Okay.
5: Entonces se reproducían con moscas hembras y las moscas hembras lo que tenían era producción de huevos sin larvas, o sea, eran huevos estériles, digamos, ¿no?
4: Uh-huh.
5: Y así ya dejaron que no se reproducieran hasta que finalmente desaparecieron. Esa fue la técnica que usaron.
4: ¿Y por qué ahora regresó?
5: El problema donde no realmente, aparentemente se había erradicado, pero había pequeños brotes, por ejemplo, en Panamá, en Puerto Rico.
4: Centroamérica.
5: En Centroamérica, en varios de Venezuela. Y por ahí había esos pequeños brotes. Con la cuestión de la inmigración y el tráfico ilegal de ganado, ahí empezó, por eso Chiapas fue la primera zona. Y de ahí, así es como hemos venido con los casos. Chiapas empezó primero el año pasado con hasta un total de El año pasado cerró con 90 casos en todo el 2025 y en 2026, al corte al 3 de julio, lleva ya 55 casos. Y después empezó a extenderse ahora nuevamente a Hidalgo, a Jalisco, Hidalgo con 28 casos, Hidalgo con 13 de humanos, humanos con infección. Ha ganado, ha habido más. Oaxaca 39 casos, Puebla 35, Veracruz 90 casos, 24%. Es el que más casos tiene ahorita en todo lo que va de este año.
4: ¿Cuál me impresiona los casos en humanos? Porque, ¿cuáles son los factores? Supongo que la mala higiene o la falta de higiene es lo que pues provoca esto.
5: Bien lo comentaste, la falta de higiene es la primera parte de esto, ¿no? ¿Por qué? Porque si yo baño a mi perro o a mi gato, yo mismo me baño a lo mejor una vez por semana, pues dejo, o dos veces por semana, dejo que todos estos días una mosca se pare en una herida, en alguna lesión, más si es una persona ya frágil, por ejemplo, los animales, las mascotas a veces pueden ni siquiera darse cuenta, ¿no? Pero un humano, por ejemplo, con una pequeña herida, que muchos lo vemos, por ejemplo, con pacientes ancianos, ¿no? Que tienen ya algo de demencia, que solo están en cama y que pueden estar un poco descuidados porque no están al 100% con ellos, pues se le puede parar hasta en la oreja, en la nariz, y ahí dejar los huevos y convertirse en gusanos. Vamos a poner un ejemplo de un paciente con un pie diabético que de por sí ya tiene demencia y que solamente está en cama, ya no comunica, tiene muy poca movilidad, y de repente pues llega, o pues, lo encuentran sus familiares con una lesión en su pie, con unas gusanos. Al menos para la persona que no se dedica al 100% a esto, ver los gusanos no va a poder distinguir si es una de estas de mosca doméstica o si es de gusano barrenador o Lucilia, no va a saber. Entonces hay que ver de que no se trate de que efectivamente que sea gusano barrenador. Y lo siguiente es que no podemos quitarlos y echarlos a la basura. ¿Por qué?
4: Porque eclosionan de nuevamente como mosca, ¿no?
5: Y decíamos, vuelven a reproducirse y a contaminar el ambiente otra vez y a infectar otros pacientes o huéspedes. Entonces lo que necesitamos es quitar la mayoría. Recomienda, si no tenemos en ese momento la posibilidad de que nos ayuden a supervisar qué sea, echarlos en un frasco con alcohol. Con alcohol prácticamente se preservan intactos. Mueren, pero se preservan intactos los gusanos. Echamos una porción en alcohol y lo demás, tenemos dos opciones. Una es incinerarlos o inundarlos de alcohol y dejarlos en un recipiente cerrado. Aparte de las muestras que ya tenemos, ¿no? O jabón, agua de jabón, y dejarlos ahí encerrados. No recomiendan enterrarlos para que puedan reconocerse al microscopio de qué se trata. Si es Lucilia, si es la mosca doméstica, no pasa nada, ¿no? Finalmente tenemos muchos años viviendo con ellos. Lo ideal es tener mosquiteros, una buena higiene, si se encuentran, reportarlos para ver de qué se trata.
4: ¿Estas son como medidas ya teniendo ahí al gusano?
5: Sí, hay que ir a atenderse porque sí tiene sus cuidados cómo retirar estos gusanos. A veces si uno los retira nada más, la misma persona familiar del paciente los retira, puede a veces también lastimar al paciente, puede favorecer que también haya una infección. En este momento que como vemos vamos en incremento de casos, sí es importante cada vez que lo tengamos reportarlo y o acudir al centro de salud, a la clínica familiar para que sea revisado.
4: ¿Qué otra medida importante de las que ya hablamos para reforzar?
5: El cuidado de pacientes que están postrados en su cama, pacientes que son inmóviles, pacientes que tienen alteraciones neurológicas que no permiten sentir incluso dolor a veces o comunicar qué problema tienen. Esos son los que deben tener especial atención e incluso hacer una rutina diaria o cada vez que se haya el baño de estos pacientes, el aseo de ellos, revisarles la oreja, revisarles la nariz, revisarles la boca, e incluso hasta las cavidades geniturinarias, por ejemplo, ¿no? La vagina, el ano, a veces también es un lugar donde se pueden alojar las moscas y ahí dejan los gusanos. Y muchas veces puede pasar mucho tiempo ahí y nadie se asome a ver. El gusano barrenador, cuando ya empieza a dar síntomas, incluso dolor en el paciente, ya seguramente ya penetró más las cavidades. O sea, cuando está muy superficial, la verdad es que ni siquiera puede dar nada. O a veces puede ver uno, por ejemplo, una herida que se pone más roja, o que se abulta, ¿no? O sea, se hace un bultito en el tejido. La oreja, por ejemplo, hasta que ya empieza a penetrar el tímpano, más adentro, ahí es donde ya empieza a dar dolor, pero puede no dar ningún problema. Entonces aquí yo creo que no es conveniente esperar hasta que haya un síntoma.
4: Si llegamos a ver esto en pacientes, en mascotas, ya decíamos que hay que reportarlo para ya tengo el número, es el 800-751-2100. Él es el doctor Bruno López, infectólogo. Gracias por estar aquí.
5: Muchas gracias.
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8: Buenos días, yo soy Sheila Amador. Gracias por acompañarnos este 1 de septiembre de 2026, inicio de mes. Mucha información, un resumen informativo.
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8: Hace apenas 3 horas, la Comisión Federal de Electricidad informó que tras las afectaciones registradas la tarde y noche de ayer en 2 líneas de alta tensión por actos de vandalismo, se restableció al 100% el suministro de energía a usuarios afectados en los estados de Yucatán, Quintana Roo, Campeche y Chiapas. El senador morenista Enrique Insunza reapareció ayer ante los medios de comunicación luego de 125 días ausente y se dijo inocente constitucional y verídicamente de los señalamientos del Departamento de Justicia de los Estados Unidos que lo liga con el cártel de Sinaloa. Mi compañero Óscar Palacios nos tiene los detalles. Óscar, muy buenos días.
9: Gracias, Sheila. Buenos días. Tras 4 meses de ausencia, el senador Enrique Insunza reapareció este lunes en el Senado de la República, donde aseguró que es constitucional y verídicamente inocente, por lo que no tiene miedo de ir a la cárcel. Pasadas las 4 de la tarde, Enrique Insunza arribó a la sede de la Cámara Alta en un automóvil naranja y se dirigió de inmediato a su oficina, donde aguardó unos minutos para después ofrecer una conferencia de prensa en el patio del Federalismo. No soy narcolegislador, recalcó Enrique Insunza, quien insistió en que ha sido objeto de una embestida política tras los señalamientos del Departamento de Justicia de los Estados Unidos.
10: ¿No teme usted ir a la cárcel?
11: No, de ninguna manera. ¿Sí? Nunca he sido narco nada. Nunca he sido narco nada. Ni narcobibliotecario, ni narcotaquero, ni narcomagistrado, ni narcolegislador. Soy inocente, constitucional y verídicamente.
9: Enrique Insunza recordó que desde su primer mensaje informó que se defendería ocupando el cargo de senador. Afirmó que no se siente presionado para solicitar licencia, pero aclaró que no se escudará en el fuero, por lo que acudirá a comparecer ante el Ministerio Público cuando sea requerido, como ya lo hizo en una ocasión.
11: Dije que ejercería mi defensa desde el ejercicio recto de mi cargo de senador de la República, y esa posición no ha variado.
10: ¿Cuántas veces ha comparecido ante el Ministerio Público Federal?
11: Una sola, y estoy dispuesto a hacerlo sin escudarme en la prerrogativa que establece el artículo 90 del Código Nacional de Procedimientos Penales las veces que sea requerido.
9: Para MBS Noticias, Óscar Palacios.
8: Y bueno, senadores de Morena recibieron a Enrique Insunza con abrazos y distintas muestras de afecto. Por el contrario, senadores de oposición se acercaron hasta el escaño del senador sin grupo parlamentario para reclamar su presencia en el pleno. Fue el caso de la senadora sinaloense por el PRI, Paloma Sánchez, quien colocó un letrero en su curul con la leyenda "Narco Senador".
12: En México es muy triste, oigan, así como un gobernador aparece como si nada a su cargo, ahora un narco senador aparece como si nada a su escaño. Hoy en el Senado de la República está uno de los responsables de la narcoguerra en el estado de Sinaloa, con 3,000 homicidios, 4,000 desaparecidas, con pérdidas económicas, con una crisis humanitaria, y pareciera que no pasa absolutamente nada, protegido por el fuero.
8: Como se lo adelantamos ayer, el Pleno del Senado de la República confirmó a Higinio Martínez como el nuevo presidente de la mesa directiva por mayoría y con también toda la aprobación del grupo parlamentario. Solo votó en contra su compañero de bancada Gerardo Fernández Noroña. En su primer mensaje, el senador Martínez manifestó su convicción de conducir los trabajos con imparcialidad, objetividad y respeto a la voz de los 128 integrantes de la Cámara Alta, pero pidió a todas y todos respeto al reglamento.
13: Esta presidencia, desde mi punto de vista y por mandato constitucional, está obligada a trabajar con imparcialidad, objetividad y el respeto absoluto a la voz de los 128 integrantes de este Senado. Solo les pido una mínima consideración a esta presidencia, que todos también respetemos la ley y el reglamento.
8: Y en la Cámara de Diputados, por mayoría de 432 votos a favor, uno en contra y 10 abstenciones, fue electo Raúl Bolaños Cacho Cue, del Partido Verde, como presidente de la mesa directiva para el año legislativo 2026-2027. En su conciliador discurso llamó a la civilidad, al diálogo, a utilizar la política para encontrar las similitudes en las diferencias y destacó que el contexto del tercer año legislativo estará marcado por el proceso electoral. Parte de lo que
14: la dijo. La competencia política es parte de la democracia, pero no podemos permitir que la competencia política nos haga olvidar para qué estamos aquí. Estamos aquí para representar, estamos aquí para escuchar, estamos aquí para legislar, pero sobre todo estamos aquí para servir a México. Aspiro a que cuando se hable de esta Cámara de Diputados, no se hable solamente de nuestros desencuentros, sino de nuestra capacidad para resolverlos.
8: El presidente nacional del PAN, Jorge Romero, advirtió que Acción Nacional dará la sorpresa de su vida a Morena en las elecciones del 2027 al conservar las gubernaturas que tienen, como al ganar otras nuevas en consecuencia de su trabajo como parte de la guerra interna de dentro de Morena. Así parte de lo que dijo Jorge Romero.
15: Vamos a dar las sorpresas de su vida en todas las demás. Te puedo asegurar, hermano mío, que va a ser una mezcla de nuestro trabajo y, para dejarlo clarito, también consecuencia de la guerra civil que aquellos se traen y que ni siquiera se preocupan por disimular. En Morena misma está el germen de su autodestrucción.
8: Y la bancada del PAN en el Senado pidió a la Fiscalía General de la República investigar a Andrés Manuel López Beltrán con la misma eficacia con la que se procedió contra el exgobernador de Baja California, Ernesto Rufo. Esto luego de que ayer el periodista Héctor de Mauleón dio a conocer una reunión de los hermanos López Beltrán con el empresario Daniel Asaf, que también fue el excoordinador de ayudantía de López Obrador, otros empresarios importantes en un restaurante ahí de la Colonia Condesa, y bueno, el coordinador panista Ricardo Anaya señaló que Andy López Beltrán es mencionado en dos carpetas de investigación, por lo que deberían investigar.
16: ¿Qué sucedería si este fuera un país donde se aplica la ley? Pues que habría una investigación a fondo. No la va a haber. Este narcorrégimen protege a los suyos. Este narcorrégimen no investiga a los suyos. No los van a tocar ni con el pétalo de una rosa. Esa es la realidad.
8: Y el partido Somos, que antes era Somos México, deberá continuar modificando su identidad partidista luego de que el Pleno del Consejo General del INE aprobó el cambio de nombre, pero rechazó el emblema que presentaron de la República Mexicana. Mi compañero Alberto Zamora nos tiene la información.
17: ¿Qué tal, Sheila? Muy buenos días. El Consejo General del INE avaló el cambio de denominación de Somos México a Somos, sin embargo, no aprobó su emblema, al manifestar que la utilización del mapa del país que propuso no elimina el problema de identidad que señaló el Tribunal Electoral. El INE ordenó al partido presentar una nueva propuesta a unos días del arranque del proceso electoral. Además, deberá someter a consideración de la Asamblea del partido estos cambios en una fecha posterior. Emilio Álvarez y Casa, representante del partido ante el INE, criticó esta determinación.
18: Y ahora resulta que por el nombre vamos a tener ventaja. Miren, estamos a 40 semanas del proceso electoral. Estamos a 9 meses de las elecciones y no tenemos los nombre. No podemos hacer un volante, no podemos hacer una manta, no podemos hacer nuestros spots que ya salieron, eventualmente no van a servir.
17: Tras la sesión, el partido entregó la noche de este lunes su nueva propuesta ante las autoridades electorales. Ese es mi reporte, muy buenos días.
0: Estamos.
8: Y bueno, ayer por la tarde, un convoy del Tren Maya sufrió un nuevo descarrilamiento de uno de sus vagones traseros, metros después de salir de la estación San Francisco de Campeche, lo que obligó a desalojar a las personas que viajaban en la ruta Cancún-Palenque y a suspender el servicio. De los 123 pasajeros, afortunadamente nadie resultó lesionado. Luego de que en Zacatecas el fin de semana se registraron varios ataques con artefactos explosivos que dejaron al menos 8 civiles heridos, además de daños materiales, el gobernador David Monreal destacó que los homicidios han bajado en el estado y que hace 5 años le entregaron este estado precisamente sumido en la violencia. Además, aseguró que su gobierno no se amedrentará.
19: Estamos en un proceso de consolidación de esta pacificación. La construcción de paz deberá ser permanente. La paz deberá ser el imperativo de todo gobierno y la paz lo es todo. Por eso no vamos a desistir ni nos vamos a amedrentar. Al contrario, vamos a responder con toda la fuerza del Estado.
0: Economía y finanzas.
8: Los ingresos del gobierno federal alcanzaron entre enero y julio de este año 3,830,732 millones de pesos, cifra que representa un crecimiento nominal de 117,065 millones de pesos. Esto en comparación con el mismo periodo de 2025, informó el SAT. Los ingresos tributarios, es decir, lo que cobran por nuestros impuestos, como el IEPS y el IVA, registraron incrementos con respecto al mismo periodo del 2025. La armadora automotriz alemana Volkswagen anunció el cierre indefinido de uno de sus turnos de producción, lo que según especialistas implicaría la eliminación de entre 800 y más de 1,000 puestos de trabajo. A la par, los directivos y el sindicato de la empresa alcanzaron un acuerdo de incremento salarial del 10.04%, que será sometido a votación el 11 de septiembre, pero que de entrada fue rechazado por algunos trabajadores, ya que el mayor incremento es en prestaciones y no en salario. Vámonos ahora con toda la información de los estados.
0: Estados. Guanajuato.
20: Este lunes se reportó el hallazgo de al menos 5 cuerpos sin vida a un costado de un negocio dedicado a la venta de materiales ubicado en la colonia Francisco Villa del municipio de Santiago Marabatío. De manera preliminar, se reportó que las víctimas presentaban lesiones producidas por disparo de arma de fuego y otros signos de violencia. Hasta el momento no se ha informado sobre la identidad ni se ha dado a conocer mayores detalles de las víctimas.
0: Michoacán.
20: Un elemento del ejército mexicano murió y otro resultó lesionado tras estallar una mina terrestre en inmediaciones de la localidad de Las Playitas, en el municipio de Tumbiscatío. El personal militar realizaba un recorrido de vigilancia en la zona cuando uno de los vehículos activó a su paso por accidente un artefacto explosivo improvisado. Tras el estallido, fuerzas de seguridad desplegaron un fuerte operativo en el área.
0: Puebla.
20: La Fiscalía General de la República aseguró cerca de 800,000 litros de combustible ilegal y 3 tractocamiones, con un valor de más de 16 millones de pesos en un inmueble en Huejotzingo. Además, las autoridades incautaron equipo de cómputo y diversos documentos. El operativo derivó de una investigación por posibles delitos en materia de hidrocarburos y delincuencia organizada, luego de que trabajos de inteligencia permitieran detectar presuntas irregularidades en el almacenamiento y manejo de combustibles en el lugar.
0: Campeche.
20: El Tren Maya informó que este lunes se registró un incidente de vía en el último vagón del tren que cubre la ruta Cancún-Palenque, cerca de la estación San Francisco de Campeche, en la capital del estado. Ninguno de los 123 pasajeros resultó lesionado y fueron trasladados por tierra hasta la estación Etzna, donde abordaron otro tren para continuar su recorrido. El Tren Maya informó que una comisión especializada ya realiza la investigación técnica del hecho y que el resto de los servicios opera con normalidad. Con información de Leire Batalla, le saluda Alex Alcántara.
8: Vámonos con toda la información internacional.
0: El mundo.
8: Más de 900 personas muertas en Nepal, más de 4.200 desaparecidos y 10.000 personas más rescatadas. Es el saldo hasta ayer de las inundaciones en este país asiático, informó el vocero del secretario general de Naciones Unidas, Antonio Guterres, quien informó que en la zona se ha desplegado un amplio apoyo humanitario. Sin embargo, las necesidades para mujeres embarazadas, bebés y menores es apremiante. También el principal obstáculo sigue siendo la infraestructura para acceder a los lugares.
1: Las agencias humanitarias están estableciendo actualmente un centro de coordinación en Nuwakot para reforzar la planificación y el intercambio de información entre los socios sobre el terreno. El acceso sigue siendo el mayor desafío. Se nos informa que las carreteras solo son transitables hasta Nuwakot y que algunos tramos de la autopista Prithvi están totalmente bloqueados. Se ha restablecido el suministro eléctrico en dos de los distritos afectados, incluido Nuwakot, y continúan los trabajos en Rasuwa, la zona más castigada por las inundaciones.
8: Dos personas fallecieron y unas 15 más están desaparecidas luego de que el fin de semana se registrara una sorpresiva inundación en el Bright Angel Canyon y en la zona de Phantom Ranch en el Parque Nacional del Gran Cañón. Esto lo informó el Servicio Nacional de Parques de los Estados Unidos. Las autoridades federales y de Arizona trabajan en la evacuación y rescate de personas. Sin embargo, se presentan algunos daños en infraestructura como puentes que impiden el cruce de excursionistas.
0: Sigue a Sheila Amador en X, arroba Sheila René.
8: ¿Qué publica este primero de septiembre la prensa nacional? Portadas, columnas, trascendidos.
0: La prensa hoy, Reforma.
21: Golpea apagón a la península. Se quedan sin luz en Quintana Roo, Campeche, Yucatán y Chiapas.
0: El Universal.
21: Fundaron Amigos de Andy, empresa para proveer combustible.
0: Milenio.
21: Simbra a Zacatecas, ataque 17 con coche bomba en 2 años.
0: El Financiero.
21: México reduce compras a países sin TLC.
0: El Economista.
21: Bolsas en México han ganado más de 23% en lo que va del actual sexenio.
0: Entre líneas.
21: Carlos Push, en Duda Razonable, escribe: el año que definirá un sexenio. Es día de informe presidencial. Creo que políticamente está claro que ha iniciado ya el tercer año, que será uno clave en cómo se juzgará dentro de algunos lustros el legado de la primera presidenta mexicana. Le ha tocado lidiar con el huracán Trump, que tiene al mundo de cabeza. Ha tenido que hacer lo que se puede con una economía parada y con el paso de proyectos de infraestructura mal hecha y a veces absurdos. Queda claro que el casi único cambio radical frente al pasado reciente ha sido la estrategia de seguridad, en donde hay avances innegables. El mayor reto del año que arranca es cómo hacer para resucitar la inversión privada, que sigue por los suelos, y a su lado está lo político. Tiempo de decisiones en la mitad de los estados con miras a las elecciones de 2027. En Asalto a la Razón, Carlos Marín. ¿Un coche bomba es o no terrorismo? Con el de Zacatecas el domingo, una veintena de atentados con coche bomba se han cometido en el país. El bombazo de antenoche sucedió frente a la Comandancia de Seguridad Pública de Ojo Caliente, provocando heridas a 11 personas. El explosivo fue colocado en un automóvil con reporte de robo con violencia, perpetrado en Jalisco el pasado abril. Cristian Paul Camacho, fiscal de Zacatecas, adelantó que la hipótesis del cártel Jalisco Nueva Generación se basa en su ostensible presencia en la región y a agresiones recientes contra efectivos de seguridad pública. El acontecimiento propicia resolver el debate de si al menos algunas organizaciones delincuenciales deben ser definidas como terroristas, no solo por los coches bomba, sino por los frecuentes bombardeos con drones, el minado de caminos y los descuartizamientos de decenas de millares de víctimas. En Astillero, Julio Hernández López señala que el senador, ahora sin partido, Enrique Insúza, decidió dar un toque poco amable al segundo informe de labores de la presidenta Sheinbaum. Retornó al Senado, se declaró inocente y urgió a la Fiscalía General de la República declarar lo mismo. No es un reto mayor a Palacio Nacional como el de Rocha Moya, pero da ejemplo gráfico y mediático de algunos de los retos principales que enfrenta Sheinbaum: evitar que persista la percepción de complicidades entre el crimen organizado y personal relevantes de la Cuarta Transformación. Insunza reapareció ayer dando una bravía conferencia de prensa. Deja los asientos guinda, pero es probable que siga votando en el mismo sentido que Morena.
22: Se dice que
21: bajo reserva del Universal. Y del cónclave con Andy y Gonzalo, ni hablar. A quien se le vio muy parco y con prisa fue al diputado federal por Morena, Daniel Asaf, quien tras la sesión preparatoria de este lunes se negó a dar declaraciones sobre el cónclave que tuvo en el restaurante Magazino con Andy y Gonzalo López Beltrán, así como dos prominentes empresarios. El diputado y ex jefe de ayudantía del expresidente Andrés Manuel López Obrador se rehusó una y otra vez a responder preguntas sobre la reunión dada a conocer ayer por el Universal. Algunas veces, el silencio es más noticioso que una declaración. Confidencial del Financiero. División de Poderes. Este martes se cumple el primer año de funciones de la nueva integración de la Suprema Corte de Justicia de la Nación, y aunque se esperaba algún tipo de celebración, pronunciamiento o informe de actividades en la sesión pública de hoy, esta fue suspendida de última hora. Y es que ministras y ministros fueron convocados al segundo informe de gobierno de Claudia Sheinbaum, titular del Poder Ejecutivo, invitación que aceptaron de inmediato. Así la independencia de la Suprema Corte en tiempos de la 4T. Voz y redacción, Erika Flores.
2: Y bueno, este primero de septiembre, ¿qué información deportiva? ¿Con qué sorprendemos, Eddie Chabot? Muy buenos días.
3: Querida Sheila, qué placer saludarte a ti y a tu audiencia. Noticias 630, vámonos con lo mejor de la actividad deportiva, porque tenemos que comenzar con la noticia quizás más triste y más mediática del mundo deportivo el día de ayer, y es que tras casi dos décadas, Lionel Messi ha decidido poner fin a su carrera como jugador de la selección argentina. La Pulga aprovechó sus redes sociales para publicar una carta en la que con mucha emoción anunciaba su retiro de la selección, especificando que esta decisión la tomó dos días después de la final de la Copa del Mundo y que tras el reciente fallecimiento de su padre decidía hacerlo oficial este lunes. La decisión despertó comentarios de muchos futbolistas y personajes del mundo del fútbol, pero sobre todo el dolor de los aficionados, Shay, por muchas razones, desde lo que simboliza esto como el fin de una era, hasta quienes creíamos, después de ver el nivel mostrado en el Mundial, que Messi aún alcanzaría a jugar una Copa América más con la albiceleste, pero al parecer nos quedaremos con las ganas. Destacar, Shay, que Leo alcanzó dos Copas América, unos Juegos Olímpicos, una finalísima y por supuesto una Copa del Mundo, y que aunque ahora a sus 39 años todo parece fenomenal en la estadística, el mayor logro de Messi fue la perseverancia, pasar de perder una final del Mundial en el 2014 y dos Copas América en el 2015 y 2016, fallando además en la tanda de penales ante Chile, donde incluso parecía anunciar en ese momento que se retiraba de la selección, a darle la vuelta a la situación y acabar dándole también tantas alegrías a su combinado nacional. Así, Shay, que sin dudas llegamos al fin de una era que sabíamos iba a llegar pronto. Además, destacar que hoy es el último día del mercado de fichajes, Shay, por supuesto en Europa, y finalmente, tras mucho sufrir, Eric Lira sí llegará al Mónaco tras la salida de Balogun al Everton. Con esto, Shay, me parece un balance muy positivo para los futbolistas mexicanos, con la hormiga llegando al Olympiacos, Raúl Jiménez volviendo al Wolverhampton para jugar más minutos ahora en segunda división, y por supuesto la llegada de Santi Jiménez al Porto para recuperar su nivel, además del momentazo que vive Mateo Chávez con el AZ Alkmaar en Holanda. Así, Shay, que este año tendremos mexicanos en Champions, en Europa y en Conference League. Shay, hasta aquí la información deportiva. Nos escuchamos de nueva cuenta el día de mañana con lo mejor del mundo del deporte.
22: Las breves. La presidenta Claudia Sheinbaum anunció el comienzo de la estrategia nacional El ABC de las Emociones. Esta promoverá la salud mental entre jóvenes de 14 a 18 años. Así, habrá tutorías semanales de una hora y se distribuirán 16 millones de guías para estudiantes, docentes y familias. La estrategia contempla 7 ejes. Entre ellos, establece el 23 de septiembre como día conmemorativo y se busca regular el uso de celulares en las aulas. La jefa de gobierno, Clara Brugada, expresó su respaldo para legalizar la eutanasia, tal y como han demandado grupos sociales en la metrópoli. Señaló que debe haber un debate amplio en la ciudadanía. Dijo que cuenta con una encuesta en la que el 80% de las personas sostuvieron estar a favor de que se permita la muerte asistida en la capital. Edgar Garza Ancira, presidente de la agrupación política nacional Que Siga la Democracia, expresó que confía en que la Sala Superior del Tribunal Federal Electoral les otorgue la calidad de partido político. Señaló que van a recurrir a instancias internacionales si no ocurre así. Igualmente, indicó que están analizando con cuál fuerza política podrían aliarse. La Secretaría de Mujeres informó que más de 27 millones de ejemplares de la Cartilla de Derechos de las Mujeres han sido distribuidos en escuelas, centros de trabajo y plazas públicas en todo el país. Resaltó la colaboración con el Instituto Nacional de los Pueblos Indígenas, que hizo la traducción digital para 69 variantes lingüísticas correspondientes a 67 lenguas indígenas. De estas, 56 lenguas ya cuentan con impresión. Para MBC Noticias, Omar Peralta.
0: Sigue a Sheila Amador en X, arroba Sheila René.
2: Mañana lluviosa está aquí en la Ciudad de México. ¿Qué nos espera en el día, el clima?
4: Buenos días, este es el reporte del tiempo para el día de hoy. Continuarán las lluvias especialmente sobre el occidente, centro y parte del sur del país. Esto debido al monzón mexicano sobre los estados del noroeste y la inestabilidad atmosférica, favoreciendo condiciones para lluvias fuertes a muy fuertes con descargas eléctricas y rachas de viento. Principalmente en los estados de Baja California Sur, Sonora, Chihuahua, Durango, Sinaloa, Loa y Nayarit. A su vez, canales de baja presión, una circulación ciclónica y vaguadas en niveles altos de la atmósfera, aunado al desplazamiento de las ondas tropicales número 34 y 35 sobre el sur del país y la península de Yucatán respectivamente, generarán lluvias puntuales muy fuertes en zonas de Zacatecas, Guanajuato, Jalisco, Hidalgo, Estado de México, Guerrero y Oaxaca, así como chubascos con lluvias fuertes en el noreste del país, así como en Aguascalientes, Colima, Michoacán, Querétaro, Puebla, Veracruz, Tabasco, Chiapas, Campeche y Yucatán. Asimismo, se espera oleaje de 2 a 3 metros de altura en las costas de Baja California Sur. Finalmente, una circulación anticiclónica en niveles medios de la atmósfera propiciará un ambiente caluroso a muy caluroso en el norte del territorio mexicano, prevaleciendo la onda de calor en Coahuila, Nuevo León y Tamaulipas e iniciando en Sinaloa. Hasta aquí el reporte del tiempo. Les saluda Aide Pérez desde el Servicio Meteorológico Nacional.
2: Y vámonos a las calles de la Ciudad de México. ¿Cómo está el tráfico?
5: ¿Qué tal? Muy buenos días, Sheila, amigos del auditorio de MBS. Vámonos con la información más importante en esta mañana en materia de vialidad. En la zona sur de la ciudad hay precipitación pluvial. Hay que manejar con mucha precaución. Excelentes condiciones vehiculares a través de la avenida Insurgentes. Procedente

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1: Estaremos transmitiendo el mensaje de la presidenta Claudia Sheinbaum con motivo del segundo informe de gobierno. Se quedan con mi compañera Ana Francisca Vega, ya está lista para la primera emisión de MBS Noticias. Yo soy Sheila Amador, los espero mañana en punto de las 6:30. Que tengan un excelente día.
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1: 7 de la mañana en punto, ¿cómo están? Buen martes, martes primero de septiembre, estrenando mes, primero de septiembre del 2026. Hay mucho de qué conversar esta mañana. Hoy es el segundo informe de gobierno de la presidenta Claudia Sheinbaum. Por acá en MBC Noticias lo estaremos transmitiendo. El mensaje es a las 11 de la mañana, lo va a dar desde Palacio Nacional. Llega la presidenta Sheinbaum con una alta aprobación en distintas mediciones. El periódico El Financiero publica la medición hoy de la presidenta Sheinbaum en 68% en este cierre de agosto, principio de septiembre, la desaprobación 32%. De acuerdo con Mitofsky, que es la otra pues gran consultora de Roy Campos, la presidenta Sheinbaum llega con aprobación del 67%, o sea, básicamente igual, 68-67%. Encol realizó su última encuesta de aprobación en mayo pasado. Tenía también a la presidenta Sheinbaum con un 68%, pero había registrado su mayor caída durante estos dos años o año y medio en mayo. Había dos temas que estaban ahí sobre la mesa: el tema de Rubén Rocha Moya y la percepción sobre temas de corrupción en Sinaloa, por un lado, y por el otro lado, la inseguridad en el país, pero también en un cómodo 68%. Hatsiri Magallanes, te saludo. Muy buenos días. ¿Cómo estás, Hatsiri?
2: ¿Qué tal, Ana? Muy buenos días. Pues ya listos para que en punto de las 11 de la mañana de este día, precisamente, la presidenta Claudia Sheinbaum rinda su segundo informe de gobierno, donde presentará precisamente el estado que guarda el país en diferentes rubros como seguridad, salud, economía, entre otros, tal y como ya lo ha venido difundiendo incluso en algunos spots que ha difundido en estos últimos días. Y bueno, comentar que desde el patio de honor de Palacio Nacional se va a rendir este informe. Allí la presidenta pues va a estar acompañada de integrantes de su gabinete, también de gobernadores, legisladores e invitados especiales. Comentar que en esta ocasión, Ana, los representantes de la prensa pues no vamos a estar físicamente en el patio de honor. Ahora los representantes de los medios vamos a estar en la sala de prensa. Ahí se va a difundir precisamente el mensaje de la presidenta. Y bueno, comentar también que ya por otro lado, Rosa Isela Rodríguez, la secretaria de Gobernación, pues acude también ya al Congreso de la Unión para entregar este documento por escrito, y por supuesto nosotros vamos a estar muy pendientes de lo que ocurra a los alrededores de Palacio Nacional. Ana.
1: Por supuesto, estamos al pendiente y regresamos contigo cualquier cosa. Gracias, Hatsiri.
2: Muy buen día.
1: Abrazo, muy buen martes. Un año también, por cierto, esto es importante, del que llaman el nuevo Poder Judicial en México. Se cumple precisamente un año, el único país del planeta que elige a sus jueces. 881 cargos federales, 1800 locales cumplen hoy un año. El diario El País, por cierto, hace un recuento interesante sobre este primer año y decide poner el foco en el órgano administrativo judicial, una nueva institución encargada de disciplinar a jueces y de revisar sus decisiones. Y nos regala El País una mirada pues muy desconcertante con relación al despacho del titular de este órgano administrativo judicial, que es Néstor Vargas, ni más ni menos que consejero jurídico de la entonces jefa de gobierno, Claudia Sheinbaum. Y resulta que Néstor Vargas, o sea, digamos, este órgano que se supone tiene que ser pues imparcial, autónomo, sin filtros políticos, ¿por qué? Pues porque se dedica a revisar las decisiones de los jueces y a disciplinarlos en caso de que sea necesario. Resulta que Néstor Vargas tiene en su oficina dos retratos colgados. ¿De quién creen ustedes que son los retratos? Uno de ellos, de la presidenta Sheinbaum, y otro de ellos, de la secretaria de Gobernación, Rosa Isela Rodríguez. Bueno, así la autonomía de este nuevo Poder Judicial. Vamos a estar también sobre este tema En un ratito más y entender los claroscuros. Esto es uno, eso es un dato. Hay otros datos que nos ayudan a entender qué es lo que ha estado pasando con el Poder Judicial en México, pero repito, es el único país del planeta que ha decidido elegir a sus jueces tanto federales como locales. Bueno, en otros temas, después de 124 días de ausencia, regresó el señalado por la Fiscalía de los Estados Unidos, el senador Enrique Insunza, ya no en la bancada de Morena, pero sí todavía con fuero en el Senado. Óscar Palacios, ¿cómo estás? Me da gusto saludarte.
3: Ana Francisca, buenos días. Así es, tras 4 meses de ausencia, el senador Enrique Insunza reapareció este lunes en el Senado de la República, donde aseguró que es constitucional y verídicamente inocente, por lo que dijo no tener miedo de ir a la cárcel. Pasadas las 4 de la tarde, Enrique Insunza arribó a la sede de la Cámara Alta en un automóvil naranja y se dirigió de inmediato a su oficina, donde aguardó unos minutos para después ofrecer una conferencia de prensa en el patio del Federalismo. No soy narcolegislador, recalcó Enrique Insunza, quien insistió en que ha sido objeto de una embestida política, esto tras los señalamientos del Departamento de Justicia de Estados Unidos en su contra. Escuchemos.
4: ¿No teme usted ir a la cárcel?
5: No, de ninguna manera. No tengo absolutamente nada que ver, ningún temor. ¿Sí? Nunca he sido narco nada. Nunca he sido narco nada, ni narcobibliotecario, ni narcotaquero, ni narcomagistrado, ni narcolegislador. Soy inocente, constitucional y verídicamente. Y, como dicen los latinos, res indicabit. Los hechos y el tiempo lo dirán una vez que concluyan las investigaciones.
3: Enrique Insunza afirmó que no se siente presionado para solicitar licencia. De hecho, aclaró que no se escudará en el fuero, por lo que acudirá a comparecer ante el Ministerio Público cuando sea requerido, como ya lo hizo en una ocasión. Escuchemos.
5: Desde mi primera comunicación, asumí la postura que hoy tengo. Dije que ejercería mi defensa desde el ejercicio recto de mi cargo de senador de la República. Y esa posición no ha variado.
4: ¿Cuántas veces ha comparecido ante el Ministerio Público Federal?
5: Una sola, y estoy dispuesto a hacerlo sin escudarme en la prerrogativa que establece el artículo 90 del Código Nacional de Procedimientos Penales las veces que sea requerido.
3: De hecho, Enrique Insunza consideró que ya es tiempo para que la Fiscalía General de la República concluya la indagatoria en torno a su persona y deslinde las responsabilidades correspondientes. Hay que destacar que a pesar de que Enrique Insunza mostró una actitud sobrada, el regreso a su escaño no fue del todo terso. Y es que si bien legisladores de Morena lo recibieron con abrazos y distintas muestras de afecto, senadoras de oposición se acercaron hasta el escaño del hoy senador sin grupo parlamentario para reclamar su presencia en el pleno. Vamos a escuchar a la senadora por el PAN, Lili Téllez, quien se postró de hecho frente a Enrique Insunza, quien apenas estaba tomando su lugar en el pleno y realizó una transmisión en redes sociales de lo que llamó el momento más vergonzoso en la historia legislativa del país. Vamos a escuchar.
6: Venga. Es el momento más vergonzoso de la historia legislativa de nuestro país. Aquí está, ocupando un escaño, el brazo legislativo del crimen organizado. Tienen que verlo. Aquí está este cínico al lado de la de Morena también, porque deben saber que todos los de Morena, allá debe estar el otro narcosenador, Adán Augusto López, todos ellos siguen protegiendo a este narcosenador.
3: Poco antes, la senadora por el PRI, Paloma Sánchez Ramos, arribó también al escaño del exmorenista, donde colocó un letrero con la leyenda narco senador. Ana Francisca, lo ocurrido en el Senado de la República.
1: Oye, dime una cosa, Oscar, cuando dio esta conferencia de prensa a medios de comunicación, y coincido contigo, bastante sobradito, regañando incluso a algunos de los periodistas y reporteros que le hacían preguntas, retándolos, ¿no? Como muy retador Insunza, ¿por qué estaba con el, con la parte de atrás decía plenaria de Morena? ¿Por qué?
3: Es que justo su reaparición y las actividades de ayer del Senado de la República coincidieron con la reunión plenaria de, con los trabajos de la reunión plenaria de la bancada de Morena. En el Senado, esto era parte de una escenografía que se montó por si los senadores de Morena decidían ofrecer alguna conferencia de prensa justo en el patio del Federalismo. Ajá. Enrique Insunza decidió dar la conferencia de prensa justo ahí, en lo que conocemos en el Senado como el Chacalódromo.
1: Es que el Chacalódromo. Pero es que es curioso que haya decidido ahí, ¿no? Pudiéndolo haber hecho en cualquier otro lugar neutro, porque pues él ya no tiene nada que, bueno, él no es parte de Morena, de la bancada de Morena, pero decidió hacerlo ahí. Es que me parece significativo, pues. Y que lo hayan dejado hacia ahí.
3: De hecho, este es el lugar específico en el que se dan las conferencias de prensa. A su arribo, de hecho, Enrique Insunza, fuimos a buscarlo a su oficina. Sí. Y lo que dijo es que daría esta conferencia de prensa en un lugar donde todos tuvieran la oportunidad de escucharlo. Y en lugar de recurrir al típico chacaleo, a la entrevista banquetera, como muchos la conocen, sí. Él prefirió acudir a este lugar donde tradicionalmente se ofrecen las conferencias de prensa, y coincidió justo con esta escenografía que se había montado ya en un momento dado, para una posible conferencia de prensa de los senadores de Morena.
1: De acuerdo. Bueno, pues estamos en comunicación. Gracias, Óscar, un abrazo.
3: Hasta luego, buen día.
1: Buen día. Bueno, pues ya les decía, hubo un respaldo de los senadores morenistas, siguen con este cuento de es una decisión personal, ¿no? Esto no tiene nada que ver con Morena, esto es una decisión personal. Quien sí se deslindó fue Manuel Velasco del Verde, esto es lo que dijo.
7: No, nosotros no lo estamos respaldando, estamos ajenos a su decisión, es una decisión personal de él. Él es senador electo por su estado y es una decisión personal de él, las decisiones que él toma. Nosotros somos ajenos a ellas.
1: Bueno, también con el tema de la decisión personal, ya escuchábamos a Lili Téllez del PAN, ya escuchábamos a la priista Paloma Sánchez, y este que vamos a escuchar es el coordinador de Movimiento Ciudadano en el Senado, Clemente Castañeda.
8: Me parece que si hubiera un poco de decencia, de decoro, de congruencia, de sentido de responsabilidad, el senador Insunza debió haberse separado de su cargo desde hace mucho tiempo para enfrentar las acusaciones que pesan sobre él, alejado, por supuesto, del fuero constitucional. Ahora resulta que quien pone el ejemplo para eso, forzado, por supuesto, es el gobernador Rocha Moya.
1: Bueno, y arrancando este nuevo periodo ordinario de sesiones, se tiene que elegir, o se tuvo que elegir, a el nuevo presidente del Senado y al nuevo presidente de la mesa directiva de la Cámara de Diputados. En el Senado se eligió, ya se los habíamos platicado ayer, a Higinio Martínez, senador por Morena. Esto es parte de lo que dijo.
9: Esta presidencia, desde mi punto de vista y por mandato constitucional, está obligada a trabajar con imparcialidad, objetividad y el respeto absoluto a la voz de los 128 integrantes de este Senado. No solo porque es un mandato constitucional y legal, sino porque es parte de mi convicción personal.
1: Y en la Cámara de Diputados, esto fue lo que dijo Raúl Bolaños. Él es del Partido Verde, nuevo presidente de la mesa directiva.
10: De los que creen que los cargos pasan, pero la huella que dejamos en las personas permanece. Por eso recibo esta responsabilidad con enorme gratitud y con plena conciencia de lo que significa. Mis compañeras y compañeros de la oposición, del PAN, del PRI, de Movimiento Ciudadano, les digo algo con absoluta claridad. Esta presidencia los va a escuchar, pero mucho más importante, los va a respetar. Porque no somos ustedes y nosotros, todos somos México.
1: Bueno, ayer se generaron muchas reacciones después de lo que publicó Héctor de Mauleón en el diario El Universal, esta de la cónclave que tuvieron los hijos del expresidente López Obrador, Andy y Gonzalo López Beltrán, junto con Daniel Asaf, ex jefe de la ayudantía presidencial y ahora diputado federal por Morena, y empresarios como Juan Domingo Beckman de José Cuervo y Mauricio Garduño, este cónclave al que llamó Héctor de Mauleón en un restaurante en la colonia Condesa, en donde se abrió un vino de 30,000 pesos, etcétera, etcétera. Y hay que decir, pues esto se da en un contexto en donde el círculo cercano de los hijos del expresidente López Obrador han sido señalados por involucramiento en el tema del huachicol, en el tráfico de combustibles. Bueno, en seguimiento a su nota de ayer, hoy publica El Universal que tanto Juan Domingo Beckman como el propio Mauricio Garduño son socios de una empresa que se llama JDBL y compañía, son socios de esta empresa desde julio del 2020, mayoritariamente Beckman con el 99% de las acciones, Garduño con 1% de las acciones, que se dedica a invertir en puertos y en combustibles. Esa es la información que da hoy El Universal. Dice, fundaron Amigos de Andy empresa para proveer combustibles. Es parte de lo que dice hoy el diario El Universal como seguimiento a lo revelado ayer por Héctor de Mauleón. Y se le cuestionó al propio Daniel Asaf en la Cámara de Diputados, pues obviamente si tenía algo que decir con respecto a esta reunión. Este fue el momento, y bueno, Daniel Azar decidió no dar ninguna declaración, pero pues visiblemente nervioso, esto fue lo que respondió.
11: Diputado Azar, buenas tardes. ¿Me regala una declaración sobre la reunión? ¿Sobre la reunión que tuvo con Andy López Beltrán?
12: Ya, gracias.
11: Breve, nada más.
12: Gracias, discúlpalo. Gracias.
11: Oiga, sí, hablaron sobre el tema que se sale en la noticia. No lo desmiente, diputado. Rapidísimo, confirmo, desmiente nada más sobre ese tema que sale en esta nota periodística. Ninguna declaración, diputado.
12: Sin declaraciones, gracias.
11: Pero la reunión fue correcta.
1: Bueno, en asuntos electorales, el dirigente nacional del PAN, Jorge Romero, dijo que Acción Nacional dará la sorpresa, quién sabe cómo, pero bueno, es lo que dice, y va a mantener los gobiernos de Aguascalientes, Querétaro y Chihuahua para las elecciones del 2027. Hay que recordar, se eligen 17 nuevas gubernaturas en el 2027, parte de lo que dijo Jorge Romero.
13: Hacemos distinto, vamos a trabajar con todo ahí. E insisto, se van a llevar la sorpresa de su vida. Lo que te afirmo aquí es, me juego lo que me juego en decirte que vamos a conservar Aguascalientes, en que vamos a conservar Querétaro, en que vamos a conservar Chihuahua y vamos a dar las sorpresas de su vida en todas las demás.
1: Por cierto, que ayer se dio a conocer que Adriana Dávila, ex senadora y ex candidata a la dirigencia nacional del PAN, una voz importante dentro del panismo, anunció su renuncia a la comisión permanente del Consejo Nacional de su partido. Dice que hay un profundo deterioro en el liderazgo o bajo el liderazgo de Jorge Romero, simulación e inacción dentro de sus órganos internos. Vamos a platicar con ella en un ratito más. Y sobre el tema del nuevo partido Somos México, al que ya le cambiaron la insignia, los colores, etcétera, etcétera, el INE le da un nuevo revés a Somos México porque volvió a rechazar el nuevo logotipo del partido que había puesto el nombre Somos. Ya le tuvieron que quitar el México, pero Somos, y en la parte de atrás había la figura de una República Mexicana, el mapa de la República Mexicana. Bueno, les quitaron ahora el mapa de la República Mexicana, y esta es parte de la reacción de su liderazgo, es Emilio Álvarez y Casa.
14: No queremos dar lugar a que nuestro registro esté en riesgo ni en duda. Por eso cumplimos en los términos y forma que se estableció en la primera sentencia, y claramente es un mensaje de no confianza para cumplir. Es que esto era innecesario. Ya tendría que haberse resuelto. El dictamen venía a favor con la figura de la República Mexicana. Ya antes lo habían tenido otros partidos políticos. ¿Por qué Somos México se lo bloquean? Pero bueno, estamos convencidos que va a pasar como en el Estadio Azteca. La gente le va a seguir diciendo Somos México.
1: Bueno, y sobre el caso del coche bomba allá en Zacatecas, en Ojo Caliente, el fiscal de ese estado, Cristian Paul Camacho, ha señalado al cártel Jalisco Nueva Generación como los probables autores de este atentado, de este coche bomba, parte de lo que dijo.
15: El sábado, aprovecho para comentar esto, se registró, como ustedes ya lo saben, una agresión a policías estatales, también utilizando un artefacto explosivo. Ese mismo día se logró la detención de una persona, de un generador de violencia, vinculado directamente, presuntamente, con esta agresión, utilizando explosivos. En particular, se utilizó una motocicleta.
1: Y después de varias horas de silencio, finalmente habló el gobernador de Zacatecas, David Monreal.
16: No vamos a desistir ni nos vamos a amedrentar. Al contrario, vamos a responder con toda la fuerza del Estado a quienes sigan delinquiendo, quienes sigan irrumpiendo la paz, la tranquilidad, y quienes sigan lastimando al ser, a las familias y a nuestro pueblo. Salvo lo de ayer en Ojo Caliente, que también tiene algún matiz ahí muy local, de que no quiero yo ni es momento, porque es todo un proceso de investigación, fue un asunto delicado. Sí se les pasó la mano en lo ruin, en la intención. Por fortuna no lo lograron.
1: O sea, un matiz local. ¿De qué habla el gobernador de Zacatecas? Se les pasó la mano, dice el señor David Monreal. Bueno, nos vamos hasta Sinaloa. Ayer, durante el regreso a clases, dejaron una corona fúnebre en la fachada de un colegio allá en Culiacán. ¿Qué se sabe sobre este caso? Karina Méndez, te saludo con gusto. Buen día.
17: Hola, ¿qué tal, Ana Francisca? Buenos días. Pues te saludo y te informo que una corona fúnebre acompañada de un mensaje intimidatorio escrito en la pared fue dejada en las letras principales afuera del Colegio Inglés de Durango ayer lunes, previo al regreso a clases del ciclo escolar 2026-2027. Ante la situación, personal del colegio retiró la corona y borró con pintura blanca la pinta realizada y dieron aviso a las autoridades correspondientes. Por su parte, la gobernadora interina Graciela Domínguez Nava dijo que el gobierno del estado mantiene comunicación con las autoridades educativas para reforzar la vigilancia e investigar. Desde el primer momento se estableció contacto para coordinar acciones preventivas y darle seguimiento al caso. Escuchemos a la gobernadora interina Graciela Domínguez Nava.
18: Se informó lo que ustedes ya conocen públicamente, se estuvo en comunicación con las autoridades de la universidad para brindar rondines de seguridad y darle seguimiento al caso.
19: ¿Qué seguimiento le van a dar al tema de eso?
18: Bueno, ellos tienen sus estrategias de seguridad, hay que confiar en ellos, en el gabinete de seguridad.
17: Por su parte, la secretaria de Educación en Sinaloa, Gloria Imelda Félix Niebla, dijo que algunos padres de familia tomaron la decisión de no llevar a sus hijos al colegio,
1: sí.
17: Pues el reporte que tienen es que hay poca, que se tenía ayer por la media mañana, era que había poca presencialidad. Escuchemos a la secretaria de Educación, Gloria Imelda Félix.
20: Ya está seguridad desde temprana hora. En cuanto nos enteramos a través de los medios de comunicación de estas circunstancias, nos entablamos relación con el director de la Universidad de Durango y ya está siendo atendido. Algunos padres decidieron regresar a sus hijos, pero estamos atentos.
19: ¿Qué medidas se van a tomar?
20: Está aperturado el plantel con poca presencialidad, pero ya está siendo atendido por seguridad y bueno, las autoridades del colegio habrán de presentar la denuncia correspondiente.
17: Para finalizar, Ana Francisca, te comento que padres y madres de familia del Colegio Inglés de Durango expresaron incertidumbre y temor de enviar a sus hijos a clases ante la falta de seguridad percibida. Están convocando a manifestarse hoy martes a las 7:30 afuera de la institución porque pues necesitan una certeza para poder seguir enviando a sus hijos a clases.
1: Pues por supuesto.
17: Hasta aquí mi reporte.
1: Por supuesto. Gracias, Karina. Te mando un abrazo.
17: Buen día.
1: Gracias, muy buen día. Ya hasta Sinaloa. Ayer se los platicábamos. La UNAM va a abrir 2,000 nuevos lugares para aspirantes que no fueron seleccionados en el examen de admisión y la UAM hizo un anuncio similar. Este es su rector, Gustavo Pacheco.
21: Por primera vez, la Universidad Autónoma Metropolitana abrirá un tercer proceso de admisión en el mismo año. No lo podemos hacer sin aumento de presupuesto. La ampliación de matrícula no compromete en absoluto la excelencia académica. 755 lugares que podían ofertarse para este proceso extraordinario, pero será el cupo que determinen los consejos divisionales, el número final que puede ofertar la universidad el 4 de octubre.
1: Por cierto, sobre el fraude en la UNAM, sobre el fraude de los exámenes 100% en línea, ya les platicaba que hay dos personas detenidas. El Universal publica hoy que a pesar de que estas dos personas están detenidas, David N. y Edgar N. de una academia a la que llamaban Más Preparación, el negocio continúa porque la página web de la academia y las redes sociales de la academia Más Preparación siguen ofertando servicios de apoyo, vamos a entrecomillar el apoyo, para jóvenes y que quieran presentar el ingreso para 2027, tanto en la UNAM como en la UAM y en el Poli. Así es que, a pesar de que están detenidos, pues la cosa sigue seguramente generando algún tipo de ingreso. Las 7:23, nos vamos a la pausa. Vamos a regresar también en un ratito más con el tema del apagón ayer en el sur del país, Quintana Roo, Yucatán, Campeche y Chiapas, casi 24 horas de apagón. La CFE dice que ya se restableció el servicio, pero bueno, pues sí, fue evidentemente importante. También un descarrilamiento, al que no le llaman descarrilamiento, sino percance de vía del Tren Maya. Vamos con eso y más al regresar. 5543-77125, nuestro WhatsApp aquí en cabina. Yo soy Ana Francisca Vega, no se vayan, volvemos.

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1: Estamos de regreso con más información vial. Norte. Hallarás avance constante en ambos sentidos de Avenida Mexiquense, entre Avenida Bosque de Chapultepec y la autopista México-Pachuca. Sur. Carga vehicular sobre Avenida Cuauhtémoc, desde calle San Lorenzo hasta el cruce con Avenida Popocatépetl. Permanecerás en este tramo aproximadamente 9 minutos. La alternativa es Avenida División del Norte. Oriente. Rezagada la circulación sobre Avenida Añil, desde Resina hasta Avenida Río Churubusco. Puedes tomar como alternativa calle Centeno. Y toma en cuenta que hoy no circulan los automóviles con terminación de placas 7 y 8, engomado color rosa, hologramas 1 y 2. En breve, más información vial en MBS Noticias 102.5.
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7: Buen día, David.
8: Hola, Ana Francisca, ¿cómo estás? Saludos, buenos días para todos en MBS. El mundo reacciona, y vaya que reacciona, ante el anuncio de Lionel Messi de dejar a la selección argentina de fútbol. Como lo comentábamos ayer temprano aquí, se dio a conocer la noticia por medio de las redes sociales del propio futbolista argentino. Y las reacciones llegaron de todas partes. El presidente de la FIFA, Gianni Infantino, que está en medio de una tormenta, destacó el impacto que tuvo durante más de dos décadas con la selección albiceleste. Dijo que Messi es una persona excepcional, extraordinaria, y aseguró que el argentino no solamente inspiró a millones de aficionados, sino que también redefinió nuestro hermoso deporte. Eso dice el presidente de la FIFA sobre Lionel Messi. Los compañeros de Messi también enseguida respondieron: Lautaro Martínez, Lisandro Martínez, Alexis McAllister, Leandro Paredes, Nico Paz, el Cuti Romero, Rodrigo De Paul y Ángel Di María fueron algunos de los compañeros que le dedicaron posteos y mensajes, algunos de ellos realmente muy, pero muy emotivos. Y en el mundo, pues la prensa también reacciona. Nadie se imagina Messi sin la pelota, escribió Ramón Besa en el diario El País de Madrid para anunciar el retiro de Messi. También El Mundo fue más sobrio, dijo: Messi anuncia su retirada de la selección argentina, mientras que otro periódico español, el Deportivo AS, remarcó que Messi deja a Argentina y que también deja una huella gigantesca. En Brasil, el Globo tituló: Messi anuncia su retirada de la selección argentina, me cuesta aceptarlo, en una nota que reproduce la carta que publicó el futbolista. Y finalmente el diario La Tercera de Chile se pregunta si ahora sí, porque hay que recordar que Messi ya se había retirado justamente tras un partido contra Chile en la final de la Copa América del año 2016. Algunas estadísticas para redondear lo que logró Messi, obviamente en la comparación, vamos a ver, el máximo goleador de la selección argentina antes de Messi era Batistuta con 56. Messi deja el récord en 125, increíble. Más partidos jugados, Zanetti, aquel gran carrilero, más partidos jugados tenía Zanetti con 145, Messi dejó la cifra de 207. Máximo asistidor, Maradona con 26, Messi lo elevó a 68. Más victorias, escuche esto, Mascherano con 84, Messi lo dejó en 148. Goles en un año, Batistuta con 12, Messi logró 18. Impresionante, está claro que hay un antes y un después del mundo del fútbol y en el mundo de la selección argentina. Que yo creo que al final del día lo más importante que logró Messi fue convencer al público argentino de que estaba al nivel de Diego Armando Maradona. Y quizá futbolísticamente hablando no le faltaba nada, por lo que había logrado sobre todo en clubes, que Maradona ni siquiera accedió a eso. Pero era un tema de sentimiento, un tema de carácter, de personalidad, que finalmente le dio a Messi ese sitio que tanto buscaba. En fin, todavía nos queda Messi para jugar y para disfrutar en la Major League Soccer con el Inter de Miami. Tiene un contrato de 2 años. El empresario Joshua Kushner atribuyó la fuerte resistencia que encontró el plan de la FIFA para abrirle a la inversión privada parte de sus competiciones, incluido el Mundial, a las luchas de poder dentro del fútbol mundial, y reconoció que su firma no habría participado de anticipar semejante nivel de oposición. Kushner, el hermano de Jared Kushner, que está casado con la hija del presidente Donald Trump, yo creo que desde ahí empezó mal todo, porque ya ligarlo a intereses de Trump, pues obviamente que generó una gran, gran polémica en el mundo. Bueno, vamos a temas de el fútbol. En el cierre de mercado de transferencias a Europa, el presidente de Cruz Azul, Víctor Velázquez, confirmó la venta de Eric Lira al AS de Mónaco. Se destrabó por la salida del estadounidense Folarin Balogun, ese jugador que, por cierto, pues Trump reclamó, ¿se acuerdan?, la suspensión, y la FIFA le dio la razón. Bueno, Balogun deja al Mónaco, abre una fuente como jugador extracomunitario, y esa la toma el exfutbolista, ya exfutbolista de Cruz Azul y de los Pumas, Eric Lira. Y en temas de el tenis, después de la sacudida que sufrió Nueva York por la intempestiva eliminación de Novak Djokovic, Carlos Alcaraz regresó al Abierto de Estados Unidos y parecía estar lo suficientemente sano para intentar repetir la hazaña. Venció a Roman Safiulin por 6-4, 6-4, 6-4, sin mostrar problemas con la lesión en la muñeca derecha que le había mantenido lejos de las canchas desde abril. Tiene 23 años, es favorito. También la bicampeona del US Open, Ariña Sabalenka, en el estadio Alturash, se mostró realmente poderosa para poder avanzar a la siguiente ronda. Así que ahí estamos con Alcaraz y con Sabalenka, que son los dos grandes favoritos de este torneo. Mañana tenemos League Cup, semifinales de League Cup, así que recuerden que el América enfrenta al conjunto de Monterrey, y los Diablos Rojos del Toluca se miden ante el León en el Shell Energy Stadium en Houston, Texas, por la final. Van a buscar avanzar a la final de la League Cup. 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Muchas gracias a la Francisca. Buenos días para todos. Los esperamos con toda la información deportiva, análisis, debate, entrevistas a las 3 de la tarde por MBS Deportes. Gracias.
7: Gracias, David. 7:34.
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11: De acuerdo a la información que tenemos hasta este momento, se trató de un civil que iba manejando un vehículo tipo SEAT con reporte de robo en Jalisco, y este civil conduce el vehículo, lo estaciona atrás de una de las unidades de la policía municipal. Se activó el mecanismo explosivo, activando precisamente este mecanismo explosivo que se encontraba al interior del vehículo. La onda explosiva, la comandancia está en una calle que es bastante transitada en el municipio de Ojo Caliente, por eso la onda explosiva hizo un mayor daño a los inmuebles que están cercanos.
12: Y ya mire cómo quedó todo, mire, y desde allá arriba yo no subí porque me da miedo por tanto vidrio, sí, por eso no moví nada, y sí ahí, pues al limpiar, mire, todo lleno de vidrios, todo, se abrió todo, se venció todo.
7: Bueno, hago contacto con Mario Padilla ya en Zacatecas. Mi querido Mario, ¿qué dice la fiscalía? ¿Qué tan cerca estamos de entender lo que sucedió? ¿Y por qué Ojo Caliente allá en Zacatecas fue este escenario de coche bomba, Mario?
13: Hola, Ana Francisca, buenos días de la auditoría también. Bueno, están todavía en la fase procesal, dicen ellos siempre, para cuando quieren explicar algo, que en el momento procesal oportuno se hará conocer. Están investigando porque hay una especie de relación de hechos con lo que ha ocurrido en las últimas semanas en Zacatecas, que han sido ataques con explosivos. Este año, que hay un mes, se contabilizan 10 u 11, en realidad llevan 12 ataques entre 2025 sí. y 2036. Por eso, ojo caliente, porque es una zona limítrofe con Aguascalientes, que igual que Villa García, el fin de semana, tienen la misma colindancia. También tiene una relativa cercanía, sobre todo Villa García, con San Luis Potosí. Esta zona, me refiero, ha sido un escenario en los últimos años de ataques de cuerpos tirados en las carreteras.
7: Sí, tremendo.
13: Incluso cuatro de la Fuerza Civil de San Luis Potosí, cuatro oficiales fueron detenidos en Zacatecas por un hecho similar, desaparición y posterior localización de ellos junto con cadáveres. Pero hay de los que lo mencionan, pues bueno, ya escuchaba parte de los audios, lo que dijo Rodrigo Ríos Muguerza, sí. en una conferencia de prensa que el gobernador hace desde marzo cada lunes, que se llama la informativa, fue a raíz de aquel abucheo al que le atribuyeron a la inteligencia artificial, que lo empezó a hacer. Fíjate que son 55 inmuebles, y hay vidrios regados por todos lados, hay edificios desde que algunos se cayeron paredes,
7: sí.
13: y 11 personas heridas. Una de ellas es la primera que se acercó, una mujer, al vehículo que se estaciona cerca de la comandancia, una policía preventiva municipal.
7: Sí, está grave, ¿no? Ella.
13: Entendemos que sí, sí. Está en el Hospital General del ISSSTE, sí. también en el Hospital del IMSS está una mujer que tuvo pues heridas también graves, que van a pasar a la clínica de Torreón para que sea atendida, que allá es tercer nivel, aquí es nada más segundo nivel.
7: Sí.
13: ¿Qué fue lo que dijo Rodrigo Reyes ayer? Si gustas, lo escuchamos sobre los daños que se generaron.
7: Sí, claro, adelante.
14: Por eso la onda explosiva hizo un mayor daño a los inmuebles que están cercanos. Hasta el momento se tiene el registro de 17 inmuebles que han sido dañados en las inmediaciones de la comandancia y 38 inmuebles que tienen algún tipo de daño, desde cristales rotos hasta un daño ya estructural. Los daños estructurales, los mayores daños, como es de esperarse, son daños que se registraron en las viviendas que están cerca de la comandancia de Ojo Caliente.
13: Y otras 38 viviendas cercanas, como dijo él, con daños estructurales, que ayer por la tarde fueron hacia la zona el propio Secretario General de Gobierno, Obras Públicas, elementos de la Guardia Nacional del Ejército Mexicano, activaron el plan de N3N. Hay cuadrillas para retirar los escombros, que van a reembolsar los gastos que hagan los particulares y compraron vidrios cristales.
7: Uh-huh.
13: Está haciendo un análisis detallado de reparaciones inmediatas en al menos 40 viviendas afectadas, 15 ya han sido detectadas con daño estructural.
7: Híjole.
13: Y ha pedido a la población que se mantenga atenta a lo que ocurre en la Francisca y que van a continuar las acciones del proceso de participación del Estado. También se dejó en claro ayer que en la conferencia que Zacatecas es un punto de cruce importante y hay una disputa de grupos delincuenciales por el territorio. ¿Por qué es importante el cruce? Pues porque colindamos con una ligera franja de Nuevo León, otra ligera franja de Guanajuato y colindamos directamente con Coahuila, Jalisco, Aguascalientes, San Luis Potosí. Y está pasando uno, no, son todos, y Durango concretamente, entonces esto lo identifican como un punto clave para la disputa del terreno de los grupos delincuenciales. Se ha manejado la posibilidad de que esto se pueda atribuir al cártel Jalisco Nueva Generación debido a las detenciones que se han hecho en las últimas semanas y particularmente desde el viernes y bueno, también esto que ocurrió la semana pasada. Entonces, pues estamos también en espera de ver qué es lo que más nos pueden dejar al respecto de información con esto.
7: Pues importante este contexto que nos ayuda a entender. Gracias, Mario. Estamos en comunicación. Cualquier cosa, regresamos contigo.
13: Claro que sí, la Francisca, algún saludarte. Gracias, buenos días. Gracias al auditorio.
7: Gracias, igualmente. Es que es increíble, ¿no? Este lado de Zacatecas, pues es que es foco de no sé qué. Pero los puertos, pues es foco de no sé cuánto. Pero la frontera, pues ese es foco de no sé cuánto. El caso es que todo el país es foco de algo, ¿no? O sea, ¿qué región se salva? Es que es increíble a lo que hemos llegado en términos de control y de expansión del crimen organizado en cualquier manifestación que sea, en tráfico de personas, tráfico de drogas, tráfico de armas, violencia generalizada, extorsión, es muy complicado lo que se está viviendo. Hago contacto y le agradezco mucho un habitante allá de Ojo Caliente, Zacatecas, Marco Antonio Martínez. Gracias, Marco, por conversar con nosotros esta mañana y por ayudarnos con tu testimonio. ¿Cómo estás, Marco?
15: ¿Qué tal? Buenos días. Me encuentro bien.
7: A ver, platícanos, tu vivienda es una de las afectadas, ¿cierto?
15: Sí, efectivamente fue una de las viviendas afectadas, ya que me encuentro a aproximadamente 100 metros de la comandancia.
7: ¿Qué pasó, Marco Antonio? Cuéntanos. ¿Cómo lo viviste, pues?
15: Estaba yo descansando en mi cama, en mi habitación, cuando de pronto se escuchó la detonación. Todo el mundo estábamos nerviosos. Salí descalzo a la calle para ver qué pasaba con mis familiares. Y de ahí, pues, nos dimos cuenta de lo que había ocurrido, que fue una bomba que detonó frente a la comandancia de policía.
7: ¿Qué daño tiene tu casa? O sea, ¿qué le pasó?
15: En mi casa, al igual que en varias de los vecinos, todas las puertas se tronaron, toda la cristalería en canceles, en ventanas, se destruyó totalmente.
7: Cuando saliste y viste lo que ocurrió, ¿qué te vino a la mente, Marco Antonio?
15: Pues yo pensé, es algo similar a un terremoto, pero pues como no es zona sísmica aquí en Zacatecas, pues nos dimos cuenta que se trataba de la bomba que arrojaron a la comandancia.
7: Y pues son tus vecinos, gente de ahí de Ojo Caliente, ¿no? ¿Alguna vez había pasado algo de este calibre, de este tamaño?
15: De este tamaño no, pero ya se tenía antecedentes en la comandancia que en otras ocasiones habían arrojado granadas, las cuales causaban un impacto directo en la comandancia de policía, pero no afectaba a nuestras viviendas. Y había ocurrido por horas ya durante la noche. No estábamos expuestos los civiles.
7: ¿Cómo han sido estas horas después del coche bomba?
15: Pues ha sido una labor muy intensa, ya que se estuvieron desplegando grupos corporativos de Protección Civil, la Guardia Nacional y algunos otros. Nosotros pues estuvimos enfocados en checar los daños de las casas, en empezar a quitar todo lo que estaba de vidrios, objetos que pudieran ser peligrosos por los daños causados a las casas.
7: ¿Alguna autoridad se ha acercado con ustedes ya a revisar, no sé, supongo estructuralmente, algunas de las casas? Las imágenes son tremendas, hay bardas tiradas, hay, pues sí, una bomba, básicamente, ¿no?
15: Así es. Sí, desde que ocurrió el incidente sí se presentaron, como les repito, la Guardia Nacional, Policía Estatal, Protección Civil, se dio auxilio rápido a las personas que resultaron lesionadas, lastimadas, que fueron los vecinos más cercanos a la comandancia. Y toda la noche hubo vigilancia, pero hasta el día de ayer se nos empezó a apoyar en limpiar nuestras casas de todo ese material que puede ser peligroso, como vidrios, algunos metales, aluminio, etcétera, que son objeto de peligro para todo el mundo.
7: ¿Sientes que hay o que existen en Ojo Caliente las garantías mínimas de seguridad para seguir haciendo tu vida normal, Marco Antonio?
15: No, pues ya como se ha mencionado en todo el país, existe esta situación de violencia. Entonces, tenemos muchos años en el cual nos hemos ido acostumbrando a ello, pero no está bien que lo normalicemos, ya que no es algo que nos permita realizar nuestras actividades cotidianas con tranquilidad.
7: ¿Ya hay clases? Porque se suspendieron las clases ayer, ¿no? No entraron.
15: Ya se suspendieron las clases en el municipio el día de hoy. Solamente se suspendió el día de ayer.
7: ¿Y las actividades, así, la actividad cotidiana, el mercado, etcétera, etcétera, está ya normalizado o empieza a normalizarse la actividad?
15: La mayoría de los negocios nunca suspendió nada.
7: Ah, okay.
15: Porque ayer estuvimos recurriendo a las vidrerías para recuperar nuestros cristales rotos. Y estuvieron trabajando. Se agotó el material porque fuimos muchos los vecinos afectados. Y aquí en el municipio existen pocas vidrerías. Entonces, vamos a ver para el día de hoy cómo avanza ese tema. Porque yo me encuentro todavía sin cristales. Estoy a la intemperie en varias áreas de mi casa.
7: Que además está lloviendo allá, ¿no?
15: El día que ocurrió la explosión de la bomba empezó una lluvia muy fuerte. El día de ayer también llovió por la noche y pues hoy probablemente también siga lloviendo.
7: Marco Antonio, ¿qué le dices a las autoridades? ¿Qué le pides a las autoridades?
15: Pues que estén más de cerca con el pueblo, que se acerquen a nosotros a ayudarnos, así como lo comentan en sus discursos, pues que se acerquen directamente casa por casa, sobre todo con los que estamos más cercanos a la comandancia, para saber y tener certeza en qué es en lo que se nos va a apoyar, porque ya pasó el susto. Afortunadamente, familiares están bien de salud físicamente, pero ahora viene el recuento de los daños. Y es momento de empezar a reparar y esta situación pues no estaba contemplada, me imagino, que en ninguno de nuestros vecinos.
7: Pues Marco Antonio, yo te agradezco el testimonio y estamos en comunicación y cerca de ustedes. Por lo pronto, muchas gracias por platicar con nosotros esta mañana.
15: Gracias a ustedes. Siempre lo he comentado, los medios de comunicación son nuestra voz y son los que un poquito ejercen presión ante las autoridades y la solidaridad de la sociedad. Pues gracias.
7: Para eso estamos. Gracias, gracias Marco Antonio. Gracias a toda la gente que nos está escuchando, Chihuahua, Tuxtepec y Huatanejo. Gracias a la gente que nos escucha desde La Piedad y Los Cabos, Guadalajara, por supuesto, Torreón, Villahermosa. En un ratito más iremos con todo el reporte de lo que pasó allá en el sur del país ayer con este apagón. Las 7:47, vamos a la pausa. Tenemos mucho, mucho más al volver.

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1: Esta es la información vial. Norte, tránsito fluido en ambos sentidos de Avenida 416, entre Avenida 499 y José Loreto Favela. Sur, libre circulación sobre calle Papalotl, desde Coapan hasta el Eje 10 Sur. Oriente, circulará sin inconvenientes en ambos sentidos de Avenida Nezahualcóyotl, entre Avenida Texcoco y Avenida Bordo de Xochiaca.
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12: Son las 7 de la mañana con 51 minutos y así amanecieron los diarios del país.
13: Primeras planas de la mañana. Reforma.
14: Golpea apagón a la península. Se quedan sin luz en Quintana Roo, Campeche, Yucatán y Chiapas.
13: El Universal.
14: Fundaron Amigos de Andy, empresa para proveer combustibles.
13: Milenio.
14: Cimbra a Zacatecas, ataque 17 con coche bomba en 2 años.
13: La Jornada.
14: Investigan en Estados Unidos a la DEA por permitir el tráfico de fentanilo.
13: El Financiero.
14: México reduce compras a países sin tratados de libre comercio. En importaciones de Taiwán, Brasil y China, las mayores caídas.
13: Excelsior.
14: Insunza reaparece y se declara inocente. Para MBS Noticias, Ángela Molina.
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12: Bueno, ayer se dio a conocer, ayer por la tarde se dio a conocer que Adriana Dávila, ex senadora y ex candidata a la dirigencia nacional del PAN, había decidido renunciar a la comisión permanente del Consejo Nacional de su partido y la tengo en la línea telefónica. Adriana, gracias por conversar esta mañana con nosotros. El choque con el grupo político de Jorge Romero ya venía sucediendo desde hace algún tiempo, ¿no? ¿Cómo estás, Adriana? Sí, la tenemos en la línea. Ahí está. ¿Sí me escuchas? Vamos a mejorar la comunicación. Claramente hay un tema. Dice Adriana Ávila que se cierra el ciclo para ella en la comisión permanente. Dice que quiere dejar constancia de una preocupación profunda, así lo menciona ella, y una crítica seria sobre el funcionamiento de la Comisión Permanente del Consejo Nacional del Partido y sus implicaciones en la vida política del país. Dice, es una definición política esta renuncia frente al deterioro de un órgano que ha dejado de cumplir con su responsabilidad, responsabilidad para la cual fue concebida, y dice además que es una situación similar a lo que se vive en otros órganos del partido. Ahora sí te tenemos por ahí en la comunicación. Adriana, ¿me escuchas?
0: Muy buenos días, Ana Francisca. Sí, te escucho perfectamente. Bueno, muchas gracias por el espacio.
12: Al contrario, Adriana, decía yo que este, digamos, este choque era un choque de trenes que ya se veía venir desde hace algún tiempo entre, pues, un poco el grupo político que tú representas y el grupo de Jorge Romero, presidente nacional del PAN. ¿De dónde sale esta preocupación, Adriana, que tú expresas en la carta? ¿Qué está pasando dentro del PAN, quiero decir?
0: Mira, primero quiero plantearlo que no es un asunto ni personal, tampoco tiene que ver con grupos que se representan. Creo que después de la elección de la dirigencia nacional hace cerca de 2 años ha quedado muy claro que nosotros hemos intentado contribuir, en mi caso he intentado contribuir a hacer planteamientos muy claros en Acción Nacional para como formarnos como una oposición real, verdadera, fuerte, con sentido, y que además represente a los ciudadanos que no están de acuerdo con la Cuarta Transformación. Uh-huh. Y eso no ha sido reflejado en las decisiones del partido, no solo la posición que yo tengo, hay muchísimas más inconformidades, porque no es un asunto, insisto, personal. Recientemente observamos la renuncia de Renán Barrera al Comité Ejecutivo Nacional. Renán

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1: Un partido político es organizarse en este momento para los procesos que vienen, y lo que vemos es una serie de acciones que desdibujan porque hay imprecisiones del propio partido. Yo lo decía en mi carta, hay incongruencias legislativas. Hemos apoyado como partido algunas cosas que me parece no debieran apoyarse, desde un auditor de la Auditoría Superior de la Federación, un nombramiento que ya después vimos bajo qué circunstancias llega. Hay, y me parece que, señales poco claras de lo que somos en Acción Nacional. Ha habido por lo menos 3 relanzamientos, Ana Francisca, y ya vimos los resultados en Coahuila, ya vimos los resultados en Veracruz, en el propio Durango, a pesar de que se haya ganado la capital. Hay cosas que nos están desdibujando como oposición. No afecta esto que sucede solo al PAN, afecta a la oposición en su conjunto.
2: Rumbo al 27, rumbo a las elecciones del 27, pues, ¿cómo estás viendo la llegada del PAN? Que hay que decir, cada vez pinta más bajo en las encuestas, Adriana. Eso es un hecho, ¿no? Cada vez lo retratan menos, la gente lo menciona menos como la opción política a seguir para las elecciones. ¿Cómo lo estás viendo?
1: Se me estaba cortando un poquito, Ana Francisca, sí, pero te decía que el problema de la opinión pública que tenemos.
2: No, perdón, a ver, te estamos escuchando. ¿La tengo ahí, Dani? No la tengo. Se cortó la comunicación. Creo que es interesante lo que nos estaba diciendo, porque finalmente hay muy pocos meses de aquí a las elecciones del 2027, elecciones que serán cruciales para cualquiera y para cómo se va a dibujar el rostro político de México a mitad de sexenio de la presidenta Sheinbaum, que es no es cosa menor, y evidentemente pues las gubernaturas que están ahí en juego. Decía el propio líder de Acción Nacional, hace ratito lo escuchábamos, el PAN va a mantener Aguascalientes, Querétaro y Chihuahua, pero en el resto del país, ¿cómo pinta el Partido Acción Nacional y cómo ha pintado o ha dejado de pintar en las propias encuestas que se han publicado los últimos meses? Ahora sí ya te tengo de nuevo en la línea, Adriana.
3: Gracias, Ana Francisca. Bueno, yo lo planteaba también en mi carta. Por supuesto que estoy convencida de que Querétaro o Aguascalientes, por ejemplo, son dos estados que se van a mantener. Confío también en que en Chihuahua haya una reflexión seria y también se mantenga si no se toman decisiones equivocadas de repartición de cuotas. También lo podrá hacerse, pero eso tiene que ver más con un trabajo de carácter local, el posicionamiento de los gobernadores, la fuerza que tienen los gobiernos que tenemos en Acción Nacional, que están muy bien calificados, no con la estructura partidista que puede respaldar a los gobiernos. De hecho, me parece que el problema de fondo es que muchos de los gobiernos que hoy encabezamos tienen que cargar en sus hombros a un partido que está completamente debilitado y a una dirigencia que no tiene claridad de rumbo. Y efectivamente, Ana Francisca, en la mayoría de los estados tenemos, yo diría, una fuga hormiga de muchísimos militantes y ciudadanos que están tomando el camino de otras opciones, porque la falta de oficio político, de operación política, es evidente. No hay quien platique con los grupos. El 80% de la operación que se hace desde la vista del centro, es decir, la mayor parte son miembros de la Ciudad de México, parece más un comité regional, que la representación nacional de distintas visiones que no son lo mismo en todo el país.
2: Ahora, ¿no? Tu salida, Adriana, pues debilita aún más la posibilidad de que algo cambie, ¿no? ¿O no?
3: Mira, yo he insistido en eso. Llevo 2 años acudiendo a las reuniones permanentes. Las últimas 3 reuniones tomé la decisión de ya no ir, porque cuando de una u otra manera te mandan las órdenes del día, no hay forma de discusión, ¿no? No hay forma de que tú debatas. Presentamos distintas propuestas, incluyendo en la famosa reforma de estatutos que decían era la panacea para el cambio de el partido. Y bueno, Ana Francisca, lo que vimos es que fue básicamente todo un escenario solo para confirmar la reelección de Jorge Romero y no para abrir el partido a los ciudadanos. Vendrá una crisis que yo espero se pueda

0: evitar con la inscripción de muchos ciudadanos que llegan, se abrió el partido, pero si tú observas, pues ya hay muchos nombramientos que se están haciendo de defensores de la patria, la familia y la libertad, ¿no? En una copia muy clara a Morena, lo que los ciudadanos quieren es algo distinto a Morena, no algo igual a Morena. Y eso me parece que es parte de los errores. No, hay muchos perfiles que son muy buenos, hay compañeros que están haciendo su trabajo, sin duda pueden ser grandes candidatos y pueden ser, porque ya lo son, buenos gobernantes, pero el partido no les está ayudando.
1: Lo arrastran, pues, dices, Adriana.
0: Sí, lo
1: Pues con
0: cargan
1: ese van a ir a
0: en
1: las
0: bueno,
1: elecciones,
0: la dirigencia concretamente.
1: con ese van a ir a las elecciones, Adriana, es que yo no auguro nada bueno de esto, pero bueno.
0: Yo lo lamento mucho, Ana Francisca, porque este país necesita más que nunca una oposición sólida frente a las mentiras que se dicen y que hoy se empezarán a replicar con más fuerza derivado del informe de gobierno de la presidenta Sheinbaum, que está un informe lleno, lleno completamente de mentiras.
1: Adriana Dávila, ex senadora, ex candidata a la dirigencia nacional del PAN, gracias por conversar con nosotros esta mañana.
0: Al contrario, muchas gracias a ti por el espacio. Buenos días.
1: Las 8:02, gracias Cuernavaca, Ciudad Valles, gracias Mérida, Manzanillo, León. Morelia Nogales, gracias por conectarse esta mañana con nosotros. El puerto de Acapulco, muchísimas gracias. Torreón, a la gente linda de Torreón, gracias por platicar con nosotros. Gracias por conectarse. Vamos a la pausa. Tenemos mucho más al volver.

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1: Estamos de regreso con más información vial. Norte. Tránsito rezagado sobre Avenida Jardín, desde calle Moldeadores hasta Poniente 116. Pasando este tramo circularás mejor. Sur. Complicada la circulación en ambos sentidos de Avenida Universidad, entre Miguel Ángel de Quevedo y Avenida Copilco. Será mejor que te vayas por Avenida Insurgentes. Oriente. Es lenta la circulación sobre Avenida Economía, desde Fuerza Aérea Mexicana hasta el cruce con Calzada General Ignacio Zaragoza. Permanecerás en este tramo aproximadamente 8 minutos. En breve, más información vial.
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0: 8 de la mañana con 7 minutos. Gracias por seguir con nosotros aquí en MBS Noticias. Hoy la presidenta Sheinbaum va a rendir su segundo informe de gobierno en Palacio Nacional. En un momentito más vamos a estar platicando con nuestro colaborador Carlos Pérez Ricard sobre estos dos primeros años de la presidenta Sheinbaum. Como nos platicaba Hatsiri Magallanes hace ratito, va a entregar la presidenta un documento al Congreso, un recuento pues de lo que considera son sus avances en los seis rubros principales de gobierno: economía, empleo, seguridad y justicia, bienestar, salud y educación. Está previsto para las 11 de la mañana en los jardines de Palacio Nacional. Allí va a haber un evento que va a contar con la presencia de los gobernadores, legisladores, invitados especiales, en fin, hay algunas de las cosas que van a estar ocurriendo. Por supuesto, el análisis seguramente pues el día de mañana también sobre lo que vaya informando la presidenta Claudia Sheinbaum. Bueno, y la información al momento. Ayer les platicábamos dos cosas importantes sobre el sur del país. El primero es el percance de vía, que no le llamaron descarrilamiento, a pesar de que se salió de la vía. El tren Maya se salió de la vía nuevamente. No se registraron personas lesionadas, afortunadamente. Las autoridades tuvieron que llevar camiones, autobuses, para subir a las personas que estaban, a los pasajeros del tren Maya, y llevarlos hacia estaciones que estuvieran sin un tren descarrilado. Como les decía, pues otra vez, en los eufemismos, no se le llama descarrilamiento, se le llama percance de vía. Eso por un lado. Y por el otro lado, pues esta situación de un apagón importante en Quintana Roo, Yucatán, Campeche y Chiapas durante horas. Oliver Pacheco, saludos hasta Campeche. ¿Cómo están las cosas? Platícanos.
1: Hola, ¿qué tal, Ana Francisco? Así es, en efecto, un juego de palabras en esta serie de comunicados, pero en los hechos es que pasajeros del tren Maya reportaron que un vagón se descarriló metros después de salir de la estación San Francisco de Campeche, lo que obligó a desalojar a las personas que viajaban en la ruta Cancún-Palenque. Tras el hecho, los 123 pasajeros fueron trasladados a la terminal, que se encontraba a unos 50 metros, sin reporte de lesionados. Minutos después de lo ocurrido, con el acompañamiento del personal de Tren Maya, fueron trasladados vía terrestre a la próxima estación Etzná para continuar con su recorrido a bordo de otro tren. El reporte oficial señala que los hechos ocurrieron alrededor de las 3:30 de la tarde, y la empresa calificó lo ocurrido como un percance de vía en uno de sus vagones. En un comunicado dijeron que se integró a la comisión dictaminadora para investigar los hechos. Ana Francisca, no es el único accidente que ha ocurrido y que se ha registrado en esta ruta. En fechas recientes, en julio de este año, un convoy del tren Maya se detuvo por más de 5 horas en la ruta Mérida-Cancún por una falla mecánica. Este percance se localizó en el tramo 4. Y en más información, aparte de los percances del tren Maya, bueno, este lunes se registró un megapagón en la zona sur que afectó los estados de Yucatán, Quintana Roo, Chiapas y Campeche, debido a la desconexión de dos líneas de alta tensión, que vamos, para términos pues más simples, es que debido a actos vandálicos, pues bueno, el personal de la CFE tuvo que intervenir para restablecer este servicio por la madrugada. Estos apagones, Ana Francisca, no son nuevos, al menos en Campeche, donde es la constante, y los afectados han tenido que bloquear carreteras, el puente de la unidad, calles y avenidas para que sean atendidas sus demandas.
0: Bueno, pero ya se supone que están restablecido todo el servicio, ¿ya está operando todo el servicio?
1: Ya, desde la madrugada comenzó, porque en algunas zonas fue parcial, pero en general ya se restableció el servicio.
0: Bueno, pues estamos atentos. Gracias, Oliver.
1: Saludos desde Campeche.
0: Abrazos hasta Campeche. Y esta mañana platicamos con Marco Antonio Martínez, un habitante de Ojo Caliente, allá en Zacatecas, cuya vivienda fue afectada por este coche bomba del fin de semana pasado. Hay que decir, son 11 personas las que están heridas. Hay una mujer policía herida de gravedad. Múltiples daños a viviendas, decíamos, más de 30 viviendas con afectaciones. Esto es parte del testimonio de Marco Antonio Martínez.
2: En mi casa, al igual que en varias de los vecinos, todas las puertas se tronaron, toda la cristalería en canceles, en ventanas, se destruyó totalmente. Pues yo pensé es algo similar a un terremoto, pero pues como no es zona sísmica aquí en Zacatecas, pues nos dimos cuenta que se trataba de la bomba que arrojaron a la comandancia.
0: Bueno, eso pasó en Zacatecas. ¿Qué sucedió en Michoacán? Marco Antonio Duarte, te saludo con mucho gusto.
3: Hola, ¿qué tal, Ana? Te saludo con muchísimo gusto, al igual que el auditorio y el Gabinete de Seguridad Federal, pues confirmó hoy lo que ayer informamos aquí en exclusiva en MBS Noticias, Ana, acerca del abatimiento de Luis Enrique Barragán Chávez, alias El Huicho o el R5, segundo al mando del Cártel de los Reyes, una organización criminal que opera en el occidente de Michoacán, en los límites con el estado de Jalisco. Hay que recordar que Estados Unidos ofreció una recompensa de $3 millones por información que permitiera su captura. Él era considerado como el sucesor de Alfonso Fernández Magallón, alias Poncho La Quiringua, máximo líder de este cártel, detenido por fuerzas especiales del ejército apenas el pasado 1 de agosto. De acuerdo con el Gabinete de Seguridad Federal, el R5 murió el domingo tras enfrentarse a balazos con agentes del ejército mexicano y de la Guardia Nacional en una zona boscosa del municipio de Tocumbo, el cual forma parte del bastión del Cártel de los Reyes. El gobernador morenista de Michoacán, Alfredo Ramírez Bedoya, confirmó ayer el operativo federal que continúa este día en el Valle Esmeralda de Michoacán en busca de desarticular completamente a esta organización criminal. Si te parece, escuchemos parte de lo que dijo el gobernador Alfredo Ramírez.
4: Confirmamos que hubo un operativo, hay un despliegue importante en la zona, ustedes lo saben, tanto de la Secretaría de la Defensa Nacional como de nuestra Guardia Civil, Guardia Nacional, y este operativo se llevó a cabo en Los Reyes, están por confirmar información, es un operativo donde hubo un enfrentamiento y estamos a la espera del reporte oficial que nos proporcionará la Fiscalía General de Justicia del Estado. Ya están los agentes de la Fiscalía en el lugar, es lo que me informa el fiscal, el encargado del despacho en este momento.
3: Con Barragán Chávez fue abatido uno de sus escoltas. Los cuerpos fueron trasladados ayer mismo al servicio médico forense a la espera de ser reclamados por sus familiares. Te informo que el Cártel de los Reyes opera en el denominado Valle Esmeralda de Michoacán, integrado por los municipios de Los Reyes, Peribán, Tocumbo, Cotija y Tinguindín. Ahí, autoridades federales y estatales señalan a esta organización criminal como la responsable de extorsionar a integrantes de la cadena de producción y exportación del aguacate michoacano a los Estados Unidos. Y por otra parte, te informo que también ayer mismo un agente de un batallón de fuerzas especiales del ejército mexicano perdió la vida, esto tras la explosión de una mina terrestre en la localidad de Playitas, esto en el municipio michoacano de Tumbiscatío, donde el ejército realizaba también un operativo contra un cártel de drogas. Y a esto hay que sumar otra acción de autoridades federales, pero ahora en la región oriente de Michoacán, en el municipio de Zitácuaro, colindante con el Estado de México, donde ayer fue descubierto un narcolaboratorio y un campamento de presuntos sicarios. Ahí, autoridades federales continúan este día contabilizando los precursores químicos, así como la cantidad de droga, tanto líquida como sólida, denominada como metanfetamina, que ha sido asegurada en este sitio. Ana, este es el reporte desde Michoacán.
0: Oye, el dato que yo tengo aquí es de que están valuando este narcolaboratorio en 3,300 millones de pesos.
3: Así es, de acuerdo con información preliminar de la delegación de la Fiscalía General de la República, este sería uno de los laboratorios de droga más grandes asegurados en las últimas semanas aquí en Michoacán. Hay que recordar que en este municipio de Zitácuaro se registra la presencia de 2 células delictivas que se dedican a la producción y tráfico de droga sintética conocida como metanfetamina. Estas organizaciones criminales son el Cártel Jalisco Nueva Generación, el Cártel de los Caballeros Templarios y una más, el Cártel de la Familia Michoacana, que aunque tiene raíces aquí en Michoacán, pues principalmente opera ya desde el Estado de México o desde el Estado de Guerrero, Ana.
0: Bueno, pues estamos al tanto, 3,300 millones de pesos, es increíble el poder económico de las redes de criminalidad. Gracias, Marco Antonio.
3: Seguiremos al pendiente. Muy buenos días.
0: Muchísimas gracias. Y platicamos sobre esta ruptura en el PAN, en la dirigencia nacional del PAN con Adriana Dávila. Esto es lo que nos dijo.
5: que el problema de fondo es que muchos de los gobiernos que hoy encabezamos tienen que cargar en sus hombros a un partido que está completamente debilitado y a una dirigencia que no tiene claridad de rumbo. Y efectivamente, Ana Francisca, en la mayoría de los estados tenemos, yo diría, una fuga hormiga de muchísimos militantes y ciudadanos que están tomando el camino de otras opciones, porque la falta de oficio político, de operación política, es evidente. No hay quien platique con los grupos. El 80% de la operación que se hace con desde la vista del centro, es decir, la mayor parte son miembros de la Ciudad de México, parece más un comité regional que la representación nacional de distintas visiones que no son lo mismo en todo el país.
0: Bueno, y en otras informaciones, Víctor Velázquez, presidente del Consejo de Administración de la cooperativa La Cruz Azul y del Club Fútbol del Cruz Azul, anunció una inversión de 6.500 millones de pesos en el estado de Hidalgo. Esta inversión destinada a impulsar las operaciones de esta empresa va a generar 14.200 empleos directos e indirectos, además de alcanzar una producción anual de hasta 3 millones de toneladas de cemento. Y por otro lado, se van a invertir también, se dio a conocer, 3.700 millones en una nueva línea de producción que, junto con más de 1.000 millones destinados al reacondicionamiento del Hospital Cruz Azul, van a ser proyectos que van a, en conjunto, van a sumar otras 3.200 fuentes de trabajo. Las 8 de la mañana con 18 minutos.
6: Luis Miguel González, Economía.
7: Estas son las 5 buenas noticias del desempeño de la economía mexicana. La primera, subió el salario mínimo y la pobreza laboral está en su mínimo. Segunda, somos de los países con menos desempleo del mundo. Tercera, bajó la inflación y el costo de la canasta básica. Cuatro, el peso es de las monedas más fuertes de todo el mundo. Cinco, año récord en inversión extranjera directa. Y no ha habido gasolinazos.
0: Bueno, son los 5 rubros en donde la presidenta Sheinbaum dice hay avances económicos. Ya hemos hablado de varios de ellos. El famoso superpeso, por ejemplo, pues no es buena noticia para todo el mundo. En fin, el tema de los salarios mínimos. Le hemos entrado a estos asuntos. Pero sí me interesa muchísimo, Luis Miguel González, tu apreciación sobre cómo llega la economía mexicana a 2 años de la presidencia de Claudia Sheinbaum. ¿Cómo estás, Luis Miguel?
8: Muy buen día, Ana Francisca. Si tuviéramos que ponerlo en una frase, con estabilidad pero sin crecimiento.
0: Sí, híjole.
8: No es una cosa nueva. Podríamos haber aplicado esta frase a casi cualquier momento de la economía mexicana en los últimos 30 años. Tenemos cierta capacidad, cierto aprendizaje institucional para estabilizar, y tenemos una especie de misterio no resuelto con el crecimiento. Estabilidad tiene que ver con tipo de cambio, solo para poner las cifras. Cuando llega Claudia Sheinbaum, el peso valía 19.69. Hoy está abajo de 17. Luego, en inflación estaba más pegado a 5%, 4.7. Ahora estamos en la zona objetivo del Banco de México, un poquito más de 3%, con estos focos prendidos de los que siempre hablamos. La inflación es más alta en las cosas que más importan los hogares, fundamentalmente bienes básicos de alacena y refrigerador. Luego, hay un indicador o un dato que con frecuencia genera polémica. Primero lo digo y luego lo desmenuzamos.
0: A ver, venga.
8: La deuda era 18 billones de pesos, 19.2 billones. Sigue creciendo la deuda del sector público. En buena medida, esta deuda tiene que ver con el desbalance de las finanzas públicas. El gobierno genera, a través de recaudación y otros ingresos, menos de lo que necesita, y de alguna manera lo compensa con deuda.
0: Y que nos habían dicho que no sabía, digo, el presidente López Obrador se cansó de decirnos que, no se cansó de decirnos que no estaba contratando ni un solo peso de deuda adicional a lo que ya tenía, ¿no?
8: Sí, también se cansó de decir. Bueno, puro choro. No se cansaba de decir.
0: Puro choro, sí.
8: Pero también decía que no iba a tirar árboles en el Tren Maya y un larguísimo.
0: Sí, no, yo sé, pero a ver, a lo que voy es que, digamos, defendía su política económica y defendía a todos los críticos de cualquier aspecto de su política económica diciendo que, a diferencia del pasado, él no había contratado deuda, ¿no? Y para los mexicanos, el tema de la deuda, pues es muy sensible, es como el tema del dólar, ¿no? Tenemos una sensibilidad muy particular porque tenemos una historia tremenda de quebrantos, pues, de crisis sí. Espantosas.
8: ¿Qué si se ha hecho bien con la deuda? Y eso empezó el sexenio pasado. México, considerando países de nivel similar de desarrollo, era un país que tenía la mayor parte de su deuda en dólares y ha ido cambiando, bueno, de dólares o en moneda fuerte, y ha ido cambiando esta mezcla con cada vez más deuda en moneda nacional. Cuando muchas personas de mi generación que nos están escuchando recordarán que una de las preguntas para medir el estado de salud de la economía, bueno, ¿y de qué tamaño es la deuda externa? Uh-huh. La deuda externa no ha crecido tanto.
0: Sí.
8: Lo que ha crecido es la deuda interna.
0: Uh-huh.
8: ¿Cuál es la diferencia? La deuda interna, por ejemplo, tiene menos riesgo en caso de devaluación. De alguna manera, la deuda interna se financia con operaciones dentro del mercado interno, no necesitas ir a mercados internacionales.
0: Sí.
8: Otro dato que me parece relevante, se generaron 278,000 empleos en 2025, van 262,000 en 2026. No es una cifra muy diferente a lo que se generó en 2024. ¿Qué es lo que tenemos? Poca generación de empleo formal, que tiene que ver con esto que mencionábamos arrancando. La inversión y el crecimiento no son los que alcanzan.
0: Uh-huh.
8: Luego tenemos, por supuesto, este indicador de inversión extranjera, que efectivamente es récord, pero contrasta con, en este sexenio, tuvimos 17 meses con decrecimiento de la inversión privada.
0: Uh-huh.
8: ¿Cómo se explica eso? Hay que recordar que la inversión extranjera directa es más o menos una sexta parte de la inversión total. Entonces, hay un componente que crece y otros componentes que decrecen.
0: Ahora, entiendo y lo hemos platicado aquí un montón de veces, Luis Miguel, el trabajo de la presidenta es pues mandar un mensaje de que las cosas van bien y se escucha, ¿no? Incluso se escucha el tono en su voz, así como si estuviera muy contenta, etcétera, etcétera. Pero pues difícilmente le podemos decir eso a los pequeños, medianos empresarios alrededor de a lo largo y ancho del país que están enfrentando temas muy difíciles de su vida de insumos, de extorsión, en fin, creo que independientemente de que sea la chamba, creo que sí habría que reconocer que ahí hay desafíos, ¿no? Sería muy sano reconocer que ahí hay desafíos económicos.
8: A ver, tienes mucha razón. Hay un asunto, no es de este gobierno, yo me atrevo a decir, es la empatía frente a quien no le está pasando bien.
0: Uh-huh.
8: Y ojo, hablamos mucho en este gobierno, se habla mucho de los pobres, este eslogan de López Obrador de primero los pobres, pero tenemos una enorme asignatura pendiente como país que son las clases medias.
0: Uh-huh.
8: ¿Cómo le va a la clase media? Pues yo diría hay una reconfiguración completa de la clase media. La clase media evidentemente depende mucho más de su empleo o de su pequeña empresa y no son años buenos para las microempresas, hasta por cuestiones que tienen que ver con exceso de trámites, en algunos casos no nuevos impuestos, pero cobro más más duro de parte de las autoridades. Hay que decir, las autoridades hacen su chamba cuando cobran, pero para quien le toca pagar, pues son tiempos más complicados. Y de verdad, cuando uno dice un sexenio, un primer tercer sexenio con estabilidad y poco crecimiento, hay que valorar la estabilidad, pero no conformarnos con el crecimiento que tenemos.
0: Estoy totalmente de acuerdo. Bueno, pues ese es el, así llega el país a 2 años. Te mando un abrazo, Luis Miguel.
8: Abrazo muy fuerte, Ana Francisca. Buena semana.
0: Igualmente. Gracias a la gente que nos está escuchando desde Celaya, desde Irapuato, a la gente de Mexicali. Gracias por conectarse esta mañana con nosotros. Acuérdense que estamos en YouTube, totalmente en vivo, también en nuestras otras redes sociales, X y TikTok en vivo. 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Estamos estrenando, estamos muy contentos. Toda la información, todo el análisis y, por supuesto, la transmisión es en vivo por allá. Las 8:28, vamos a la pausa. Tenemos mucho más al regresar. 5543-77125, nuestro WhatsApp aquí en cabina.

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2: Norte. Hay carga vehicular sobre Boulevard de los Teocalis, desde calle Xitle hasta calle Mayas. Permanecerás en este tramo aproximadamente 8 minutos. La alternativa es Boulevard de los Aztecas. Sur. Constante la circulación en ambos sentidos de Heroica Escuela Naval Militar, entre Canal de Miramontes y Avenida Santa Ana. Poniente. Ya hay carga vehicular sobre Avenida Observatorio, desde calle Bejuco hasta Periférico. La alternativa es Avenida Río Tacubaya. En breve, más información vial.
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4: Recemos por los migrantes que fallecieron en un trágico incendio en Ciudad Juárez, México, para que el Señor los reciba en su reino y dé consuelo a las familias. Recemos por ellos.
5: 8 de la mañana con 32 minutos. Soy Francisco Garduño, ex director del Instituto Nacional de Migración, nombrado por el expresidente López Obrador y ahora director general de los Centros de Formación para el Trabajo de la Secretaría de Educación Pública. Enfrenta una nueva audiencia en Ciudad Juárez sobre pues el tema que se le imputa la presunta responsabilidad en el espantoso, trágico incendio ocurrido en marzo del 2023 en esta estación migratoria allá en Juárez, en donde murieron 40 personas y 27 resultaron heridas. Y esta nueva audiencia se da en el contexto, ojo, y esto me parece muy relevante y por eso estamos platicando hoy sobre ello, en el contexto de que tanto sobrevivientes de este incendio como familiares de las víctimas están acusando a la Comisión Ejecutiva de Atención a Víctimas de ejercer algún tipo de presión, y ahora vamos a ver de qué se trata, para que ya le den un carpetazo al tema, para que el caso quede concluido. Y tengo en la línea telefónica, y yo le agradezco muchísimo, a Rubelsi Manrique Pérez, migrante guatemalteco y uno de los 27 sobrevivientes del incendio en esta estación migratoria. Muchísimas gracias por platicar con nosotros esta mañana.
6: Sí, muchas gracias. Gracias a ustedes por la entrevista. Un saludo a todos.
5: ¿Cómo estás? Primero que nada, preguntarte.
6: Pues gracias a Dios aquí, tratando de, ahí sí que de sobrevivir a las consecuencias. Prácticamente no es nada fácil salir de un tema así, de un incendio, con lesiones internas.
5: ¿Cómo está el proceso en términos jurídicos? ¿De qué se trata esto de, quién está tratando de darle carpetazo al tema, Rubelsi?
6: Bueno, según lo que tenemos entendido, estamos por parte de el Ministerio Público, la Fiscalía, y aparte de eso, la CIAB, pues que pretendía pues defendernos, prácticamente está haciendo lo contrario, está haciendo cuestiones a favor de Francisco Garduño, ya que ella desde el inicio, desde que fue el incendio hace 3 años, pues lo único que hizo fue como intimidarnos prácticamente varias veces, exponiéndonos, nunca informándonos realmente a los derechos que teníamos, lo que teníamos que hacer, ni nada al contrario, simplemente ocultando información y muchas cuestiones así.
5: Y eso a ustedes les hace pensar que pues no está de su lado, sino está del lado de los que se están defendiendo, de Francisco Garduño particularmente.
6: Sí, exactamente, porque prácticamente ellos, o sea, su mismo nombre lo dice, la CEA, su comisión de para proteger a las víctimas, ¿va? Ellos tendrían, o sea, ellos tienen un grupo de, o tienen un departamento, digámoslo así, de abogados, que están para servir a las víctimas, pues a los que han sufrido de algún una violación de derechos humanos, pero ellos prácticamente en ningún momento nos atendieron tal como tal, sino simplemente se acercaron con nosotros como para evadir ahí sí que acusaciones en contra de Migración y de Garduño.
5: Tengo entendido que una de las cosas que les dijeron es que presuntamente Garduño ya habría cumplido con las obligaciones dictadas por el juez en su momento, por ejemplo, el pago de las reparaciones y la capacitación del personal para garantizar que algo así no vuelva a ocurrir en ninguna estación migratoria en México, y que esto ya, digamos, que eran las garantías que se necesitaban para que ustedes desistan de seguir con este proceso, ¿es correcto?
6: Es correcto. Uh-huh. Sí, prácticamente sí, pero prácticamente no es así. O sea, ellos en teoría, en todo, ya lo hicieron, pero legalmente no. O sea, Garduño no ha respondido ni por ningún acto, ni nada. Uh-huh. Prácticamente la CIAB atendió algunas recomendaciones que le hizo la CDH, pero el señor Garduño en ningún momento. Uh-huh. Prácticamente un juez le impuso hacer una disculpa pública, que prácticamente como disculpa pública pues no fue, sino fue prácticamente una lectura de un documento que a él le redactaron y nada más. Uh-huh. O sea, una disculpa pública tiene que atender a muchos aspectos, pues. Uh-huh. Y por lo menos en mi caso ni siquiera pude estar al 100% atendiendo o viendo esa disculpa pública, porque la transmisión pues era muy mala, y como se dice, una disculpa pública pues tendría que ser en presencia de las personas afectadas.
5: Claro.
6: Y prácticamente en presencia de todo el pueblo mexicano y de todas las naciones de donde eran las personas afectadas. Sí. Y pues prácticamente yo creo que ni el 1% de esas personas pues se enteraron, ni supieron, ni nada.
5: ¿Para ti qué sería justicia, Rubelsi?
6: Prácticamente de que realmente las personas imputadas paguen realmente por lo que hicieron realmente. Uh-huh. O sea, prácticamente a Garduño se le están enjuiciando por un cargo mínimo, donde realmente él fue el culpable. Ahí sí que tal vez no él fue el que inició el incendio, tal vez no él fue el que estaba en la estación migratoria donde estaban. Uh-huh. Pero prácticamente él dio las órdenes, o él analizó los protocolos. Uh-huh. Que se deberían de realizar. Uh-huh. En caso de algún incendio, de algún incidente en las estaciones. Uh-huh. Él es el encargado más que todo, porque él era el director, era prácticamente el de alto mando en ese tiempo cuando sucedió el incendio. Y prácticamente en esa estación no había ninguna condición prácticamente para estar ahí, mucho menos para actuar en contra de un incendio. Uh-huh. Y prácticamente la cuestión era, la orden era de que no se abriera la puerta en ningún caso. En ningún caso. Uh-huh.
5: Sí, sí, es una verdadera estupidez. O sea, frente a una tragedia, un incendio, un imprevisto como algo así, increíble que es increíble todavía. Lo pienso en retrospectiva, Rubesli, y pues es tremendo lo que sucedió.
6: Sí, exactamente. Prácticamente, yo no, todavía no acepto, todavía no me cabe en la mente. Uh-huh. De cómo no pudieron abrir la puerta. Así si es. Ellos tenían todas las acciones para hacerlo. Así, o sea, es. ¿Cuántas vidas se hubieran salvado si ellos nos hubieran dejado salir? Así, o sea, sí, ¿qué sí. podíamos hacer nosotros? O sea, ¿qué tanto daño podíamos hacer nosotros a la hora de salir, si lo único que estábamos haciendo era pues luchar por nuestras vidas?
5: Pues sí.
6: Nada más.
5: Y los trataron como criminales, ¿no? Ese es el tema.
6: O sea, sí, prácticamente, porque prácticamente peor, porque ahí sí que con todo respeto que se merecen las otras personas, los criminales, los que tienen delitos pues más grandes, pues tienen mejores condiciones. Las cárceles están en mejores condiciones que esa instalación. Prácticamente ahí no había nada, ni una ducha, ni agua, así, sencillamente ni agua, porque si no, nosotros mismos hubiéramos podido apagar el incendio.
5: Pues yo agradezco muchísimo que nos regales nuevamente tu testimonio. Es un caso que no debemos olvidar aquí en México. Es algo que no jamás se debe de repetir. Y estamos en comunicación. Muchísimas gracias por estos minutos, Ruelce.
6: Ahí estamos a la orden y esperamos que esto sirva para algo, para seguir pues pidiendo justicia, y ojalá que algún día la logremos.
5: Así lo deseo yo también. Gracias por estos minutos.
6: Gracias.
5: Rubel sí está ahora ya en los Estados Unidos. Desde allá tomó la llamada. 40 muertos, 27 heridos. Garduño enfrentando el proceso en libertad y frente a esta, pues, escenario que ya nos narraba el propio sobreviviente, uno de los 27 que sobrevivieron a este incendio. 8:42, vamos a la pausa. Tenemos más. Salud.

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7: ¿Cómo estás, Carlos?
8: Buenos días, Ana.
7: ¿Dónde andas? Platícanos. ¿Dónde andas?
8: Estoy en la hermosa ciudad de Guadalajara, Jalisco.
7: Pues por allá nos están escuchando.
8: Abrí los cursos en la licenciatura en la UDG y pues no puedo estar contigo en el estudio, pero sí en llamada para comentar un poco las vicisitudes de la política nacional, Ana.
7: Oye, bueno, saludos a Guadalajara, por supuesto. Traes hoy sobre, quieres poner sobre la mesa una evaluación sobre los dos primeros años de la presidenta Sheinbaum, particularmente en el contexto, hoy se presenta el segundo informe de gobierno. ¿Qué elementos ves, Carlos, ahí importantes para debatir?
8: Bueno, hoy creo que van a comenzar los comentarios en torno al segundo informe de la presidenta. Era inevitable no hablar del tema. Quiero concentrarme en una cuestión específica, en quizás el mayor logro de la presidenta de México y en lo políticamente más complicado, que era generar cierta autonomía sin ruptura con López Obrador. Claudia Sheinbaum conservó el proyecto cambiando algunos de los instrumentos. No cambió, no hubo maximato, no hubo parricidio. Hay continuidad en el relato, aunque con algunos cambios en el método, ¿no? Si recordamos, al inicio había dos pronósticos. Que Sheinbaum sería una presidenta subordinada o que terminaría rompiendo con López Obrador, y ninguno se cumplió. Y yo creo que eso es muy benéfico para México. La sombra de López Obrador se hizo más pequeña porque precisamente la presidencia de Claudia Sheinbaum se hizo más grande. Para decirlo de otro modo, Ana, la mejor manera que encontró Claudia Sheinbaum de independizarse de López Obrador fue no pelearse con López Obrador. Y me parece que, aunque los críticos era precisamente lo que buscaban, que era la ruptura, el hecho de que no hay...
7: No, se nos está cortando. Vamos a tratar de regresar con él. Mientras tanto, van algunas llamadas por acá. Nos dice Fernando Garduño, otro de los mafiosos. Elma nos dice, ni tampoco se debe olvidar los niños de la guardería ABC. Totalmente de acuerdo. Mariló, buenos días, Ana, todo el equipo. Gracias. La educación en retroceso terrible y preocupante. Suben el salario mínimo, sube la gasolina que no para, la comida cada vez más cara y no hay dinero que alcance. Muchísimas gracias, Mariló. JC nos dice, buen tema sobre los números macro del gobierno de Sheinbaum. Muchísimas gracias. Emanuel por acá nos dice, la canasta básica no está para, el dinero no rinde, está más cara la gasolina. Muchísimas gracias por acá, dice Luis Alberto, ya conocemos el informe de la presidenta, puras cuentas alegres y cero automática. Por acá nos dicen viva AMLO, gracias Fernando, buenos días, muchísimas gracias Alfredo García. En fin, ahí algunas de las llamadas, ya logramos reconectar con Carlos. Te escuchábamos ahí rarito, Carlos, pero a ver, venga.
9: No, a mi justo, tengo más.
7: No, perdón, se escucha mal. Vamos a, sí, ¿les parece que vayamos a otras cosas por allá? Vamos a la pausa, regresamos con más.

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1: Estamos de regreso con más información vial. Norte, rezagado el tránsito sobre Calzada Vallejo, desde calle 26A hasta calle 4A. La alternativa es avenida 3A. Sur, constante el avance en ambos sentidos de avenida Cumbres de Maltrata, entre Calzada de Tlalpan y avenida Universidad. Te detendrás solamente al cruce con semáforos. Centro, intensa carga vehicular sobre avenida Lázaro Cárdenas, desde calle Fernando Ramírez hasta calle Tacuba. En paralelo avanzarás más rápido por calle Isabel la Católica. En breve más información vial.
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1: Son las 8 de la mañana con 58 minutos de este martes primero de septiembre del 2026 y esta es la información al momento.
0: En resumen.
1: Arranca ya en un par de horas el segundo informe de gobierno de la presidenta Sheinbaum. Hatsiri Magallanes, buen día otra vez.
2: ¿Qué tal, Ana? Buen día. Pues sí, nos encontramos ya en las inmediaciones del Zócalo capitalino. Todavía está muy tranquilo, todavía no observamos el arribo de los invitados aquí a Palacio Nacional. En punto de las 11 de la mañana se prevé que la presidenta Claudia Sheinbaum rinda ya su segundo informe de gobierno, donde va a presentar el estado que guarda el país en diferentes rubros como seguridad, salud, economía, entre otros. Y bueno, se prevé que en el patio de honor de Palacio Nacional, la jefa del Ejecutivo esté acompañada, por supuesto, de integrantes de su gabinete. También van a llegar gobernadores, legisladores y algunos invitados especiales, como empresarios, por ejemplo. La prensa todavía no ingresamos aquí a la zona de Palacio Nacional. Sí. Cabe destacar que vamos a estar solamente en la sala de prensa, no se nos va a permitir el acceso al patio central, solamente van a estar camarógrafos y fotógrafos en esta ocasión. Y pues bueno, ya van a abrir, digamos, el acceso alrededor de las 9:45 de la mañana para que podamos ingresar a Palacio Nacional. Por supuesto, vamos a seguir reportando lo que acá se llegue a generar. El reporte que tenemos, Ana.
1: Muchísimas gracias, Hatsiri. Estamos en comunicación.
2: Claro que sí, buen día.
1: Gracias, muy buen día. Bueno, y uno de los temas que ha estado sobre la mesa a nivel nacional es el tema de la eutanasia. Hay un movimiento cada vez más importante y creciente de personas que desde la sociedad civil están pidiendo que se legalice la eutanasia en México. El tema de la muerte asistida para pacientes terminales y la jefa de gobierno se pronunció al respecto, la jefa de gobierno de la ciudad, Clara Brugada, se pronunció al respecto. ¿Qué fue lo que dijo? ¿En dónde está parada la administración local sobre este tema? Arturo Damián, saludo con gusto, buen día.
3: Hola, ¿qué tal, Ana? Te saludo de igual manera. Efectivamente, la jefa de gobierno, Clara Brugada, expresó su respaldo a la legalización de la eutanasia, como están impulsando grupos ciudadanos, pero dijo debe darse una discusión amplia entre la sociedad. En conferencia de prensa, la mandataria dijo contar con una encuesta ciudadana que revela que más del 80% de las personas entrevistadas están a favor de que se permita la muerte asistida en la capital del país. Escuchémosla.
4: Mandamos a hacer una encuesta de opinión sobre qué opinaba la gente sobre legalizar la eutanasia, que se pudiera promover una ley que pueda ayudar a situaciones específicas en los momentos finales de la gente, en fin. Y 86% de la población dice que está de acuerdo. Eso sorprende, ¿verdad? Ya les presentaremos los resultados específicamente, se los vamos a enviar. Pues es un indicador muy importante de un derecho que se debe convertir para...

0: esta ciudad.
1: Brugada Molina recordó que la Ciudad de México siempre ha sido pionera en ampliar derechos de vanguardia en referencia a situaciones como la ley de interrupción del embarazo, pero dijo debe construirse una ruta que involucre a la ciudadanía para poder tomar una decisión sobre este tema. Ante la presentación del documento de la ley Trasciende, ha sido ya presentado y respaldado, acogido por la bancada de Morena en el Congreso, y también se ha pronunciado ya el PAN en el Congreso capitalino, quien todavía está pendiente de fijar su postura de apoyo o rechazo a este tipo de prácticas. Pero bueno, la discusión está en la mesa y la jefa de gobierno apunta para que se vaya por ella, siempre con una discusión ciudadana. Ana, el reporte.
2: Gracias, Arturo.
1: Hasta luego.
2: Gracias, un abrazo. Oigan, y sobre el tema de la doble nacionalidad, se pronunciaron también allá en diputados. Óscar Palacios, te saludo con gusto nuevamente.
3: ¿Qué tal, Ana Francisca? Nuevamente buenos días. Así es, el coordinador de Morena en la Cámara de Diputados, Ricardo Monreal, rechazó que la iniciativa para prohibir la doble nacionalidad en candidatos a la presidencia de la República o alguna gubernatura tenga una dedicatoria en particular. En entrevista, Ricardo Monreal destacó que esta propuesta será analizada por la Comisión de Puntos Constitucionales de la Cámara de Diputados, que se va a encargar de realizar el dictamen correspondiente. Indicó que la propuesta no tiene dedicatoria y es que dijo se han tenido gobernadores de todos los partidos que han tenido una doble nacionalidad. Además, consideró que esta medida no debe ampliarse a los presidentes municipales, sino aplicar únicamente a candidatos a la presidencia y a gubernatura. Escuchemos.
4: No creo que haya una dedicatoria, es un sentimiento profundo. Yo creo que deberíamos de dejarlo solo en presidente de la República y en gobernadores. Yo casi estoy seguro que hay gobernadores que en los estados, de todos los partidos, no hablo de uno solo, de todos los partidos, ha habido quien ha ejercido el cargo teniendo doble nacionalidad.
3: Respaldó también la postura de la presidenta Claudia Sheinbaum sobre la necesidad de que quienes ocupen la presidencia de la República o alguna gubernatura no compartan intereses con otra nación. Así lo dijo.
4: Sí, yo creo que la presidenta tiene razón. Es cuidadosa y la presidenta dice para que sus intereses no estén compartidos con otra nación, porque la función y la facultad que ejerce un presidente de la República o un gobernador sí puede comprometer su estado y su país, y me parece que ahí le asiste la razón a la presidenta de México.
3: Ana Francisca, es el reporte. Buenos días.
2: Muchísimas gracias, Óscar. Muy buenos días. Y se los platicamos al arranque del programa, el INE volvió a batearle a Somos, antes Somos México, el logo que habían vuelto a poner sobre la mesa para representarlos como partido político, que era la palabra Somos, este partido que viene de la ola de la marea rosa, Somos y una silueta de la geografía de territorio nacional de México, del mapa de México. Bueno, pues eso también se los votaron, ordenaron eliminar del emblema el mapa de la República Mexicana. Estaban muy enojados los de Somos. Veía por ahí algunos de los mensajes de Acosta Naranjo, Emilio Álvarez y Casa, en fin, Marco Baños, muy enojados por lo que está ocurriendo con su color, con su emblema, con su nombre. Alberto Zamora, te saludo con gusto.
5: ¿Qué tal? Igualmente, muy buenos días. El Consejo General del INE avaló ya el cambio de denominación de Somos México a Somos, pero como lo mencionas, pues no aprobó su emblema al considerar que la utilización del mapa del país que propuso no elimina el problema de identidad que había señalado el Tribunal Electoral. El INE ordenó al partido presentar una nueva propuesta a unos días del arranque del proceso electoral. El consejero Arturo Manuel Sánchez, fue quien propuso aprobar este nombre y rechazar el emblema, lo cual fue pues aceptado por el resto de las consejerías. Por ejemplo, fue el caso de la consejera Norma de la Cruz, quien señaló que Somos cumplió fonéticamente, pero no gráficamente. Aquí sus palabras.
0: Existe un nexo incuestionable entre el efecto visual con el elemento fonético derivado de un ejercicio vocal entre reconocer el mapa y distinguirlo por el nombre del país, pues ambos conceptos son plenamente identificables. En este contexto, al aprobar la propuesta de emblema en las condiciones que se presenta, se sigue generando una apropiación simbólica de la identidad nacional colectiva y no se cumple con lo ordenado por la sala respecto a que la ciudadanía distinga la identidad de una fuerza política con las instituciones nacionales.
5: Y bueno, por su parte, la consejera presidenta Guadalupe Tadei, ella estableció las condiciones que debe cumplir el partido surgido justamente de la llamada Marea Rosa. Aquí su voz.
6: La validez definitiva de las modificaciones a los documentos básicos cuya procedencia constitucional y legal se declare mediante la presente resolución quedará condicionada a su ratificación por la Asamblea Nacional del Partido en la siguiente sesión ordinaria o extraordinaria que celebre. La Secretaría General deberá comunicar dicha ratificación al Instituto Nacional Electoral y remitir las constancias correspondientes dentro del plazo reglamentario aplicable.
5: Y bueno, pues esta resolución obviamente causó molestia al interior de Somos. Emilio Álvarez Icaza, el representante del partido ante el INE,
2: sí,
5: criticó la decisión. Dice que el INE está ejerciendo una facultad que no le corresponde y que esta medida refleja los tiempos autoritarios que vive el país. Aquí sus palabras.
7: Y ahora resulta que por el nombre vamos a tener ventaja. Miren, estamos a 40 semanas del proceso electoral. Estamos a 9 meses de las elecciones y no tenemos nombre. No podemos hacer un volante, no podemos hacer una manta, no podemos hacer nuestros spots que ya salieron. Eventualmente no van a servir. Ahora tendremos que darnos a la tarea para hacer un proceso de transición comunicativa con los muy limitados recursos. ¿Y eso genera inequidad? ¿En serio? Y francamente me parece una de las más acabadas expresiones de abuso y arbitrariedad.
5: Finalmente comentarte que ya el partido entregó la misma noche de este lunes su nueva propuesta ante las autoridades y también adelanta que va pues nuevamente a impugnar la resolución ante el Tribunal Electoral del Poder Judicial de la Federación. Ese es mi reporte.
2: Muchísimas gracias. Gracias. Muy buenos días. Aeroméxico y la Oficina de las Naciones Unidas contra las Drogas y el Delito afirmaron que el sector turístico, y digo, no es novedad, pero es importante pues la lucha para que esto no ocurra. El sector turístico es un lugar, un sector muy importante para la comisión de delitos en, por ejemplo, la trata de personas. Y ahí hay que entrarle a este tema. Citlali Sainz, tú traes este reporte, ¿cómo estás?
8: Así es, Ana, buenos días a ti, buenos días también a nuestros amigos del auditorio. La trata de personas también puede ocultarse en actividades cotidianas del sector turístico, por lo que la prevención y la detección temprana son fundamentales para evitar que este delito se concrete. Así lo afirmó Aeroméxico y la Oficina de la ONU para la Droga y los Delitos al presentar el estudio Panorama de la Trata de Personas en el Turismo en México. Nayeli Sánchez, de la Oficina de las Naciones Unidas contra la Droga y el Delito, señaló que entre 2015 y 2025 fueron identificados 9,013 víctimas de trata en nuestro país. Sin embargo, reconoce que hay una cifra negra porque estos son pues delitos que se denuncian, pero hay muchos que no lo hacen. Vamos a escucharla.
9: En el último reporte que nosotros como UNODC hacemos cada 2 años como oficina, hubo un incremento del 25% de víctimas de trata de personas a nivel mundial, lo cual no es cualquier cosa. Pero también más del 25% de las víctimas son niñas y niños, son menores de edad. Este es un delito, es la tercera actividad ilícita más lucrativa a nivel mundial después del tráfico de drogas y tráfico de armas, porque explotar a una persona, muy desafortunadamente, es altamente redituable. Y México es país de origen, destino y tránsito de trata de personas. Entre el 2015 y el 2025 en México fueron detectadas 9,018 personas víctimas.
8: Y bueno, este análisis, Ana, se realizó en la Ciudad de México, Puerto Vallarta y Benito Juárez en Quintana Roo. Encontró que factores como la informalidad laboral, la pobreza y la presencia de población migrante puede aumentar la vulnerabilidad. También el documento señala que la alcaldía Cuauhtémoc, por ejemplo, en la Ciudad de México, concentra 52% de las carpetas de investigación por trata dentro de las zonas analizadas, y en Benito Juárez, Quintana Roo, se concentró 65.1% de los casos registrados en ese estado durante el año pasado. Y bueno, entre las formas de explotación identificadas están la sexual, la laboral, en espacios como hoteles, centros nocturnos y embarcaciones, y también se detectaron señales de alerta como el control de la movilidad, la retención de documentos y pasaportes y la mendicidad forzada. Karen Farías de Aeroméxico destacó que el personal de transporte puede capacitarse para reconocer comportamientos y señales de alerta, y dijo que pues en las aerolíneas, en los aeropuertos, esta empresa que ya lleva 10 años con este protocolo ha ayudado a identificar un porcentaje importante de casos. Vamos a escuchar.
10: Y hoy en día, bueno, pues tenemos la data de que el 23% de todas las posibles víctimas que nosotros hemos identificado, ya sea a través de nuestras tripulaciones o a través de nuestro personal de tierra operativo, han sido casos positivos.
8: Y bueno, finalmente te comento, a Ana, que la directora de SG y Sostenibilidad de Aeroméxico, Karen Farías, señaló que romper la cadena de traslado puede evitar que la trata llegue a concretarse, por lo que llamó a fortalecer la cultura de la prevención. Y este estudio concluye que prevenir este delito no debe ser un esfuerzo accesorio, sino una prioridad estratégica para el turismo en México, con la participación coordinada de autoridades, empresas y también trabajadores de todo este sector. Es mi reporte al auditorio.
2: Muchas gracias. Gracias, Itlali.
8: Buenos días.
2: Un abrazo. Muy buenos días. Y bueno, estuvimos platicando con un migrante guatemalteco que logró sobrevivir el incendio en la estación migratoria allá en Ciudad Juárez hace un par de años, en 2023, hace casi tres años, en la estación migratoria, y nos decía esto.
11: O sea, Garduño no ha respondido por ningún acto, ni nada. Prácticamente la CIAB atendió algunas recomendaciones que le hizo la CDH, pero el señor Garduño en ningún momento. Prácticamente un juez le impuso hacer una disculpa pública, que prácticamente como disculpa pública pues no fue eso, sino fue prácticamente una lectura de un documento que a él le redactaron y nada más. Uh-huh. O sea, una disculpa pública tiene que atender a muchos aspectos, y por lo menos en mi caso, ni siquiera pude estar 100% teniendo o viendo esa disculpa pública.
2: Bueno, la Fiscalía General de la República nos hizo llegar una tarjeta informativa sobre el caso de Carlos Emilio, este joven que fue a un bar, la Terraza Valentino, en Mazatlán, en octubre del 2025. Fue al baño, dijo, ahorita vengo, voy al baño, y ya nunca más regresó. Dice la Fiscalía General de la República que ha habido acciones alrededor de este caso. Platicábamos ayer con la mamá de Carlos Emilio, con la mamá de Carlos Emilio, y pues ella nos decía que no veía avances en la investigación. Dice la Fiscalía que hay ya una persona detenida de nombre Jesús Javier N. Es la persona que presuntamente se llevó a Carlos Emilio de la Terraza Valentino, y que fue detenida en mayo de este año cuando circulaba a bordo de un monopatín. Esto es lo que dice la Fiscalía General de la República. En ese mismo año también, dice la Fiscalía, se realizaron dos macrobúsquedas en Mazatlán de Carlos Emilio y en algunos municipios aledaños, en coordinación con otras instituciones. Se vinculó a proceso a Jesús Javier por el delito de desaparición cometida por particulares. También esto ocurrió en julio del 2026. Y bueno, dice que ha acompañado a la víctima, a la familia de la víctima, en este proceso. Hay que decir, lo que dice la mamá de Carlos Emilio es que nunca se le llamó a declarar al dueño del bar, que era casualmente secretario de Economía durante la administración de Rubén Rocha Moya allá en Sinaloa, por un lado, y por otro lado, pues no se tiene claridad en torno a por qué se llevaron a Carlos Emilio en particular. O sea, ¿por qué este individuo, Jesús Javier N., decidió llevarse a Emilio, a Carlos Emilio en particular? Pero bueno, es la tarjeta que nos hace llegar la Fiscalía General de la República. Dice además que se mantiene en trabajo para esclarecer lo ocurrido a Carlos Emilio en aquel bar de Mazatlán. Las 9:16 a.m. tenemos información de último momento. Juan Gabriel González, te saludo con gusto.
12: ¿Qué tal, Ana Francisca Auditorio? Muy buenos días. Vaya mañana de martes muy accidentada en el Estado de México. Por un lado, una pipa vacía volcó a la altura del kilómetro 45 de la autopista México-Querétaro antes de llegar a la caseta de Tepoztlán. En este percance no se reportan lesionados, pero sí una gran carga vehicular con dirección a la Ciudad de México y sobre todo a Periférico Norte. La pipa quedó en el camellón central de la carretera de Cuota. El otro accidente es también la volcadura de un tráiler con doble remolque, pero en la autopista Chamapa Lechería, a la altura de las casetas de Atizapán de Zaragoza. También la circulación hacia Huixquilucan y Santa Fe está sumamente afectada en este percance. Informarte que la unidad terminó completamente incendiada ahí en los carriles de la autopista. En ambos percances ya se encuentran elementos de Protección Civil, Policía Municipal y Guardia Nacional, y pues obviamente paciencia y alternativas si van a la Ciudad de México por estas dos importantes arterias, la México-Querétaro y la Chamapa-Lechería. El reporte que tengo, Ana Francisca.
2: Estamos pendientes. Muchas gracias, Juan Gabriel. Paciencia a toda la gente que nos está escuchando, es que nos está escuchando por allá. Ahí está lo que está ocurriendo en términos de la circulación. Las 9:17, nos vamos a la pausa. 5543-77125, nuestro WhatsApp aquí en cabina. Yo soy Ana Francisca Vega, no se vayan, volvemos con mucho más.

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1: Estamos de regreso con más información vial. Norte, tránsito lento sobre la vía José López Portillo, desde Boulevard Benito Juárez hasta Avenida 11 de Julio. La demora en todo este tramo será aproximadamente de 20 minutos. Sur, constante la circulación en ambos sentidos de circuito Estadio Azteca, entre Avenida del Imán y Calzada de Tlalpan. Centro, tránsito moderado en ambos sentidos de Avenida Álvaro Obregón, entre Avenida Insurgentes y Avenida Cuauhtémoc. Te detendrá solamente al cruce con semáforos. En breve, más información vial.
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13: Por lo menos ahorita hay 6-7 casos que sí tienen expediente.
14: En Benito Juárez.
13: Sí, lo que sí te puedo mencionar es que hay gente que ha venido, está siendo amenazada y nos está pidiendo tanto a ustedes como a medios que no difundamos nada. ¿Por qué? Porque las están amenazando.
14: Claro, tristemente. ¿Principalmente de qué alcaldías?
13: Pues mira, hay de todas. O sea, ha venido gente de Xochimilco, de Tlalpan, de Benito Juárez. La verdad es que creo que todas y todas van con miedo porque no saben hacia dónde dirigirse ni con quién dirigirse a manera de recuperar un patrimonio.
15: Despojos que ha habido en la colonia del Valle, desde el primer momento se ofrecieron mesas. Afortunadamente hay una mesa para el próximo miércoles, va a haber una reunión con la Fiscalía y con la Secretaría de Gobierno y por supuesto que va a haber allí un acompañamiento, va a haber un análisis, ha habido denuncias, va a analizar la situación y entiendo que la Fiscalía ya aseguró el inmueble.
16: Bueno, este tema de los despojos está cobrando importancia, no porque antes no la tuviera, sino porque antes no conocíamos realmente las cifras y la magnitud del problema. Conocíamos quizá casos aislados o nos hablaban de ciertas cosas, pero cuando nos ponemos a analizar las cifras, los datos duros, las cifras en frío de los despojos en México, es verdaderamente para tomar cartas en el asunto. Es un foco rojo para los derechos de propiedad de las personas y para la seguridad jurídica básica de las personas. En el primer semestre del 2026 se reportaron más de 15,000 casos a nivel nacional en temas de despojo, y lo que es peor, varios de estos casos, o muchos de estos casos, no tenemos la certeza ni la claridad porque no existe esta información pública abierta, pero sí conocemos que en varios de estos casos ha habido o complicidad o negligencia por parte de autoridades locales permitiendo, facilitando que estos despojos se lleven a cabo. Tengo en la línea a Jorge Paredes, director de Realty Experts. Gracias, Jorge, por conversar con nosotros esta mañana.
17: Gracias, un gusto de saludarte.
16: ¿Cómo lo están viendo ustedes en este contexto? ¿Dónde están los focos rojos? ¿Dónde están las omisiones o las negligencias de las autoridades? ¿Cómo lo ven, Jorge?
17: Pues mira, es un problema histórico, como dijiste bien ahorita, que data desde la Revolución. Acuérdate que la primera ley agraria que hubo en el país la promulgó Carranza, y de ahí viene la Ley de Reforma Agraria en 1971 con Luis Echeverría, y ahí se hicieron muchas invasiones, sí, de propiedades privadas, sí, en el sector rural, y de ahí se pasa al sector urbano, de tal manera que este problema es añejo, ¿verdad? Y históricamente lo hemos padecido los mexicanos. Entonces, efectivamente, las cifras que mencionas son correctas. Más o menos se calcula que hay alrededor de 45,000 casos que se han detectado desde el enero del 2025 a la fecha de hoy. Entonces son muchísimos casos en toda la República Mexicana.
16: ¿Qué hace distinto, si es que te parece que es distinto, Jorge, lo que estamos viendo hoy a diferencia de lo que veíamos históricamente en el tema de este delito? ¿No lo tenemos? Se cortó la comunicación. A ver si ya está por ahí.
17: Aquí estoy.
16: Ah, perfecto. Jorge, te preguntaba qué es lo que ves hoy, si es que ves algo sustancialmente diferente en términos de cómo está ocurriendo el despojo, a diferencia de lo ocurrido en el pasado.
17: Pues mira, hay mucha evolución en el sentido de la forma en que lo hacen. Porque actualmente vemos que incluso se han llevado de encuentro a notarios públicos, se han llevado de encuentro al registro público de la propiedad, a bancos hipotecarios, y con poderes falsos se han apropiado o se intentan apropiar con propiedad, suplantando la identidad de las personas. Entonces, todo esto es una manera, un modus operandi que está rigiendo en diferentes regiones del país.
16: Frente a una realidad así, Jorge, vemos complicidades, vemos omisiones, vemos negligencias. ¿Cómo están jugando el tema desde el lado de lo público, desde el lado de la responsabilidad de las autoridades? ¿Cuál es la posibilidad de que una persona víctima del delito de despojo termine obteniendo justicia?
17: El problema de la justicia es que el ente en nuestro país puede demorar años en recuperar los inmuebles. Uh-huh. Entonces, uno puede presentar la denuncia al Ministerio Público, uno puede generar alguna demanda civil o incluso penal, pero pues los tribunales son lentos.
16: Sí.
17: Y eso hace que se produzca falta de recuperación del inmueble. Uh-huh. Y que siga mucho tiempo en estado de indefensión el dueño verdadero.
16: Uh-huh. Por ahí tenemos una cifra, el nivel de impunidad, el nivel nacional de impunidad es de casi 97%, de acuerdo con cifras de México Evalúa. Es muchísimo, Jorge.
17: Sí,
16: o sea, qué fácil robarte una casa, pues, ¿no? Despojar a alguien de su casa.
17: Totalmente. Mm. Incluso hay cifras que hablan del 1% solamente termina en sentencia de todos los casos denunciados. Entonces, eso te habla de la lentitud del aparato gubernamental, ¿no?
16: O de la complacencia de las autoridades o de las complicidades de las autoridades, ¿no? O sea.
17: Totalmente,
16: sí.
17: totalmente. Esa es parte de la dinámica que estamos padeciendo a lo largo y ancho del país.
16: Oye, se han anunciado aquí en la Ciudad de México, se anunció, pero no exclusivamente, estas mesas, digamos, para tratar el tema de los despojos. Y decían, pues es que hay ahora un grupo detectado de abogados que van a ayudar a las personas que están en estos conflictos, etcétera, etcétera. ¿Esa es la manera de responder a una cuestión así?
17: Yo creo que la autoridad puede hacer cambios significativos. Por ejemplo, cuando se detecte que alguien está queriendo hacer una compraventa de una propiedad, de un inmueble, todos los registros y públicos y catastros tienen manera de avisar al verdadero dueño que se está produciendo un intento de cambio de propietario. Entonces, hay estados como Nuevo León que tienen lo que llaman alerta inmobiliaria, de tal manera que notifican al dueño de que se está haciendo una operación de compraventa con su propiedad. Y eso alerta a la persona para que pueda actuar rápidamente y recuperar su inmueble y no sea objeto de un despojo.
16: Pero eso es un solo estado. Supongo que se podría hacer en
17: Sí.
16: todos los estados.
17: Yo creo que eso puede hacerlo todos los registros y catastros de toda la República. Pueden sin costo, aquí en Nuevo León cobran, ¿verdad? Por hacer la alerta catastral cada año. Lo pueden hacer que sea un costo en virtud de que se paga un impuesto predial por año, pues de perdido que alerten al propietario que alguien está queriendo hacer un cambio de dueño y que no es él precisamente el que lo está haciendo, ¿no?
16: Finalmente te quisiera preguntar, Jorge, a nivel federal, hay, digamos, ¿esto es una atribución exclusiva de los estados o a nivel federal qué podría suceder para que, pues para que esto baje? O sea, me parecen muchísimos. Yo no sé si esto sucede en todos los países del planeta, pero son muchísimos casos los que se.
17: Sí, yo creo que son demasiados casos. Yo
16: ¿Sí?
17: creo que a nivel federal se puede, de alguna manera, incentivar que los procesos judiciales, tanto ministeriales, de las fiscalías, como civiles, se aceleren en el tema de las respuestas a las demandas presentadas, a las denuncias presentadas, de tal manera que se haga más ágil y expedita poder recuperar los inmuebles despojados de las personas.
16: Bueno, pues estamos en en comunicación. Teníamos mucho interés de conversar contigo, Jorge. Esto es un tema que no va a parar aquí, desafortunadamente, y seguramente en los próximos meses estaremos regresando a ello. Por lo pronto, gracias por ayudarnos a entender el contexto.
17: Al contrario, y me da mucho gusto saludarlos y gracias por la invitación.
16: Gracias, Jorge Paredes, director de Realty Experts, con este asunto de los despojos. Las 9 de la mañana con 31 minutos.
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16: Y esto es lo que ha estado pasando en el mundo.
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18: Vámonos con la información internacional más relevante. Tras la nueva escalada, Estados Unidos amenaza y Teherán abre la puerta al diálogo. En una breve entrevista con Fox News, el presidente estadounidense Donald Trump advirtió este lunes que Washington golpeará a Irán con fuerza en respuesta a los ataques iraníes contra objetivos estadounidenses en Medio Oriente. La amenaza llega después de que ambos países intercambiaran ataques por primera vez en semanas, avivando los temores de un regreso a las hostilidades a gran escala. El domingo, Estados Unidos atacó lanzacohetes iraníes en la isla del Arak, en Hormuz. Irán respondió con misiles y drones contra Jordania y Emiratos Árabes Unidos, alegando que apuntaba a fuerzas estadounidenses. Sin embargo, el presidente presidente iraní Masoud Pezeshkian volvió a abrir este martes la puerta al diálogo. Desde la cumbre de la Organización de Cooperación de Shanghái, aseguró que si Estados Unidos cumple con los compromisos adquiridos en el memorando de entendimiento firmado en junio, la República Islámica respondería de la misma manera. El intercambio de ataques ocurre después de semanas de relativa calma, en la que la administración Trump había privilegiado la presión económica. El secretario del Tesoro Scott Bessent advirtió este lunes que la economía iraní podría colapsar en cuestión de semanas o meses si Washington mantiene su campaña de sanciones, y afirmó que el deterioro económico ya estaría influyendo en la respuesta de Teherán.
19: Creo que la operación paria económico hará que quieran llegar a un acuerdo. Entre eso y el bloqueo están aislados.
18: Washington apuesta así por profundizar la presión económica para llevar a Teherán a la mesa de negociaciones, pero el nuevo intercambio militar demuestra que por ahora la tensión sigue lejos de resolverse. Y en medio de las amenazas estadounidenses, Irán recibe el respaldo de socios estratégicos. Este martes, los países miembros de la Organización de Cooperación de Shanghái expresaron su preocupación por la escalada en Medio Oriente. Además, defendieron la soberanía e integridad territorial de Irán, condenaron los ataques contra su territorio e hicieron un llamado a resolver el conflicto con Estados Unidos por medios políticos y diplomáticos. La declaración se produjo al cierre de la cumbre de dos días celebrada en Kirguistán, que reunió a los presidentes de Rusia, Vladimir Putin, China, Xi Jinping, India, Narendra Modi, e Irán, Masoud Pezeshkian, entre otros líderes, incluidos los mandatarios de Turquía, Armenia y Kazajistán. Durante el encuentro, marcado por las guerras en Medio Oriente y Europa del Este, así como por las tensiones comerciales con Washington, Putin y Xi aprovecharon para reafirmar sus vínculos y su compromiso de fortalecer la cooperación entre Rusia y China. Por su parte, Modi volvió a exigir el fin de la guerra en Ucrania durante una reunión con Putin. Sin embargo, la declaración final de la cumbre no menciona la invasión rusa de Ucrania ni incluye un llamado a negociar la paz. En tanto, el presidente chino Xi Jinping pidió este martes a los países miembros de la organización dar un paso al frente y asumir mayores responsabilidades ante un escenario internacional marcado por las guerras y la creciente confrontación. También defendió el diálogo y la consulta como mecanismos para resolver las diferencias entre los países, así como la colaboración multilateral frente a los desafíos comunes. Otra salida sacude al ejército estadounidense. El secretario del ejército de Estados Unidos, Dan Driscoll, veterano de la guerra de Irak y cercano al vicepresidente J.D. Vance, presentó su renuncia tras 18 meses en el cargo. Así se convierte en el último alto funcionario militar en abandonar la administración Trump, aunque no está claro cuándo dejará oficialmente el puesto. La Casa Blanca no ha informado las razones de su salida. Sin embargo, su renuncia llega tras meses de tensiones con el secretario de Defensa, Pete Hegseth. Según fuentes citadas por CNN, desde el inicio de la gestión de Hegseth ha existido una profunda desconfianza del secretario hacia los funcionarios civiles y militares que lo rodean. Driscoll habría expresado su preocupación por la transformación y preparación del ejército, así como por las decisiones de Hegseth de destituir a altos mandos. En abril, el secretario de Defensa removió al jefe del ejército, el general Randy Jurch, y dos meses después dejó el cargo el comandante estadounidense en Europa y África, Christopher Donahue. Driscoll mantenía una estrecha relación con ambos. Con la salida de Driscoll, el ejército estadounidense queda sin un secretario civil ni un jefe militar con la confirmación del Senado. Mientras, el general Christopher Lanif continúa como jefe interino. Además, el vicesecretario interino del ejército, Dave Fitzgerald, también prevé dejar el cargo. Todo esto ocurre mientras Washington enfrenta una guerra con Irán que sigue sin una salida clara. La inestabilidad también alcanza al Pentágono. Esto fue Agenda Global con la información internacional más relevante al momento. Yo soy Leire Batalla. Puedes encontrarme en X como @Leire_Batalla.
16: 9:35 y nos vamos hasta Venezuela. Osmary Hernández, siempre es un gusto platicar contigo. Y ahora, en el contexto de este supuesto acuerdo que había, al cual habían llegado Estados Unidos y el gobierno venezolano con relación al petróleo. ¿Cómo estás, Osmary?
20: Hola, ¿qué tal? Muy buenos días. Igualmente, un gusto saludarte. Pues han sido múltiples las reacciones que han surgido sobre este acuerdo histórico, así lo han calificado tanto Donald Trump como Delcy Rodríguez. Pero no solamente hay voces optimistas en torno a esta negociación, sino también ha habido cuestionamientos, Ana Francisca. Por una parte, pues del lado de la oposición, Edmundo González, que fue el candidato de la oposición en 2024, él se pronunció para asegurar que suenan muy bien todas estas cifras de la cantidad de barriles, de las reservas petroleras, pero que lo más importante es que esto realmente llegue a las personas, al ciudadano común, a esas personas que hoy en día tienen fallas de electricidad, fallas de agua, que no tienen suficiente dinero para comprar comida, y que esos números deben llegar a estas personas. Pero no solamente las voces de la oposición pues han surgido con un tono de crítica a lo que ha sido el anuncio de este acuerdo, sino sí. El propio Partido Comunista de Venezuela, que originalmente estuvo alineado con el Partido Socialista Unido de Venezuela, que es el partido de gobierno, pero que desde hace algún tiempo se han distanciado y de hecho fue judicializado por el Tribunal Supremo de Justicia, rechazó este acuerdo con Estados Unidos, considerándolo como un despojo salvaje que se está realizando a espaldas del pueblo venezolano. Y en medio de todos estos cuestionamientos ponen sobre la mesa también sí. Lo que han sido las dudas en torno a la legitimidad de Delcy Rodríguez, que asumió el poder, como sabemos, luego de la detención de Nicolás Maduro, que estuvo al mando de Venezuela hasta el 3 de enero, cuando en una operación militar fue detenido. Posteriormente, con ella al mando y su hermano al cargo de la Asamblea Nacional, como cabeza de la Asamblea Nacional, se debatió una ley de hidrocarburos que facilitaba la llegada de inversiones extranjeras. Pero Delcy Rodríguez no ha sido votada por el pueblo venezolano, porque las elecciones presidenciales de Venezuela se vota solo por presidente, no por vicepresidente. Ese es un cargo bajo designación. Sí. Y también se cuestiona el hecho de que a 8 meses de la ausencia de Nicolás Maduro no se ha implementado ningún mecanismo de los establecidos en la Constitución por falla temporal o definitiva. Y ya se habla de que el juicio de Nicolás Maduro empezaría a mediados de 2027. Entre tanto, pues no se habla de cuándo habrá una convocatoria de elecciones presidenciales en Venezuela, y todas estas dudas de que sea justamente Rodríguez quien suscriba estos acuerdos, pues están hoy día sobre la mesa con la pregunta de los venezolanos de en qué momento esto se traducirá en cambios, en mejoras para un pueblo que vive una crisis humanitaria compleja, Ana Francisca.
16: Oye, Osmari, y de transición política ni hablamos, ¿no? O sea, estamos lejos de ahí.
20: Pues fíjate, Ana Francisca, hay una mesa de negociación, una mesa que solo incluye a un sector de la oposición, que hasta el inicio de esa mesa de negociación estaba fuera de Venezuela. La presidenta, de hecho, tenía 8 años fuera del país. No está incluida toda la oposición, no está incluida María Corina Machado o Edmundo González, ni tampoco los mismos diputados que están hoy día en esa Asamblea Nacional vigente de mayoría chavista. Yeah. Ellos hablan de la reforma de los poderes públicos, comenzando por el Poder Judicial, y ya se habla también de una reforma para el Poder Electoral, pero no hay plazos. No sabemos cuánto podría demorar ese proceso. Se espera que a mediados de septiembre, aproximadamente 15, comenzaría una segunda ronda, uh-huh, en la cual pues se conoce poco de este proceso, sobre el mecanismo, y justamente el mediador en esa mesa es Estados Unidos.
16: Oye, ¿y de María Corina Machado?
20: Mira, de María Corina Machado ya pues han llegado colaboradores cercanos de ella a Venezuela. Se habla pues ya de que podría ser pronto su regreso, decía ella, pero no hay una fecha concreta. Habría que ver cómo puede incidir esa ficha nuevamente en el tablero en todo lo que está ocurriendo actualmente en Venezuela. Veremos, y por supuesto estaremos atentos para contarles todos los detalles en cuanto se tenga esa información.
16: Te mando un abrazo hasta Venezuela, Osmari.
20: Un abrazo fuerte, Ana Francisca, a ti y a todos los que nos escuchan hasta ahora.
16: Muchísimas gracias. Las 9:40, Osmari Hernández, allá desde Caracas, Venezuela. Oigan, rápidamente, el periodista Héctor de Mauleón, que ayer publicó esta columna en la primera plana del diario El Universal, las 8 columnas del Universal, este cónclave entre los hijos de López Obrador, Andy y Gonzalo, al que le dicen Bobby, López Beltrán, Daniel Asaf, diputado federal y ex jefe de la ayudantía del expresidente López Obrador, y 2 muy importantes empresarios en México. Dice Héctor de Mauleón, una columna que evidentemente pues agitó las aguas en el país, que hay están tratando de ingresar a su cuenta de X esta mañana en su bandeja de entrada. Es una captura de pantalla de su bandeja de entrada, y efectivamente hay correos desde X diciendo que hay una solicitud de restablecimiento de contraseña, que es básicamente la manera en como los hackeadores tratan o intentan apropiarse de alguna de las cuentas. Ya en los últimos tiempos se han apropiado de varias cuentas de personas o de personajes pues conocidos, opinadores, de las personas que están haciendo comentarios en distintos medios de comunicación, pero bueno, en esta ocasión es Héctor de Mauleón quien está diciendo, ojo, que esto está pasando en mi cuenta de X. Bueno, las 9:42, nos vamos a la pausa. 5543-77125, nuestro WhatsApp aquí en cabina. Yo soy Ana Francisca Vega, no se vayan, regresamos con más.

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9: Son las 9 de la mañana con 46 minutos y en esto están los portales.
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11: Restablece CFE energía en península. Ajunza vandalismo.
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11: Fundaron Amigos de Andy, empresa para proveer combustibles. JDBL y compañía fue constituida durante gestión de AMLO.
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11: Sheinbaum marca distancia con la derecha de la TAM.
10: La Jornada.
11: La DEA dejó entrar fentanilo a Estados Unidos para tener mejores acusaciones.
10: El Financiero.
11: Murió con otro criminal. Fue abatido R5 en la ranchería Rodeo del Pinal en Tocumbo, Michoacán.
10: El País.
11: 3 bombas que explican Zacatecas.
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11: Depura el INE padrón de Morena. Elimina 581 mil afiliados. Para MBS Noticias, Ángela Molina.
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9: Nueve de la mañana con 47 minutos. Se cumple un año ya de la entrada en funciones de la llamada nueva Suprema Corte de Justicia de la Nación, una corte electa por voto popular. Varios de sus integrantes mencionados en los llamados acordeones, ¿no? Estos papelitos que repartían por ahí decían: si ustedes quieren la transformación del Poder Judicial, voten por estos. Y casualmente, pues esos fueron los que llegaron a la Suprema Corte de Justicia de la Nación. ¿Cuál es el balance en este primer año de trabajos de la Suprema Corte de Justicia de la Nación? Hay varios datos, que, otra vez, son datos duros. Ahorita platicamos sobre otros temas, pero uno de los datos que a mí me llama la atención tiene que ver con una disminución importante, además del 35%, en la resolución de asuntos en comparación con la vieja Suprema Corte de Justicia de la Nación, esa que decían que estaba llena de conservadores y fifís y que no respondían a los intereses del pueblo, y etcétera, etcétera. Bueno, pues esta corte ha sido más lenta en términos de el número de asuntos resueltos. Ha trascendido, además, también en muchas, porque las sesiones de la Suprema Corte son abiertas, pues muchas fricciones internas, ¿no? Francamente, algunos desconocimientos garrafales en términos procesales de algunos de los ministros y ministras. En fin, rezagos importantes en este primer año, pero en la línea tengo a Tito Garzón-Ofre, que ha escrito muchísimo sobre este tema, un observador de estos asuntos, investigador del Instituto de Investigaciones Jurídicas de la UNAM. Tito, es un gusto siempre conversar contigo.
12: Hola, Ana Francisca, qué gusto saludarte a ti y a todo tu auditorio.
9: ¿Cuál es tu balance?
0: A ver, no, el balance es que a un año pues no tenemos una mejor Suprema Corte ni un mejor Poder Judicial, ¿no? Lo cierto es que, bueno, nos centramos en efecto en el trabajo del órgano de mayor jerarquía, que es la Suprema Corte, pero lo que hemos visto a lo largo de 12 meses con la mitad de todos los jueces y juezas en México que fueron cambiados por elección popular, es que existe una curva de aprendizaje bastante pronunciada, ¿no? En efecto, parecería que si el anterior sistema era lento y había escándalos y demás, ahora lo que perdimos fue muchísima técnica, ¿no? Entonces, en ese sentido, el balance yo creo que es negativo. O sea, los ejemplos que hemos visto, no solamente respecto a una falta de probidad, de técnica, de diligencia, sino lo que hemos visto particularmente en sentencias que están más bien alineadas con el poder político, pues parecería que tanto a nivel estatal como a nivel federal, la reforma judicial a quien terminó beneficiando fue a el poder en turno, ¿no? Entonces, independientemente de que se haya vendido la idea de una cercanía, de una democratización de la justicia, nada de esto ha cambiado en ocasión de que todo lo demás sigue igual las fiscalías, sigue igual el desastre en las escuelas de derechos, sigue igual la desigualdad que existe entre los diferentes tribunales por jerarquía que existe en el país. Entonces, es un balance negativo, es un balance de un año, habrá que seguir esperando, en un par de años más existe otra elección judicial. Entonces yo creo que es una reforma que como se advirtió, pues no sirvió para mejorar el sistema de justicia, sino más bien para capturarlo y tener alicientes para poder hacerlo más de corte político y no de corte jurídico.
9: En términos de los temas que se han tratado en la Suprema Corte de Justicia, porque también se acusaba de que las cortes pasadas eran cortes muy selectivas en términos de los temas que se elegían, en términos de los temas que se empujaban y en términos de los temas que se congelaban. ¿Tú ves un avance pensando, obviamente, en esta idea de que pues la justicia se acerque al pueblo y a los más necesitados, en términos de sustancia, en términos de los temas que se están tratando ahí o no?
0: No, en absoluto, Ana Francisca, porque no hay que olvidar que la Suprema Corte tiene facultades muy acotadas para poder decir sobre qué tema se va a pronunciar, ¿no? En ese sentido, los casos que llegan a la Suprema Corte es por las instancias anteriores o por los litigantes que han ido avanzando esos casos en la Suprema Corte. Entonces, lo que decías con los datos al inicio de la entrevista, que tenemos una Suprema Corte más lenta, lo cierto es que cambió la dinámica al interior, ¿no? Eliminaron, ahora todo lo ven las 9 personas que están en la Suprema Corte. Esto hace que a las semanas estén sentenciando entre 120 y 150 sentencias. Entonces, el trabajo, pues, se duplica para cada uno de los ministros porque tiene que leer todo, tiene que ver, analizar todo. Y en ese sentido, es probable que existan casos que hemos visto a lo largo de estos años. Ha habido quizá un cambio en el discurso respecto a los pueblos indígenas, a algunas consultas que han hecho a estos grupos. Pero lo cierto es que es uno entre los 120 y 150 casos que siguen sentenciando todos los días. Entonces, más bien está el énfasis, ¿no? ¿Dónde se le está poniendo el énfasis? ¿Qué es lo que quiere el actual presidente de la Suprema Corte destacar? Pero así que haya un avance sustantivo en algo, yo me atrevería a decir que en absoluto, ¿no? Y que es rápido también el año. La anterior corte, bueno, son décadas y ya hay registros muy puntuales que se avanzó en ciertos derechos. En este año yo creo que todavía se está acomodando las personas que llegaron, identificando qué es lo que van a hacer, pero lo cierto es que actualmente no se puede distinguir. Quizá lo que me debería decir es que en casos muy polémicos, ¿no? En casos que traigan cuestiones fiscales, en casos que traigan temas de seguridad nacional, se vota unánimemente. Creo que esto no sirve, creo que esto es te habla más bien de una corte alineada y de una corte que no habla de mucho independencia a través de sus votos. Aquellos casos que interesan políticamente, la corte vota en bloque, ¿no? Cuando históricamente nunca había sido así, ¿no? Entonces, bueno, yo sinceramente creo que este es otro reflejo de que no solamente es una mala reforma, sino que las personas que llegaron, pues al final todas, Ana Francisca, yo esto sí lo puedo sostener y lo he escrito, cualquier persona que ganó en la elección judicial es una persona que negoció con el poder político.
9: Bueno,
0: a través de los acordeones.
9: Sí. Yo a eso iba, Tito, porque a mí no me deja de impresionar que habiéndose comprobado lo que se comprobó sobre el uso de estos acordeones para nombrar a estas personas, para hacerlas, digamos, para ponerlas en la boleta y para hacer que la gente vote por estas personas, esta corte que salió de esos acordeones, no sea hoy todavía un escándalo. Es como que fue un escándalo un tiempo y después dijimos, pues ni modo, con estos hay que arar y ya, y para adelante. Pero pues, es una corte que salió de ahí, Tito, con una percepción pública, sí, pues tremenda, abrumadora. O sea, salió de la trampa, Tito.
0: Sí, no, es eso, ¿no? Es cualquier persona que obtuvo un cargo en la primera elección judicial de la historia de México. Son personas que negociaron su candidatura con el poder político, uh-huh, sea a través de acordeón, sea a través de apoyo, sea a través de dádivas, etcétera, etcétera, etcétera. Pero eso quedará para la historia. Lo que parecería en la Francisca es que muchos dijimos una manera de llegar a la judicatura, y eso, pues hay despachos, hay partidos políticos, hay organizaciones que impulsaron a sus candidatos para tener funcionarios públicos. Respondan a sus intereses antes que una idea de justicia del derecho.
9: Sí.
0: Eso es un escándalo, eso me parece algo que cambia por completo la idea de un árbitro en una democracia. Dicho esto, me queda claro que no podemos generalizar por completo, ¿no? Seguramente hay personas que llegaron y que marcan distancia una vez que pase tiempo. Esto ha sido así, pero lo que a mí sí me queda claro es que el anterior método, que era por examen, que era por mérito, que era por años trabajando dentro del Poder Judicial, pues era mejor. No, uh-huh, era un método mucho, mucho más sensato y un método que no te aseguraba.
9: No, perfecto.
0: Independencia, sí, no. Claro, perfecto, pero por lo menos había filtros muchísimo más completos. Entonces sí creo que muchas de las personas que llegaron pues están aprovechando, muchas de las personas no deberían de estar ahí, y creo que van mermando la certeza y la confianza, pues no solamente en la impartición de justicia, sino en un entramado más amplio de lo que debería ser un

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3: Realmente, y los... Bueno, algo que no se ha hablado mucho, pero los finiquitos, las indemnizaciones de todos los que salieron, pues muchas ni se han pagado, muchas están litigándose, muchas están acumulando intereses, etcétera, etcétera. Entonces yo creo que al final esto dependerá pues de la presidenta de la República, en el sentido que el presupuesto que solicita la Suprema Corte, que aprueban el Poder Legislativo, pues esto necesitas pagar nóminas, necesitas pagar muchísimos funcionarios que siguen trabajando en el Poder Judicial. Y esto no se modificó, Ana Francisca. Esto hay que decirlo bien claro, se modificó la cúspide de la pirámide, pero todo lo de abajo no se apagó, entonces no se cambió en absoluto. Entonces los costos pues van a ser muy parecidos al anterior. No hay una visión de austeridad, simplemente fue un discurso de pensar que con, en lugar de tener 11 ministros, teniendo 9, nos iba a salir más barato. De eliminando dos salas, haciéndolo todo en pleno, iba a ser todo más rápido. Pues esto no es así, esto es una ingeniería tan compleja y que ha generado tanta distorsión en lo que debería ser la justicia en México, que en definitiva, con escándalos como lo de las camionetas, con escándalos como lo de las nóminas, con donde consumen, con todos las prerrogativas estas, pues al final te das cuenta que el tema de austeridad es un tema discursivo, no necesariamente realista.
4: Tito Garzón, ofrece un gusto siempre conversar contigo. Gracias.
3: No, que tengas buen día, Ana Francisca. Un saludo a todo tu auditorio.
4: Gracias. Las 9:59. Hay dos detenidos, perdón, una persona detenida por la explosión del coche bomba allá en Ojo Caliente, Zacatecas. Mario, ¿de quién se trata? Mario Padilla.
5: ¿Qué tal, Ana Francisca? Nuevamente, buenos días. Pues es Juan Pedro N. Fue ubicado en un operativo de fuerzas federales y estatales en el municipio de Cuauhtémoc, también en Zacatecas, colindante con Ojo Caliente. Iba en un vehículo Nissan cuando vio a las corporaciones de seguridad. Emprendió la huida, pero después abandonó el carro y se internó en una zona de cultivo. Antes había arrojado ponchallantas. Y después las autoridades señalaron que los trabajos de inteligencia que han realizado, parte de la investigación por la colocación del explosivo, permitieron establecer indicios sobre su posible participación en esos hechos. Y de acuerdo con la información oficial, también es parte de esta captura de una investigación que busca identificar y localizar a otras personas que pudieran haber participado en este ataque del domingo. Le aseguraron a este hombre un explosivo artesanal tipo niple, una granada de fragmentación, 22 ponchallantas, 5 cargadores y dosis con marihuana, metanfetamina y cocaína, además del vehículo. Todo esto fue puesto, Ana Francisca, a disposición de la gente del Ministerio Público.
4: Bueno, estamos pendientes. Gracias por esta información de último momento, Mario. Nos vamos. Gracias. Los dejo con Gaby Vargas y después, ya saben, Luz Macetina y Poncho Vera. Son las 10 en punto. Al ratito el informe de gobierno de la presidenta Claudia Sheinbaum, 11 de la mañana en punto por acá. Lo vamos a estar transmitiendo. Y nosotros nos escuchamos como siempre mañana, 7 de la mañana en punto.

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parte de un potente antioxidante que interviene en la síntesis del ADN y cumple un papel importante en el sistema nervioso central, que regula mecanismos bioquímicos del cerebro, produce neurotransmisores y otras funciones del encéfalo. Me refiero al hierro. El hierro, que es un micromineral que participa en la formación del

0: hemoglobina y los glóbulos rojos. Nuestra reserva corporal de hierro se aloja en el hígado, el vaso y la médula ósea. El hierro en el organismo transporta y deja oxígeno en los tejidos, pero también lleva energía a todas tus células a través de enzimas y ayuda a liberar toxinas. Refuerza las defensas a través de otra enzima cuya composición especial tiene hierro y está presente en las células de la sangre cuya misión es defender al organismo. ¿De qué alimentos podemos obtener hierro? Te comparto a continuación. Son fuentes esenciales de hierro, sobre todo la carne roja, el hígado de pollo, pero también el pescado azul, los muslos y las alas de pollo y de pavo. Se encuentra presente en ciertas frutas secas, en las verduras verdes y en cereales enriquecidos con este mineral. Las almejas, las ostras, los mejillones y lentejas, así como las almendras y avellanas, también son alimentos ricos en hierro. Si combinas carne, pescado o pollo con algunas legumbres, mejoras la absorción de hierro hasta 3 veces más. El hierro se divide en hémico y no hémico. El hémico es aquel de origen animal, el cual es muy fácil de absorber, y el no hémico es de origen vegetal y principalmente se encuentra en los frutos secos. Este se absorbe mejor cuando se ingiere en combinación alimentos con alto contenido de vitamina C. Es importante saber que algunos alimentos como el té, el café, la clara de huevo, el salvado de trigo, son inhibidores de este tipo de hierro. Es decir, contienen sustancias que se fijan al hierro y provocan que el cuerpo no lo pueda utilizar. De acuerdo con la Organización Mundial de la Salud, la deficiencia de hierro representa el primer desorden de nutrición a nivel mundial. 80% de la población tiene deficiencias de hierro en su organismo, mientras que el 30% padece anemia debido a esta deficiencia. El nivel bajo de hierro en tu organismo durante un tiempo considerable puede llevarte a la anemia ferropénica, con síntomas como falta de energía, dificultad para respirar, dolor de cabeza, irritabilidad y en ocasiones vértigo. La pérdida de hierro en tu organismo se da por diferentes razones. Mujeres en su periodo de menstruación, mujeres embarazadas o que acaban de tener un bebé, atletas de grandes distancias, personas que donan sangre de forma frecuente, bebés y niños que no presentan una alimentación apropiada. Asimismo, hay personas que pueden padecer de lo contrario, de exceso de hierro. A esto se le llama hemocromatosis y su tratamiento consiste en una dieta baja en hierro y extracciones de sangre frecuentes. Recordemos entonces que una dieta equilibrada que incluya los grupos alimenticios de verduras y frutas, cereales y tubérculos, y por último, leguminosas y alimentos de origen animal, es vital para mantener en equilibrio tu organismo para vivir mejor.
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0: A ver. Llegó la hora de bajarle tantito a la intensidad. ¿Ok? Ponte cómodo, porque viene algo grande.
1: That's what she said.
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0: Pink.
1: Sin champú.
0: ¿Quién entra? ¿Quién entra?
1: ¿Quién,
0: ¿no?
1: ¿Quién entra? Pues entró Pink. Le damos la bienvenida a esta canción, a este ánimo, a esta música. Bienvenidos. ¿Qué día es hoy, Ponchito?
0: Hoy es día, ya es primero de septiembre, ¿no?
1: ¿Qué?
0: Ya, oye, ¿cómo se va el año rápido? ¿Cómo se va el tiempo de volada? Fíjate que es muy raro porque de repente volteo a ver, o sea, yo, Navidad, primero de septiembre. Pero me pongo a pensar luego todo lo que ha sucedido en este año. Y hay cosas que digo, no, eso pasó como hace 8 años. Y resulta que no. Muy raro el tiempo.
1: Es muy raro el tiempo, Ponchito. Y tienes razón, hoy empezamos mes patrio, primero de septiembre.
0: Hoy es el informe.
1: Así es. Y bueno, claro que vamos a estar aquí al pendiente. De hecho, vamos a tener una hora de programa.
0: Nada más.
1: Lamentablemente, Ponchito.
0: Sí, porque es una tristeza.
1: Estar
0: pero
1: a tu lado siempre es una ganancia.
0: No, yo estoy de acuerdo. Te llegó el memo de que nos van a pagar, o sea, en el cheque que llegue a final de mes.
1: ¿Nos descuentan la hora?
0: Exactamente.
1: Mentira.
0: Sí, aquí es por hora trabajada. Oye, como los abogados, sobre todo en Estados Unidos.
1: Me estás mintiendo, ¿verdad?
0: No, si vas a ver, te vas a acordar de mí.
1: Un descuento ahí.
0: Abogados, sí en México. Sí, pasa en México, pero sobre todo en Estados Unidos.
1: Ajá.
0: Ahí es por todo el tiempo. Y le hablas a tu abogado y te dice, ah, ok, nada más pues corre tiempo. Y por hasta una llamada telefónica, o sea, todo el tiempo cobras por hora ahí como
1: ¿qué
0: abogado?
1: Difícil ponerte un monto de precio, o sea, ¿cuánto cuesta tu hora?
0: Pues sí,
1: ¿y quién
0: mira,
1: decide?
0: Yo o cuando sea, me entacono, ahí tengo mi tarifa, ahí cuando me descubren ahí Insurgentes y Viaducto.
1: Óyeme, Poncho, más respeto.
0: Depende de quién pone el cuarto.
1: Es que sí me pongo a pensar eso, o sea, ¿quién? ¿Hay un tabulador?
0: Ay,
1: de tiempo,
0: no,
1: de,
0: pues sí, a ver.
1: Pero depende de cuántos doctorados y maestrías y, o sea,
0: sí.
1: ¿Tú como abogado vas a cobrar lo mismo que cobra un abogado?
0: No, claro que no. No hay abogados que son impagables, ¿no? Para los
1: ¿ves?
0: Mortales.
1: ¿Qué?
0: No, pero es que todo, no te han dicho a ti. Seguramente te han comentado. Ay, pues tú nada más vienes 2 horas. Yo aquí hablando del radio. Ay, pues porque te vas a decir, tú nada más vienes 2 horas. Esto es muy relativo, o sea, en realidad cobras, pero no
1: es como si tú y yo cobráramos por palabra mencionada.
0: Más o menos por ahí va la cosa. O por punto de rating. Eso está más
1: canijo.
0: O sea,
1: que métele ganas.
0: O sea, échele.
1: Échele con todo el ritmo, por favor. Oigan,
0: si no
1: vamos a tener un programa hoy. Como decíamos, sí, durará una hora. En esta hora le vamos a sacar todo el rigor, ¿verdad? Y toda la buena vibra y la energía. Porque, pues sí, es el segundo informe de gobierno de la presidenta Claudia Sheinbaum, que se estará presentando desde Palacio Nacional, así que a las 11, más o menos, en punto, esperemos que seamos puntuales, ¿verdad?
0: Sí. Que ahorita nada más entrega el informe, bueno, no lo va a hacer, pero no se presenta como antes, ¿no? Que lo presentabas ante los diputados, en el Congreso, ¿no? Ya desde Vicente Fox eso cambió.
1: Ajá.
0: ¿No? Y mucho antes era el día del presidente. Entonces yo me acuerdo, desde niño no había clases, obviamente, el presidente iba por las calles en un descapotable, la gente lo vitoreaba. Ahora, pues, en realidad se entrega el informe y hay un mensaje, en este caso la presidenta lo va a hacer con invitados especiales.
1: Es así. Y bueno, hablando de la presidenta Claudia Sheinbaum, ayer fíjense que presentó el reporte ABC de las emociones. ¿Qué es esto? Es una estrategia que busca llevar la salud mental a secundarias, a preparatorias del país. Pero más allá de las políticas públicas, surge una pregunta importante, pensamos nosotros. ¿Cómo estarán las emociones en los adolescentes el día de hoy?
0: Qué fuerte.
1: ¿Qué les está preocupando? ¿Qué les está estresando? ¿Qué señales no estamos viendo los adultos? Y por eso hemos decidido invitar a Pamela Casís. Ella es psicoterapeuta y especialista en crianza para tener esta conversación con nosotros.
0: Y también hay deudas que pueden ayudarte a crecer y otras que terminan afectando tus finanzas. No se trata de no endeudarnos, hay que saber cómo endeudarnos. De esto nos va a platicar Paola Alcocer, ella es experta en finanzas personales, para pues cómo, cuándo sí, cuándo no entrarle un crédito.
1: Es así, así que bueno, pues empecemos con todo, estás escuchando ¿De qué va hoy? Somos Poncho Vera y Luz Macetina, arrancamos.

0: estamos al aire, ahora sí.
1: Ahora sí, ahora sí. A ver, ¿qué echaste al aire, mi querida Luz?
0: Es que ayer, quienes estuvieron conectados a nuestro programa, te dije, Ponchito, te veo malón, con tu tos, con tu gripa. Te voy a traer un poco de té de jengibre. O sea, me hiciste una cara.
1: No, si no iba, no iba a tomar.
0: ¿Me peluceaste mi té de jengibre?
1: No, si me lo hubieras traído, sí me lo hubiera tomado, pero así.
0: Pero por eso mejor te traje aromaterapia.
1: Qué rico.
0: ¿Cómo te sentó?
1: Sí, fíjate que mi vecina, que te manda saludos, por cierto.
0: ¿Cómo se llama?
1: Paulina. Uh-huh. Ayer me dijo, se enteró, o sea, porque por el programa de que tenía tos. Muy linda.
0: ¿Y qué te llevó la vecina? La típica vecina, Ponchis.
1: No,
0: sabiendo que Fer está de viaje.
1: No, está casada. Espérate, hijo, no seas así.
0: Buenos días a la vecina.
1: No, me escribió para ver cómo seguía. Y es que la otra vecina está arreglando su departamento y entonces está como que raspando las paredes y se mete polvito.
0: Entonces, muy bien.
1: Entonces dijo, eso te va a hacer más daño.
0: Bueno, dice la productora que sí ya podemos presentar la sección, Poncho, por favor.
1: Bueno, estamos platicando. ¿De qué voy? A ver, ayer la presidenta Claudia Sheinbaum presentó el programa ABC de las emociones.
0: Correcto.
1: Es una estrategia, a final de cuentas, que busca llevar la salud mental a las secundarias y preparatorias de país, o sea que para los adolescentes. Para que nos comente de cómo estuvo esta presentación, o sea, de qué va un poquito, antes de entrarle, digamos, a la parte ya con un especialista de lo que son las emociones en los adolescentes, vámonos, digamos, con los hechos, de qué se trata esto, en voz de Yatsiri, que está con nosotros. Ella es compañera nuestra de aquí de MBC Noticias. Yatsiri, ¿cómo estás?
2: ¿Qué tal, Poncho, Luz María? Pues sí, fíjense que el día de ayer la presidenta Claudia Sheinbaum presentó esta iniciativa que muchos vieron pues muy bien, precisamente por este tema de la salud mental entre los jóvenes, y todo esto es con el fin de fortalecer el bienestar socioemocional de los adolescentes. En ese contexto, la presidenta anunció el programa ABC de las emociones, al cual se van a destinar una hora semanal de formación socioemocional en tercero de secundaria y también en todo el bachillerato. En esta conferencia mañanera donde lo presentó, la presidenta indicó que se va a trabajar con unas guías que constan de 16 millones de ejemplares que se van a repartir precisamente entre los jóvenes, padres de familia y también entre los maestros. Explicó que se va a discutir cómo manejar problemas emocionales como la tristeza, la preocupación y también la angustia. Vamos a escuchar algo de lo que dijo la presidenta en torno a este tema.
3: Todos los lunes en tercero de secundaria y educación media superior, si hace falta lo ampliamos a los otros grados, va a haber una plática de las maestras, los maestros, sobre el ABC de las emociones, si nos sentimos tristes, si nos sentimos preocupados, si tenemos un problema en casa, si nos da angustia que no tengamos o que al ver durante muchas horas las redes sociales, todo lo que nos provoca algún problema en nuestras emociones, los lunes lo vamos a poder platicar en el salón de clase. Y además, el gobierno va a estar cerca de todas y todos los adolescentes, porque están estas guías, vamos a hacer asambleas con madres y padres de familia, con maestras y maestros, para explicar los problemas emocionales que vivimos todos en la adolescencia.
2: Pues ahí está, también explicó que va a haber una metodología que no se va a trabajar con base a ocurrencias. Vamos a escucharlo nuevamente.
3: Hay una metodología, se trabajó con psicólogas, psicólogos, participó Mariana Pérez Gay como parte de la coordinación, Yerania, Secretaría de Salud e instituciones académicas que nos ayudaron con este proceso. No se trata solo de llegar a la hora de clase y decir, a ver, ¿de qué hablamos? No, hay una metodología diseñada que en esa hora se pueden hacer sociodramas, talleres, que también ayudaron con este proceso. No se trata solo de llegar a la hora de clase y decir, a ver, ¿de qué hablamos? No, hay una metodología diseñada que en esa hora se pueden hacer sociodramas, talleres, que están bien establecidos para llevarnos a hablar de estos temas con una metodología. No nada más saber qué se nos ocurre a cada quien, sino está trabajado y el objetivo es seguirlo trabajando con maestras y maestros y al mismo tiempo con las y los padres de familia y estudiantes.
2: Bueno, ya nada más finalmente comentar, son tres guías, una está titulada Orientación para Jóvenes y es de llamar la atención que cuenta con una sección que está denominada Violentómetro, con acciones catalogadas como por supuesto violencia, y está encabezada la lista por el feminicidio y también el homicidio hasta el tipo de violencia verbal. La otra guía es para madres, padres y cuidadores. Y bueno, la tercera es ya para los docentes, para que sepan cómo es que van a manejar estos talleres, estas clases que van a hacer cada lunes en todas las escuelas.
1: Muy bien.
2: El reporte que tenemos.
1: Gracias, Yatsiri Magallanes. Muchas gracias por el reporte. Y pues te saludamos con muchísimo gusto. Gracias.
0: Muchas gracias.
2: Buenas tardes, abrazo.
1: Pues ahí está. A ver, me parece que es interesante, pero para platicar precisamente de esto y más, ¿no? Que tiene que ver con... pues con los problemas emocionales o la situación emocional de los adolescentes. Está con nosotros aquí en la cabina Pamela Casís. Ella es psicoterapeuta y especialista precisamente en crianza.
0: Gracias. Bienvenida, Pamé.
1: Bienvenida, Pamé. Muchas gracias.
0: Muchas gracias, Luz. Qué emoción. A mí, la verdad, es que creo que es algo que hemos comentado varias veces, cómo en las escuelas no nos enseñan a conectar con nuestras emociones, a poder platicarlo, a tener un espacio donde podamos respirar. Ya en algunas se practica mindfulness y creo que es algo que los niños lo han recibido de maravilla. Uh-huh. Así que la intención que está teniendo nuestro gobierno me parece a mí fenomenal. Seguramente pensarás lo mismo.
4: Bueno, pienso que... me encanta. O sea, no puedes hablar de una educación sin tener como base una educación emocional, ¿no?
0: Correcto.
4: Y no solo hacia los alumnos, los maestros que estén capacitados, porque la antesala justamente de la salud mental son las emociones. Entonces, este programa que están lanzando, como bien dices, no sabemos si se logra implementar bien, que eso sería el reto mayor. Es un éxito para mí que se implemente en todas las escuelas, porque es algo que lo que es la base para sostener a cualquier ser humano, ¿no? Uh-huh. Nosotros seres humanos estamos movidos por emociones. Entonces, cuando nosotros aprendemos a reconocer, a saber gestionar, a tolerar y que un adulto nos pueda acompañar en este proceso, claro, es fundamental para el desarrollo.
1: Sí, y a ver, y me parece que de acuerdo a la situación de México, ¿no? Porque pues obviamente creo que la recomendación siempre sería que un adolescente vaya a terapia, o prácticamente siempre. Pero la realidad de México, ¿no? De que pues las carencias económicas, el hecho de que pues los papás trabajan sol a sol y no existe esa cultura en general. Estamos hablando de todas las escuelas, ¿eh?
4: Sí.
1: De llevar a los jovencitos a terapia. Me parece que sí puede ayudar, aunque no sea una ayuda completamente profesional, creo que se le puede sacar muchísimo provecho, ¿no? El hecho de que por lo menos haya un espacio en el cual los adolescentes puedan decir cómo se sienten y que, como tú eres un adulto que no es especialista de la salud mental, pero educador a final de cuentas, con el simple hecho de conocer su problema, pueda orientarlo de alguna manera.
4: Claro. Yo creo que diste en el punto clave. Muy pocos tenemos los recursos para poder llegar a una terapia. Y aunque los tengas, hay mucha resistencia también para llegar a una terapia. Pero hay algo fundamental que no nos damos cuenta los adultos a cargo. El poder que tenemos nosotros de poder sostener a un adolescente sin tener que ser profesionales de la salud, ¿no? El adolescente... sí pasa por un periodo de emociones muy intensas, ¿no? Es esa parte de toda la revolución que se da en el cerebro donde las emociones van a flor de piel. El problema aquí no es buscar a un profesional de la salud, a menos que ya estemos hablando de un caso de trastorno de ansiedad, depresión, algo que ya muy marcado. El adolescente necesita ser escuchado. Necesita que algún adulto a cargo no se vuelva un interrogatorio, un cuestionamiento, que le resuelvan todo. Necesita sentirse entendido, escuchado.
0: De acuerdo.
4: Y eso lo podemos hacer cualquier adulto. Ya llámese un maestro, un tío, un amigo, papá, mamá, alguien donde el adolescente pueda encontrar ese descanso. Porque como bien mencionaron también ahí en la mañanera, pues sí, el factor este de las redes sociales, de estarte comparando constantemente, el adolescente busca un refugio, un descanso. Y eso es algo que cualquier ser humano adulto a cargo, que le ofrezca esa escucha, ese brazo, ese te puedo sostener, ¿no? Emocionalmente, es lo que sana, justamente.
0: Justo es una etapa muy confusa, tanto para el adolescente como para los cuidadores, también para los maestros, como que de pronto no sabemos distinguir qué tanto está teniendo una conducta normal al aislarse, al estar tan irritable, a querer nada más estar con sus amigos y sientes tú como papá o como mamá que te odia y que si le preguntas por su día te hace una carota, pero si le dices que levante los calcetines, también te hace una carota. Entonces, ¿qué tanto nosotros tenemos que tener ese termómetro para saber que esa es una actitud normal o cuándo entonces ya buscamos algún tipo de apoyo?
4: Mira, lo que dijiste es si a nosotros como papás nos enfrenta un desafío muy grande porque nuestro instinto de cuidado de leer disminuye constantemente, ¿no? Porque ellos empiezan a emerger y empiezan a encontrar su propia voz. Y leer lo que hay atrás de una conducta es el desafío mayor como padres. Hay conductas que son muy marcadas, ¿no? Donde sí tienes que parar la antena. Uno, aislamiento muy marcado. Cambios en la alimentación. Duerme mucho o duerme muy poco, ¿no? Consumo de sustancias, bajo rendimiento académico, aislamiento social. O sea, cuando hay varios factores que se unen, es un red flag. Ahora, estamos acostumbrados a tratar de quitar la conducta, cambiar, arreglar, resolver la conducta. Y aquí el desafío con nosotros, papás, es ¿por qué no quiere ir a la escuela, mi adolescente? ¿No? Generalmente pensamos es un flojo, no quiere ir. Y cuando empezamos a mirar atrás, puede ser, siente que pertenece, lo están bulleando en la escuela y así en cualquiera. Dejó la actividad de deporte que más le gustaba. Ay, es que no le quiere echar ganas. Oye, ¿será que ese es un lugar que no se volvió seguro para él? Uh-huh. Entonces empezamos solo a intervenir desde la conducta y a presionar de no seas, ¿qué va a pasar con tu futuro? Échale ganas. Ay, pues a rascarle un poquito más y verlo a él es, veo que hoy te está costando más trabajo ir. ¿Me quieres platicar? No, uh-huh. Siempre nos volvemos, nos volvemos más curiosos, en vez de más directivos. Y eso es justamente lo que cambia para nosotros los papás en la adolescencia, porque de tener esta parte más de liderazgo, de dirigir, nos volvemos un lugar más de coaches, uh-huh. Donde nos volvemos sí. Más curiosos. Y hay una línea que confunden mucho los papás, que cuando hablan de crianza respetuosa, o sea, yo hablo mucho de crianza consciente, ¿no? ¿Quién es mi hijo? ¿Quién soy yo? ¿Cómo estoy yo? ¿Cómo está mi hijo? Pero confunden mucho el poner límites uh-huh. Con invalidar emociones. Y yo creo que ese es el tema central de, yo creo que porque están sacando este programa de las emociones. Porque las emociones generan conexión o desconexión con el otro. No, yo te puedo marcar un límite de marcar lo correcto o lo incorrecto, pero no tengo por qué desvalidar tu emoción, ¿no? Entiendo que te sucedió una emoción, puede ser miedo, frustración, tristeza. Y los papás, cuando no sabemos acompañar esas emociones, se da un hueco.
0: ¿Qué es lo que hacemos mal justamente cuando eso está pasando? Cuando a lo mejor tratan de acercarnos y nosotros minimizamos. O sea, ¿qué dirías tú que son esas actitudes donde hay que tener cuidado como papás para, digamos, 5 segundos en vez de reaccionar tratando de resolver lo que nos están diciendo, que luego tenemos ese impulso, ¿no? O interrogar.
4: Mira, yo creo que describiste todas, ¿no, Luzma? Yo soy mamá, tengo 3 adolescentes y muchas veces cuando llegan con esas emociones desbordadas o las actúan, no las dicen, solamente ves enojo, solamente ves ansiedad, todas esas emociones y se atreven a abrirnos, es que me siento ansioso. ¿Por qué sientes eso? No te debes de sentir así. Empezamos a anularla. Uh-huh. O empezamos con comentarios de no te puedes poner así para tanto. A ver, mañana entras a la escuela, vas a tener un examen, pero no es para que te pongas así. Empezamos a minimizar, a avergonzar. O la que más me dijiste, a resolverles el problema.
0: A dar soluciones, ¿va?
4: A sí. Dar soluciones. Muchas veces no entendemos el contexto de ellos. Y entonces cuando tú empiezas a dar, a resolver, automáticamente entra el choque el cerebro. Uh-huh. Yo te quiero expresar una angustia que traigo o un miedo que traigo o no sé ni qué traigo, pero ayúdame a ponerlo en palabras, pero no me lo resuelvas.
0: Sí. Sí.
1: A ver, voy a hacer una pregunta que no va a ser muy popular, pero estoy seguro que muchos se la pueden plantear. No, y esto te lo está planteando un papá que nació en la década de los 70. Para el contexto, ¿no? A lo que voy es, creo que muchos podríamos pensar que de repente este tipo de emociones que expresan, las expresan los adolescentes con tal de flojear, de quitarse sus responsabilidades. No, papá, es que estoy deprimido y por eso no quiero ir a la escuela. Uh-huh. Insisto, perdón. ¿Cómo puedo? O sea, ¿dónde está el chantaje? ¿Dónde está esa parte de que sí es una señal de alarma O no simplemente vaya como el niño que dice que está enfermo, ¿me entiendes? Y entonces pone el termómetro en el foco.
4: Sí, claro.
1: Para que suba la temperatura.
4: Sí.
1: Y que ahora que es tan común hablar de esto, lo cual me parece maravilloso, pero que sea utilizado como pues un chantaje para no cumplirlas con las responsabilidades.
4: Mira, yo no lo veo tal así, Poncho, como un chantaje, sino el cerebro tiene que sobrevivir. Punto. Entonces, muchas veces vamos a ver la traducción de me está queriendo chantajear, pero atrás hay un miedo. Atrás hay una emoción que lo está impidiendo moverse. Entonces te va a inventar que está enfermo, o los que les duele la panza y se la pasan en la enfermería en la escuela.
1: Exacto.
4: Pero aquí es que hay que ver más de fondo qué lo está llevando a no surgir, a no llenarse de esa motivación intrínseca. Uh-huh. Y hay una parte que desconocemos mucho los papás. Yo lo desconocí hasta que me di cuenta que la motivación, el que un niño, un adolescente surjan planes, ideas, salga, surge del vínculo, Poncho. Cuando yo tengo la mirada suficiente, cuando tengo esa validación, esa aceptación en casa, fíjate, en casa, automáticamente la energía ya no la pongo en llenar el ancho de papá o mamá, llenar la expectativa. La energía que me sobra cuando tengo un vínculo fuerte es a volar y a surgir. Pero muchas veces en la adolescencia, por estos cambios, ¿no? De humor, empiezan a actuar como niños preescolares realmente, porque la corteza, toda la parte de la corteza prefrontal, donde control de impulsos, planificación, todo eso disminuye. Entonces se vuelven más impulsivos, se vuelven más reactivos, egocéntricos, a todo lo que da. Empezamos nosotros a papás a lastimar. Es que no puede ser, no te paras del sillón, eres un flojo. Y le empezamos a poner etiqueta, eres. Entonces siempre he dicho, tú dile a un niño lo que tú crees que es y en eso se va a convertir. Esa es una frase que inconscientemente, cuando los papás estamos corrigiendo, a entender qué está pasando hoy con él, qué está sucediendo que no se quiere mover del sillón. Claro, él va a buscar la forma a como pueda de decir, me duele la panza, me duele la cabeza, no quiero ir. Porque no te va a llegar a decir, papá, es que siento desconexión contigo, me siento inseguro en la escuela, siento que yo no tengo planes, socialmente me siento aislado. Es muy vulnerable llegar a decir eso a papá. No sé si se acuerdan ustedes. Yo trataba de ocultarle a mis papás porque yo tenía una imagen de fuerte que podía, que tenía. Entonces yo ocultaba muchas veces, ¿cómo está todo? Perfecto. Pero se veían otros síntomas. Sí. Dice que todo está bien y es difícil. Entonces, Poncho, cuando veas una conducta, o los papás que me escuchen, cuando veas una conducta de ese tipo, no lo trates de jalar, ¿no? Hay reglas en tu casa y te vas a parar porque tienes que cumplir con tu responsabilidad.
1: Exacto.
4: Pero eso es inevitable. Los límites no están peleados con entender qué lo está moviendo a quedarse en un sillón. Y ahí es donde yo les digo a los papás, apuéstenle a la relación. Motívalo. Escúchalo, genera más planes con él. Si te manda a volar, se vale, ¿no? Hay una parte que el adolescente te van a decir, tu plan está espantoso, pero siempre tenemos que regresar a la fuente de donde surge, que tiene que ver la relación.
0: Sí, cuando dices te mandan a volar, pues hay maneras amables de mandar a volar a los papás y hay maneras muy respetuosas de mandar a volar a tus papás.
4: Sí.
0: Entonces, entendemos que es una edad donde la relación está siendo, hay raspones, ¿no? Hay moretones constantemente.
4: Sí.
0: Eso es parte de.
4: Sí.
0: Pero, ¿qué tanto es tantito? O sea, hablaste también de límites.
4: Sí.
0: ¿Cómo decirle, a ver, sí, soy tu mamá y me vas a respetar sin que la relación se fragmente más, ¿sabes?
4: Una cosa es marcar el límite y otra cosa es se rompo la relación por marcarte un límite. ¿Cuál es la diferencia? Llega mi hija y la agarré en mal timing porque, a ver, también tenemos que observar más los papás. Llegan de la escuela y generalmente no llegan tan de buenas. O tenemos que observar, ¿es momento de intervenir o no? Pero bueno, ponte tú que yo llego, doy una instrucción y me contesta mal. No, en ese momento me dan ganas de matarlo, si es real. O sea, no es que yo diga, ay, gracias por... No. Me dan ganas de ponerle un alto. Le digo, oye, no te permito que me hables así. Uh-huh. Así. Pues yo te hablo como quiera, porque hay unos que reaccionan, ¿no? Hay unos que... Uh-huh. Yo te hablo como quiera. En ese momento tú sabes que si te pones al tú por tú, va a estallar la bomba. Entonces yo tomo control de la situación, no de mi hijo. Uh-huh. Porque yo no le puedo decir, deja de hablar. Entonces ahí es donde cometemos el error. Yo le digo, ¿sabes qué? Ahorita no quiero hablar contigo. Luego platicamos, luego vemos, pero no quiero saber nada de ti. Una cosa estoy hablando es la relación continúa al decir luego platicamos, luego nos vemos, y en el otro caso sería ya no puedo contigo. Y es donde se da la ruptura del vínculo, donde no puede de conmigo acuerdo. Y utiliza esta parte de ignorarme, que es lo que más me hiere. Entonces, es una línea bien difícil, sí. No digo que no, porque contestan espantoso los adolescentes, no todos.
5: Le quiere dar un zape, la verdad.
4: Es la verdad. O sea, yo lucho con mi propio control. ¿Me explico?
5: Y tú que eres profesional, imagínate a mí que...
4: Pero por eso he aprendido a retirarme. Pero desde un lugar de... Ahorita regreso, pero no un lugar de ya no te aguanto.
5: Yo pensaba
4: no
5: que retirarte ya de tu chamba como mamá. Dices, renuncio, sí, qué cosa.
0: Pero lo importante es que ellos sepan y tengan la claridad y la certeza que de que siempre vamos a estar para ellos.
5: Que alguien está para escucharlo, ¿no?
0: Que aquí, o sea, vamos a estar para cacharlos.
5: Demostrarlo.
4: Y es que hay una regla, no se puede intervenir cuando las emociones están encendidas. Sí. O sea, cuando alguien está frustrado, cuando alguien está enojado, no escucha. O sea, somos dos pisos, emociones y razón. Sí. Entonces, engancharnos generas una bomba, ¿no? Entonces, ahí, como sé que no puedo controlar lo que salga de la boca de mi hijo o las caras que me haga o eso, la que tomo control soy yo. Uh-huh. ¿De quién soy yo?
5: Muy bien. Pamela, pues, ¿en dónde te podemos encontrar?
4: Me pueden encontrar ahí en mis redes, en Pamela Casís Karam, en Instagram, en Facebook también estoy igual, en TikTok, en pamela.casís. Y ahora sí que en todas mis... en mis redes lanzo un curso, El Mapa de la Crianza, con los 12 principios básicos que toda papá debe de saber para saber trabajar una relación.
0: Buenísimo.
4: Y pues basándonos en la salud emocional.
5: ¿Cuánto te debo de la consulta? Muy bueno. Okay.
4: Aquí
5: seguimos,
4: Poncho,
5: la verdad que bueno, Pamela, muchísimas gracias, gracias por la visita.
0: Gracias también.
5: Qué interesante, da para más, pero pues, ahí están.
0: Pero por lo pronto ya puntuales. Tenemos el ABC de las emociones lunes en las escuelas. La pregunta será, ¿con una hora bastará a la semana?
5: Pues mira, yo sí creo que es algo, ¿eh?
0: Un inicio.
5: Completamente, o sea, correct. Yo sí lo veo muy positivo, obviamente todo es perfectible, pero me parece que es muy positivo.
0: Es así.
5: Bueno, tenemos un sondeo, si quieres escuchar Pamela, y muchas gracias.
4: Gracias a ti, Poncho.
5: Pamela Casís.
0: Gracias.
6: Buen día. Yo ya no tengo adolescentes, pero en la etapa que mis hijas fueron adolescentes, pues aprendí en el camino a cómo comunicarme. Y una cosa que aprendí fue, cuando están enojadas, no escuchan ni entienden razones. Entonces, esperar a que se calmen, pedirles un minuto de su atención y ya estando tranquilos, externarles lo que uno les quiere platicar.
7: Hola, soy Magda. Yo solo tengo un hijo, es varón, y pues en su adolescencia lo que se me complicó un poco más es que se abriera a platicarme sus cosas. Al final de cuentas son otros tiempos, otras ideas, y tú tienes que aprender con ellos a ver la nueva situación, a adaptarte, a prepararte y tratar de entenderlos, ¿no?
8: Creo que es bien importante, antes de poder hablar y comunicarnos con los adolescentes, el tener claro qué son las emociones. Esta información tiene muy poco tiempo que podemos tener acceso y puede ser un poco más digerible. Entonces, cuando nosotros lo tengamos claro, vamos a poder comunicarles y decirles cuál es la forma en la cual podemos multiplicar esta emoción que nos puede causar algún daño.
5: Muy bien.
0: Bueno. Pues así fue, así es el sondeo, y todas las mamás cuando experimentamos esta etapa, por supuesto que sentimos que estamos perdidos, sobre todo cuando es nuestro primogénito, así que pues mucha paciencia y amor.
5: Y suerte.
0: Así es. Y mucha suerte.
5: Y bendiciones.
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0: Muy bien, vámonos rapidísimo a una pausa. Ya son las 10:37 de la mañana en este primero de septiembre. Somos ¿De qué va hoy? Poncho Vera y Luz Macetina, volvemos.
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0: Sobre finanzas, cuidar nuestra cartera, planear nuestro futuro, y le damos la bienvenida a Paola Alcocer. Ella es experta en finanzas personales. Buenos días, Pau.
1: Hola, buenos días.
0: Qué bueno tenerte nuevamente.
1: Buenos días, Poncho. Buenos días a toda tu audiencia. ¿Cómo están?
0: Oye, bien, todo bien. Cuéntanos algo, porque luego hablamos de deudas, ¿no? Que si hay deuda buena, que si hay deuda mala. Uh-huh. La deuda es la deuda, ¿no?
2: Diría yo. La deuda, pero pues sí, tiene sus colores, ¿va? Y sus intensidades y sus tonalidades.
0: ¿Tú crees que hay deuda buena y deuda mala?
1: Pues mira, universalmente como tal no está estipulado deuda buena y deuda mala, pero ajá, sí se pueden clasificar. Hablando de la deuda buena, podría ser una deuda que no comprometa tu ingreso, o al menos no comprometa más del 60% de tu ingreso mensual, y que te genere patrimonio o te genere valor. ¿Se les ocurre alguna en especial?
2: Que te genere
0: vivienda, o sea, cuidar estar invirtiendo en un techo.
2: Sí, a ver, es que podría ser, por ejemplo, el hecho de comprar algo para tu trabajo, que vayas a utilizar tu trabajo, y puede ser desde un coche, una motocicleta,
0: o invertir
2: hasta
0: en cursos,
2: una computadora. Y meter en cursos, no sé qué tanto endeudarte para un curso.
1: Pero realmente lo que están diciendo genera valor.
2: Sí.
1: ¿No? Genera eso. Valor porque suma a la empresa, y hablando de la compra de propiedades, genera patrimonio, genera rentabilidad. Okay. Que tú compres una propiedad o que saques un crédito hipotecario también es bueno, es una deuda buena, siempre y cuando no comprometas mucho tu ingreso, como les comentaba.
2: ¿Cuánto dijiste? 60%.
1: Hay gente que compromete, ¿no?, más del 60% de su ingreso mensual por comprar una casa, por comprar un departamento, y dice, no importa, en 20 años lo termino de pagar. Pero realmente si haces la suma o la operación, a veces te sale hasta 3 o 4 veces el valor real de esa propiedad. Entonces, mucho ojo. Haces algo chiquito, pero siempre hay que tener pues esos parámetros de no comprometer. Yo creo que como un 20, un 30% sería suficiente.
2: ¿Okay? 20, 30%.
0: Para tener paz.
1: Exacto. Y como les dije la sesión pasada, hay que aprender a vivir con el 90% de nuestro ingreso mensual. Uh-huh. El otro 10 se va al ahorro. Uh-huh. ¿Ok?
2: Ok, de acuerdo. Entonces eso hay que tomarlo, exacto, en cuenta, ¿no? Para el endeudamiento.
1: Otra deuda buena, como bien comentas, Poncho, quiero invertir en mi negocio. Quiero, uh-huh, invertir en, pues, maquinaria, sí, en herramientas.
2: Necesito cambiar
1: en tecnología.
2: La consola de audio, ¿no?
1: Exacto.
2: Sí.
1: Entonces quiero invertir y me va a dejar rentabilidad. O sea, este automóvil que voy a comprar va a servir para entregar pedidos, para dar un servicio en especial a domicilio, claro, y me va a generar ingresos. Entonces esa deuda está bien. Y que no comprometa, volvemos a lo mismo, ya hablando del ingreso de la empresa, ¿no?
2: Sí, de acuerdo.
1: Solamente un pequeño porcentaje. Otra, okay, deuda buena también sería un crédito para un negocio.
2: Ok.
1: Hablando, sí, de ir a un banco, pedir un crédito y decir, esto lo voy a utilizar para esta área en especial. Entonces, esas deudas son buenas porque al final nos van a ayudar a generar ingresos.
2: Sí, obviamente, lo mejor sería, pues, tener el dinero para comprarlo así nada más, pero si no lo tienes, no tienes,
0: claro,
2: otra,
0: entonces,
2: y no te puedes estancar, ¿no?
0: Para irnos ya a la deuda mala sería que la buena, que nos ayude a aumentar nuestro patrimonio, nuestros ingresos o nuestra educación, ¿no?
1: Correcto.
0: ¿Y si hablamos de una deuda mala?
1: Una deuda mala, como bien dice su nombre, es aquella que no va a generar patrimonio, que no me va a generar un ingreso y que puede comprometer mi flujo de efectivo mensual. Eso es importante. Lo va a comprometer más del porcentaje que yo lo haya esperado. Y obviamente no me va a dar ni para el ahorro y a veces ni para cubrir lo necesario en el mes. Esto puede ser lo que cada año sucede cuando salen nuevas tecnologías, nuevas computadoras, nuevos celulares,
2: sí, sí, sí,
1: nuevas,
2: sí,
1: herramientas que dices, no las necesito, pero yo quiero porque está a la moda. Entonces, ¿qué pasa? Te sobreendeudas y, uh-huh, lo sacas. ¿Cuánto cuesta ya hoy un celular con,
2: pues,
1: la última tecnología?
2: Que como 40 mil pesos, ¿no?
1: Como 40 mil pesos.
0: ¿Endeudas 2, 3 años?
1: ¿Endeudas?
0: O sea, bueno, si lo vas pagando mensualmente.
1: Yo conozco gente que se endeuda hasta 4 años. 4 años.
2: Que ya cuando cumple 3, pues ya valió carnitas el celular.
1: Ya ni siquiera sirve. O ya no tiene ese nivel de tecnología. Otra que también me he topado mucho y que también no es que esté de moda, pero la gente luego no lo entiende. Piden un crédito, uh-huh, para pagar una tarjeta de crédito.
2: Así es.
1: O para pagar otra deuda.
2: Es muy común.
1: Es muy común. El banco te lo da, claro. Siempre y cuando tengas buen historial crediticio. Pero es un error porque es un sobreendeudamiento, uh-huh, que al final del día no cubres ni uno ni vas a cubrir el otro.
2: Te vas a ahogar ahí.
1: Exactamente.
2: Venga.
1: Entonces, lo innecesario, lo que está de oferta, que dices, este pantalón me gusta, no lo necesito, pero está de oferta, lo voy a comprar. Entonces, todos esos gastos innecesarios.
0: Una vacación.
1: La vacación, ¿no les ha pasado? Que dicen a 12 meses sin intereses, a 18 meses sin intereses. sacas el viaje completo y se acaba el viaje y lo sigues pagando y llega la otra vacación y vuelves a sacar otro viaje.
2: Y ya estás pagándote lo de la vacación de hace quién sabe cuántos años.
1: Entonces eso es importante también tenerlo como muy en cuenta. Y yo les hago estas tres preguntas. Si algunas preguntas me contestan que sí, quiere decir que no están en condiciones para pedir un crédito. La primera es, ¿para qué quiero la deuda?
2: Ok.
1: ¿Para qué la quiero? Ajá. ¿Deuda buena o deuda mala? Vamos a clasificar lo que realmente las necesidades que tenemos. ¿Cuánto me va a costar realmente al mes esta deuda? ¿Cubrir la deuda buena o cubrir la deuda mala?
2: Ok.
1: Como les dije, siempre y cuando uno se comprometa más del 50 o 60% del ingreso mensual.
2: ¿Y la tercera pregunta?
1: Y la tercera, ¿puedo pagarla sin problema, sin poner en riesgo mi flujo de efectivo?
2: Venga. Pues así muchísimas es. Gracias.
0: Gracias, Pablo. El tiempo se nos gracias fue a ustedes. Y rapidísimo. Gracias y, bueno, buena lección de finanzas.
2: Claro, y hacemos una pausa, pero regresamos de volada.
0: Volvemos. No se vayan.
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2: Continuamos aquí en De Qué Va Hoy. Ya son las 10 de la mañana con 50 minutos. 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
0: 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Nuevamente vamos corriendo a hacer una pausa. No te vayas, estás escuchando De Qué Va Hoy. Volvemos.

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0: Quédate donde estás, porque ya estamos de vuelta en De Qué Va Hoy por MBS Noticias.

0: Estamos de regreso, 10:56 de la mañana. Estamos escuchando Olivia Rodrigo. Y qué Rodrigo. Artista, de verdad, qué mujer. Y escuchen bien, porque este fin de semana se volvió una verdadera locura en California. Resulta que Olivia Rodrigo organizó un Daisy Chain Field, que es un festival, Ponchito, benéfico, verdaderamente bello y con una causa muy profunda, que tuvo una particularidad, fíjate. O sea, aparte de que el cartel estaba increíble, integrado por artistas, puras mujeres, la jugada salió increíble porque lograron recaudar nada más y nada menos que $20 millones.
1: Puras mujeres.
0: O sea, la cifra inicial, el proyecto que tenía Olivia era de 10 millones.
1: Ok.
0: Pero de pronto la empresaria y filántropa Melinda French Gates decidió así, sorpresivamente,

0: Años solamente.
1: Está muy jovencita, claro.
0: Mini es chiquitita, y talentosísima.
1: Haciendo estas locuras, o sea, maravillosas.
0: Una gran actriz, gran cantante, compositora estadounidense. Que la maravilla, ¿sabes qué? Es decir, bueno, tengo millones de seguidores. ¿Y qué tal que voy a mejor recaudar millones de dólares para causas como esta?
1: No, además involucrando a muchísimas personas, ¿no? A muchísimas mujeres.
0: Artistas
1: dando a conocer
0: también.
1: Arte de las mujeres. Entonces, eso además de que obviamente beneficia a estas causas, pues también es el hecho de la difusión artística que tanta falta hace, ¿no? Así que pues redondito.
0: Qué buena fíjate, onda, ¿verdad?
1: Sí, yo te soy sincero, yo de Olivia Rodrigo sé muy poco, quizá por la juventud de esta artista. Pero lo que
0: pues
1: he escuchado...
0: Pues es que también tus gustos musicales están de dudosa procedencia, Ponchis.
1: Y los tuyos también raros.
0: Yo te voy a decir, número uno fan, Billie Eilish. Número dos, Olivia Rodrigo. Estoy al día, Ponchito. Tú sigues con The Metal.
1: Pues es que, a ver, no seas payasa. O sea, tú eres fan
0: Tú sigues con Guns N' Roses. O sea, ya actualízate.
1: Ay, cálmate. Tú eres la clásica tía... Que
0: no,
1: para,
0: sí,
1: que, para
0: sí.
1: quedar bien con las sobrinas. No.
0: No, con las sobrinas.
1: ¿Qué onda? ¿Vamos a ir al concierto de Billie Eilish o no? ¿Qué onda? Ponte Olivia Rodrigo, ¿no?
0: Oye, así, no.
1: Tía, ya siéntese,
0: ahora,
1: señora.
0: Ahora,
1: ya
0: Isabela,
1: siéntese, señora.
0: Me quiere invitar a ver John Mico, o Fátima me decía.
1: ¿Qué es eso?
0: No, ella, ¿qué tipo de música es?
1: John
0: es este...
1: Mico, así como...
0: John Mico.
1: Como un mico, como el changuito mico, o sea, con un mico.
0: No sé, pero también es una chavita muy, muy talentosa, pero no sé si es reggaetonera, fíjate. Creo que sí, es urbano latino su música, y ahí sí dices paso. No. Pero te recomiendo de verdad y a quienes nos escuchan que se den Olivia la oportunidad Rodrigo. De escuchar a Olivia Rodrigo.
1: ¿Pero tengo que decir Rodrigo?
0: Sí, sí.
1: O
0: la,
1: sea, Olivia
0: sí.
1: Rodrigo. Rodrigo.
0: Olivia Rodrigo.
1: Oye, soy Punch Vera.
0: Oye, y un aplauso también a estos artistas que, bueno, a las mujeres, más bien artistas que renunciaron a cobrar sus honorarios por esta causa.
1: No, maravilloso.
0: Porque pues sí, sola no puede, pero...
1: Entre todos.
0: Es una gran líder.
1: Entre todas. Muy bien.
0: Oye, vámonos a hacer una pausa, Ponchito. Ya son las 11 de la mañana. Volvemos rapidísimo. No te vayas.

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3: Son las 11 de la mañana con 3 minutos y nos enlazamos en estos momentos a Palacio Nacional, ya para tener la señal de lo que está sucediendo en lo que será el informe de gobierno de la presidenta Claudia Sheinbaum Pardo.

0: Damos inicio a la ceremonia del segundo informe de gobierno con los honores a la Presidenta Constitucional de los Estados Unidos Mexicanos y Comandante Suprema de las Fuerzas Armadas.
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0: Sean tan amables de tomar asiento. Escuchemos el mensaje que dirige la doctora Claudia Sheinbaum Pardo, presidenta constitucional de los Estados Unidos Mexicanos y comandante suprema de las Fuerzas Armadas, con motivo del segundo informe de gobierno.
1: Buenos días a todas, a todos. Bienvenidas, bienvenidos a quienes nos escuchan a distancia. Muchas gracias. Comparezco ante el pueblo de México a casi 2 años de haber asumido la presidencia de la República. Lo hago con la certeza de que estamos transformando la vida pública del país. Cada avance, decisión y esfuerzo tienen un mismo propósito: que el bienestar llegue a todas y a todos. Estoy convencida que México camina por el rumbo de la prosperidad compartida, con independencia, libertad y con mucha dignidad. Hemos ejercido el gobierno con honradez y austeridad republicana. Tenemos claro que los recursos públicos son del pueblo y deben ejercerse para su beneficio. Los servidores públicos tenemos la obligación de comportarnos con profunda responsabilidad, pero al mismo tiempo con sencillez y humildad. Durante muchos años, mientras millones de mexicanas y mexicanos trabajaban todos los días para salir adelante, el gobierno se fue alejando de la gente, de sus necesidades y de su realidad. Se utilizaban los recursos públicos para excentricidades y lujos, y se gobernaba para unos pocos. Eso terminó con la llegada de la Cuarta Transformación, y lo digo claro, debe continuar de esa manera. Se separó el poder económico del poder político y se gobierna con honestidad. Hoy existe una relación distinta entre el gobierno y el pueblo. Somos un gobierno que está presente en cada rincón del territorio, que recorre el país, que escucha, atiende y rinde cuentas. Durante estos 23 meses hemos cuidado cada peso. No hemos comprado vehículos de lujo ni destinado recursos públicos a gastos innecesarios. Los salarios de los servidores públicos del más alto nivel no han aumentado. Además, hemos reducido el gasto corriente en 200 mil millones de pesos comparado con 2024 sin afectar las áreas sustantivas. Estos ahorros nos han permitido mejorar las condiciones de quienes menos ganan en el servicio público, así como aumentar el salario de las y los maestros en 10% en 2025 y en 26% y en 9% en 2026. Garantizamos además la creación de 30 mil nuevas plazas para la Guardia Nacional, seguridad, servicios de salud, educación y 3 nuevos programas de bienestar. Estos resultados no hubieran sido posibles sin una recaudación eficiente y honesta. En 2025, los ingresos del gobierno federal alcanzaron una cifra histórica de 6.046.000 millones de pesos. Esto significa 487.000 millones de pesos más que en 2024. Al cierre de agosto de 2026, la recaudación registra ya 149.000 millones de pesos más respecto al mismo periodo de 2025. Los recursos públicos se convierten en programas para el bienestar: escuelas, hospitales, vivienda, carreteras, obras de agua, trenes y seguridad. Al menos 3 días a la semana recorremos el país para escuchar, atender e informar. En estos 23 meses hemos recorrido 84.407 kilómetros por aire y 20.000 kilómetros por tierra, visitando comunidades y regiones de las 32 entidades de la República, lo que representa haberle dado 2.6 vueltas a la tierra. Hemos realizado 475 conferencias mañaneras, como un ejercicio permanente de información, diálogo, debate y derecho de réplica. Gobernamos promoviendo y garantizando el ejercicio de las libertades y la democracia. No se reprime al pueblo, no se utiliza la fuerza del Estado para callar a quienes piensan distinto. Se respeta plenamente la libertad de expresión y manifestación. Las instituciones públicas tienen como origen la voluntad ciudadana. Hoy también el Poder Judicial es elegido por el pueblo y se establecen mecanismos para garantizar el derecho de las audiencias en los medios masivos de comunicación. Esta es una transformación en la manera de entender y ejercer el poder público, un gobierno que trabaja para todas y todos, pero mantenemos la máxima de la prosperidad compartida, o dicho de otra forma, por el bien de todos, primero los pobres. El humanismo mexicano y la economía moral parten de una idea sencilla: la economía debe estar al servicio de la gente, y eso solo puede lograrse con honestidad. No podemos esperar que los beneficios del crecimiento lleguen por sí solos a todas las familias. Desde nuestra perspectiva, el Estado tiene una responsabilidad rectora: planear e impulsar el desarrollo, garantizar los derechos sociales, fortalecer una distribución justa de la riqueza, fortalecer los sectores estratégicos, al mismo tiempo que se garantiza una economía de mercado. Es por esta razón que después de 36 años de empobrecimiento y aumento de las desigualdades, desde 2019 las y los trabajadores viven una primavera laboral. El salario mínimo mensual pasó de 2.800 pesos en 2018 a 9.282 pesos en 2026. 154% más en términos reales. En la frontera norte, el salario mínimo alcanza 13.409 pesos mensuales. El salario medio de la economía formal alcanzó un máximo histórico de 20.212 pesos mensuales, el más alto de la historia. Gracias a ello, la pobreza laboral en 2026 se encuentra en su mínimo histórico desde 2005. Las y los trabajadores de aplicaciones ya cuentan con seguro social y reciben reparto de utilidades. El sello laboral para la exportación de productos agropecuarios garantiza la seguridad social y el salario de las y los jornaleros agrícolas e inicia su operación en este septiembre. Se aprobó la reforma que reduce la jornada laboral de manera paulatina hasta llegar a solo 40 horas semanales en el 2030. En estos casi dos años hemos enfrentado difíciles circunstancias internacionales, marcadas por un cambio en la política arancelaria del gobierno de los Estados Unidos. En particular, los aranceles a la exportación de vehículos, acero, aluminio y sus derivados, así como la guerra en Irán que elevó los precios internacionales del petróleo, han generado difíciles circunstancias para nuestro país y para todo el mundo. Aún en estas difíciles condiciones, la economía mexicana permanece estable y avanzando. Aquí les presento varios indicadores que lo muestran. Récord en inversión extranjera directa en el primer semestre de 2026, alcanzando los 35 mil millones de dólares. Este monto representa un crecimiento del 12% comparado con el mismo periodo del 2024. En el segundo trimestre, el PIB de México tuvo un crecimiento de 1.4% respecto al primer trimestre anterior y de 1.9% respecto al segundo trimestre de 2025. Se alcanzaron los 60 millones de personas con empleo, lo que representa una tasa de desempleo de tan solo 2.7%. Al cierre de agosto, sin considerar plataformas digitales, se crearon 86.765 puestos de trabajo formales respecto al cierre de julio de este año. La inflación va a la baja gracias a incentivos de los combustibles y a los acuerdos para contrarrestar la inflación y la carestía entre el sector privado, social y el gobierno. No ha aumentado el precio de la gasolina regular ni del diésel, y 24 artículos de la canasta básica han disminuido su precio en 12% en términos reales. El peso está fuerte, se mantiene en cerca de 17 pesos por dólar, una de las monedas más apreciadas en todo el mundo. Por segundo año consecutivo, la balanza comercial es positiva. Alcanzamos la cifra de 51.1 millones de viajeros internacionales durante el primer semestre de 2026, lo que representa un aumento del 7.7% en comparación con el mismo periodo del año anterior. Arribaron por crucero 6.6 millones de visitantes, 15.2% más que el año anterior, y su derrama económica aumentó 18.7%. En unos días presentaremos el nuevo paquete fiscal y presupuestal para el 2027. Será un proyecto responsable que, al mismo tiempo que garantiza una paulatina consolidación fiscal, mantiene inversión y bienestar, salud y educación. Recientemente se aprobó la ley para la inversión, que está permitiendo acelerar la inversión pública y mixta durante el segundo semestre de 2026 para fortalecer la infraestructura y el desarrollo nacional. Es importante establecer una premisa. Recuperar la rectoría del Estado no significa abandonar la disciplina fiscal ni asumir que el desarrollo depende exclusivamente de mayor gasto público. Significa contar con finanzas públicas sólidas que amplíen la capacidad de inversión sin comprometer la estabilidad macroeconómica y que al mismo tiempo garanticen derechos, impulsen el desarrollo,

privado mediante privatizaciones y concesiones. Todos sabemos que ese modelo fracasó en proveer bienestar. Hoy el Estado recupera la rectoría en la planeación del desarrollo, la infraestructura y los sectores estratégicos, utilizando de manera inteligente instrumentos financieros para ampliar la inversión sin ceder el control del interés público. A eso nos referimos con inversión mixta. Al inicio del gobierno, presentamos el Plan México, que tiene el objetivo de producir más para el consumo interno, sustituir importaciones, fortalecer y diversificar el comercio exterior. Se publicaron dos decretos con incentivos para la inversión privada, en particular para 25 polos del desarrollo económico para el bienestar, de los cuales 10 ya están en proceso de desarrollo. 25 de los 100 parques industriales que anunciamos como meta ya están en operación. Por otro lado, creamos la Oficina de la Presidencia para la Promoción de las Inversiones, que cuenta con una ventanilla única que aprueba en un máximo de 60 días los trámites. Con esta se han aprobado en 4 meses 19 proyectos por un monto de 3.760 millones de dólares. Además, se han simplificado y eliminado 60% de los trámites. Se redujeron en 66% los requisitos y disminuyó en 50% el tiempo promedio de respuesta. Destaca la simplificación del 100% de los trámites en COFEPRIS. Para llevar este modelo a todo el país, estamos implementando el catálogo único de trámites y servicios con estados y municipios para reducirlos al menos al 50%. Nuestra visión también implica promover la innovación soberana que se traduce en desarrollo para todas y todos. Por ello, conformamos equipos de trabajo de profesores, investigadores y estudiantes de universidades e instituciones de educación superior públicas dedicados al desarrollo de 20 proyectos estratégicos de innovación, desarrollo de tecnología nacional y estudios humanistas. Entre ellos destacan el minivehículo eléctrico Línea, que ya entra en su fase de producción, el proyecto Kutsari, taller de diseño de semiconductores, los satélites de observación Ixtli, el sistema metaoceánico de monitoreo climático y protección civil, y Quetzal, diseño y producción de un vehículo aéreo no tripulado de última generación. Informo también que hemos incrementado en 193% los apoyos a proyectos de investigación científica, en 70% las becas al extranjero y en 23% las estancias postdoctorales. Además, creamos la Cátedra de la Diáspora Mexicana para incorporar a 900 académicos mexicanos que están en el extranjero a colaborar con docencia e investigación en México. Asimismo, se inició el desarrollo de Coatlicue, la supercomputadora más potente de América Latina, con una capacidad estimada de 314 mil billones de operaciones por segundo. Los programas del bienestar son una expresión de la convicción de que nadie construye una nación solo y de que tenemos la obligación de apoyar a quienes durante mucho tiempo fueron olvidados. Los programas sustentan y se sustentan en el humanismo mexicano, en una idea sencilla pero poderosa: la riqueza de México debe traducirse en bienestar para su pueblo. Por eso, una pensión para un adulto mayor, una beca para un estudiante o un apoyo para quien trabaja la tierra no son concesiones del poder, sino una forma de reconocer la dignidad y el esfuerzo de millones de mexicanas y mexicanos. Es una nueva manera de entender el Estado. No como espectador de las desigualdades, sino como instrumento de justicia. Y quizá ahí
se encuentra una de las mayores transformaciones de nuestro tiempo: haber convertido el amor en política pública y la política pública en derechos que le pertenecen al pueblo de México. Al cierre del 2026, los programas para el bienestar llegarán a 42.860.296 derechohabientes, con una inversión histórica de $1 billón destinados directamente al bienestar de la gente. 13.788.000 adultos mayores reciben una pensión de $6,400 bimestrales. 2.873.000 mujeres de 60 a 64 años cuentan con pensión Mujeres Bienestar como reconocimiento a toda una vida de trabajo y de cuidados. 2 millones de personas con discapacidad reciben un apoyo permanente de $3,300 bimestrales. 500,000 de jóvenes participan en Jóvenes Construyendo el Futuro. 300,000 niñas y niños de madres trabajadoras de familias reciben atenciones y cuidado. Apoyamos a cerca de 200,000 pescadores de Bien Pesca. En el campo estamos impulsando la soberanía alimentaria y garantizando el desarrollo, apoyando directamente a quienes producen la riqueza de nuestra tierra. 1,889,000 campesinos participan en Producción para el Bienestar. Más de 2,157,000 productores reciben fertilizantes gratuitos. 445,000 sembradores reciben Sembrando Vida. Y millones de familias se benefician de los programas de alimentación para el bienestar y precios justos. Apoyamos sembradores de caña, de cacao, de miel y de frijol. Este año, gracias a ello, la producción de frijol llegará a 300,000 toneladas más, la de maíz a 1,000,000 de toneladas más, y garantizamos leche accesible a 7 millones de familias. Firmamos un acuerdo histórico entre productores de semillas e insumos para el campo, productores agrícolas y compradores, para ordenar la comercialización del maíz blanco nacional. El objetivo principal es garantizar que los pequeños y medianos productores obtengan una ganancia justa que cubra sus costos de producción, estabilizar el mercado de la tortilla y fortalecer la soberanía alimentaria del país. Asimismo, con el objeto de conservar las diferentes razas de maíz nativo y el derecho a la alimentación, estamos llevando a cabo el programa de maíz, del maíz es la raíz, que este año está organizando a 600,000 campesinos en grupos de productores para la mejora de semilla a través de métodos tradicionales, con el objetivo de aumentar la productividad, garantizar el autoconsumo, el precio justo del maíz y la conservación de la biodiversidad genética. 25,000 productores y pescadores han accedido al sistema de créditos para el campo con el programa Cosechando Soberanía. La transformación también se vive en las aulas. Una beca puede hacer la diferencia entre continuar en la escuela o abandonarla, igual a las condiciones de llegada. Por ello, todas y todos los estudiantes de secundaria pública reciben la beca Rita Cetina. Este año, 8,000,000 de estudiantes de primaria recibieron apoyo para útiles y uniformes escolares. Cerca de 5,000,000 de jóvenes de educación. Media superior cuentan con la beca Benito Juárez. Y al final de 2026, cerca de 800,000 estudiantes universitarios cuentan con las becas Jóvenes Escribiendo el Futuro y Gertrudis Bocanegra. Es decir, todos los estudiantes de primaria preparatoria están becados.
y vamos también por más becas en la educación superior. A través de La Escuela Es Nuestra, en 2026, más de 73 mil planteles de educación básica y media superior han recibido recursos para mejorar sus instalaciones junto con padres y madres de familia. Como nos comprometimos, hemos dedicado esfuerzos y recursos para fortalecer y ampliar la educación media superior y superior. Para ello creamos el Bachillerato Nacional, con el objetivo de unificar todas las preparatorias y tecnológicos del país bajo un mismo paraguas educativo, garantizando su cobijo con alguna institución de educación superior. Este año ya egresaron más de 657 mil jóvenes de la primera generación del Bachillerato Nacional con una doble certificación, la del propio bachillerato de la Secretaría de Educación Pública y la de una institución de educación superior, gracias a un acuerdo con 29 universidades y tecnológicos nacionales y estatales. Eliminamos el examen de admisión a la educación media superior en 17 entidades. A diferencia de años anteriores, que las y los adolescentes se les hacía creer que había buenas y malas escuelas y que su calificación en un examen determinaba a cuál de ellas podían acceder, hoy saben las y los jóvenes que todas las escuelas de educación media superior pública son buenas y que ellos pueden decidir a cuál asistir a partir del lugar donde viven y de su interés. El nuevo sistema tiene un nombre con mucho simbolismo: mi derecho, mi lugar. Este año, la mayoría de los estudiantes encontraron lugar en sus primeras dos opciones. Con el examen de admisión, los estudiantes podían llegar a estudiar en su décima opción, lo que los hacía desertar en el primer año. Los jóvenes deben estar en la escuela. Además, en 2026 habremos creado 156 mil nuevos lugares en educación media superior, gracias a 485 construcciones y ampliaciones, y llegaremos a 400 mil nuevos lugares para alcanzar el 90% de la cobertura nacional en este nivel educativo para 2030. Con respecto a la educación superior, para 2026, la Universidad Nacional Rosario Castellanos tendrá 13 nuevas unidades académicas en todo el país con 119.280 estudiantes. Se alcanzaron 239 universidades del bienestar Benito Juárez con 285.000 alumnos. En todo el sistema público de universidades autónomas, politécnicos y tecnológicos públicos, en dos años se habrán creado 245.111 lugares adicionales. Es decir, un cuarto de millón de jóvenes que antes no encontraban lugar, hoy tienen la opción de estudiar. Se han basificado, sumado al millón de profesores que se basificaron durante el sexenio del presidente López Obrador, 200 mil maestras y maestros más. A partir de este mes, inicia una consulta, escuela por escuela, para que todas las maestras y maestros de educación pública decidan con libertad la forma en la que desean que se promueva la movilidad vertical y horizontal, así como su transparencia. A diferencia de la reforma educativa en la época de Peña Nieto, que fue impuesta, nosotros consultamos democráticamente a todas las maestras y los maestros. Se distribuyeron en educación básica 154.5 millones de libros de texto gratuitos de la nueva escuela mexicana. Y ya se está trabajando para que en 2027 se incorporen tres libros de texto más: Historia de México, Enseñanza de las Matemáticas y Lectoescritura.
La educación artística también es una prioridad. Desde 2025 se eliminaron las cuotas en todas las escuelas del IMBAL, el INA y el Centro de Capacitación Cinematográfica, y se mejoraron integralmente 1.600 espacios educativos. Abrimos el nuevo Centro de Capacitación Cinematográfica en Chapultepec, que multiplicó por 5 la matrícula. La Orquesta Escuela Carlos Chávez tiene sede por primera vez después de 37 años y con el Fondo de Cultura Económica se editaron 2.5 millones de libros para jóvenes de 14 países y se han promovido más de 26 mil grupos de lectura. México vive un momento histórico en el deporte. Alcanzamos la mejor participación de nuestra historia en los Juegos Centroamericanos y del Caribe. Nuestras y nuestros deportistas están conquistando los primeros lugares en campeonatos mundiales de distintas disciplinas, como clavados, ciclismo, remo, flag football y tiro con arco, por mencionar algunas. Estos resultados comienzan desde la base. La Olimpiada y Paralimpiada Nacional constituyen el semillero deportivo más grande del país y activan a más de 4 millones de niñas y niños y jóvenes. Los Juegos Deportivos Nacionales Escolares reúnen a más de 5 millones de estudiantes y programas como Ponte Pila y Centros de Deporte Estatal y Municipal llevan la actividad física a todos lados de la República. En el alto rendimiento, las y los atletas cuentan con el respaldo del Estado mexicano. Destinamos más de 1.000 millones de pesos a becas de alimentación, estancias, campamentos, atención médica y competencias internacionales. Hoy existe una planeación metodológica y científica que acompaña cada etapa de su preparación. Por eso los resultados no son casualidad, son producto, por supuesto, del talento y el esfuerzo de nuestras y nuestros deportistas, de su disciplina y del respaldo de un gobierno que entiende que el deporte es un derecho y una herramienta de transformación. Como parte de la celebración de la Copa Mundial de Fútbol, desarrollamos el Mundial Social. A través de estas actividades se construyeron 2.226 canchas de fútbol por parte del Gobierno de México y un número similar de municipios y estados. 1.123 murales alusivos al fútbol realizados por el Instituto de la Juventud. 1.166 recuperaciones de espacios deportivos, así como 74 mundialitos y copas con la participación de 1.1 millones de personas de todas las edades. Los torneos escolares permanecerán todos los años. En salud, estamos recuperando un derecho que durante años fue abandonado. Cuando llegó el gobierno de la Cuarta Transformación, había un profundo retroceso en el sistema de salud pública en México. Hay que recordarlo. Para que se den una idea, entre 1943 y 1982 se construyeron en el IMSS 29.500 camas hospitalarias, mientras que en el periodo del neoliberalismo, de 1983 a 2018, solo se agregaron 4.000 camas. Es decir, en el mismo número de tiempo, 29.000. En los siguientes 36 años, solo 4.000 camas. Fue tal el desdén y negligencia que al final de esa época había más de 80 hospitales a medio construir o inservibles que presumían haber inaugurado. Los medicamentos y los insumos médicos se compraban a un reducido grupo de empresas intermediarias que cobraban a sobreprecio y había una ineficiencia en la distribución que entorpecía la entrega en las zonas de mayor marginación. El Seguro Popular contrataba servicios privados en lugar de fortalecer la capacidad de las instituciones públicas y funcionaba por medio de un catálogo de enfermedades que definía si podías o no
recibir atención médica. Por eso estamos revirtiendo el daño causado por el abandono en décadas en materia de salud. En el sexenio del presidente López Obrador se creó el IMSS-Bienestar, al que hoy se han incorporado 24 estados. Para este año, la atención en estas entidades federativas que se incorporaron al IMSS-Bienestar, la atención en consultas de especialidad habrá crecido 106% comparado con 2022. En tan solo 2 años de gobierno, concluimos y están operando 33 nuevos hospitales del IMSS, del ISSSTE y del IMSS-Bienestar, además de 11 unidades de medicina familiar y 36 centros de salud y consultorios. Asimismo, habilitamos 650 quirófanos modernos y en el sexenio construiremos 152 unidades de salud nuevas que aportarán 9,000 camas más. Gracias a un cambio en la concepción, se forman y contratan el doble de médicos especialistas cada año comparado con el periodo neoliberal. Para atender el abasto oportuno de medicamentos e insumos médicos, se realizan compras consolidadas directamente con los proveedores y creamos el programa Rutas de la Salud para las unidades médicas y hospitales del sistema IMSS-Bienestar, a través de las cuales se han distribuido 2,000 millones de piezas. Ningún hospital que atiende cáncer carece de medicamentos. Creamos el programa Salud Casa por Casa, a través del cual 20,000 profesionales de la salud han realizado más de 23 millones de visitas domiciliarias a adultos mayores y personas con discapacidad. Es el programa de prevención de la salud más importante de todo el mundo. Creamos el Servicio Universal de Salud para conjuntar los esfuerzos de las 3 principales instituciones de salud pública federal. Para ello, de septiembre a diciembre, implementaremos más de 12,000 consultorios en los 24 estados adheridos al IMSS-Bienestar, con el objetivo de fortalecer la atención primaria y la prevención de la salud. Con nuestro gobierno, el Infonavit y Fobiste recuperaron su capacidad para hacer viviendas y no solamente otorgar créditos injustos. Entre estas 2 instituciones y la Comisión Nacional de Vivienda, tenemos como meta construir 1,800,000 viviendas para familias que ganen menos de 2.9 salarios mínimos. A la fecha, se han contratado 668,000, de las cuales 278,000 están en construcción y ya se asignaron 90,000 viviendas. Asimismo, estas instituciones, junto con Sociedad Hipotecaria Federal, dan créditos más accesibles a familias con mayores percepciones. Hoy se han entregado 779,000 créditos a familias. La meta es otorgar 2.2 millones. Por otro lado, se han beneficiado 717,000 familias con créditos de apoyo de mejoramiento de vivienda, de los 108 millones que tenemos como meta. Además, hemos corregido una de las mayores injusticias heredadas del pasado. 5 millones de familias dejaron de estar atrapadas en créditos impagables. Impresionante lo que sucedía en el pasado. La gente pedía crédito por 60,000 pesos, había pagado durante 20 años y su deuda había ascendido a 1,000,000 de pesos. Ahora todo eso fue reestructurado y hay millones de familias que ya pagaron su vivienda. Para garantizar la propiedad, hemos regularizado 337,000 hogares
de 1.2 millones que tenemos como meta. Juntando todas estas acciones, el programa de vivienda alcanzará a 12 millones de familias al finalizar el sexenio. Hay algo que me llena de orgullo como primera mujer presidenta. Las mujeres llegamos a la Constitución, a las leyes y a las decisiones fundamentales de la República. Pese a la misoginia y al machismo de quienes piensan que las mujeres no podemos o no sabemos gobernar, cada día demostramos lo contrario. Además, este año habremos llegado a 1.001 centros libres en todo el país. Hemos distribuido 27 millones de cartillas de derechos de las mujeres y formado una red de 190.375 mujeres tejedoras de la patria. Se presentó la Ley General para prevenir, investigar, sancionar y reparar el daño por el delito de feminicidio. Con los pueblos indígenas y afromexicanos hemos iniciado una nueva etapa gracias a la modificación del artículo segundo de la Constitución, en el que se reconoce a los pueblos indígenas y afromexicanos como sujetos de derecho público con todos sus derechos. Los recursos llegan directamente a las comunidades para que sean asambleas quienes decidan su destino. En 2 años ya son 25 mil millones de pesos entregados a 19 mil comunidades. Además, hemos restituido 13 mil hectáreas de tierras comunales a los pueblos Rarámuri, Yaqui, Seris, Huirrárica, Odami y Otomí. Están en proceso el retorno de 177.632 hectáreas adicionales. Se fortalecen las lenguas originarias en 400 centros y se impulsan planes integrales de justicia y desarrollo para 35 pueblos indígenas y afromexicanos. Y se encuentra bajo consulta la Ley General de Derechos de Pueblos Indígenas y Afromexicanos. Estamos recuperando la soberanía energética de la nación. Modificamos la Constitución para recuperar a Pemex y a Comisión Federal de Electricidad como empresas públicas. Al concluir el sexenio, se habrán incorporado 32 mil megawatts adicionales al sistema interconectado nacional, elevando la participación de las energías renovables de 24 a 38%. Para cumplir nuestro compromiso ambiental y al mismo tiempo garantizar la soberanía energética. En 2 años se terminaron de construir 6 nuevas plantas de ciclo combinado con una capacidad de 3.000 megawatts, así como rehabilitado, modernizado, repotenciado 8 centrales hidroeléctricas. Para avanzar en la meta de energías renovables, en febrero de 2026 se convocó a la iniciativa privada a participar en el desarrollo de proyectos de generación eléctrica mediante esquemas de inversión mixta que mantengan la proporción establecida en la ley de 54% público y 46% privado. A partir de concursos transparentes, se aprobaron 38 proyectos que aportarán una capacidad total de generación de 8.025 megawatts y más de 2.500 megawatts de almacenamiento con una inversión de 10.600 millones de dólares. En este mismo año se publicarán otros concursos bajo esta modalidad innovadora. Asimismo, la Comisión Federal de Electricidad ya inició la implementación del plan de inversión por más de 244 mil millones de pesos para modernizar y ampliar las redes de transmisión y distribución. El Plan de Justicia Energética ha llevado a cabo 20.377 obras de electrificación
en beneficio de más de 600.000 personas de 13.000 comunidades apartadas. El objetivo es alcanzar 99.9% de electrificación en el 2030. Se han instalado 5.000 paneles fotovoltaicos para viviendas en la ciudad de Mexicali y vamos a ampliar este programa. Redujimos la deuda de Pemex en 20.000 millones de dólares. Hoy producimos 1.77 millones de barriles diarios y casi 5.000 millones de pies cúbicos diarios de gas natural, mientras que el Sistema Nacional de Refinación procesa más de 1.5 millones de barriles diarios. A todos aquellos que criticaron la construcción de la refinería Olmeca en Dos Bocas, Paraíso, Tabasco, hoy se demuestra que gracias a la misma hemos podido enfrentar el aumento en el precio de los combustibles y el desabasto que afecta a la gran mayoría de los países del mundo. Estamos concluyendo, la construcción de dos coquizadoras para producir más gasolinas y diésel con bajo contenido de azufre en Tula y Salina Cruz. La primera terminará este año y la segunda en el primer semestre de 2027. Al cierre del 2025, la producción de fertilizantes de Pemex, que había sido abandonada durante el periodo neoliberal y rescatada durante el periodo del presidente López Obrador, alcanzó en 2026 1.185 toneladas, lo que representa 38% más de producción de fertilizantes que en 2024. Ya iniciamos el rescate de la Petroquímica Nacional mediante los proyectos de Escolín, Cosoleacaque, Morelos y Cangrejera. Hemos puesto en marcha el Plan Nacional de Gaseoductos con una inversión histórica de 141 mil millones de pesos proyectada hacia el año 2030. Esta estrategia integral moderniza y amplía la red de transporte de gas natural para abastecer el sureste, las 13 nuevas centrales eléctricas de ciclo combinado y los polos de desarrollo para el bienestar. Formamos un comité plural de expertos de diferentes instituciones públicas en diferentes disciplinas para analizar la viabilidad de explotar el gas no convencional en nuestro país para fortalecer la soberanía energética sin comprometer los recursos hídricos. En la actualidad, 75% del gas natural que consumimos es importado y 90% del mismo proviene de recursos no convencionales. En su primera conclusión, este grupo estableció la prohibición de su explotación en la cuenca Tampico-Misantla para no dañar a comunidades y recursos naturales, conclusión que vamos a respetar y publicar. Y se estudia la disponibilidad de agua salobre profunda en la cuenca de Burgos. Como hasta ahora, seguiremos informando con transparencia. En caminos, hemos avanzado un 88% en la repavimentación de los 51 mil kilómetros de carreteras libres de peaje del país. Concluimos obras estratégicas como la carretera Bavispe-Nuevo Casas Grandes, el puente Nichupten-Cancún, Real del Monte, Huascan, Hidalgo, la carretera Pátzcuaro-Uruapan y San Ignacio-Tayoltita. El proyecto de mejoramiento y ampliación de la red de carreteras es sumamente ambicioso. Se trata de inversión por un monto de 700 mil millones de pesos para 5 mil kilómetros. Los ejes carreteros principales son Corredor del Golfo de México, con la carretera Macuspán-Escárcega, la terminación de la carretera Veracruz de sur a norte y el mejoramiento y ampliación de Tampico a Reynosa, pasando por Ciudad Victoria. Corredor del Pacífico, la mejora de la carretera de Salina Cruz a Michoacán, la mejora de las carreteras 57 y 45 que cruzan de sur a norte por el centro del país, la carretera Guaymas-Chihuahua,
Toluca y Guatanejo, la conexión de la Huasteca desde Hidalgo hasta Tamaulipas, pasando por San Luis Potosí, y la carretera Ocosingo-Palenque en Chiapas. En estos dos años, construimos 70 puentes y distribuidores viales y estamos haciendo 35 más. Entre ellos se encuentran 68 en Guerrero, 7 en Colima, Veracruz Puerto, Coatzacoalcos, cruce Bahía de Banderas, Puerto Vallarta, el puente Amado Nervo. Duplicamos el presupuesto para caminos artesanales y junto con comunidades indígenas hemos construido 135 caminos equivalentes a 368 kilómetros. Además, intervenimos más de 1.100 kilómetros de infraestructura carretera en la Mixteca de Oaxaca y de Puebla. Seguimos recuperando el ferrocarril de pasajeros, sello de la cuarta transformación de la vida pública. Inauguramos el tren insurgente de Santa Fe a Observatorio, el cual ya ha transportado a más de 25 millones de pasajeros, y el tren Felipe Ángeles en su tramo Lechería-Aifa se consolida como una alternativa moderna de movilidad para cerca de 3 millones de habitantes, además de permitir el acceso rápido al Aeropuerto Internacional Felipe Ángeles. Avanzan además los trenes Aifa-Pachuca, Ciudad de México-Querétaro, Querétaro-Nuevo Laredo, Querétaro-Guadalajara, Salina Cruz-Ciudad Hidalgo, Roberto Ayala-Dos Bocas y el Tren Maya de carga. Aprovecho para informarles a todos aquellos que auguran que no funciona que el Tren Maya ha transportado 2.5 millones de pasajeros y evoluciona conforme a lo planeado. Mexicana de Aviación ha transportado a 1 millón de pasajeros y llegaremos al triple con 14 aviones más de acuerdo a sus metas. El AIFA ha transportado 3.6 millones de pasajeros en el primer semestre de 2026, incluso por encima de lo planeado. El tren interoceánico ha transportado 2 millones de toneladas y el tren de pasajeros iniciará nuevamente operaciones entre noviembre de 2026 y febrero de 2027, dependiendo de sus tramos. Después de decenas de años de saqueo del recurso hídrico, en diciembre de 2025 se publicó la reforma integral a la Ley de Aguas Nacionales, con la cual el agua dejó de concebirse como una mercancía para reconocerse como un derecho humano y un recurso de la nación. Mucho hemos hablado de lo que significó para el país la privatización de los recursos energéticos. Pero en el agua, convertir el agua en una mercancía tuvo efectos gravísimos. Gracias al cambio en esta ley y al recuperarse el agua como un derecho humano y un recurso de la nación, desprivatizamos más de 5 mil millones de metros cúbicos de agua, agua suficiente para abastecer durante un año a más de 90 millones de personas. También gracias a ello pudimos entregar 12.346 títulos de concesión a comunidades, pequeños y medianos productores y asignar agua a los municipios que antes tenían que pagar por ella a particulares. Por ejemplo, Mexicali y Tijuana hoy tienen la concesión directa de la Comisión Nacional del Agua, cuando antes tenían que pagar.

Estamos modernizando y tecnificando la infraestructura hidroagrícola en más de 250 mil hectáreas, lo que permitirá aumentar la productividad del campo y al mismo tiempo liberar agua para consumo humano. Las obras se realizan en 19 distritos de riego en 15 estados de la República. Asimismo, con el objetivo de garantizar el derecho humano al agua y disminuir el riesgo de inundaciones, se impulsan 17 proyectos estratégicos. Hemos concluido 200 kilómetros de redes troncales de agua saludable para la laguna en Coahuila. Llevamos 40% del plan de la zona oriente del Estado de México y están en ejecución, con un 40% de avance, el plan integral para la zona metropolitana del Valle de México, la presa El Novillo en Baja California Sur, el acuaférico de Campeche, Acapulco se transforma contigo, que incluye obras de agua potable, drenaje, saneamiento y prevención contra inundaciones. La segunda línea del acueducto Guadalupe Victoria en Tamaulipas, un nuevo acueducto para llevar agua a la ciudad de Colima, la presa Tunal 2 en Durango, el acueducto Coatzacoalcos en Veracruz, el acueducto El Peaje San José en San Luis Potosí, obras de protección contra inundaciones en Tabasco. Y estamos por iniciar la presa Mujer Solteca para llevar agua a la ciudad de Oaxaca, planta desaladora para Tijuana y Rosarito, sistema de pozos para llevar agua a Hermosillo, Sonora, agua para Guanajuato y agua para Zacatecas. Además, con recursos coordinados entre los tres niveles de gobierno, llevamos a cabo 24 mil obras de agua potable y drenaje en 2.183 municipios del país. Estamos modernizando 7 puertos y ya iniciaron los trabajos en el puerto de Manzanillo. Avanzamos en el mantenimiento y ampliación y modernización de 11 aeropuertos internacionales, entre los que destaca la remodelación del Aeropuerto Internacional de la Ciudad de México, el Aeropuerto de Puerto Escondido y el Aeropuerto de Tepic. La paz y la tranquilidad de las familias son la prioridad del gobierno. Miles de guardias nacionales, soldados, marinos, agentes de seguridad y servidores públicos trabajan todos los días en los 4 ejes de la estrategia de seguridad que nos hemos planteado. Atención a las causas, consolidación de la Guardia Nacional, fortalecimiento de la inteligencia y la investigación y coordinación entre las instituciones del gobierno federal, la fiscalía y coordinación con las entidades federativas. Los resultados hablan por sí mismos. Hemos logrado 51% de disminución en homicidios dolosos desde que llegamos a la presidencia. Lo que equivale a 44 homicidios menos cada día. Debe resaltarse que julio registró el promedio diario más bajo desde hace 11 años. En lo que va de 2026, el promedio diario de delitos de alto impacto bajó 54% respecto a 2018. También se registraron disminuciones en el robo a transportista con violencia, robo de vehículo con violencia y lesiones dolosas por disparo de arma de fuego. De octubre de 2024 a julio de 2026, ha habido 63 mil personas detenidas relacionadas con algún delito y 207 de ellos objetivos prioritarios de todos los grupos de la delincuencia organizada. Se decomisaron 32.824 armas de fuego y 519 toneladas de droga. Además, fueron desarticulados y desmantelados 2.725 laboratorios clandestinos y áreas de concentración para la elaboración de metanfetaminas. Con la atención a las causas, se llevaron a cabo 665 ferias de paz y se brindaron más de 1 millón de atenciones, acercando servicios de salud, educación, empleo, trámites, servicios gubernamentales, orientación, talleres y

actividades comunitarias a la población. Trabajamos con especial atención en diversos territorios prioritarios, entre los que se encuentran 10 municipios de Michoacán, Cuautla, Morelos, Culiacán, Sinaloa, la montaña de Guerrero y 40 municipios prioritarios a los que llevamos el programa Jóvenes Unen al Barrio, Jóvenes Construyendo el Futuro, Preparatorias Margarita Maza, la construcción de Centros Deportivos México Imparable, Boxeando por la Paz, conciertos, actividades deportivas. Se trabaja casa por casa para atender de forma integral a las familias. Quiero agradecer al Gabinete de Seguridad, al General Secretario Ricardo Trevilla Trejo, al Almirante Secretario Raimundo Pedro Morales Ángeles, al Secretario de Seguridad Omar García Harfuch, a la Secretaria de Gobernación Rosa Isela Rodríguez y a la Consejera Jurídica Luisa María Alcalde por el trabajo permanente durante estos meses, estos dos años, para poder alcanzar estos resultados en seguridad. Aunque sabemos que la seguridad es fruto de la justicia. Gracias también al cambio en el Poder Judicial, porque se nota claramente la diferencia entre el pasado y el presente. Se atendieron a cerca de 100.000 familias afectadas por las lluvias torrenciales en 5 estados de la República en octubre de 2025. Se realizaron actividades continuas de apertura de caminos por cerca de un mes y medio, en el que se realizó el puente aéreo más importante que se haya realizado nunca en México. Se encuentran en construcción todos los caminos y puentes afectados. Agradezco entrañablemente a todos los elementos de las Fuerzas Armadas que trabajaron sin descanso, así como a las y los servidores de la Nación, a la Secretaría de Infraestructura y Comunicaciones y Transportes y a todos los que participaron en aquellas jornadas. En ese momento se mostró la fraternidad sin condiciones, que es un sello que nos caracteriza y del que nos sentimos sumamente orgullosos. En política exterior hemos mantenido los principios constitucionales, no solo porque esa es nuestra obligación, sino por convicción propia. La autodeterminación de los pueblos, la no intervención, la solución pacífica de las controversias, la proscripción de la amenaza o el uso de la fuerza en las relaciones internacionales, la igualdad jurídica de los estados, la cooperación internacional para el desarrollo, el respeto, la protección y promoción de los derechos humanos y la lucha por la paz y la seguridad internacionales. En este marco, subrayo la relación con el gobierno de los Estados Unidos, que ha tenido sus dificultades, pero que hemos tomado la decisión de siempre buscar el entendimiento. Quizá uno de los aspectos más dolorosos ha sido el trato que han recibido las y los mexicanos a través de detenciones y la dolorosa muerte de 17 de nuestros connacionales en centros de detención y operativos. Frente a ello, además de los canales diplomáticos, decidimos interponer denuncias en los casos en los que fue necesario y les vamos a dar seguimiento y exigir que se respeten plenamente los derechos humanos de nuestras y nuestros compatriotas. Para mejorar la atención, a nuestros paisanos, y para que sepan que los consulados son espacio de entendimiento y acompañamiento de resolución, transformamos la atención consular, la simplificamos, la acercamos y sobre todo la hicimos más humana. Hoy todos nuestros cónsules tienen la responsabilidad de acercarse a las comunidades, escuchar sus necesidades y defender sus derechos. Con el programa México te abraza, hemos apoyado a más de 281.000 compatriotas que han regresado de los Estados Unidos con alimentos calientes, traslado a sus comunidades, atención médica y psicológica
y documentos de identidad. En materia comercial, tenemos diálogo permanente con el gobierno de los Estados Unidos y esperamos llegar a un entendimiento. En materia de seguridad, hemos alcanzado acuerdos de colaboración que parten de cuatro principios: respeto a la soberanía y la integridad territorial, responsabilidad compartida y diferenciada, respeto y confianza mutua y cooperación sin subordinación. En México, queremos cooperación, diálogo y entendimiento con todas las naciones, pero cooperación no significa sometimiento. Amistad no significa renunciar a nuestros principios. Y mientras yo tenga el honor de servir como presidenta de la República, defenderé con toda firmeza nuestra soberanía, nuestra dignidad y nuestra independencia. Porque México es un país soberano y la soberanía no se negocia, no se entrega y no se comparte. En estos 23 meses de grandes cambios, hemos mostrado que México es fuerte, tiene un pueblo extraordinario, sabemos dialogar y nos entendemos como un país democrático. Somos parte del proyecto de la Cuarta Transformación de la Vida Pública. Que nadie se equivoque, aquí no hay divisiones, aquí no hay rompimientos, lo único que hay es la defensa del pueblo de México y su dignidad. Los ojos del mundo están puestos en México, porque aquí un pueblo grande ha decidido escribir su propia historia. Consolidamos un proyecto que nace desde abajo y pone en el centro la igualdad, la justicia y el bienestar. México no se somete ni se detiene. México es libre, es soberano y avanza con dignidad, con la fuerza de su pueblo y con la mirada puesta en un futuro que proviene de nuestro legado de grandeza. Tenemos la responsabilidad histórica de garantizar el camino de la honradez y de un gobierno que esté al servicio del pueblo. Precisamente porque somos leales a esos principios, podemos entregar buenas cuentas y garantizar un futuro de bienestar para todas y todos los mexicanos. No olvidemos nunca que la autoridad política y moral se escribe todos los días. Esa no se adquiere ni con todo el dinero del planeta. Por ello, y justamente por ello, insistimos en que solo con honestidad se dan verdaderamente resultados. Vamos mejor y tenemos rumbo, porque ese rumbo lo marca el pueblo, que es nuestro camino y es nuestro destino. ¡Que viva nuestra independencia! ¡Viva! ¡Que viva México! ¡Viva! ¡Que viva México! ¡Viva! ¡Que viva México! ¡Viva!

Se les invita respetuosamente a ponerse de pie para entonar nuestro himno nacional.

0: Un aplauso a todo el gabinete, que es parte de estos grandes resultados. Y gracias a las gobernadoras y gobernadores por su asistencia. Gracias.
1: La presidenta constitucional de los Estados Unidos Mexicanos.
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1: El informe de gobierno de la presidenta Claudia Sheinbaum Pardo, el segundo piso de la Cuarta Transformación, dio su segundo informe de gobierno haciendo un llamado a que los servidores públicos se comporten con responsabilidad y al mismo tiempo con sencillez y humildad.
2: Estoy convencida que México camina por el rumbo de la prosperidad compartida, con independencia, libertad y con mucha dignidad. Hemos ejercido el gobierno con honradez y austeridad republicana. Tenemos claro que los recursos públicos son del pueblo y deben ejercerse para su beneficio. Los servidores públicos tenemos la obligación de comportarnos con profunda responsabilidad, pero al mismo tiempo con sencillez y humildad. Durante muchos años, mientras millones de mexicanas y mexicanos trabajaban todos los días para salir adelante, el gobierno se fue alejando de la gente, de sus necesidades y de su realidad. Se utilizaban los recursos públicos para excentricidades y lujos y se gobernaba para unos pocos. Eso terminó con la llegada de la Cuarta Transformación y lo digo claro, debe continuar de esa manera.
1: Durante su discurso, la mandataria federal aseguró que los trabajadores viven una primavera laboral.
2: Hemos reducido el gasto corriente en 200 mil millones de pesos comparado con 2024 sin afectar las áreas sustantivas. El Estado tiene una responsabilidad rectora, planear e impulsar el desarrollo, garantizar los derechos sociales, fortalecer una distribución justa de la riqueza, fortalecer los sectores estratégicos, al mismo tiempo que se garantiza una economía de mercado. Es por esta razón que después de 36 años de empobrecimiento y aumento de las desigualdades, desde 2019 las y los trabajadores viven una primavera laboral. El salario mínimo mensual pasó de 2.800 pesos en 2018 a 9.282 pesos en 2026, 154% más en términos reales. En la frontera norte, el salario mínimo alcanza 13.409 pesos mensuales. El salario medio de la economía formal alcanzó un máximo histórico de 20.212 pesos mensuales, el más alto de la historia.
1: La mandataria federal destacó también los avances en educación en cuanto a las becas.
2: Una beca puede hacer la diferencia entre continuar en la escuela o abandonarla, igual a las condiciones de llegada. Por ello, todas y todos los estudiantes de secundaria pública reciben la beca Rita Cetina. Este año, 8 millones de estudiantes de primaria recibieron apoyo para útiles y uniformes escolares. Cerca de 5 millones de jóvenes de educación. Media superior cuentan con la beca Benito Juárez y al final de 2026 cerca de 800 mil estudiantes universitarios cuentan con las becas Jóvenes Escribiendo el Futuro y Gertrudis Bocanegra. Es decir, todos los estudiantes de primaria preparatoria están becados y vamos también por más becas en la educación superior.
1: Y además de estos programas sociales, la presidenta Claudia Sheinbaum Pardo recordó los alcances del Mundial Social.
2: Como parte de la celebración de la Copa Mundial de Fútbol, desarrollamos el Mundial Social. A través de estas actividades se construyeron 2.226 canchas de fútbol por parte del Gobierno de México y un número similar de municipios y estados. 1.123 murales alusivos al fútbol realizados por el Instituto de la Juventud. 1.166 recuperaciones de espacios deportivos, así como 74 mundialitos y copas con la participación de 1.1 millones de personas de todas las edades. Los torneos escolares permanecerán todos los años.
1: Y los trenes también estuvieron presentes en el discurso de la presidenta Sheinbaum.
2: Inauguramos el tren insurgente de Santa Fe a Observatorio, el cual ya ha transportado a más de 25 millones de pasajeros. Y el tren Felipe Ángeles, en su tramo Lechería Haifa, se consolida como una alternativa moderna de movilidad para cerca de 3 millones de habitantes, además de permitir el acceso rápido al Aeropuerto Internacional Felipe Ángeles. Avanzan además los trenes Haifa, Pachuca, Ciudad de México, Querétaro, Querétaro, Nuevo Laredo, Querétaro, Guadalajara, Salina Cruz, Ciudad Hidalgo, Roberto Ayala, Dos Bocas y el Tren Maya de carga. Aprovecho para informarles a todos aquellos que auguran que no funciona que el Tren Maya ha transportado 2.5 millones de pasajeros y evoluciona conforme a lo planeado.
1: Y defendió las mejoras en materia de salud durante su gestión.
2: En salud, estamos recuperando un derecho que durante años fue abandonado. Cuando llegó el gobierno de la Cuarta Transformación, había un profundo retroceso en el sistema de salud pública en México. Hay que recordarlo. Para que se den una idea, entre 1943 y 1982 se construyeron en el IMSS 29.500 camas hospitalarias, mientras que en el periodo del neoliberalismo, de 1983 a 2018, solo se agregaron 4.000 camas. Es decir, en el mismo número de tiempo, 29.000. En los siguientes 36 años, solo 4.000 camas. Los medicamentos y los insumos médicos se compraban a un reducido grupo de empresas intermediarias que cobraban a sobreprecio y había una ineficiencia en la distribución que entorpecía la entrega en las zonas de mayor marginación.
1: Lo que daba a conocer en materia de salud la presidenta de México y también habló acerca del tema energético. Al respecto de la soberanía energética, precisó que se hicieron modificaciones sustanciales en la Constitución para concretar avances.
2: Estamos recuperando la soberanía energética de la nación. Modificamos la Constitución para recuperar a Pemex y a Comisión Federal de Electricidad como empresas públicas. Al concluir el sexenio, se habrán incorporado 32 mil megawatts adicionales al sistema interconectado nacional, elevando la participación de las energías renovables de 24 a 38% para cumplir nuestro compromiso ambiental y al mismo tiempo garantizar la soberanía energética.
1: Afirmó que se modificó la Constitución con el objetivo de recuperar a Pemex y a la Comisión Federal de Electricidad y adelantó que para 2030 se habrán añadido 32 megavatios al sistema nacional y se va a incrementar el uso de energías renovables. También la presidenta habló acerca del tema de la seguridad. Afirmó que durante su gestión se han logrado reducir en 51% los homicidios dolosos, así como una disminución de 54% en el promedio diario de delitos de alto impacto. Agregó que se han decomisado más de 32 mil armas de fuego y 519 toneladas de droga. Pese a la misoginia y al machismo de quienes piensan que las mujeres no podemos o no sabemos gobernar, cada día demostramos lo contrario. Y añadió la presidenta que ha presentado la ley contra el feminicidio, además de la creación de la Red de Mujeres Tejedoras de la Patria. Dijo también que se encuentra revirtiendo el daño causado por el abandono en materia de salud. Y agregó que las consultas de especialidad han crecido un 106% en comparación con 2022, además de la puesta en marcha de 33 hospitales del IMSS, ISSSTE e IMSS Bienestar. Y en cuanto a las becas, que ya tocamos el tema, pero me gustaría dar los números concretos, destacó la eliminación de los exámenes de admisión para bachillerato en 17 entidades. Remarca que habrá 42.8 millones de beneficiarios de programas para el bienestar, entre los que se incluyen adultos mayores, estudiantes, agricultores y pescadores. Precisó que se designa $1 billón para su financiamiento. La economía, dice, permanece estable y está avanzando, y subraya que la inversión extranjera directa llegó a los $35 mil millones, así como una reducción a la inflación gracias a incentivos en combustibles. Y al concluir su informe, la presidenta reconoció la fortaleza de los mexicanos.
2: En estos 23 meses de grandes cambios, hemos mostrado que México es fuerte, tiene un pueblo extraordinario, sabemos dialogar y nos entendemos como un país democrático. Somos parte del proyecto de la cuarta transformación de la vida pública. Que nadie se equivoque, aquí no hay divisiones, aquí no hay rompimientos. Lo único que hay es la defensa del pueblo de México y su dignidad.
1: Lo que da a conocer la presidenta de México antes de los clásicos Vivas para despedir su informe de gobierno, mucho como lo hacía el expresidente Andrés Manuel López Obrador. Gustavo Rivera, director de Cinco Elementos, colaborador de MBC Noticias, ¿cómo estás?
3: Muy bien, ¿y tú, Juanma? Qué gusto saludarte.
1: ¿Cómo viste a la presidenta de México en su segundo informe de gobierno?
3: Pues la verdad, muy bien. Un mensaje muy, muy firme, anclado en su discurso de resultados y honestidad, lo cual es muy importante. Pero también antes del análisis puntual de lo que escuchamos el día de hoy, es importante recordar dónde estamos parados. Hoy sí. La presidenta amanece con 14 puntos más de aprobación que lo que tuvo en su momento el presidente Andrés Manuel López Obrador en su segundo informe. Es decir, la aprobación que la presidenta tiene, que es cercano al 68-70%, es algo histórico, es algo que nunca habíamos visto en la historia de México. Y es en ese contexto donde ella se planta a dar un informe un vestido color morado, que es simbólico de la primera presidenta de México, muy importante, donde ancla su mensaje, yo te diría, Juanma, en tres cosas muy puntuales, ¿no? Lo primero son los programas para el bienestar, que es lo más importante en política social y el gran diferenciador de los gobiernos de la 4T. Destaca que ya es casi $1 billón en programas para el bienestar, resaltando los que ella ha impulsado, como la beca Rita Cetina y Salud Casa por Casa. También destacaría, en segundo lugar, lo que ella viene a ajustar o a corregir el rumbo en este segundo piso de la cuarta transformación, que es en materia de seguridad, una reducción de 46% en los homicidios dolosos y una reducción muy importante en otros indicadores de delitos de alto impacto. Y salud, que aunque es algo que ha costado mucho trabajo y les ha costado también al gobierno en términos de percepción y de aprobación, ella asume el reto y plantea, como bien escuchábamos, remedios y medidas para corregir el rumbo, con el IMSS-Bienestar, con el abastecimiento de medicamentos y otras acciones, como ya decíamos, salud para casa por casa. Y por último, Juanma, yo creo que es muy importante mencionar lo que para ella también es más de corte personal, un diferenciador en materia energética, uh-huh. El rescate de Pemex que se está intentando hacer, impulso a energías renovables y pues tratar de atraer inversión y usar la energía como un ancla de inversiones que reactiven la economía.
1: ¿Cómo viste que saca el tema del feminismo, de las mujeres en el poder, añadiendo que ha presentado la ley contra el feminicidio, además de la creación de la Red Mujeres Tejedoras de la Patria? Dice, pese a la misoginia y al machismo de quienes piensan que las mujeres no podemos o no sabemos gobernar, cada día demostramos lo contrario, y de ahí va desmenuzando todo lo que ha hecho a favor de la mujer en un país donde lamentablemente la violencia de género sigue estando presente.
3: Así es, Juanma. La verdad es que en vez de esconderse o evitar el tema, la presidenta lo asume. Uh-huh. Y a mí la verdad me parece una respuesta muy elegante a los ataques misóginos que ella ha recibido de toda esta narrativa de que supuestamente alguien manda desde Palenque o desde otros espacios, y diciendo no, obviamente yo mando, y no solo yo mando, sino que yo impulso y combato a todo lo que es el machismo y las descalificaciones que sufre una mujer, en este caso como gobernante, pero sobre todo ejerciendo el poder como presidenta y con actos de autoridad como estas iniciativas para combatir la violencia contra las mujeres.
1: Y algo que también tenemos que destacar es lo que mencionabas al inicio, ¿dónde estamos parados o dónde está parada la presidenta Claudia Sheinbaum? pues llega a su segundo informe de gobierno con un 72.4% de aprobación entre las y los mexicanos, que básicamente es el promedio de casi todas las encuestadoras que estoy viendo, ¿no?
3: Sí, es altísimo, como te decía, Juanma, es al menos 14 puntos arriba de donde estaba el presidente López Obrador en su momento, casi más de 20 puntos de donde estuvo en su momento el presidente Peña Nieto. Es algo inédito, son cosas que nunca habíamos visto en la historia de este país y que habla del momento que se vive, ¿no? Y aquí hay que también mencionar la defensa de la soberanía. A la presidenta Claudia Sheinbaum sí le ha tocado un contexto también distinto, dado que la política exterior de Estados Unidos ha cambiado radicalmente con la llegada del presidente Trump. Estados Unidos fue un activismo muy fuerte en el hemisferio para controlar de manera hegemónica territorios, países, y tomando medidas drásticas, ¿no? Con injerencia política. Y frente a eso, ella ha asumido una defensa de la soberanía. Esa defensa de la soberanía se hace también desde la aprobación, desde la política, desde la legitimidad que ella tiene, y sin duda es el mayor escudo. Recordemos que mientras ella tiene una aprobación, como bien decías, del 72%, el presidente Trump a duras penas llega al 35%.
1: Sin duda. Otro tema que se me hizo relevante mencionar, porque casi no le dan la importancia necesaria en otros sexenios o tan siquiera en los informes como tal, fue el tema del deporte. Si bien platicó acerca del Mundial Social, del Mundial 2026 y todo lo que conlleva llegar o traer más bien una fiesta deportiva de ese nivel a nuestro país, también destacó muchísimo que México ha alcanzado su mejor participación en la historia en los Juegos Centroamericanos y del Caribe, la Olimpiada, la Paralimpiada Nacional, que constituye, decía, el semillero deportivo más grande del país, los Juegos Deportivos Nacionales Escolares que reunieron a más de 5,000 estudiantes, y pues el dinero, ¿no? Los recursos hacia el deporte, que se han destinado más de 1,000 millones de pesos a becas de alimentación, estancias, campamentos, atención médica, competencias internacionales para los atletas de alto rendimiento, que en el sexenio pasado, pues ese dinero parecía haber desaparecido, ¿no?
3: Pues sí, sí, Juanma, fíjate que es muy, muy interesante lo que comentas, porque también recordemos que el deporte tiene que ver con la identidad nacional, con los países. Entonces, en un contexto de defensa de la soberanía, que logres dar resultados en el deporte, y eso nos une a todos como mexicanos y como mexicanas, y que demuestres que lo puedes hacer sin un incremento exagerado en el presupuesto, simplemente administrando lo que se tiene de manera honrada, pues es maravilloso, ¿no? Y a mí me encanta en lo personal todo este impulso que está haciendo la presidenta, porque involucra a los jóvenes. Sí. Y si lo ves desde el lado de que ella, como primera presidenta y defensa de las mujeres, está involucrando a las mujeres y a través del deporte también involucra a las juventudes, pues yo creo que cierra la pinza de una manera muy interesante.
1: Y hablando de las juventudes, el tema de la vivienda, que para los jóvenes es un gran problema el cual está atravesando la juventud de nuestro país, pues habla justamente de la meta de las viviendas que se van a estar construyendo, de los créditos, 717,000 créditos de apoyos que han sido entregados para el mejoramiento de las viviendas y la regularización, que también era un tema súper pendiente de miles de hogares en nuestro país.
3: Así es, Juanma, y eso es algo histórico que se está haciendo. Recordemos que la construcción de vivienda también activa a la economía y no solo es habilitar la posibilidad de que las juventudes puedan ejercer el derecho a tener una vivienda, sobre todo en un país donde las tasas de interés pues son muy altas, porque la banca, la realidad es que no es muy competitiva, no tiene muchos incentivos la banca para prestar, pues ahí se vuelve muy importante el crédito a través de instituciones públicas. Y lo que se está haciendo con este programa, que permite que se ofrezcan más de 1,000,000 de créditos, 1,500,000 de créditos más o menos, para viviendas con Conavi, con Infonavit. Y eso súmale el hecho de que eso activa a la economía y que te incrementa la compra de insumos para las viviendas y te activa las economías regionales, pues es maravilloso.
1: Ahora, algo que le haya hecho falta a la presidenta en este segundo informe, algún tema que ¿crees que no haya mencionado que se tuvo que haber puesto sobre la mesa, o algún tema de coyuntura que tuvo que haber mencionado la presidenta? Ya sabes, le digo a Jorge para que escuche Pedro.
3: Yo creo que lo que se está viviendo en este momento del embate de Estados Unidos y la presión que se viene para el proceso electoral, que ya está arrancando rumbo a 2027, es algo donde hay muchas personas esperando señales claras. Ella ha decidido manejarlo pues de otra manera, no interfiriendo en el partido, no asumiéndose como la líder del partido, sino más bien es la presidenta de México, aunque simbólicamente, políticamente ella encabeza un movimiento. A mí en lo personal me gustaría ver más determinación en la parte pues política electoral, como en otros países donde el jefe de Estado o la presidenta también puede o emitir su opinión al respecto e involucrarse al respecto, pero bueno, son las formas, y creo que también al mismo tiempo eso da espacio para que ella se salga de esos espacios de grilla y que se enfoque más en los asuntos de Estado. Pero en lo personal sí me gustaría ver señales más claras al respecto.
1: Ahora, en el tema internacional, más contundencia o mencionar más lo que se está haciendo con la Unión Americana, con Canadá, en este año donde se va a estar renovando el Tratado México-Estados Unidos-Canadá.
3: Yo creo que es el inicio del mes patrio, es el informe de gobierno. El mensaje yo lo sentí muy para adentro, un mensaje para galvanizar, para unirnos desde Palacio Nacional, el patio de Palacio Nacional. Viene una gira nacional, va a recorrer las 32 entidades de la República. Va a ser una gran defensa de la soberanía de México. Así que, como dice el dicho, ¿no?, la mejor política internacional es la buena política local y nacional. Yo creo que vamos a ver a la presidenta en eso en las próximas semanas.
1: Lo que tiene que ver con este vehículo eléctrico, ¿no?, el Olinia, también habló de la innovación, del desarrollo tecnológico nacional y de la investigación humanística.
3: Sí, este es un proyecto interesante. Además, es algo que se ve que para la presidenta tiene un interés personal. Es parte de su visión de poder lograr que México desarrolle ciertas industrias de manera inclusive vertical, y que eso detone actividad económica regional y que nos vuelva competitivos en ciertos nichos económicos. Yo creo que es un proyecto que empieza a dar señales. Yo creo que en su sexenio va a quedar como algo que va a tenerse que detonar más adelante, pero pues vamos viendo. En principio, muy interesante lo que se presentó del prototipo del vehículo para carga hace un par de semanas. Ya habíamos visto el vehículo anterior para transporte ligero, y pues interesante porque se demuestra que con voluntad del Estado se puede innovar y se puede avanzar.
1: Sin duda. Gustavo Rivera, muchísimas gracias.
3: A tus órdenes, Juanma. Estés muy bien. Gusto saludarte.
1: Igualmente. Es Gustavo Rivera, el director de Cinco Elementos en MBC Noticias 102.5. Y le agradezco al presidente del Senado de la República, Higinio Martínez, que nos tome la comunicación. Señor presidente, ¿cómo está?
4: Muchas gracias. Muy bien, Juan Manuel, y a tus órdenes.
1: ¿Cómo vio el informe de la presidenta?
4: Mira, un informe que en verdad, yo que soy amigo de la hoy presidenta desde hace años, yo que he seguido la política desde hace 50 años y que he estado en algunos informes, te quiero decir que me pareció, aparte de lo sobrio, y de lo, pues obviamente lo más escueto que se puede dar en un informe en un año.
1: Sí.
4: Es un informe completísimo, de trabajo profundo y de resultados a la vista de todas y todos. Yo salgo satisfecho de este informe. Obviamente tenemos que revisarlo, además va a ser nuestra obligación revisar, analizar,
1: claro,
4: el informe. Pero de entrada te puedo decir que es el trabajo de una mujer que tiene una virtud fundamental, los dos: el amor a México, y lo digo no por echarle porras, que además no tengo empacho en echárselas, pero digo, solamente se puede trabajar así, por amor a tierra, a tu patria, a tu gente, ¿sí?, y con una absoluta política de austeridad y de honestidad. Con eso ha presentado resultados favorables la doctora Claudia Sheinbaum, es mi opinión.
1: Y aprovechando que estoy platicando con un mexiquense, también el Plan Oriente, la inversión del gobierno federal a esa parte de la República Mexicana, también es histórico.
4: Histórico. No había ningún sexenio, y hay que decirlo, ninguno, en donde se había atendido a varios municipios del oriente del Estado de México, en este caso a Abismo en concreto, donde viven millones de personas, no se ha atendido como hoy lo viene haciendo desde que inició su gobierno la presidenta Sheinbaum, en un programa que ella diseñó, es decir, quiero en estos tres municipios ahora empezar un programa especial que atienda el rezago, por supuesto, las necesidades de millones de personas que viven en estos municipios. Y es un acto de justicia que abarca agua, que abarca caminos, carreteras, que abarca escuelas y que abarca seguridad, entre otras cosas. Así es que, pues sí, es un programa novedoso, inédito, histórico, que da resultados y que esperamos, no solo yo como mexicano, espero que se mantenga y que se pueda ampliar a otros municipios más, por supuesto, siempre es el deseo de que tengamos el desarrollo en todo el Estado de México.
1: Bien, ¿algo más que le gustaría destacar de este segundo informe de gobierno de la doctora Sheinbaum, presidente?
4: No, la confianza que le veo a ella, en verdad la confianza, el cariño que se muestra, digo, hoy que me toca verla de frente, de cerca, tuve un lugar privilegiado en este informe, se nota, por supuesto, seguridad, templanza, y algo también que destaco es su decidida participación y comentarios acerca de la defensa de la patria, de la soberanía, con las dificultades que se tienen luego con el gobierno de los Estados Unidos, pero con la firmeza que nos dice y que sostiene, es una mujer como todos y todos los mexicanos que está dispuesta y lo está haciendo, defender la patria, la soberanía de nuestra nación. Por supuesto, eso también es destacarse, lo agrego. Y muchas gracias por la oportunidad de dirigirme a tu auditorio, Juan Manuel.
1: Presidente, muchísimas gracias y éxito para este periodo ordinario de sesiones que va a estar encabezando ya a partir del día de hoy.
4: Gracias, buen día.
1: Muy buen día. Que no se le pase.
5: Para el inicio del ciclo escolar 2026-2027, la alcaldesa de Tlalpan, Gaby Osorio, inauguró la secundaria 344 en Jardines de San Juan. Esta importante obra da continuidad al proyecto de infraestructura educativa iniciado años atrás por la actual presidenta de México, Claudia Sheinbaum, quien durante sus gestiones previas impulsó la apertura de la escuela primaria local. Anteriormente, los niños y jóvenes de esta zona periférica debían realizar largos traslados diarios para poder estudiar. Ahora, la actual administración busca acercar la educación a las comunidades que más lo necesitan, reduciendo la deserción escolar. Además de esta nueva secundaria, la visión a futuro en Tlalpan contempla sumar una nueva preparatoria en San Andrés Totoltepec y las instalaciones de la Universidad Nacional Rosario Castellanos, creando una red educativa completa cerca de casa. Tras reconocer que este logro histórico es resultado de la lucha colectiva de las familias, Osorio también anunció el programa Auxilio Escolar para mejorar la movilidad y garantizar entornos seguros. Así que ya lo sabe, que no se le pase. Para MBS Noticias, con Juan Manuel Jiménez, Carmen Cruz Larios.
1: Muchísimas gracias, Carmen. Breve corte comercial, nos vamos a la pausa. Al volver, más información y análisis en MBS Noticias 102.5.
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1: Gracias por continuar con nosotros en MBS Noticias 102.5. Yo soy Juan Manuel Jiménez. En plataformas digitales me pueden encontrar como @juanmapregunta. Ahí tiene el análisis, lo que ocurrió la mañana del día de hoy en Palacio Nacional en este segundo informe de gobierno de la presidenta Claudia Sheinbaum Pardo, el segundo informe del segundo piso de la Cuarta Transformación. Y como lo platicábamos con Higinio Martínez, el presidente del Senado, pues hoy arranca una nueva etapa en el Congreso de la Unión, un nuevo periodo ordinario de sesiones, y tras 4 meses de ausencia, el senador Enrique Insunza decidió aparecerse nuevamente en el Senado de la República. Reapareció este lunes en el Senado, donde asegura que es constitucional y verídicamente inocente, por lo que no tiene miedo de ir a la cárcel, y por supuesto su presencia desató el debate.
8: ¿No teme usted ir a la cárcel?
9: No, de ninguna manera. No tengo absolutamente nada que ver, ningún temor. ¿Sí? Nunca he sido narco nada. Nunca he sido narco nada. Ni narcobibliotecario, ni narcotaquero, ni narcomagistrado, ni narcolegislador. Soy inocente, constitucional y verídicamente. Y, como dicen los latinos, res indicabit. Los hechos y el tiempo lo dirán una vez que concluyan las investigaciones. Desde mi primera comunicación asumí la postura que hoy tengo. Dije que ejercería mi defensa desde el ejercicio recto de mi cargo de senador de la República. Y esa posición no ha variado.
8: ¿Cuántas veces ha comparecido ante el Ministerio Público Federal?
9: Una sola, y estoy dispuesto a hacerlo sin escudarme en la prerrogativa que establece el artículo 90 del Código Nacional de Procedimientos Penales, las veces que sea requerido. Yo no considero que tal o cual persona me haya dado mi espalda. Yo me tengo mis principios y los honraré en cualquier circunstancia. Seguiré luchando porque México sea un país más justo, más igualitario. Es el proyecto de la Cuarta Transformación. Mi permanencia o no en el partido es decisión del partido, y la que sea la respetaré.
10: Es el momento más vergonzoso de la historia legislativa de nuestro país. Aquí está, ocupando un escaño, el brazo legislativo del crimen organizado. Tienen que verlo. Aquí está este cínico al lado de la de Morena también, porque deben saber que todos los de Morena, allá debe estar el otro narcosenador, Adán Augusto López, todos ellos siguen protegiendo a este narcosenador.
11: En México es muy triste, oigan, así como un gobernador aparece como si nada a su cargo, ahora un narco senador aparece como si nada a su escaño. Hoy en el Senado de la República está uno de los responsables de la narcoguerra en el estado de Sinaloa, con 3,000 homicidios, 4,000 desaparecidas, con pérdidas económicas, con una crisis humanitaria.
1: Por su parte, el morenista Higinio Martínez, hoy presidente de la mesa directiva de la Cámara Alta, con 116 votos a favor de un total de 117 emitidos, el pleno de la Cámara avaló la propuesta presentada por la bancada de Morena, que impulsó al líder fundador del llamado Grupo Texcoco como presidente del Senado. En su primer mensaje a la Asamblea, Higinio Martínez manifestó su convicción de conducir los trabajos con imparcialidad, objetividad y respeto a la voz de los 128 integrantes de la Cámara Alta.
12: Esta presidencia, desde mi punto de vista y por mandato constitucional, está obligada a trabajar con imparcialidad, objetividad y el respeto absoluto a la voz de los 128 integrantes de este Senado. No solo porque es un mandato constitucional y legal, sino porque es parte de mi convicción personal de siempre el respetar y escuchar lo que cada uno de ustedes decide expresar con absoluta libertad en esta tribuna. Esa presidencia garantizará el respeto absoluto a todas las formas de expresión, a todas. Solo les pido una mínima consideración a esta presidencia, que todos también respetemos la ley y el reglamento, y así funcionará mejor nuestro quehacer legislativo y político. En esas condiciones, que viva el debate parlamentario.
1: Que viva el debate parlamentario. De hecho, la senadora por el PAN, Lili Téllez, reveló que el presidente Higinio Martínez le prometió que nunca le iba a pagar el micrófono.
13: El senador Higinio Martínez lo que me estaba diciendo en ese video que circuló, que es que él iba, de ser él, que él va a respetar las reglas que deben respetar el presidente del Senado. En concreto me dijo que él nunca me va a pagar el micrófono. Yo voy a confiar en su palabra. Total, si él no respeta su promesa, yo siempre tengo el megáfono a un lado.
1: Lo que da a conocer Lili Téllez. Y la jefe de gobierno, Clara Brugada, en otros temas, confirmó que el 14 de octubre acude ella al Congreso Capitalino a presentar ante las y los diputados su segundo informe de gestión, pero antes indicó que va a socializar lo que ha hecho entre la gente.
14: Una asamblea previa informativa a la población, el 4 de octubre. 4 de octubre, asamblea informativa a la población, 14 de octubre, rendición de cuentas del Congreso de la Ciudad. Ya les informaremos dónde. Es en un lugar cerrado.
1: Y la jefe de gobierno también expresó su respaldo a la legalización de la eutanasia, como están impulsando grupos ciudadanos, pero dijo, debe darse una discusión amplia entre la población.
14: Mandamos a hacer una encuesta de opinión sobre qué opinaba la gente sobre legalizar la eutanasia, que se pudiera promover una ley que pueda ayudar a situaciones específicas en los momentos finales de la gente, en fin. Y 86% de la población dice que está de acuerdo. Eso sorprende, ¿verdad? Ya les presentaremos los resultados específicamente, se los vamos a enviar. Pues es un indicador muy importante de un derecho que se debe convertir para esta ciudad.
1: Shakira, ¿dónde están los ladrones? Ahí le va una historia que parece de película. De ladrón a víctima. Un hombre en situación de calle que recibió varios disparos tras ingresar a una empresa de mármol y granito en Portland, Oregon, allá en Estados Unidos, presentó una demanda por $10 millones contra el negocio y su propietario. De acuerdo con el caso, Kenneth Boyle entró al establecimiento luego de encontrar dañada una puerta de acceso. Más tarde admitió haber tomado una bolsa con herramientas, pero asegura que el dueño le disparó en repetidas ocasiones sin previo aviso. Por su parte, el propietario sostiene que actuó en defensa propia al considerar que su vida estaba en riesgo cuando esta persona lo enfrentó con unas pinzas. La demanda incluye acusaciones de agresión, negligencia y daño emocional. El ratero reclama $5 millones por daños compensatorios y otros $5 millones como castigo ejemplar. Ahora será un tribunal el que va a determinar si el uso de la fuerza estuvo justificado. El caso ha generado debates sobre los límites de la responsabilidad civil y el derecho de los negocios a protegerse frente a situaciones de riesgo. Imagínese, una persona entra a robar un establecimiento, el dueño le dispara defendiéndose y a su establecimiento, y luego el ratero lo demanda por 10 millones

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3: La presidenta Claudia Sheinbaum dio el mensaje de su segundo informe de gobierno, que será entregado al Congreso más adelante. Un mensaje del cual, bueno, pues sabíamos que esperar, escuchar que somos casi Dinamarca, ya estamos a nada de estar ahí. La verdad, un mensaje moderado, me parece. Pero creo que destacaría mucho más que lo que dijo, aquello que ha ido construyendo en los últimos meses y que ahí no se dijo, al menos no con claridad, pero se ve. Si algo ha hecho la presidenta en los últimos meses, ha sido, digamos que poner a sus alfiles en los espacios importantes y relevantes de toma de decisión que le dan un control importante del país. Empecemos por poner a sus alfiles en Morena y después acomodar alfiles en otras posiciones que la hacen llegar a este segundo informe de gobierno muy, muy distinta a cuando tomó el poder y muy distinta a lo que sucedió el año pasado. Ahora la pregunta es, ¿qué hace alguien cuando tiene todo el poder? Eso lo iremos averiguando. Soy Pamela Cerdeira. Comenzamos.

Muy buenas tardes, muchísimas gracias por acompañarnos. Muy buenas tardes, gracias por acompañarnos esta tarde. Está transmitiendo desde Puebla, estamos en el marco de la Expo ANAM. Y para ponerles un poco en contexto, la ANAM es la Asociación Nacional de Abarroteros Mayoristas. Es este organismo que representa el sector mayorista abarrotero en México. Y ustedes me dirán, bueno, ¿y eso qué significa? Esto significa que cuando tú vas a cualquier parte del país a una tiendita y en esa tiendita encuentras el yogurt que estabas buscando, es gracias a todos estos abarroteros mayoristas. O sea, son los que mueven esa parte del comercio en el país. Ya estaremos platicando más adelante sobre eso y su importancia, pero bueno, pues mientras tanto, lo que nos toca hoy, escucharán mucho sobre el segundo informe de gobierno de la presidenta Claudia Sheinbaum, pero como siempre, lo que más nos interesa son ustedes y lo que tengan que decir. El teléfono en cabina 55, bueno, mi WhatsApp 55 33 32 95 85. Gracias a quienes nos acompañan a través de MBC Televisión, que nos verán con 2 horas de retraso, pero también a quien nos escucha desde su radio en distintos lugares de la República. Pongan en contacto, nos encanta saber desde dónde nos escuchan, y a quienes nos acompañan a través de la cuenta de YouTube y de

0: TikTok de MBS Noticias para estar al tiro con todo lo que tienen que saber hoy a la una de la tarde. Esta es la información. Pues ya les decíamos, la presidenta rindió su segundo informe de gobierno en Palacio Nacional. Algunos invitados llegaron tarde y corriendo. Cuéntanos, escuchen esto sobre las becas universitarias.
1: Benito Juárez, y al final de 2026, cerca de 800,000 estudiantes universitarios cuentan con las becas Jóvenes Escribiendo el Futuro y Gertrudis Bocanegra. Es decir, todos los estudiantes de primaria preparatoria están becados. Y vamos también por más becas en la educación superior.
0: Fue muy interesante esta parte del mensaje en la que habló a quienes habían criticado proyectos como el Tren Maya o el AIFA, sobre todo el Tren Maya después de un descarrilamiento sin daños mayores, pero bueno, pues llama la atención que en un informe en el que se celebra lo que se ha hecho, se hicieran algunos de estos llamados a quienes han criticado esos proyectos. El Congreso de la Unión renovó las presidencias del Senado y la Cámara de Diputados de cara al tercer y último año de la actual legislatura. Higinio Martínez fue confirmado para encabezar el Senado, mientras que el diputado del Verde, Raúl Bolaños, va a presidir San Lázaro. Ambas cámaras citaron a sesión en punto de las 5 de la tarde para inaugurar el periodo ordinario de sesiones que va a iniciar actividad con esta entrega-recepción del segundo informe de gobierno de la presidenta Claudia Sheinbaum. Y nos vamos hasta Zacatecas. ¿Se acuerdan que les habíamos platicado de este ataque con explosivos en la comandancia municipal? Un coche bomba. Bueno, pues ya hay un detenido. Mario Padilla, cuéntanos.
2: ¿Qué tal, Pamela? Muy buenas tardes. Efectivamente, es un hombre de 29 años, originario del estado de Aguascalientes. Fue detenido por su presunta relación con el vehículo utilizado para colocar un explosivo en la comandancia municipal de Ojo Caliente. Eso lo informó hoy la Mesa Estatal de Construcción de Paz y Seguridad en el estado de Zacatecas. En un comunicado se indica que el detenido, Juan Pedro N., se le ubicó en un operativo que hicieron fuerzas federales y estatales en el municipio de Cuauhtémoc, Zacatecas. Este municipio, Pamela, colinda con Ojo Caliente. Juan Pedro iba en un vehículo Nissan. Cuando vio las corporaciones de seguridad, intentó escapar y en su huida arrojó ponchallantas a la carretera. Luego abandonó el carro para internarse en una zona de cultivos, pero fue alcanzado y detenido. Las autoridades señalaron que los trabajos de inteligencia realizados como parte de la investigación por la colocación del explosivo permitieron establecer indicios sobre la posible participación del detenido en esos hechos. La captura, se informó además, es parte de una investigación que busca identificar y localizar a otras personas que pudieron haber participado en el ataque contra las instalaciones de seguridad en Ojo Caliente. En este operativo también le aseguraron un explosivo artesanal tipo niple, una granada de fragmentación, 22 ponchallantas, 5 cargadores abastecidos y dosis de marihuana, metanfetamina y cocaína, además del vehículo. Todo esto fue puesto a disposición de la Fiscalía General de Justicia para que en su momento determine lo correspondiente jurídicamente, Pamela.
0: Muy bien, pues seguimos al pendiente y ojalá haya más detenciones pronto. Mario, buenas tardes.
2: Gracias, buenas tardes.
0: El titular de Seguridad y Protección Ciudadana, Omar García Harfuch, confirmó que entre los abatidos durante un operativo en Tocumbo, Michoacán, está Luis Ernesto Barragán, el R5, identificado como líder del Cártel de los Reyes y coordinador de las extorsiones contra productores de aguacate, y que en su contra había una orden provisional con fines de extradición y una recompensa de Estados Unidos de 3 millones de pesos para su captura. Vaya una fichita el sujeto. Tal y cual lo adelantamos ayer, a más de 100 días ausente de sus labores, el ex senador de Morena y ahora legislador sin partido, Enrique Insunza, regresó a la Cámara Alta. ¿Cómo fue este regreso en alfombra roja, Óscar Palacios? Cuéntanos. Óscar, ¿te escuchamos? Bueno, mientras intentamos conectar con Óscar Palacios, un poco de contexto que nos parece importante. Recordemos que este senador era uno de los 10 buscados por Estados Unidos o solicitados por el gobierno de Estados Unidos, quien no pidió licencia y, por supuesto, al ser senador, tiene un fuero que lo protege. Y lo que hizo, pero esto sucedió justo en el marco del regreso retirada de Rocha Moya, que duró tan solo unas horas. Lo que él hizo fue separarse de la bancada de Morena, pero solo de la bancada. Eso no quiere decir que deje de tener pues la protección de ser senador. Cuéntanos cómo estuvo ese regreso, Óscar Palacios. No tenemos a Oscar Palacios. Bueno, más adelante que nos cuente los detalles. A través de Truth Social, el presidente de Estados Unidos, Donald Trump, anunció esta mañana ataques contra objetivos iraníes en el estrecho de Hormuz, que describió como grandes y poderosos en represalia por el intento de Irán de colocar minas marinas en el estrecho, además del lanzamiento de 8 misiles contra bases militares estadounidenses en Jordania, y advirtió que si Irán toma represalias, será golpeado nuevamente a un nivel mucho mayor del cual no podrá recuperarse. Y es Trump siendo Trump otra vez. El partido de recién creación, Somos México, acumula ya 2 órdenes del Instituto Electoral para cambiar elementos de su identidad. ¿Se acuerdan que les rechazaron la primera, los obligaron a cambiar, llegaron con la segunda y ahora les dijeron que el nombre sí, pero que lo demás no? Alberto, te escuchamos. Bueno, ya nos contará Alberto más adelante cuál es la situación con esto del INE y, por supuesto, nos quedamos también con Oscar Palacios. 1:09 p.m.

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0: 13 minutos. Una de la tarde con 13 minutos. Continuamos en esta transmisión que estamos haciendo desde Puebla, desde la Expo ANAM, que es la Asociación Nacional de Abarroteros Mayoristas. Son los responsables, como les decía al inicio, de que ustedes, tiendita a la que vayan en el país, encuentren lo que sea que en ese momento quieran comprar. Pero ya estaremos platicando más adelante de esto. Rox, Luis, ¿cómo están?
1: ¿Qué tal, Pam, Rox, auditorio? Buenas tardes. Muy bien, pues aquí desde Puebla, como bien dices, un informe de gobierno muy sobrio. Digo, tampoco es que esperáramos que fuera diferente. Esperábamos que fuera a decir sus resultados, la narrativa de siempre, que no se iba a salir absolutamente nada de lo que estuviera escrito. No hay nada realmente que resaltar de ese informe, pero bueno, ya lo platicaremos en unos momentos. Y también parte de lo que les comentaré en la segunda hora tiene que ver con que justo en 10 días se van a cumplir 25 años del atentado terrorista contra las Torres Gemelas allá en Estados Unidos. Hay un sitio web que se libera justamente en estos días para que ahí se puedan consultar nuevos videos, material documental, testimonios que no había sido visto ni publicado anteriormente. Ya lo comentaremos en la segunda hora, pero sin duda va a ser una fecha muy importante para Estados Unidos.
0: Dime qué edad tenías y qué estabas haciendo cuando sucedieron esos atentados terroristas. Seguro se acuerdan.
1: Yo me acuerdo que estaba saliendo, no sé si de la secundaria, de la prepa, no sé, pero veía, literal, volteabas a cualquier televisión y veías una o dos torres con humo saliendo de ellas y yo sin entender qué era lo que estaba pasando. O sea, yo nada más acababa de vislumbrar, pensaba como que era algo muy impresionante, pero no podía ver el tamaño de lo que estaba pasando.
0: Era una imagen que solo nos imaginábamos podía suceder en alguna película. Era verdaderamente increíble. Y además esa segunda transmisión en vivo del choque contra la segunda torre, las historias que vinieron después, todo impactante. Rox.
2: Pam, pues aprovechando también que hoy es septiembre, estamos escuchando September de Earth, Wind and Fire, y les quiero contar un poquito a las 12 de la tarde la historia de esta canción y cómo fue que la compusieron, Pam. Y rapidísimo, antes de irnos con lo siguiente, decirles que tenemos pregunta del día y que por supuesto tiene que ver con lo que vimos ayer con Enrique Insunza. De hecho, si quieres, vamos a escuchar una pregunta que le hicieron y luego les decimos lo que queremos que ustedes nos cuenten.
3: No es un narco legislador.
4: No lo soy.
3: Gracias.
4: Sí, nunca he sido narco nada. Nunca he sido narco nada. Ni narco bibliotecario, ni narco taquero, ni narco magistrado, ni narco legislador.
2: Yo no sé qué es un
0: narco taquero. Exacto. ¿Qué clase de tacos le pides a tu narco taquero?
2: Exactamente. Pero bueno, de eso va. Cuéntenos. ¿Qué opinan sobre el regreso de Insunza ya sin Morena, pero con fuera?
0: Exacto. Y sin Morena, o sea, la bancada, nada más.
2: A la bancada, claro.
0: 55-33-32-95-85. Gracias, Rox. Gracias, Luis.
1: A ti, Pam.
0: Es la 1:17.

0: Escuchamos hoy la presidenta Claudia Sheinbaum rindió su segundo informe de gobierno. Hat City, bueno, el mensaje con motivo de su segundo informe de gobierno. Hat City Magallanes, cuéntanos, buenas tardes.
1: ¿Qué tal, Pamela? Buena tarde. Pues largo, más de una hora que duró este mensaje con motivo de las acciones de su segundo informe de gobierno. La presidenta Claudia Sheinbaum pues abrió justo su discurso defendiendo los principios de su gobierno como la honradez y la austeridad republicana, los cuales advirtió deben de continuar. Desde el patio central de Palacio Nacional, ante su gabinete legal y ampliado, gobernadores, legisladores e invitados especiales, la mandataria criticó que antes se utilizaban los recursos públicos para excentricidades y solo para unos cuantos. Vamos a escuchar cómo lo dice.
2: Hemos ejercido el gobierno con honradez y austeridad republicana. Tenemos claro que los recursos públicos son del pueblo y deben ejercerse para su beneficio. Los servidores públicos tenemos la obligación de comportarnos con profunda responsabilidad, pero al mismo tiempo con sencillez y humildad. Durante muchos años, mientras millones de mexicanas y mexicanos trabajaban todos los días para salir adelante, el gobierno se fue alejando de la gente, de sus necesidades y de su realidad. Se utilizaban los recursos públicos para excentricidades y lujos y se gobernaba para unos pocos. Eso terminó con la llegada de la Cuarta Transformación y lo digo claro, debe continuar de esa manera.
1: Bueno, por supuesto, hizo un recuento de los logros de su gobierno en materia de salud, de educación, economía, infraestructura, pero resaltó los logros en materia de seguridad, como la reducción de delitos en este país, tal es el caso de homicidio doloso hasta en un 51%. La mandataria también colocó la defensa de la soberanía nacional y la relación con Estados Unidos en el centro de este segundo informe de gobierno al advertir que México mantendrá la cooperación y el diálogo internacional, pero sin aceptar subordinación ni renunciar a sus principios constitucionales. Escuchemos.
2: Porque México es un país soberano y la soberanía no se negocia, no se entrega y no se comparte. En estos 23 meses de grandes cambios, hemos mostrado que México es fuerte, tiene un pueblo extraordinario, sabemos dialogar y nos entendemos como un país democrático. Somos parte del proyecto de la Cuarta Transformación de la Vida Pública. Que nadie se equivoque, aquí no hay divisiones, aquí no hay rompimientos, lo único que hay es la defensa del pueblo de México y su dignidad.
1: Bueno, también reconoció que ha enfrentado momentos complejos, entre ellos la política arancelaria con Estados Unidos y también el trato recibido a mexicanos en territorio estadounidense. También para rematar ya este discurso, la presidenta aprovechó para enviar un mensaje a todos aquellos que aseguran que hay divisiones y rompimientos en su gobierno. Escuchemos nuevamente.
2: En México queremos cooperación, diálogo y entendimiento con todas las naciones, pero cooperación no significa sometimiento, amistad no significa renunciar a nuestros principios. Y mientras yo tenga el honor de servir como presidenta de la República, defenderé con toda firmeza nuestra soberanía, nuestra dignidad y nuestra independencia.
1: Bueno, pues así parte del mensaje de la presidenta el día de hoy, Pamela.
0: Oye, Hatsiri, decías largo, pero más o menos es el promedio de la duración, ¿no?
1: Pues comúnmente es una hora, porque es un resumen, ¿no? De todo lo que va, se supone que ahorita es un resumen porque va a ser un evento público cuando termine su gira por el país y ya es el evento que hace en el Zócalo Capitalino, donde suele tardarse un poquito más. Fue una hora 15 minutos, una hora 20 minutos aproximadamente, y eso que sí se aventó un resumen, ¿eh? Porque no se puso a detallar tema por tema, y aún así, pues sí estuvo un poco largo esta intervención de la presidenta. Sí se enfocó más en el tema de con Estados Unidos y en el tema de seguridad. Y bueno, ya de los demás temas, pues fue una embarradita de todos los logros, ¿no? Eso sí, presumiendo pues varios de los avances que dice que ha tenido en esta administración.
0: Muy bien, Hatsiri, muchas gracias.
1: Buena tarde.
0: Muy buenas tardes. Bueno, pues ya ha llegado el turno de la mesa que más esperaban. Ya están aquí Babel Arroyo, analista política, cofundadora del PIPA y columnista en Opinión 51, y Carlos Pérez Ricard, profesor investigador del CIDE. ¿Cómo están?
3: Muy bien, qué gusto saludarte, Pamela. Hola, Carlos, ¿cómo estás?
4: Hola, colegas. Muy contento. Día importante para la República.
0: Oigan, yo creo que le vamos a cambiar de nombre a esta mesa, la Mesa Imposible, porque desde que empezamos hemos querido reunirnos en persona para poderlo hacer en persona y pareciera que el destino está conspirando en nuestra contra para que no lo logremos. Vamos a ver si la próxima semana ahora
3: sí. Lo lograremos, Pamela, lo lograremos.
0: Vernos las caras en el mejor de los sentidos. Oigan, bueno, pues voy a partir la pregunta de hoy. Si pudieran definir el informe con tres emojis, ¿cuáles serían, Ibabel?
3: A ver, yo escojo primero el de el que tiene como una especie de monóculo, un lente de un solo lado, porque me parece que es define algo que yo diría como los estoy viendo, y eso tiene que ver con la parte de su mensaje que fue dirigida específicamente a los morenistas. El segundo emoji sería el de el que tiene lentes negros, la carita que tiene lentes negros de soy el rey del barrio, yo sé todo lo que estoy haciendo, yo las puedo todas, porque ese lo identifico con la claridad ideológica que tiene Claudia Sheinbaum sobre lo que para ella tiene que ser el Estado y el poder. Y por último, escogería la carita que pone los ojos un poco cerrados hacia los lados. No sé si la identifican, una que, que parece que te estoy diciendo una mentirilla, pero no es tan mentirilla, porque no podría yo decir que Claudia Sheinbaum me está diciendo mentiras, pero hay una selección de datos y de comparación en sus resultados que hay que analizar con lupa. ¿Cómo ves, Carlos? ¿Tú cuáles?
4: Yo tres de los mismos, el mismo que va a ser, más bien, tres veces el mismo emoji, y justamente el del rey del barrio, el de la cara amarilla con sus lentes de sol, disfrutando de la vida, tres veces ese, porque, a ver, me parece que la presidenta llega muy fortalecida a su segundo año. Hay quienes habían pensado que Claudia Sheinbaum iba a llegar subordinada al presidente López Obrador, y apostaron a que sería una calca, de hecho así la llamaban, la calca, ¿se acuerdan? O que terminaría rompiendo con el expresidente. Y me parece que hay un gobierno que tiene voz propia, con cambios silenciosos, que ha administrado muy bien la herencia, tanto la positiva como la negativa que dejó el expresidente. Diría que hoy la presidenta Sheinbaum no gobierna contra AMLO y cada vez gobierna menos a través de AMLO. Y eso le ha permitido crear un margen de autonomía muy importante y sobre todo con mucho más poder de que con que arrancó el sexenio. Yo veo una presidenta cada vez más empoderada, y quienes apostaron por la subordinación absoluta o por el rompimiento, pues terminaron haciendo, como casi siempre hacen en la oposición, pues muy malos diagnósticos de la política pública. Así que tres amarillos con sus lentes oscuros.
0: Oye, Ibabel, hablabas de los datos. ¿Qué datos son los que merecen revisión?
3: Bueno, son muchos. A ver, primero vamos a decir que lo que quiero hablar es específicamente del mensaje, de la arquitectura del mensaje, de lo que escuchamos en esta hora, casi 20 minutos, hora 20, de la presidenta, porque de eso se trata además este informe de gobierno. Y después me gustaría, si tenemos oportunidad, que analizáramos también un poquito lo que nosotros vemos de lo que ha pasado en estos dos años de gobierno. Pero la arquitectura del mensaje, que es de lo que ahorita voy a hablar, creo que puso el énfasis, por supuesto, como todos los presidentes y como tiene que ser, porque es el Estado que guarda la administración en estos dos años, pues cuántas puertas se abrieron, cuántas puertas se cerraron, cuántas personas entraron, cuántas personas salieron, o sea, un conteo de cosas. Eso es lo normal. Lo que me parece un poco preocupante, tramposillo, que hay que analizar con más calma, es la manera en la que hace las comparaciones. Fíjense, por ejemplo, en empleo. O sea,
4: perdón,
3: empleo,
4: pero es que Ibabel quería más un paper académico y no un informe, pero pues era un informe, no un paper académico.
3: ¿Cómo sabes, Carlos? ¿Cómo sabes que quería un paper académico? Ni sé cómo es un paper académico. No es cierto.
4: Digo, si quería comparaciones, pues ahí estoy en el paper académico, pero pues era un informe.
3: Pero te voy a decir a qué me refiero, Carlos. Me refiero a que, por ejemplo, en el a la distinta elección que hace en el propio informe, o sea, no me salgo del mensaje, en el propio informe hay datos que nos da comparados con el mes anterior, datos que nos da comparados con el trimestre anterior, datos que nos da comparados con 2022. Es una cosa rarísima. O sea, por ejemplo, el empleo efectivamente creció. O sea, el empleo, pero el empleo nos dice nos da el dato de la contratación o más bien del registro en el IMSS, que son casi 90 mil registros nuevos de empleos formales en el IMSS, comparado con el mes anterior. El mes anterior. Sí. Ahora, no va mal el país. No te estoy diciendo que esté mal, porque en realidad hay casi 260 mil empleos creados, o sea, bastante más que los que ella señaló, de enero a julio. Pero eso es el 35% de la meta que tenía el propio IMSS. Otra vez, sin salirme de los datos oficiales, sin comparar con algo que a mí me parezca que está bien o que esté mal. O sea, simplemente con el propio tema. Si lo comparo con lo que teníamos en enero de ahora, pues voy a decir, oye, creció muchísimo. Eso no quiere decir que la tendencia no sea una tendencia que diga, se crean los empleos.
4: No, sí quiero coincidir con Ibabel de que en efecto este gobierno y otros siempre los informes de gobierno pues comparan con lo que les conviene, ¿no? Y a veces terminan comparando peras con manzanas y manzanas con peras, pero casi que lo doy por descontado porque pues uno quiere siempre mostrar un poquito más, ¿no? En realidad a mí me pareció que, incluso diría que si tuviera que poner un emoji para lo que yo sentí viendo el informe, pondría el del emoji aburrido, porque ciertamente uno que por ser analista tiene que ver todas las mañaneras, pues no hubo absolutamente nada nuevo. Yo no, más me aburrí un poco en la hora y media de gobierno. Pero sí quiero resaltar, para mí el dato principal y en el que cruza toda su administración y en el cual se va a medir creo que gran parte del éxito o fracaso del gobierno de Claudia Sheinbaum es ni más ni menos que el tema de la seguridad. Y ahí sí, contrastes con lo que contrastes, mes con el mes que hagas, año con el que, cualquier tipo de comparación que tú quieras hacer, en el tema de seguridad, que era la principal preocupación de los mexicanos hace 2 años, y que lleva cruzado a nuestro país los últimos 20, hay elementos suficientes para decir que ha sido sumamente exitoso, sobre todo en el tema de los homicidios, pero de otros delitos, y creo que ese es el logro incontestable de su administración. Luego en otros vamos a ver muchos más matices, creo que algunos puntos muy positivos en el tema de salud, menos en el tema educativo, en donde me parece que la presidenta se ha dejado secuestrar otra vez por la Coordinadora Nacional de Trabajadores de la Educación, y por supuesto la reforma judicial, que para mí sigue siendo el gran punto negro de su administración, es decir, el aval de la reforma judicial. Pero el tema de la seguridad me parece que está ahí, que lo que va a lustrar, lo que va a representar el éxito que ha tenido este gobierno hasta el momento, y como decía antes, también la autonomía que ha generado con respecto al presidente de la República.
3: Tengo que decir, Carlos, de eso, porque creo que tienes razón, pero no me gusta tu palabra logro, porque utilizas esa, digamos, avance. Digamos avance, porque no vivimos en un país seguro, no vivimos en un país sin violencia, no vivimos en un país en el que ya podamos decir ya llegamos a donde queremos estar para salir a la carretera, para salir en la noche, para no tener desaparecidos, para no tener un estado que tiene ya 5,000 muertos por una confrontación armada, que es el de Sinaloa. No estamos ahí. Es como si fuera una tendencia. Es como si tu creatinina del hígado ya no estuviera en 1.8 porque tuviste una lesión renal, sino que ahora ya está en 1.5. Pues maravilloso, pero todavía tienes la lesión renal. Bueno, eso. Pero me gusta lo que dices.
4: No sé si es muy buena la analogía que me propones, Isabel, pero yo creo que la política de lo que se trata es de administrar lo imposible. Este país es un país muy complicado, muy complejo, y en la medida de las posibilidades que ha tenido la presidenta y su secretario de seguridad, pues yo creo que los logros están ahí a la vista. Entiendo que suele que sea difícil de parte para algunos analistas reconocer esos logros, pero me parece que están ahí, que son evidentes. Teníamos una media de 90 homicidios al día, 90 homicidios al día cuando empieza la administración, hoy son menos de 50. Es decir,
3: quizá para los analistas sea difícil, pero para la gente no lo es, Carlos. O sea, la gente sigue sintiendo difícil la vida en la noche en las carreteras. O sea, eso claramente. Pero sí, te digo, o sea,
4: afortunadamente sí, la percepción de violencia no corre al lado de los datos de violencia.
3: Ahora, es cierto que los homicidios han bajado, y además, o sea, te lo voy a conceder en algo. O sea, creo que sí. Ah, creo que vamos a mandar a corte. Okay.
0: Así es. en un descuido ya mandan ustedes encarreradísimos. Me parece perfecto, pero sí, no era para que terminaras lo que tenías que decir, Ibabel, pero bueno, aprovechando que ya me diste pie, vamos a una pausa y volvemos.
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0: En la mesa imposible, Ibabel Arroyo y Carlos Pérez Ricart, hablando acerca del mensaje de la presidenta Claudia Sheinbaum por este segundo informe de gobierno. Nos quedábamos, Ibabel, en ti.
3: Sí, te decía que sí hay que retomar lo que está diciendo Carlos sobre el tema de el combate a la violencia y al crimen organizado, porque sí es una de las cosas importantes de este gobierno. O sea, independientemente de que yo lo vea como un avance incompleto o no, sí es importante. O sea, creo que si nosotros nos podemos saber qué cosas han cambiado en estos 2 años de gobierno de Claudia Sheinbaum, por un lado, sí está la parte del poder al que alude Carlos. O sea, yo creo que Sheinbaum dejó de ser fundamentalmente la heredera y sí se comenzó a convertir en un árbitro de Morena, de los gobernadores. La seguridad, que es ahora sí algo de eso, que pasó de ser una promesa a un cambio metodológico completo que ofrece unos resultados. Podemos pelearnos sobre eso, pero sí hay un cambio metodológico importante. Otra cosa que cambió, y esto no tiene que ver con Sheinbaum o con lo que ella hace, pero incide en lo que ella hace, es que Washington pasó de ser una amenaza externa a un factor estructural de la política interna. O sea, sí incide ya en los equilibrios domésticos, literalmente. Y diría que también tenemos que ver cómo está operando la nueva arquitectura institucional. O sea, no solamente cuántas casas se han construido, sino ahora qué pasa con esta arquitectura que nos trajo Morena, la nueva corte, el ecosistema en el que ya la transparencia no es un organismo independiente, sino que ahora está dentro de la Secretaría de Gobernación. O sea, ese ecosistema ya está operando y eso me parece que también hay que señalarlo.
1: Como en casi todos los países, en donde los organismos de transparencia son parte del Estado y no se creyeron el fetichismo de los órganos independientes, pero independientes no, del pueblo.
0: No, Carlos, yo te digo, ahí sí, yo no voy a tomar lados, lo prometí, pero el INAI sí funcionaba y hoy hacer una solicitud de
1: información. Yo también creo que el INAI funcionaba y funcionaba bien y que mal que no existe el INAI. Solo estoy diciendo, porque hablaba de la arquitectura institucional y hoy, que en todos los países democráticos los organismos de inteligencia son parte de las instituciones del Estado, no son organismos autónomos. En prácticamente todos los que ustedes me quieran nombrar, y luego podemos hacer un examen comparado de este tipo de instituciones.
3: O mejor de cómo funcionan.
1: No, pero tú mencionaste el tema de la arquitectura y yo me quedo con el tema de la arquitectura. Hay que ver cómo funcionan.
3: Exacto, ahí no me clavé. Si te fijas, ahí no me clavé. Solo dije, eso es lo que ha cambiado y ya está operando.
1: Lo
3: pero
1: que
3: si
1: sí es un...
3: metemos a cómo funcionan, ¿eh?
1: Lo que sí es un despropósito, incluso en términos comparados, la reforma judicial. Ahí ese argumento no. Ahí está, creo que los tres estamos de acuerdo, ¿no?
3: Lo que hay que ver es cómo despropósito funciona,
1: porque ni siquiera hay
3: Carlos. O sea, realmente hay que ver cómo está funcionando, pero un poco lo que yo estoy queriendo decir es, en estos 2 años tenemos un mundo distinto en México, tenemos un mundo distinto en los edificios que conforman al poder, ¿no? Y en algunas cosas estaremos de acuerdo si debe o no debe de ser esa arquitectura, si debe o no debe haber elección. Yo creo que más importante que si debe o no debe pertenecer a la Secretaría de Gobernación es cómo funciona el Poder Judicial ahora y cómo va a funcionar o está funcionando esta cosa de transparencia para el pueblo.
1: De acuerdo, estoy contigo y creo que no tenemos todavía métricas ni elementos suficientes para ser comparativos. Vamos a verlo más adelante. Yo me quedo con algo
3: que
1: tú planteabas. Déjame nada más para no, creo que todavía faltan muchas cosas por medir. Es muy poco tiempo el que lleva la reforma funcionando. Yo me quedo con algo que tú planteabas y en la que sí estoy de acuerdo en esta mesa imposible, y es en el hecho de que Claudia Sheinbaum no es la heredera. Para mí esa es la nota central. Porque si era la incógnita a la que nos enfrentábamos todos los analistas hace 2 años. Esto no es el maximato, ¿no? Esta es la representación de un gobierno propio, de un gobierno que evidentemente tiene que lidiar con el pasado y con los problemas del pasado y con retos de futuro. Creo que es positivo para el país, incluso debería la oposición pensarlo así. Es positivo que no haya habido ruptura, porque eso garantiza cierto orden político. Y que los cambios que sí han existido han sido más bien silenciosos, ¿no? Ella no suele rectificar en público, señalar lo que se hizo mal en la administración. Lo malo sería que no solamente no señalara lo que se hizo mal, sino que no hiciera las cosas mejor. Mi lectura de la situación es que no suele reconocer los problemas de la administración anterior, pero sí toma cartas en el asunto para que no se repitan los problemas también en este segundo piso de la cuarta transformación. Y el hecho de rectificar yo creo que es muy saludable en una democracia. El hecho de que no se heredere, insisto, no solamente es importante para la gente que simpatiza con el gobierno, sino brutalmente importante para el orden social de nuestro país, el que no esté gobernando contra el expresidente, como suele pasar muchas veces, sino que la toma de decisiones pase cada vez menos a través de él. Y yo pienso que esa es la gran nota del sexenio, de esta primera parte del sexenio. Y digo algo más, y termino. Ojalá cada vez veamos más Claudia Sheinbaum, cada vez veamos más que todavía los residuos que quedan del sexenio anterior se vean menos en su propia administración y ella sea cada vez más independiente. Y mi lectura es que lo que vimos sobre Rocha Moya justamente la semana pasada o hace dos semanas es parte de esto, ella desligándose o intentando separarse de muchas cuestiones heredadas de la administración anterior, y creo que eso es positivo para todos.
3: Oye, Carlos, me encanta porque cuando te estoy escuchando, o sea, siento como que estoy de acuerdo contigo, pero es como si estuviera leyéndote y fuera una editora muy malvada contigo. Y entonces yo diría, aquí voy a quitar la palabra analistas, aquí voy a quitar la palabra país. Y yo aquí en lugar de analistas pondría país, pondría morenistas. O sea, ¿quién estaba, viendo que era heredera y a quién podía afectar? Pues a los legisladores de Morena, a la oposición, no solamente en el papel, en los medios de comunicación, no, sino exactamente con la operación política que la veía como una heredera, o los espacios de operación política.
1: De acuerdo.
3: Y luego la parte que tiene que ver con el país, bueno, puede ser. Yo lo vería más como que es bueno para su partido. Es muy bueno para su partido. Para el país, no sé, pero para su partido sí.
1: Afortunadamente no tengo desafortunadamente no tengo la suerte de que seas mi editora, sino mi compañera.
3: Imagínate, Carlos, te cambiaría todo.
1: Y coincido con... Quisiera ver si tú estás de acuerdo, y Pamela también. Una presidenta mucho más dispuesta a negociar la gobernabilidad a cambio de frenar la impunidad. Creo que hasta ahora ha sido una presidenta que ha estado muy, muy, muy interesada en el tema de gobernar con los suyos, de la unidad, justamente de mantenerla. Creo que ha sido importante porque no todo es blanco o negro, sino que hay muchos grises. Quisiera que la segunda parte de su sexenio o la parte que resta del sexenio, los 4 años que quedan, esté dispuesta a dejar algunas cuestiones de gobernabilidad fuera con tal de frenar las ventanas de impunidad, que son finalmente las que terminan abriendo las ventanas a la intervención. No habría la amenaza de la intervención si no existieran las enormes ventanas de impunidad que justamente ella ha habilitado en pro de la gobernanza. Y digo algo más, y a ver qué te parece, y es que el mayor reto que ella tiene hacia el futuro es muy distinto al mayor reto que tuvo el presidente López Obrador, y tiene que ver con Washington y lo que supone la presidencia de Donald Trump. Así como en el segundo informe de gobierno, el presidente López Obrador todavía traía el tema del COVID como el central, me parece que la presidenta Sheinbaum tiene el tema de Washington y la presión de Estados Unidos como la mayor amenaza para la República.
3: Totalmente de acuerdo, y regreso también, no solamente es diferente el desafío, sino que además tiene diferentes elementos para enfrentar ese desafío. López Obrador no tuvo la mayoría legislativa que tiene ella ahora, no tiene esa comodidad, no tuvo esta Suprema Corte de Justicia, tampoco tuvo esa comodidad, no tiene otra vez los edificios con los que ahora cuenta Claudia Sheinbaum para centralizar las decisiones, que ya sabemos que a ti te parece que está bien porque le da gobernabilidad al país. A mí me parece que no, pero quedémonos en el hecho. Eso sí le da capacidad de centralizar decisiones y de llevarse a cabo.
0: Para cerrar, Carlos.
1: Para cerrar, me parece que vimos, insisto, un informe muy aburrido, pero un informe en el que la presidenta Sheinbaum se puede poner sin el menor de los problemas los lentes de sol, pensar que he hecho un buen trabajo, sin duda perfectible, pero además diría el emoji de los lentes de sol, porque creo que lo que le queda va a ser más fácil que el camino recorrido. La parte más complicada del sexenio transitaba justamente por deshacerse de la sombra del presidente López Obrador, el presidente más popular en la historia contemporánea de México, creo que lo ha hecho, y a partir de ahora va a poder justamente dejar ver cuál es su impronta, qué es lo que ella va a querer dejar como la primera presidenta mujer de México. Y estamos a la expectativa de analizarlo juntos los siguientes 4 años.
0: Va a ser muy interesante, y yo nada más quiero agregar este comentario que decías de la impunidad, sobre todo porque me parece que es lo correcto, ¿no? Porque además si estamos tratando de luchar contra la inseguridad y tienes en la impunidad a personas en posición de poder, pues ¿en qué momento vas a acabar con la inseguridad si son pues parte del mismo problema?
1: Bueno, pero... nada más un matiz. A veces...
3: Gobernabilidad no se debe de confundir, yo estoy de acuerdo contigo en la gobernabilidad, pero no se debe confundir con conservar el poder.
1: Ni con seguridad, pero si quieres lo tratamos después, porque seguridad no es lo mismo que gobernabilidad, y a veces gobernabilidad, que es lo que te impide abatir la impunidad, es lo que te garantiza cierto tipo de equilibrios de seguridad. Es decir,
0: siento que ya nos metimos en la Matrix.
1: Gobernar es difícil, la presidenta Sheinbaum lo hace razonablemente bien.
0: Muy bien, Carlos y Babel, Muchas gracias por esta mesa imposible. Veremos si volvemos. Ahora lo logramos la próxima semana. Gracias.
3: Adiós,
0: gracias
3: a todos.
0: Buenas
3: gracias,
0: tardes.
3: Pamela. Gracias, Carlos.
1: Adiós.
0: Es la una de la tarde con 47 minutos. Como les decíamos, estamos transmitiendo desde la Expo ANAM, que la ANAM es la Asociación Nacional de Abarroteros Mayoristas. Y me acompaña aquí Iñaki Elías Caparrós, presidente de la Asociación Nacional de Abarroteros Mayoristas. Y también está Fernando Bazán, líder del proyecto en Mayoreo en Línea. Bienvenidos, gracias por acompañarnos. ¿Cómo estás?
2: Hola, Pamela, ¿cómo estás? Buenos días.
0: Oye, recién llegado además a la presidencia de la ANAM.
2: Recién llegado. Tenemos un año aquí al frente de la asociación. Esta es nuestra primera expo hecha realmente por nosotros, bueno, por mi persona y mi equipo.
0: Claro.
2: Estamos muy entusiasmados. Bienvenida a esta 29ª Expo ANAM y estamos muy contentos.
0: Para platicarle un poco a la audiencia, que yo ya medio me empapé en lo que llegué aquí, pude platicar con muchas personas, la importancia de los abarroteros mayoristas en el funcionamiento del país, básicamente.
2: Sí, como lo comentamos, el canal Mayoreo pues representa casi la mitad del comercio del abarrote en México. Entonces, pues es un canal fundamental para la vida del país.
0: Claro.
2: Que nosotros llegamos a donde más nadie llega, a las comunidades más recónditas de México. Ahí existe un mayorista, existe un tendero, existe un changarrito que se abastece de nuestro canal.
0: ¿Qué encontraste a tu llegada a la ANAM que te sorprendió?
2: ¿Perdón?
0: ¿Qué encontraste en tu llegada a la ANAM y qué te sorprendió?
2: Bueno, me sorprendió la integración que tiene todo el canal con la asociación. Hay una integración impresionante, todo el gremio. Somos 129 socios. Uh-huh. Y realmente hay una comunidad y un entendimiento de la importancia del canal muy, muy grande.
0: Me decían eso, interesantísimo, para explorar en otro momento el tipo, la relación que tienen entre todos los que participan dentro de este canal. Ahora, ¿cómo quieres que sea tu gestión? ¿O dónde está el espacio para la innovación? ¿Hacia dónde tendrían que ir?
2: Bueno, ahorita estamos innovando cosas importantes. Por ejemplo, para esta edición hicimos un tema para la agenda B2B de las empresas, previamente lanzado para poder hacer agendas de las empresas y de los socios para que sea mucho más eficiente y mucho más efectiva esta visita. Tenemos solamente 3 días de trabajo, son tres días muy intensos, pero ya se trabajó previamente semanas atrás en la gestión de citas, por ejemplo, para poder ser mucho más eficiente y mucho más rentable toda la visita a esta expo.
0: ¿Cuántas personas estarán participando en estos 3 días?
2: Bueno, tenemos ahorita más de 320 empresas expositoras. Uh-huh. En 30,000 metros cuadrados de superficie, la expo más grande que tenemos en la historia de la ANAM, y estamos esperando que estos negocios ronden alrededor de 75,000 millones de pesos en estos 3 días.
0: Wow. Ahora, hoy el pequeño comercio tiene nuevos competidores, las cosas han cambiado mucho, la gente ha cambiado también sus hábitos de compra. ¿Dónde está la mayor presión para los mayoristas?
2: Pues ayudar también a nuestros clientes, ¿no? Al changarro, profesionalizarlo, darles herramientas para competir contra los nuevos canales que están entrando en México, y realmente potencializar toda la cercanía que tiene el changarro con el consumidor final, el conocimiento que tiene el mismo en el barrio de la gente que le compra. Entonces, también la idea es apoyarlos junto con nuestros socios mayoristas a profesionalizar su proceso de comercialización de productos.
0: Claro, ¿y qué están pidiendo hoy los mayoristas a sus clientes también para poder seguir trabajando,
2: margen,
0: innovando?
2: Margen, okay. También. Sabemos que el mayoreo está complicado en los márgenes, entonces se trabaja mucho los costos que tiene el mayoreo se han incrementado mucho, entonces hacen maravillas nuestros socios para llevar los productos a los consumidores y a sus clientes.
0: Y quiero hacer énfasis en esto, o sea, cuando dice hacer llegar los productos a sus clientes, o sea, si estamos hablando que pueda llegar el producto al último rincón más alejado del país, es un esfuerzo gigante.
2: Es un esfuerzo logístico impresionante. No te imaginas, tú te vas a algún pueblo en la sierra, de Guerrero, en Chiapas, en zonas alejadas de las manchas urbanas, y ahí encuentras un mayoreo, un mayorista, un medio mayorista, un changarro que se abastece de nuestro canal.
0: ¿Qué hace que una marca pueda construir con este mayorista una relación pues casi de sociedad, más allá de que sea un proveedor más?
2: Bueno, aquí tenemos hoy muchas marcas que han apostado mucho al canal. Uh-huh. El canal le representa una relación muy importante entre su portafolio de canales para poder abastecer sus productos al consumidor. Uh-huh. La relación de las empresas con el canal mayorista es muy, muy importante, es muy cercana, es de mucha amistad, de mucha relación personal. Aquí vas a ver a los directores, dueños de las empresas mayoristas, sentarse con las empresas aquí que están exponiendo sus productos y platicar sus proyectos, cerrar el cuarto trimestre del año, el día de hoy. Pero hay una relación muy cercana, una relación personal y de cercanía con el canal.
0: Hace unos momentos hablábamos de los nuevos retos para las tienditas y para los changarros, cómo han cambiado los hábitos de compra del consumidor. Y aquí viene el tema de la digitalización. ¿Cuáles son los retos que están planteando? Sobre todo si tomamos en cuenta que estamos hablando de un mercado que justamente funciona y es efectivo y tiene su mayor activo en que conoce perfectamente el territorio. Y creo que tú, Fernando, nos puedes platicar un poco.
2: Efectivamente.
0: Más, Fernando, platícanos sobre el tema de la digitalización y los retos.
4: Claro, bueno, la digitalización representa el siguiente paso de un canal, como decía Iñaki, que está penetrado en toda la República Mexicana, que hoy representa una oportunidad más para poder estar presentes en el hogar de los mexicanos de otra forma, ¿no? Entonces, el reto que estamos viviendo ahorita es un cambio generacional, en donde los dueños de las tienditas probablemente que están transicionando no están tan digitalizados, están acostumbrados todavía a ir al punto de venta, pero viene una nueva generación que está haciendo transacciones por WhatsApp, por TikTok, por Instagram, ¿no? En donde se empiezan a volver canales muy importantes, y claro, nosotros tenemos que estar también ahí para poder seguir sirviendo como hoy servimos, o como sirven nuestros socios mayoristas a todos sus clientes en los puntos de venta. Entonces, si no nos digitalizamos, podemos perder la oportunidad de seguir tocando esos hogares y esos negocios y perder pues participación, ¿no?
0: Claro. Ahora, si hoy pudiera señalar el reto más importante que va a definir el futuro del mayoreo en el país, ¿cuál sería?
2: Profesionalizar más procesos.
0: No te estamos escuchando
2: con esto. Profesionalizar más al canal, hacer más profesional al changarro, darles herramientas para poder comercializar mejor sus productos. El tema del e-commerce creo que es una gran oportunidad, que el mundo nos ha llevado hacia esos lugares, y creo que existe grandes oportunidades para el canal mayoreo para poder crecer más. Digo, tenemos ahorita una aparición muy importante en el comercio del abarrote en México, pero creemos que hay oportunidades de comer ese pedazo de pastel todavía de una mayor manera.
0: Al terminar esta Expo ANAM, que es la primera que toca bajo tu administración, ¿con qué quieres que se quede la gente?
2: Pues yo creo, o quiero que se queden con una experiencia diferente de la que han venido platicando en años anteriores. Quiero que vean una expo la más grande de la historia de la asociación, más profesional, más cercana tanto a los socios como a los expositores, que cuentan con todo el equipo que está integrado en la asociación, pues para poder trabajar en conjunto, poder ofrecerle a nuestros socios proyectos, productos innovadores de la mano de los expositores. Y creo que tenemos un reto muy importante de continuar creciendo este canal, que es fundamental para nuestro país, y a través de estos espacios tan importantes que tenemos año con año, y nos llena de orgullo poder estar aquí presentes liderando esta asociación.
0: Claro, pues Iñaki, felicidades, que sea un éxito esta expo, y gracias. ¿Quieres agregar algo?
2: Muchas gracias por estar aquí presente en este gran espacio de nuestros amigos de Lala, que pues ellos son un reflejo también de la importancia que le dan la proveeduría hacia el canal mayoreo. Claro. Aquí se refleja la importancia que tiene el canal en sus ventas de productos, en comercializar sus productos hacia el consumidor.
0: Claro.
2: Te agradezco mucho la atención, el espacio y bienvenidos aquí a Expoanam.
0: Muchísimas gracias, Iñaki. Fernando, gracias. Vamos a una... antes de irnos a la pausa, les hicimos una pregunta. Esta pregunta tiene que ver con el senador que, por supuesto, está siendo buscado por Estados Unidos, que estuvo, pues digamos que desde su casa un buen rato, como decía que no escondido, escribiendo poesía. Luego regresó al senador Insunza, y en este regreso lo que hizo fue separarse de la bancada de Morena, pero regresó con el Senado y con el puesto. ¿Ustedes qué piensan de esto? Esto fue lo que nos contestaron.
5: Pone a pensar varios factores, pero viene con mucha confianza en que no tiene nada relacionado con el narco, aunque también puso un poco en duda el que en la conferencia de ayer pusieran la bandera de Morena, y la verdad solo está quemando su figura pública. Si solo quiere quedar bien, pues lo está haciendo muy mal.
8: Buenas tardes, licenciada Pamela. ¿Qué Insunza ya salió de Morena? Pues sí, licenciada, pero una cosa es salir del partido y otra muy distinta es que el partido salga de él. Renunció a la camiseta color guinda, pero no a las mañas ni al chaleco antibalas, si no es tontito.
0: Seguramente sacar al partido va a ser mucho más difícil dentro de él, como lo dijo la señora. Gracias por sus comentarios. Como saben, en este espacio ustedes siempre tienen la última palabra, Rox.
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0: canción me da todas las vibras de que ya es jueves. O sea, en este momento siento que ya es jueves. Estamos transmitiendo desde Expo ANAM y de verdad quiero transmitirles el tamaño de lo que esto representa. Piensen ustedes que la mitad de los puntos de venta del país, en donde ustedes pueden ir a comprar las cosas que compran todos los días, la mitad dependen justamente de estos mayoristas. Es un mundo. Por eso decíamos en un momento, o sea, que incluso la operatividad del país está en sus manos. O sea, el que podamos tener los productos que necesitamos para sobrevivir. Y por otro lado, son quienes tienen mayor conocimiento de cómo está el país. O sea, de cuántas leches se consumen en la comunidad tal, cuántos todo, porque son quienes sí llegan hasta el último rincón del territorio. Pero bueno, ya les platiqué mi emoción, más adelante platicaremos de eso. Hoy la presidenta Claudia Sheinbaum rindió el mensaje con motivo de su segundo informe de gobierno, más adelante se estará entregando este informe en el Congreso, y Roxy Luis nos debían chismecito, ya están aquí.
1: ¿Qué tal, Pam, Rox, auditorio? Pues sí, exactamente, hace una hora les comentábamos que ya en 10 días se cumplen 25 años del atentado terrorista contra las Torres Gemelas del 11 de septiembre, también contra el Pentágono estadounidense. Justamente me parece el viernes comentábamos que el considerado el cerebro de esta operación va a ser sometido a juicio a partir de junio, me parece, de 2028, en el verano de ese año. Y en este marco, National Geographic publica un sitio en el que pueden acceder a más de 100 horas de material, específicamente documentales, pero lo interesante no es necesariamente esto, sino que dentro de este material hay 20 horas de contenido inédito que no se ha publicado sobre estos hechos. Entonces, sin duda, esto va a ser interesante para seguir ampliando nuestra visión de lo que ocurrió en ese día, que no solamente cambió a Estados Unidos, sino reconfiguró al mundo y también cómo actualmente se mueven las cosas en Medio Oriente, sobre todo.
0: ¿Y cómo te mueves en un aeropuerto? Cambió completamente justo a partir de ese día. Y el caos que eran los aeropuertos de Estados Unidos a las semanas y meses siguientes de que esto había sucedido era verdaderamente impactante. Y se sentía además, pues no sé cómo decirlo, pero esta tristeza colectiva que se siente cuando algo sucede en tu país, en ese caso, ¿no? Que aquí en México lo hemos vivido, por ejemplo, con el sismo así. Esta tristeza colectiva que se sentía en todas las personas que estaban ahí, pero sobre todo en esos espacios que eran los aeropuertos, les pegaron en el centro al final.
2: Sí, exacto, Pam. Pues ya les adelantaba, les quiero compartir la historia de esta canción, September, de Earth, Wind and Fire. Está escrita por, sí, los miembros de la banda, pero también es la mente brillante, es una compositora que en ese momento la verdad es que no era tan destacada, hasta que le habla a la banda y le dice: oye, necesitamos que vengas a coautorar nuestro nuevo disco. Y ella dijo: va, pues es la oportunidad de mi vida. Y entonces se tardan un mes en hacerla, y hay una parte de la canción en la que ustedes escuchan nada más como tarareos. Y a ella le estresaba mucho y se peleó con los miembros de la banda y les dijo como: necesito por favor que aquí haya una frase. Y ellos le dijeron: ¿sabes qué? No necesariamente la música tiene que tener sentido, siempre y cuando tenga pues ritmo y se quede, digamos, en tu mente. Y ella dice que a partir de ahí cambió por completo la forma en la que ve la música. Y le preguntan siempre, todo el tiempo, ¿por qué 21 de septiembre? O sea, ¿por qué es como un recorrido esta canción de las estaciones del año y como un recordatorio de que ya va a terminar también el verano, o que ya terminó el verano? Y ella dice que en realidad no hay ningún significado, solamente pues probaron con varias fechas y dijeron: ¡ah! 21 de septiembre. Entonces lamento romperle sus corazoncitos si es que ustedes pensaban que era una fecha especial, pero bueno, de ahí viene septiembre.
0: Regresando a, no tiene que tener sentido, simplemente la música tiene que ser. Te escuchaba decir eso, decía, claro, o sea, ¿cuántos no hemos hecho el acerejeje, como si no de verdad pensáramos que estamos diciendo algo relevante? ¿Así? O las que washi-washeas en inglés, que tampoco tienes que claro qué dice, claro. Pero las sientes con todo el corazón, ¿no?
2: Exactamente. Y luego las teorías de conspiración, ¿no? Atrás de claro. Esas canciones sin sentido, que si las pones en reversa y tal, no, nada, solo son pegajosas.
0: Habrá que tener un día de pura teoría de conspiración. Ajá, musical.
2: Me gusta.
0: Perfecto. Gracias, Rox. Gracias, Pam. Luis. Gracias a ustedes por acompañarnos, quienes nos ven en MBS Televisión, con 2 horas de diferencia, quienes nos escuchan a través de la radio en distintos lugares de este país. También muchísimas gracias por acompañarnos. Quienes nos siguen en las redes sociales, en las cuentas de MBS Noticias, de YouTube y de TikTok. Gracias por estar aquí, leemos todos sus mensajes. Por cierto, hoy se cumplen 417 días. Es increíble la cantidad de tiempo que ha pasado. 417 días de la desaparición de Ana Amelie García Gámez. Para quienes nos escuchan por primera vez, porque hicimos este cambio de horario desde el horario anterior que teníamos, fuimos de los primeros en poder reportar la desaparición de esta joven. Su mamá estuvo con nosotras con el programa, nos contó lo que estaba pasando, que le estaban buscando, que había ido a la Ajusco con sus amigos, los amigos no llegaron, ella subió, se tomó una foto y después de tomarse esta foto se la envió a su familia y no supieron más de ella. Y poder seguir su caso de cerca nos permite, y creo que les permite a ustedes como audiencia también, entender este camino, que además es muy similar, que terminan recorriendo los familiares de personas desaparecidas en el país. Además, hemos visto también la transformación de su mamá, ¿no? De cómo llegó, de cómo se ha convertido además en una pieza muy relevante en los colectivos de búsqueda en la Ciudad de México. Y yo creo que lo más duro que hemos visto de todo esto es el paso del tiempo. 417 días, y por supuesto que vamos a seguir contando, esperando que Amelie pueda regresar a casa. Y vamos a dar en estos momentos así un pasito en el futuro, porque esto es de lo que se va a hablar mañana en la mañana. Arranca el tercer y último año de la actual legislatura, y desde el Senado, Oscar Palacios, cuéntanos.
3: ¿Qué tal, Pamela? Buenas tardes. Así es, en unas horas más en la Cámara de Diputados se estarán instalando ya los trabajos del tercer y último año de trabajos de la actual legislatura. Estará arrancando ya el periodo ordinario de sesiones, y justo en este marco la bancada de Morena en el Senado manifestó su disposición al consenso con otras fuerzas políticas, eso sí, sin abandonar sus principios ni el respaldo irrestricto, señalaron a la presidenta Claudia Sheinbaum. Tras la elección de Higinio Martínez como presidente de la mesa directiva del Senado, los morenistas destacaron que se va a privilegiar la legalidad, el respeto al debate y la aplicación del reglamento con imparcialidad y orden. Justo en este sentido, el senador Antonino Morales recalcó que la nueva mesa directiva refleja la pluralidad de la Cámara Alta y confió en que Higinio Martínez sabrá encauzar los trabajos legislativos con equilibrio y apego a las normas. De hecho, Antonino Morales recordó que Morena tiene la mayoría en la Cámara Alta, pero afirmó que nunca han impuesto nada, sino que han buscado la búsqueda de acuerdos. Hay que destacar que justo en este marco, el día de ayer, tras 4 meses de ausencia, el senador Enrique Insunza reapareció en el Senado, donde aseguró que es constitucional y verídicamente inocente, por lo que no tiene miedo, dijo, de ir a la cárcel. Pasadas las 4 de la tarde, Enrique Insunza arribó a la sede de la Cámara Alta en un automóvil naranja y se dirigió de inmediato a su oficina, donde aguardó unos minutos para después ofrecer una conferencia de prensa en el patio del Federalismo. Ahí destacó que no es un narco legislador. Escuchemos.
4: ¿No teme usted ir a la cárcel?
5: No, de ninguna manera. No tengo absolutamente nada que ver, ningún temor. ¿Sí? Nunca he sido narco nada. Nunca he sido narco nada. Ni narco bibliotecario, ni narco taquero, ni narco magistrado, ni narco legislador. Soy inocente, constitucional y verídicamente. Y como dicen los latinos, res indicabit. Los hechos y el tiempo lo dirán una vez que concluyan las investigaciones.
3: Enrique Insunza recordó que desde el primer momento informó que se defendería ocupando el cargo de senador, afirmó que no se siente presionado para solicitar licencia, pero aclaró que no se va a escudar en el fuero, por lo que acudirá a comparecer ante el Ministerio Público cuando sea requerido, como ya lo hizo en una ocasión. Escuchemos.
5: Desde mi primera comunicación asumí la postura que hoy tengo. Dije que ejercería mi defensa desde el ejercicio recto de mi cargo de senador de la República. Y esa posición no ha variado.
4: ¿Cuántas veces ha comparecido ante el Ministerio Público Federal?
5: Una sola, y estoy dispuesto a hacerlo sin escudarme en la prerrogativa que establece el artículo 90 del Código Nacional de Procedimientos Penales las veces que sea requerido.
3: Justo Enrique Insunza consideró que ya es tiempo para que la Fiscalía General de la República concluya la indagatoria en torno a su persona y deslinde responsabilidades. Son patrañas las que se me atribuyen, subrayó el ex morenista. Es el reporte, Pamela. Buenas tardes.
0: Oye, Oscar, ¿y estaba arropado por su exgrupo parlamentario?
3: En esta conferencia de prensa, de hecho, acudió solo al patio del federalismo. Ya en el pleno, en algún momento, se le dieron algunas muestras de afecto de algunos legisladores que lo recibieron bien, lo saludaron, incluso algunos lo abrazaron. Quienes no lo recibieron nada bien, por supuesto, fueron algunas senadoras de oposición, entre ellas Lili Téllez y también la senadora por el estado de Sinaloa, Paloma Sánchez Ramos, senadora del PRI, quien arribó hasta su escaño y, bueno, colocó un letrero con la leyenda narcosenador.
0: Bueno, pues va a tener el foco puesto durante lo que queda de esta legislatura. Muchísimas gracias, Oscar.
3: Seguimos al pendiente. Buena tarde.
0: Buenas tardes. A ver, la pregunta no es si se atrevería a ir a la fiscalía a que lo investiguen. La pregunta es si se atrevería a ir de shopping a Houston. Ahí sí sabemos entonces de qué lado más calegüana. En la Cámara de Diputados están preparando. Cuéntanos, Angélica Melín. Buenas tardes.
6: Hola, Pamela, muy buenas tardes, con el gusto de saludarte y a los amigos que nos acompañan. Está todo listo en el Palacio Legislativo de San Lázaro, que es el lugar donde se va a reunir el Congreso General a partir de las 5 de la tarde. Es la hora a la que están citados los 500 diputados y los 128 senadores y senadoras de la República para dar inicio, como decía nuestro compañero Oscar Palacios, al tercer año de ejercicio de esta legislatura, el último para los diputados que despachan en San Lázaro, y bueno, pues la mitad de la legislatura para los senadores que todavía pues les quedan 3 años de ejercicio. Los congresistas, entre los pendientes que van a resolver el día de hoy aquí en el pleno, además de instalar formalmente los trabajos ordinarios que se llevarán a cabo, Pamela, de septiembre a diciembre de este año, bueno, pues tienen previsto instalar el Congreso General, declarar formalmente iniciados los trabajos y también recibir de manos de la titular de la Secretaría de Gobernación, Rosa Isela Rodríguez, el texto del segundo informe de gobierno de la Presidenta de la República. Va a ser el nuevo presidente de la Mesa Directiva de San Lázaro, el diputado del Partido Verde, Raúl Bolaños Cacho Cue, quien reciba este documento, y bueno, pues así se estrenará el nuevo presidente de la Cámara de Diputados después de que estas solemnidades se resuelvan al filo de las 5 de la tarde, que es cuando está citada el inicio de la sesión del Congreso General. Bueno, pues los legisladores fijarán en sus respectivas posturas respecto al estado que guarda el país y pues lo que ha presentado como informe la Presidenta de la República. De hecho, Pamela, ya se comenzaron a adelantar las posturas por los legisladores de la oposición. El vicecoordinador del PAN, Federico Dorín, bueno, pues de plano calificó como una serie de mentiras lo que presentó la Presidenta de la República esta mañana en Palacio Nacional, y también, bueno, pues calificó como terrible los resultados del año que está rindiendo cuentas la Presidenta Claudia Sheinbaum. Vamos a escuchar lo que dijo el diputado Dorín Cáceres a través de un mensaje difundido en redes sociales.
7: Hoy va a presentar su informe de mentiras Claudia Sheinbaum. Este es el verdadero informe de cómo está México. Imagínate que debes el doble de lo que debías hace 8 años, que ganas menos de lo que ganabas hace 8 años y que todos tus negocios están perdiendo dinero. Eso es México con Morena, sin tomar en cuenta sus narcos albinos. El crecimiento económico de Claudia Sheinbaum fue del 0.8%, de López Obrador fue de 1.1% en promedio. Con Fox crecimos al 2.3% en el sexenio, con Calderón al 1.7%.
6: Hay algunas críticas y comparaciones hechas por el diputado de la bancada del PAN. En sentido contrario, y bueno, pues respaldando a la presidenta, se manifestaron tanto el coordinador de Morena, Ricardo Monreal, que felicitó a la mandataria federal por la presentación de su segundo informe, y los legisladores del PT que refrendaron su respaldo a las iniciativas y las propuestas que vaya a presentar la presidenta de la República ante el Congreso de la Unión. También hubo un pronunciamiento de la diputada Claudia Rivera, integrante de la bancada de Morena, que dijo que, bueno, pues Claudia Sheinbaum es la mejor presidenta que tiene el país, y también subrayó que los resultados pues son muy buenos los que está rindiendo cuentas en este momento la presidenta. Vamos a escuchar a la diputada Claudia Rivera.
8: Y hay que decir que el reto que ha enfrentado y que ha asumido lo ha hecho con un gran talante, con una gran actitud y sobre todo garantizando la estabilidad interna y una relación exterior inigualable. Ha mantenido esta relación que permite tener fuerte a nuestro peso frente al dólar como un gran logro también del fortalecimiento de nuestra economía.
6: Pues así, para los legisladores de Morena, todo está muy bien en el país y respaldan lo que ha dicho la presidenta desde Palacio Nacional. En cuanto termine la instalación del Congreso General este día aquí en la Cámara de Diputados, Pamela, los diputados tendrán su primera sesión ordinaria. Se prevé que solo resuelvan anuncios, presenten formalidades desde el inicio del periodo y puedan dar entrada a las iniciativas que ha perfilado la presidenta, que ya entregó la presidenta de la República, enviándolas a las distintas cámaras, lo que tiene que ver, por ejemplo, con el plan anticorrupción, con el paquete anticorrupción que ha anunciado. También tiene que ver con iniciativas relacionadas con la migración y pues algunos otros asuntos que se han anunciado desde la presidencia de la República. Aquí estaremos pendientes de la llegada de la secretaría de la secretaria de Gobernación, José Isela Rodríguez, para que les entregue a los diputados el informe de gobierno.
0: Se va a poner muy interesante, Angélica, gracias.
6: A ti, hasta luego.
0: Buenas tardes. Como el tema de la doble nacionalidad, por ejemplo, que es otro de los temas que estarán viendo próximamente los diputados. Por cierto, esto que escuchamos hace unos momentos de Óscar Palacios, que decían desde el Senado que estaban dispuestos a negociar, pero sin perder este apoyo irrestricto a la presidenta, lo cual, a ver, qué bueno que quieran negociar, pero ¿qué vas a negociar si te mandan algo y te dicen que no le cambies nada? Entonces, pues, la negociación es ¿qué? O sea, invitarle a tomar un café a la oposición para escucharlos y después hacer lo mismo. Y porque además no tiene la necesidad de hacerlo, y digo la necesidad numéricamente, ¿no? Esta mañana la presidente dio el mensaje con motivo de su segundo informe de gobierno, insistió en la postura ante Estados Unidos sobre la cooperación sin sometimiento.
9: En materia comercial, tenemos diálogo permanente con el gobierno de los Estados Unidos y esperamos llegar a un entendimiento. En materia de seguridad, hemos alcanzado acuerdos de colaboración que parten de cuatro principios: respeto a la soberanía y la integridad territorial, responsabilidad compartida y diferenciada, respeto y confianza mutua y cooperación sin subordinación. En México, queremos cooperación, diálogo y entendimiento con todas las naciones, pero cooperación no significa sometimiento.
0: Además, la presidenta reconoció a su gabinete por los resultados en materia de seguridad, los cuales atribuyó también a los cambios al Poder Judicial.
9: Quiero agradecer al gabinete de seguridad, al general secretario Ricardo Trevilla Trejo, al almirante secretario Raimundo Pedro Morales Ángeles, al secretario de Seguridad Omar García Harfuch, a la secretaria de Gobernación Rosa Isela Rodríguez y a la consejera jurídica Luisa María Alcalde, por el trabajo permanente durante estos meses, estos dos años, para poder alcanzar estos resultados en seguridad.
0: Paola Buenrostro fue asesinada hace casi 10 años, en 2016. Bueno, pues 10 años después fue detenido el presunto responsable. Cuéntanos, Juan Carlos Alarcón.
10: Me da gusto saludarte, Pamela, gracias. Buenas tardes. La Fiscalía General de Justicia de la Ciudad de México tiene previsto solicitar en audiencia la medida cautelar de prisión preventiva y vinculación a proceso en contra de Arturo Felipe, implicado en el asesinato de Paola, mujer trans. Este caso es el primero reconocido como transfeminicidio por la Comisión de Derechos Humanos de la Ciudad de México. La audiencia de cumplimiento de orden de aprehensión se lleva a cabo esta tarde en las salas de oralidad del Tribunal Superior de Justicia en la colonia Doctores. El sospechoso estuvo prófugo casi 10 años y ayer lunes fue detenido por agentes de la Policía de Investigación en Nicolás Romero, Estado de México. La madrugada del 30 de septiembre de ese año, Paola fue asesinada con arma de fuego a bordo del vehículo de Arturo Felipe en la entonces avenida Puente de Alvarado, a unos pasos de la alcaldía Cuauhtémoc. El 2 de octubre de ese mismo año, una sala penal del Tribunal Superior de Justicia de Ciudad de México dejó en libertad al inculpado, quien se desempeñaba como guardia de seguridad y exmilitar. Los magistrados plantearon que el Ministerio Público no aportó suficientes pruebas para sustentar la acusación. Desde entonces, Arturo Felipe se encontraba prófugo y por esos hechos, la entonces titular de la Fiscalía Capitalina, Ernestina Godoy, ofreció disculpas públicas, toda vez que la investigación no se realizó de manera correcta en la administración del entonces procurador Rodolfo Ríos Garza. Las investigaciones reanudaron y aportaron nuevos datos de prueba que permitieron que un juez de control emitiera nuevamente orden de aprehensión, la cual fue materializada ayer en el Estado de México. Y es el reporte que tengo.
0: Gracias, Juan Carlos. Muy buenas tardes.
10: Buenas tardes.
0: México, ¿cómo vamos? Subrayó que la mayoría de la población mexicana, este dato es súper relevante, tiene un empleo informal. ¿Qué quiere decir que tenga un empleo informal? Que no tiene acceso, por ejemplo, a seguridad social. Escuchen a Brenda Flores.
11: En el segundo informe de gobierno ponemos el foco en un tema fundamental. Para las familias mexicanas, el trabajo es la principal fuente de ingresos. Casi 7 de cada 10 pesos que reciben los hogares provienen del trabajo. Al segundo trimestre de 2026, la pobreza laboral se ubicó en 31.9%. Además, el salario mínimo ha recuperado de manera importante su poder adquisitivo, pero todavía tenemos retos importantes. 55.1% de las personas ocupadas tiene un empleo informal. Entre enero y julio de este año se crearon apenas 243.000 puestos registrados ante el IMSS. La participación laboral es de 74.1% para los hombres y de solo 45.9% para las mujeres. Mantener la reducción de la pobreza laboral requiere que los ingresos laborales continúen creciendo y también que más personas puedan acceder a empleos formales y con seguridad social. Y para ello son indispensables mayores niveles de inversión y crecimiento económico.
0: Bueno, las cifras del desastre en Nepal y el Tíbet van en aumento. Ya están confirmando que son más de 1,000 personas muertas y más de 4,400 desaparecidas. Uno de los frentes de rescate prioritarios son los proyectos hidroeléctricos de los corredores de los ríos Koshi y Trishuli, donde 639 trabajadores siguen desaparecidos. De verdad, una verdadera tragedia que no puede quedar solamente en la conversación de lo que sucedió, sino aquello que está provocando que esto siga sucediendo y va a seguir sucediendo. Traemos ahí una tragedia climática que no es parte de la conversación diaria. Estados Unidos emitió alertas de seguridad para Jordania, Omán y Emiratos Árabes Unidos por las tensiones que se están viviendo en Medio Oriente y los riesgos que hay en materia de seguridad que podrían escalar de forma imprevista. El llamado es vigilancia y preparación de cancelaciones de vuelos. Son las 2:26.
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15: Que sigas teniendo una excelente tarde de martes. Esta es la información vial. Sur. Hallarás tránsito lento sobre Calzada de Tlalpan, desde Tezozómoc hasta Avenida San Antonio. Esto es en dirección norte. Y recuerda que hoy no circulan los automóviles con terminación de placas 7 y 8, engomado color rosa, hologramas 1 y 2. En breve, más información vial.
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16: El gobierno de la Ciudad de México lanzó la estrategia Salta, salud y aprendizaje para una libertad transformadora en el aula, en el inicio del ciclo escolar 2026-2027. La iniciativa capacita a 250 profesionales de la salud escolar y llegará a 67 primarias para prevenir enfermedades, promover estilos de vida saludables y detectar a tiempo problemas visuales, nutricionales, de salud mental o vacunación incompleta. Autoridades destacaron que estas intervenciones oportunas pueden cambiar la vida de más de 1,000,000 de estudiantes de educación básica. La Secretaría de las Mujeres ha distribuido más de 27 millones de cartillas de derechos de las mujeres en todo el país. Esta herramienta busca que las mexicanas conozcan, ejerzan y defiendan sus derechos. Fue traducida digitalmente a 69 variantes de 67 lenguas indígenas, en colaboración con el INPI. La distribución se realiza en alianza con dependencias federales, estatales y sectores social y privado, llegando a escuelas, centros de trabajo y comunidades. El ciclo escolar 2026-2027 es el primero con cobertura universal de becas para educación básica y media superior en México. Más de 28 millones de alumnos y 1.6 millones de maestros regresaron a clases en más de 250 mil escuelas. Todas las y los estudiantes de primaria, secundaria y bachillerato reciben apoyo económico. Además, se lanzó la estrategia El ABC de las Emociones para fortalecer la salud mental de adolescentes con materiales y una hora semanal en las aulas. Para MBS Noticias, Rodrigo Errejón.
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0: Con 30 minutos, continuamos transmitiendo en vivo desde Expo Anam. Como les decía, es este espacio donde se reúnen pues todas las grandes compañías para platicar directamente con los mayoristas, que son quienes se encargan de distribuir sus productos hasta el último rincón del país. Y cuando ustedes piensen, bueno, pero ¿cuánto representa esto o el trabajo que hacen estos mayoristas? Pues nada más y nada menos que el 50% de los puntos de venta del país. Nos acompaña Alejandra Alcocer, directora corporativa de transformación comercial en Grupo Lala. Por cierto, gracias por invitarnos a estar aquí. ¿Cómo estás?
17: Muchas gracias. Gracias a ti por el espacio, por la entrevista. Encantada de poder hablar de la compañía y poder hablar de Anam.
0: Oye, hablemos primero de la innovación, porque además han llevado a cabo una serie de innovación importantísima en muchas cosas que a lo mejor los consumidores no ven, pero otras que tienen que ver con lo que vamos a comprar todos los días y con sus productos. Cuéntanos.
17: Sí, claro. Y bueno, algunas de las cosas que seguramente han visto es la transformación que llevamos teniendo aproximadamente hace 2 años, ¿no? Es muy visible en las calles, en nuestros espectaculares, en la manera en que reinventamos la identidad de la marca, en cómo evolucionamos la comunicación de nuestras marcas, ¿no? Y eso es parte también de la innovación que hemos estado haciendo, no solamente en nuestros productos, también en la manera en que trabajamos.
0: Justo te decía eso, hay una parte que no se ve o no la ve el consumidor, que es la que tiene que ver con sus clientes. ¿En qué implica o qué es lo que ha cambiado?
17: Sí,
0: o
17: sea, esta transformación está basada en estar más cerca de nuestros consumidores, entenderlos mejor, también entender mejor a nuestros clientes, y transformar nuestros canales de ventas. Y yo creo que es una de las razones por las que estamos aquí, ¿no? El canal mayorista es sumamente importante para nosotros y es prioritario que transformemos la relación que tenemos con nuestros clientes. Tenemos que llevar nuestra relación al siguiente nivel de colaboración con este grupo, que son todos estos asociados de la ANAM, y que queremos realmente ser socios estratégicos de estos mayoristas.
0: A ver, y para poner un poco en contexto a la audiencia, si me equivoco, me corriges. Pensemos que hay, muchas compañías de productos que seguramente consumen todos los días, que lo que hacen es pues llevarle sus productos a los mayoristas o a las tiendas de autoservicio, se arreglan con ellos y ya. En el caso de Lala, que tiene una historia muy distinta, también muy interesante, ustedes llevan parte importante de la distribución y entonces están, o sea, lo hacen ustedes, pero también hay una parte que hacen con estos mayoristas, y es ahí justamente donde están poniendo el empuje, ¿no?
17: Sí, por eso te hablo mucho de colaboración, ¿no? Lala hace alrededor de 500,000 de visitas a la semana a nuestros clientes. Entonces tenemos distribución directa, sobre todo en nuestro canal tradicional, pero es muy importante crear esta sinergia con el canal mayorista porque ellos nos complementan con alrededor de un 20% más del alcance que podríamos estar teniendo. Entonces es importante que nosotros podemos llegar al canal de autoservicios, al canal de clubs, al canal de proximidad, al canal de la tiendita de la esquina, ¿no? Porque tenemos la flota de refrigerada más grande de Latinoamérica, pero la complementariedad con el canal de mayoreo es muy importante para seguir extendiendo nuestra cobertura.
0: Y me imagino que eso tiene también relevancia no solamente en el llegar, sino en la cantidad de diversidad de productos que puedan llevar.
17: Sí, por supuesto. Y me encanta que tocas ese tema porque uh-huh. una de las oportunidades que tenemos, si tú le preguntas a la mayoría de las personas que vende el ala, van a empezar por leche, ¿no? Entonces, por supuesto, nos interesa muchísimo el volumen de leche, pero Lala tiene un portafolio amplísimo. Uh-huh. Tenemos más de 14 categorías, tenemos yogurt, ¿no? Hoy lo ves degustando aquí, yogurt griego sin lactosa, tenemos postres, tenemos cárnicos, tenemos postres, tenemos cualquier portafolio que cubre las necesidades de nutrición, ¿no? De las familias mexicanas. Entonces, esta llegar al punto de venta con toda la variedad es la oportunidad que tenemos y por eso creemos que es muy importante ser socios estratégicos de nuestros...
0: Y me imagino que la información sobre los consumidores que tienen de ambos lados es sumamente relevante.
17: Sumamente relevante. Nosotros conocemos bien al consumidor, el mayorista conoce muy bien al cliente, ¿no? Entonces, y sobre todo el mayorista conoce al cliente regional, al cliente de las localidades más alejadas, más foráneas. Por eso me encanta tu introducción, que llegan hasta el último rincón del país. Y eso se complementa con lo que nosotros sabemos del consumidor y con lo que podemos hacer juntos para llegar más allá.
0: ¿Qué tiene que cambiar en la relación entre quienes producen estos productos y estos alimentos y los mayoristas?
17: Yo te diría que el tipo de relación que tenemos tiene que ser más profunda. Vuelvo a repetir, como un socio comercial en donde ambos sigamos creciendo para cubrir las necesidades de consumo de nuestros consumidores, ¿no? Entonces, no mantener la relación solamente como un proveedor de venta o como una proveeduría, sino realmente colaborar, entender lo que ellos saben, lo que nosotros sabemos y cómo juntos podemos satisfacer el mercado.
0: Además de esto, ¿hay algo que sea sumamente relevante construir, sobre todo después de esta expo?
17: Mira, hay varias cosas en las que podemos contribuir y seguir creciendo. Te diría que para nosotros es sumamente importante la distribución. Ya hablamos del surtido, ¿no? De asegurar que todas nuestras categorías estén en todos lados. Pero también podríamos estar hablando de cómo apalancar nuestra logística, también de cómo ampliar las ocasiones de consumo, hablar de las cosas que son buenas para el consumidor desde la nutrición. Entonces hay muchas cosas en las que podemos seguir generando demanda y creciendo el mercado.
0: Claro. Pues Alejandro, muchas gracias por invitarnos y por acompañarnos para platicar de esto.
17: No, al contrario, es un gusto. Muchísimas gracias.
0: Muchísimas gracias. Y también cuando volteamos a ver todo lo que sucede en eso, les decía, esta imagen tan sencilla como que tú vas a la tiendita y encuentras lo que quieres, todo lo que hay detrás, toda la logística, todas las personas, de forman parte de esta cadena para que al final eso sea posible. Es más que interesante. Pero bueno, cambiamos de tema. Por cierto, son las 2:37 p.m. y hay más información. Hace unos momentos, gobernadores de la 4T emitieron un pronunciamiento para respaldar a la presidenta Claudia Sheinbaum en el marco de su segundo informe de gobierno. Dicen que los resultados anunciados revelan una forma de gobierno honesta, austera y con amor al pueblo. Ya saben, la que hemos visto todo este tiempo. Y esta mañana, el secretario de Gobierno de la Ciudad de México, César Cravioto, entregó al Congreso de la Ciudad el segundo informe de gobierno de Clara Brugada. Arturo Damián, cuéntanos.
18: Hola, ¿qué tal? Te saludo con gusto, Pamela, a ti y al auditorio que nos escucha. Es correcto, el encargado de la política interna de esta ciudad, secretario de Gobierno, César Cravioto, estuvo en el Congreso, donde se instaló el periodo ordinario de sesiones que elaborará hasta el mes de diciembre y que tiene entre sus objetivos sacar varias iniciativas de gobierno. El funcionario señaló que el 14 de octubre estará presente Clara Brugada para informar, rendir cuentas de este informe al Pleno. En la entrevista, el funcionario reconoció que uno de los grandes pendientes para este periodo ordinario de sesiones es que aprueben los diputados la Ley General de Desarrollo que proyectará el crecimiento de la ciudad las próximas décadas. Vamos a escucharlo.
19: Insisto, queremos no dejar nada. Por eso no estamos llevando nuestro tiempo. Pero basta, basta que listo y queremos en este periodo. En este periodo se va a ingresar y esperamos que antes de que termine esta legislatura sea
20: ya una realidad la Ley General de Desarrollo que lleva varios años pospuesta. Donde se mostró más prudente fue en la aprobación de la Ley de Rentas Justas, que desde el año pasado se comprometió la jefa de gobierno capitalino, Clara Brugada, para aprobar esto como una medida para detener la expulsión de inquilinos por el fenómeno de la gentrificación. Sin embargo, pues reconoció el funcionario que no estaría planteado que este año quede ya resuelta. Comentarte, se cuestionó a Cravioto si en este informe estará a detalle el destino de los 23,000 millones de pesos que se invirtieron en obras del Mundial. Aseguró que hay un portal de transparencia, sin embargo, pues se señaló que ahí no hay a detalle toda la información que se tendría que requerir. Y en este sentido, pues bueno, él contestó que las dependencias involucradas como obras, turismo, movilidad, metro, deben informar sobre estos gastos. Escuchemos nuevamente.
21: Cada dependencia tiene que subir la información.
22: Pero no
21: eso, sí, bueno, deben de estar todas y tiene que ser cada dependencia sube sus propias licitaciones.
20: Y bueno, finalmente, Pamela, informar durante la sesión del pleno, la panista Olivia Garza fue nombrada presidenta de la mesa directiva para encabezar los trabajos en el Congreso capitalino durante el año legislativo y quien aseguró que mantendrá la institucionalidad durante su gestión. Pamela, el reporte.
0: Muchísimas gracias, muy buenas tardes.
20: Hasta luego.
0: Me encantó esta parte de, pero no están, bueno, pero lo tienen que subir. Y ya, entonces aventamos la bolita y el tema de la transparencia pasa a segundo punto. Oigan, por cierto, otro tema importante. Hemos estado dando seguimiento al caso de Lindsay Clancy. Fue muy interesante ver hoy la imagen del juez salir a hablarle al jurado, decirle, por favor, tomen en cuenta toda la información que han visto, que han escuchado, porque pues no han podido, el jurado no ha podido llegar a una decisión unánime sobre el futuro de esta mujer, quien es señalada por haberle quitado la vida a sus tres hijos, y que pareciera una solución muy sencilla, pero que en el marco de todo este hecho está pues el hablar de una depresión posparto, de un problema de salud mental, relacionado con todo ese proceso después del nacimiento de su último hijo. Se va a poner interesante. Son las 2:41.
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0: Euskaltel, ¿cómo estás? Qué gusto saludarte.
1: Hola, Pam, yo igual feliz de oírte, de verte y de hacerte una pregunta ante todo, porque esto es lo que va a determinar para dónde va esta sección hoy. ¿El Correcaminos hace bip o mip bip?
0: Bip. Yo pensé que me ibas a preguntar si era Team Coyote. Sí, con B.
1: No. Bueno, yo asumo y supongo que sí eres Team Coyote, pero tú me lo tendrás que decir también.
0: Sí, por supuesto. Pero yo creo que con B, ¿no?
1: Con B. Y en México, absolutamente la gran mayoría de las personas a las que les hemos consultado, además es con B y además y chica, porque había un dulcecillo hace muchos años que era azúcar azul y era el bip-bip. Era la época en la que se podían quedar con las imágenes de todo. ¿Te acuerdas del pato Donald que era de un refresco y el Correcaminos era ese dulce? Y bueno, y traigo todo esto a colación, Pam, porque la nostalgia ha sido un factor extraordinariamente hermoso respecto a esta película que ya se estrenó el pasado fin de semana, pero que parecía que jamás íbamos a ver. Supongo que ya han oído la historia todos los que estén interesados en el Coyote contra Acme, pero rápidamente les hago un recuento de volada. Esto lo hizo desde el 2022, Warner iba para HBO Max, pero de repente cuando empezaron a ver que pues, iba a haber una venta en el futuro y que tenían que arreglar ahora sí que sus cuentas y sus libros, decidieron que les iba a salir más barato, deducirla de impuestos y destruirla que pues estrenarla. Y eso fue un escándalo, porque la película no solo ya estaba terminada, estaba hermosa. El público no la había visto, pero toda la gente involucrada con la película tuvo lo que se llama un screening de funeral. Vaya, los dejaron verla una vez y la iban a destruir. Y es la historia del Coyote haciendo lo que tuvo que haber hecho desde los años 60, que era demandar a la compañía que hace productos Acme, porque, pues, como podemos ver, nunca le han funcionado, ¿verdad? No salen bien. Todo se estrella contra un acantilado, todo acaba mal. Es una gran premisa, Pam, y sin embargo, Warner no la quería estrenar. Fue tal la presión por todos lados, empezando por un coyote, que hasta esta semana nos enteramos quién era, un cuate X que no tenía nada que ver con la producción, pero vestido de coyote y con un letrero afuera de Warner diciendo ¡liberen al coyote! Y se hicieron muchas protestas, porque aquí estás hablando del trabajo de cientos de animadores. Por fin decidieron que sí la iban a vender. La venden a Ketchup Entertainment. Ketchup Entertainment vende los derechos de distribución a CIMA aquí en México. Y bueno, te puedo decir que en México fue la película número uno este fin de semana. Y en el resto del mundo, ahí va. Hay muchos expertos en contabilidad de taquilla en las redes sociales que están haciendo cuentas y diciendo fue o no fue un éxito. Un éxito cuando se estrenó en cines y era todo lo que necesitaba yo saber. Y ahora, pues, a recomendarla porque está increíble.
0: Oye, pero justo quería preguntarte, ¿de qué depende que sea el éxito? Porque va la nostalgia, que sea una buena película. Me parece que la presión para su estreno es incluso una buena campaña de publicidad, pero me imagino que eso, pues, meterle lana para que la gente escuche más y corra ir al cine, ¿no? Y eso, no sé, bajo estas circunstancias, lo complejo que fue.
1: Lo fue y lo es. Mira, están calculando las diferentes revistas especializadas que se compró por 50 millones, esto sí lo sabemos, y que se metió una campaña de entre 10 y 20 millones para promoverla. Eso quiere decir que tiene que recaudar aproximadamente 140 millones en los cines del mundo, porque entre la inversión inicial de Ketchup de comprarla y de promoverla y lo que se queda en las salas de cine, pues eso es lo que tendría que ocurrir. Y ahorita pues vamos, me parece que la cifra eran 28, por aquí la tengo exactamente. Así que todavía falta, pero la verdad es que la crítica la tienen un 95% en Rotten Tomatoes, un A+ en CinemaScore, lo cual quiere decir excelente, pero lo que importa es el público. Y el público también arriba de 90 en todas las reseñas verificadas que ha hecho. Yo personalmente tengo que decirles que hasta lagrimitas me sacó. Es una película mucho más inteligente de lo que uno imaginaría y emotiva en ciertos momentos, Pam, que yo sí me quedé muy, muy contenta y la voy a volver a ver.
0: Esa era la pregunta que quería hacerte y a ti te gustó, pero ya con lo que me contestaste me queda claro que la amaste.
1: Fui a verla con mi madre, imagínate. Yo regresé a ser la niña que era cuando veía el Correcaminos. Mi madre regresó a ser la persona que era cuando la veía con nosotros. Pero va más allá, porque, y aquí la ironía para cerrar, si te parece, todo este tema corporativo de vamos a destruir el arte de cientos de personas con tal de salir mejor de nuestros números, todo este tema, casualmente también, pues es uno de los temas en la película. Se trata de la avaricia corporativa respecto, pues, a la gente que tiene buenas intenciones y hace las cosas lo mejor que puede. Así que es un meta universo dentro de otro. Y aún así, pues nada más ver la película sin saber nada, yo creo que reírte mucho y hasta llevarte dos que tres versiones de filosofía hablando de Sísifo.
0: Me encanta, pues corramos al cine. Susana, muchísimas gracias.
1: No, a ti, mi querida Pam, y aquí nos vemos, pues, muy pronto.
0: Un fuerte abrazo. 251, Rox.
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0: Muchísimas gracias, Rox. Oigan, en otros temas, quería platicarles de este asunto que me parece que ha dado pie a una conversación súper interesante, no solamente dentro de la comunidad cultural, que es por supuesto en donde está principalmente, donde están juntando firmas, sino tiene que ver con esta conversación de los nombres, de aquello que nombramos y cómo lo nombramos. Y les voy a unir tres temas en uno, o sea, desde Donald Trump cambiándole de nombre a los lugares, hasta lo que aquí propuso la presidenta hace poco tiempo. Hay una columna que pueden leer en Opinión 51 que escribió Consuelo Sáizar y habla justamente del cambio de nombre que se le quiere hacer a un aeropuerto. Este es el aeropuerto de Nayarit, que se llama el Aeropuerto Internacional, lo quieren cambiar, Aeropuerto Internacional Tepic Riviera Nayarit, y quitarle el nombre al aeropuerto de Amado Nervo. Y entonces, bueno, ella hace toda una explicación de la importancia del nombre y de mencionar y de unir. Y eso me parece bellísimo, al poeta y la poesía con un aeropuerto. Dice, quise señalar que la costumbre comercial vuelve invisible, que un aeropuerto también es un texto. Es la primera frase pública que lee quien llega y la última que recuerda quien se va. En un nombre, una ciudad ensaya su autorretrato y revela su vocación. Durante años, el de Tepic llevó el nombre de un poeta, un privilegio infrecuente. El Federico García Lorca de Granada ofrece un precedente luminoso. El cambio parece mínimo hasta que uno se pregunta qué idea de lugar cabe en cada fórmula. La comunidad literaria de Nayarit se inconformó de inmediato y pidió conservar el nombre. Me sumé a su petición. Un nombre público trabaja incluso cuando nadie lo mira. Entra en los boletos, en las pantallas, en los anuncios de abordaje, las conversaciones familiares, hace circular la curiosidad, entrega al visitante una clave. La cultura pública consiste también en sembrar encuentros cuya consecuencia ignoramos. Alguien leerá Amado Nervo y entonces preguntará quién fue. Y a veces una tradición completa comienza con una pregunta casual. La ampliación del aeropuerto merece celebrarse, una pista de mayor alcance, una terminal renovada, mejores conexiones, rutas que pueden transformar la vida económica de Nayarit. La inversión trae movimiento, la memoria le concede espesor. Entre ambas existe una alianza más fértil que la sustitución. Riviera Nayarit nombra un destino y Amado Nervo nombra una identidad. El destino se promociona, la identidad permite saber desde dónde se habla. Una campaña dura una temporada, un hombre bien elegido sobrevive a quienes lo eligieron. Me parece bellísimo lo que dice, pero también pensar que eso que está diciendo podría aplicarse a muchas otras cosas. ¿Y saben qué? Que cuando decidimos qué nombrar y cómo nombrarlo, hay que hacerlo desde aquello que vaya a perdurar y también me parece que desde nuestro lado más luminoso. Y si estamos hablando de una campaña que puede atraer a mayor número de turistas, que además es de lo que vive el país en general, y la Riviera Nayarit, que es preciosa y tiene muchísimo que ofrecer, el poeta también, o sea, el poeta al final lo embellece y puede incluso ayudar a contar esa misma historia que termina y termine atrayendo mucho más a las personas. Contar algo más, además de, insisto, lo que ya tiene que contar, porque tiene lugares espectaculares y bellísimos. Nos vamos. Gracias, Lala, por habernos invitado a transmitir desde la Expo ANAM en Puebla. El día de mañana nos escuchamos en punto de la 1:00 p.m. Gracias a quienes nos acompañaron a través de los distintos medios, la televisión, la radio, en distintos puntos del país. Y, por supuesto, en internet, a través de la cuenta de YouTube de MBS Noticias y de TikTok. Se quedan con mis compañeros de MBS Deportes. Y gracias a todo el equipo que, como siempre, hizo posible este espacio. Soy Pamela Cerdeira. Que tengan muy buenas tardes.
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0: ¿cómo están? Bienvenidos a MBC Deportes con Poison, Ride the Wind. La verdad es que yo sí roqueaba con eso.
1: ¿Cómo sabes de música?
2: Me ayudaste. Con eso perdiste el valor, ¿no?
0: ¿Perdí el valor de qué?
2: No, pregunto.
0: ¿El valor?
2: Oye, ¿por qué me pusieron ahora al Anonymous atrás?
0: Marcaje personal, no, porque no quiere que lo manotees, entonces...
3: Sí, me ciscó, me tapó, sí. Dije, ahí bien.
0: Pensé que estábamos en la película esta de Transilvania, ¿no?
1: Tranquilo, pero bueno. Alan, tranquilo.
0: Aquí estamos.
2: Si yo fuera el burro, te diría, ya que... No, pero mejor no, ya.
0: La verdad, qué bueno que estamos alegres, porque las noticias no son buenas. Increíblemente, sí. Todo indicaba que Eric Lira iba al Mónaco, pero de repente hay dos versiones que aquí vamos a aclarar. Una de ellas es que Baldwin, al presentar los exámenes médicos, no está físicamente bien, y dijeron, ¿saben qué? Va para atrás, este hombre no está bien, y como extracomunitario, pues entonces era la plaza que iba a ocupar Eric Lira, termina por salirse otro, que el acuerdo económico no era el ideal, y entonces todo se detiene. Lo deliberaremos aquí, platicaremos al respecto de todos los demás. Bueno, pues cambios importantes, como se cerraron los registros por ahí de las 8 de la noche en torno a la Ligue 1, y en otras siguen abiertas, creo que hasta las 12:30, 1 de la mañana se realizarán en otras ligas. Bueno, pues el caso de Mónaco cierra, pero por ahí también la salida de Cáceres se ha mantenido ya como una opción. Pega tanto y hay tanto movimiento que el nombre de Carlos Álvarez, mediocampista, puede venir justamente también al equipo América. De todo esto estaremos platicando, también daremos una repasada por el conjunto de San Luis de la Liga MX. Lo de Cáceres es completamente todo un hecho, se va el Celta, ¿verdad? Ahí es donde va a estar, y también hablaremos de la gran previa de la Leagues Cup, y evidentemente el deporte mexicano fue un tema dentro del informe de gobierno de la presidenta Claudia Sheinbaum, que asegura que vive su mejor momento, o al menos está en la palestra de sus mejores momentos. De todo esto y más estaremos platicando aquí en MBC Deportes. David, ¿cómo estás? Abrazo, muy
2: bien,
0: buena tarde.
2: Bien, hola Carlos, ¿qué tal? ¿Cómo están? Saludos para Gaby, saludos también. Para la Lara, y por supuesto un abrazo para el Burro Van Rankin, que creo que mañana ya estará
0: mañana
2: con nosotros.
0: Ya está con nosotros
2: el Burro, después de un tema familiar muy grave, le mandamos un abrazo. Y Memo Schutz pues, está en otro tema familiar allá también muy grave dentro de la Casa de los Famosos.
0: ¿Se está grabando? ¿Por qué? ¿Qué le pasó?
2: No, está bien. Yo no la sigo mucho la casa, pero me dijeron que se está metiendo con la gente equivocada. Pero bueno. Sí. Eso es un chiste que me dieron, las llenas.
1: Eso es correcto.
2: ¿Se está metiendo con los productores nuestros? No. Así no. Les dicen a ustedes, Leo. Somos leones.
1: Son del equipo de Mazán.
2: Bueno, lo de Eric Lira, lamentable. Me parece otra señal realmente de que el futbolista mexicano le cuesta mucho trabajo de exportación. Hoy mismo se dio el cambio de Enzo Fernández, el jugador argentino que pasó del Chelsea
4: al City, correcto.
2: El Chelsea, el Manchester City, por 170 millones de euros, lo cual obviamente, pues, mientras con los jugadores mexicanos andan ahí, las migajas, a ver si un dólar, un millón menos, un millón más, cuando un equipo europeo quiere un jugador, lo compra. Una pena lo de Eric Lira. Y lo de Cáceres, pues deja un hueco en el América complicado, pero está claro otra vez, porque lo dijo el dueño del equipo, Emilio Azcárraga,

0: en un momento dado, el jugador pidió irse. Cuando un futbolista quiere irse,
1: ¿a qué se queda?
0: ¿A qué se queda? Si no estás comprometido, y mucho menos en un equipo como el América, ahí está la puerta, y que te vaya muy bien. Y por cierto, Pogacar, el reporte médico indica que el ciclista esloveno estará fuera durante más de un mes. Se perdería el campeonato mundial. Él es doble campeón defensor del campeonato mundial de ruta el 27 de septiembre. Y esto es interesante porque pues se abre la baraja, levanta la mano candidatos, y está Isaac del Toro entre los candidatos para ganar el campeonato mundial.
1: Y mira cómo es la situación, que un accidente termina por darle una enorme oportunidad. Aquí no hay grilla, no hay nada, él está ahí puesto.
0: No. Pues va y hay que recordar, Carlos, que aquí no corren por equipos, sino corren por selecciones. Es decir, el VAS es una desventaja porque va a tener, bueno, va a tener cinco compañeros, pero mexicanos, no del nivel que tiene el UAE generalmente.
1: Sí, pero bueno, es parte de este progreso que decíamos que tiene Isaac del Toro. Querida Gaby, ¿cómo estás? Abrazo.
2: Bien, muchas gracias, qué gusto saludarlos a pesar de estas tristes noticias en el fútbol mexicano. Bueno, pues hay mucho más que celebrar, como el hecho de que Jared Cerna, un infiel mexicano surgido de las fuerzas o de la academia de los Toros de Tijuana, fue pues llamado por los Marlines de Miami, lo cual pues se agradece en las grandes ligas. Él había llegado vía firma con los Yankees, no había pasado nada. Y hablando de los Toros de Tijuana, pues ayer le dimos buena suerte a Roberto Kelly, ganaron 6-5. La serie está a su favor 2-1 sobre los Sultanes de Monterrey.
1: Así es. Alan Lara, ¿cómo estás?
3: ¿Cómo les va? Qué gusto saludarles. Pues sí, un golpe fuerte para el fútbol mexicano, por supuesto para Cruz Azul y principalmente para Eric Lira, ¿no? Lo hablábamos hace poco. Parecía que era la última oportunidad por el tema de la edad, 26 años, pues de dar el salto al viejo continente. Ojalá y en el próximo mercado invernal pues se pueda dar una oportunidad, pero pues esto da muchas vueltas, ¿no? Tendría que mantener el nivel, evitar lesiones, evidentemente, mantener el contacto y el interés, por supuesto. Se habla de que en estas últimas horas pues hay mucha tensión en la noria y sus representantes, en conjunto con el jugador, estarían buscando una salida de emergencia.
1: Es que es el primer cuestionamiento, Alan. La verdad es que pues pusieron todas las pelotas en una misma vasija. Es decir, tenía que haber tenido por ahí alguna opción más. Dijeron, no, pues como hay un mexicano que nos ayude allá en Mónaco, pues hay una posibilidad y sopas que se caen.
0: Sí, sí. Mira, a ver, plan B, pero ¿cuál es el plan B? El Al Jazeera de Emiratos Árabes ofrecía mucho más dinero que el Mónaco y ese sí estaba listo, pero a Cruz Azul le interesaba, a Pumas también, porque es medio dueño de la carta Eric Lira, pero el jugador dijo que no y me parece que hizo muy bien en decir que no. Si no va a Europa, si no va a progresar, ¿para qué se va?
1: No, pero puedes tener otras ligas, David. A lo mejor lo colocas en Bélgica, lo colocas en Portugal, sí. Es decir, manejas una posibilidad. Y aquí dijeron, no, Mónaco, ya está abierto todo. Creo que eso tiene que ver con...
0: Pero, Carlos, tampoco tiene demasiado
1: mercado. Con la gestión.
0: No hay demasiado mercado
1: para la gestión de quien está representando. Carlos,
2: sí, pero... Adelante. Gracias. Pero es que yo creo que coincido con Carlos. O sea, todos le tiraron al Mónaco y dijeron, ya está hecho. Nadie vio venir que podría suceder esto con Balogun, que no iba a estar bien. ¿Y qué pasa cuando sí puedes presumir? Si tenías argumentos, como lo decimos, no hay con qué, el caso del Chino Huerta, ¿cómo te vendías a otro lado? Pero el caso de Lira, claro que había con qué presumirlo, mostrarlo, ofrecerlo.
1: Todos y no decíamos, solo... Gaby, en el campeonato del mundo. Claro. El primero es Morita, el segundo es Lira.
2: Sí.
1: Y no se va. Y es no decir, pasó nada. Es una pena. ¿Y sabes por qué es doble pena? Porque es el último gran eslabón generado dentro de Ciudad Universitaria con la cantera. Es el último que generó
2: reciente.
1: Bueno, tienes toda la razón. Viendo hacia adelante, coincido contigo y te lo agradezco.
0: Pero
1: es una cantera que se ha agotado y era como que la última gran opción. Se quedó. ¿Por qué? Porque no hubo posibilidad.
0: Sí, el tema, yo insisto, es que Lira tiene 26 años y que el tren de ir a un fútbol de mayor nivel difícilmente va a volver a pararse, detenerse en la estación para un jugador a esa edad, ¿no?
2: Sí, ya no sé.
0: Era una oportunidad para él. El Mónaco era el sitio ideal. O sea, la verdad que era fantástico.
3: Excelente por lo que representa.
0: Una pena, ¿no? Y vamos a ver cómo le afecta a él mentalmente.
3: Y sabes que, David, además, lo dices bien, tiene de pocas, no lo intentan colocar, pero Carlos, creo que con el mexicano no es a lo mejor como con un extranjero que tiene más mercado y dices, te intento colocar por acá, por allá, y
0: más
3: te lo pueden aceptar.
0: ¿No? Más reputación.
3: Por eso, aquí lo que nos faltan son ofertas, justamente. Yo no creo que vaya a ser fácil en estas horas.
1: Un pedigrí, digo, con toda honestidad.
0: Son jugadores.
1: Por eso estoy haciendo una analogía, pero hay un prestigio, hay una forma de decir, bueno, llega un brasileño, un argentino, pues agárralo a él, porque el mexicano, pues no.
3: Y ahorita que hablemos con la joya.
0: O sea, puro Charles Quint le tenemos.
1: Y Chihuahuita, ¿no? Es decir, por ahí vamos. Y Calo. Calupo. El Calupo también es un lobo mexicano.
0: Pero, ¿y existe el Calupo?
1: Ya son tres razas registradas en México.
0: Pero es muy agresivo, ¿no?
1: No.
0: Es una.
1: Te huele un brazo, pero.
0: La familia Hank.
2: Ah, bueno.
1: Si lo atacas.
0: La familia Hank fue la que desarrolló esa.
1: Sí, esa raza.
0: ¿No?
1: Sí. Aquí tenemos un pitbull, pero ya después te platico quién. Vámonos
0: y
1: justamente
0: un
1: con. Mira.
4: Me habían dicho Chihuahua.
1: Pero... No quiero quitarte esta oportunidad, pero vámonos justamente con Adrián Esparza.
0: De este programa.
1: Adrián Esparza tiene todo el detalle, es el insider de Cruz Azul y está al tanto de lo que ha pasado con Eric Lira. Querido Adrián, estamos tristes, acongojados, sentimos gachísimo, pero cuéntanos tú qué pasó. Aquí está David Faitelson, Ana Lara, Gaby Fernández, tu servidor Carlos Aguilar.
5: ¿Cómo estás? Fuerte abrazo, mi querido Sar, David, la familia Lara, abrazo a todos.
2: ¿Qué pasó?
5: Saludos a Gaby, saludos a Alan. Sí, tristes, ¿no? Con lo de Eric Lira, sabemos lo difícil que es para un futbolista mexicano salir al viejo continente y que sucedan este tipo de cosas, que se caiga realmente faltando 10, 15 minutos un fichaje es terrible, ¿no? Y en esta ocasión fue literalmente por un tema de tiempos, ¿no? A ver, para poner un poquito el tema de la cronología, ayer, por ejemplo, Cruz Azul le avisa a Mónaco que ya no había problema con el fichaje, porque Balogun se iba al Everton, ¿no? El delantero que necesitaban que saliera para liberar la plaza, se iba al Everton, que iba a viajar a Inglaterra, a realizar exámenes médicos, y listo. De hecho, ayer lo da a conocer el mismo Cruz Azul, ¿no? Dicen, a ver, a nosotros ya Mónaco nos comunicó que se liberó la plaza, pues el trato está hecho. Hoy por la tarde iba a volar Eric Lira rumbo a Mónaco, ¿no? Un vuelo a París, posteriormente tomar el vuelo a Mónaco y ya enfilarse con su nuevo equipo. Ya había realizado exámenes médicos, físicos, ya estaba la firma, ya estaba todo únicamente para reportar con Mónaco. ¿Qué sucede hoy por la mañana? Balogun presenta exámenes médicos en Inglaterra y no los pasa. El delantero estadounidense no pasa los exámenes médicos. Mónaco dice, el jugador está bien. Everton dice que no. Pero entre que si son peras o son manzanas, no llegan a un acuerdo, no llegan a un arreglo, y en eso se acaba el tiempo en el cual Mónaco podía registrar a Eric Lira. Le avisa Mónaco a Cruz Azul, ¿saben qué? No se va a poder hacer, no nos da tiempo ya de registrar al jugador, y hoy, por mucho que se haya dado ya la baja de Lamine Camara también al extranjero, que se haya liberado, por decirlo, esa plaza, porque entendemos que había una polémica con el caso de Camara, por mucho que pueda seguir moviendo en el mercado en cuanto a ventas, Mónaco ya no puede hacer compras. Por esa razón, está caída al 100% la negociación.
0: O sea, pero, Adrián, aunque tenga espacio, espacio en la nómina con respecto a extracomunitarios, ¿no puede contratar a Lira?
5: No, o sea, por ejemplo, si ahorita el Everton contrata a Balogun, por mucho que quede la plaza, ya no pueden contratar a Eric Lira, porque ya no hay tiempo de registro. El tiempo de registro ya pasó, fue a las 12 del mediodía hora de México, ya pasó, no se registró a Eric Lira, y por eso la opción de Mónaco está caída. Ahora, ¿se queda en Cruz Azul? No lo sabemos. Estoy sondeando, estoy tratando de llegar por todo el mundo a ver qué va a pasar con Eric Lira, David. Y a mí me dicen que sigue habiendo muchas posibilidades de que pueda salir. Se mantiene la oferta del Al Jazeera de Emiratos Árabes, una oferta que no la ha querido tomar, que obviamente optó más por lo deportivo Eric Lira, pero se mantiene esa oferta y me dicen que Cruz Azul puede tener todavía una opción más del fútbol europeo. Ojo, hay mercados que no cierran hasta dentro de 3-4 días, hay otros que se van a 10 días, el de Portugal hasta el día 15. Cruz Azul cree que todavía se puede mover algo, pero lo de Mónaco sí está 100% caído.
3: Y sabes que además, Adrián, te saludo con muchísimo gusto, bien lo mencionas, lamentablemente para Lira en este tema de la plaza de extracomunitario, pues hace nada, se acaba de cerrar lo de Lamine Camara justamente al Chelsea, ¿no? Que ya se venía calentando esta situación, pero como lo describes perfecto, mi Adrián, pues desgraciadamente fuera de tiempo. La cuestión puede ser, Adrián, que pues Cruz Azul, recordemos que estaba en este estira y afloja con Mónaco, porque no le querían dar lo que la máquina pretendía. Al final se llega a un buen puerto, pero yo no sé contrarreloj qué tanto puedan conseguir y a Cruz Azul le convenga, porque asumo que te van a querer dar por ahí 5, 6, 7 por ser de última hora, ¿no? Y más que tú vas a ofrecer a Eric Lira en el caso de sus agentes.
5: Mira, el tema aquí también es que existen las compras de pánico y hay mercados que siguen abiertos muy importantes, ¿no? Algunos en el Medio Oriente, el de Rusia sigue abierto, está abierto el de Turquía todavía. O sea, hay mercados que todavía
0: pero no les, llegar ni, a poner. Pero ninguno le conviene al ir, Adrián. Es mejor quedarse en Cruz Azul que ir a jugar a Arabia Saudita. Ya vemos lo que pasa con el fútbol ruso. Les pagan bien, pero no pasa no, nada.
1: Tendría que ser
0: en
1: Europa y en una liga, por lo menos.
0: Pero, claro, ya cerraron los
1: mercados europeos. Creo, sí. Creo que Portugal está abierto.
5: Países Bajos también. ¿Qué opina Eric, David? Porque, a ver, hoy el golpe que recibe Eric es impresionante. Imagínate tú ya tener tu boleto de avión para en 5 horas realizar el viaje y en eso te digan, espérate, siempre no, te quedas. Tal vez Eric inclusive va a buscar un cambio de aire, ¿eh? Y lo digo sin saber, no es información porque no he podido platicar con Eric, no he podido preguntarle, pero muy probablemente el mismo Eric va a decir, necesito un cambio de aires, ¿no? Después de todo lo que pasó en los últimos 2 partidos, no estuvo ya ni siquiera concentrado con el equipo. En una de esas él mismo dice, pues venga, me voy, ¿no? Y me voy a otro mercado. No se me hizo lo de las 5 principales ligas europeas, pero probar otro.
0: Lo del Al Jazeera le gusta a Cruz Azul, ¿no?
5: Claro, a ver, lo del Al Jazeera es casi el doble de la oferta de Mónaco. A Cruz Azul le encanta, a Pumas, que tiene el 20%, le encanta. A nivel sueldo es casi el doble de lo que gana hoy en día Eric Lira en Cruz Azul. Por supuesto, es una opción que le gusta a Cruz Azul, pero no sé si Eric Lira estará dispuesto a tomarlo, ¿no? Al final es el fútbol de Emiratos Árabes, ni siquiera el de Arabia Saudita, es Emiratos Árabes Unidos.
1: Sí, y a lo mejor, Adrián, pensando en el futuro que tiene Eric Lira, pues estaría en el pensamiento de Rafa Márquez, pero pues estaría repateando a alguien que está en una liga como es la Liga Árabe, ¿no? A lo mejor, claro, ya sin ese roce.
0: Sí, Quiñones hizo el Mundial, y
1: sí,
0: lo hizo
1: pero,
0: muy bien.
1: Pero hay una gran diferencia entre un medio de contención y un delantero que hace goles y que se vende más.
2: Sí, ¿no? Se nota
5: la Liga de Arabia y o sea, la Liga de Emiratos.
0: Claro. Porque ahí hay menos autoridad y menos forma de medirte, ¿no? Pero bueno, sí, para mí, la verdad, a mí no me gusta lo del Al Jazeera, pero bueno, Lira ya tendrá que tomar la decisión y yo prefiero quedarme en Cruz Azul a jugar en el Al Jazeera.
3: A lo mejor, como dice Adrián, el cambio de aires y decir, a ver, juego fuera de mi país, pero creo que con eso te quedas también sin la posibilidad ya de Europa. Hasta donde sabemos no es un mercado bien visto, Gaby. No, y pues quédate en Cruz Azul, 26 años. Pues ya era la última bala, ¿no?
1: Es una liga exótica también.
3: Ya era la última bala.
0: Sí, pero con mucho dinero.
1: Sí, pero, o sea, pues lo que le valdría. Sería un gran intercambio, un gran negocio, pero pues se va a esconder
0: a lo mejor para él, perdón, Gaby.
2: No, bueno, es que si fuera la prioridad de Eric, ya lo hubiera tomado cuando llegó la primera posibilidad de irse a ese fútbol. Claro. Y no lo quiso. O sea, él sí quiere, como tú siempre lo has dicho, David, pensar en otra cosa que realmente lo haga crecer.
3: Europa.
2: Exacto, Europa. Y hay que recordar que él ya también tuvo un golpe muy duro, ¿no? En el Mundial de Qatar se queda pues a nada de la lista. Él cambia también muchas cosas en su forma de ser, de conducirse, se vuelve mucho más profesional, él mismo lo ha platicado. Digo, no quiere decir que porque ya tuvo un golpe muy fuerte este va a ser algo sencillo, pero pues sí tiene una memoria en ese sentido y yo creo que va a tener la cordura necesaria para tomar la mejor decisión y no una decisión alocada nada más por el hecho de salir. Creo
0: no,
2: que,
0: no, pero a
2: creo
0: ver,
2: que es muy pensante
0: pero, Gaby,
2: en
0: pero,
2: ese sentido.
0: Ya empiezan por ahí a tejer que lo mismo dijimos de Quiñones y que mira qué.
1: Lo que acabamos de decir.
2: Yo no creo que él vaya a decidirse para allá.
0: Ir a los Emiratos Árabes Unidos no es mejorar tu nivel futbolístico, es mejorar tu nivel económico.
2: Pero quizá quiera salir de Cruz Azul hasta molesto por lo que está pasando. Que no le buscaron otra opción, que no hubo algo más.
3: No, es que no es que nadie le haya buscado. Y sí pienso que aquí no tiene la culpa Cruz Azul. No la tiene.
1: No, es la gestión de quien está a cargo de
3: Cruz Azul. Mónaco, los agentes.
0: Los representantes. Mira el representante de la hormiga González.
1: Se movió y terminó por meterlo ahí.
5: Eso es de quien los maneja, ¿eh?
1: Claro.
5: A ver.
0: ¿Y quién maneja Lira, Adrián? ¿Tú sabes?
5: ¿Perdón?
0: ¿Quién maneja Lira?
5: Es una agencia que se llama Stay Pro. Y, a ver, aquí lo cierto es que la única oferta que llevan a la mesa de Cruz Azul, porque Cruz Azul dice, aquí tiene contrato, aquí está renovado hasta el 29, la única oferta que le llega a Cruz Azul es la de Mónaco, que por supuesto que es buena, es un gran equipo, pero se consigue también porque el director deportivo es mexicano.
1: Claro.
5: O sea, Carlos Aviño es mexicano. A mí, mi preocupación es, ¿qué hubiera pasado si no hay un director deportivo mexicano en Europa?
1: No le llega nada al Lira,
5: o sea, nadie lo busca, nadie le
1: manda. Ese es el gran problema, Eric. Mira, que diga Adrián, ya te estoy poniendo, Eric. Lo que le pasa a Eric es justamente eso. Es decir, Qué bien se movieron los promotores de la Hormiga, que con 16 minutos jugados en la en el campeonato del mundo lo lograron colocar. Sí. Y este fue titular en todos los partidos, no, es decir, de o sea, ¿dónde estaban? Ahí te va otro dato importante. Eredivisie cierra mañana sus cierres de contratación de Bundesliga hasta el 3 de septiembre. Son quizá las más importantes junto con Turquía y Portugal. El Turquía el 4 y la Liga de Portugal el 15 de septiembre, lo mismo que la Liga Griega.
0: Está bien, ahora lo que sí yo no estoy de acuerdo en lo que dijo Adrián, le está faltando, Adrián, le estás faltando el respeto a Eric Lira. No me vas a decir que el Mónaco lo quiso porque tiene un director deportivo mexicano. El Mónaco lo quiso porque tiene, tampoco el director deportivo mexicano va a traer a sus amigos, va a decir, claro. No, no, claro, lo traigo claro porque no. Tiene un nivel deportivo.
2: No, pues ya habría más allá.
5: Claro. O sea, un mundialazo, pero qué casualidad.
0: Siento, que Adrián, que Cruz Azul ya está enojado con Lira, ¿eh?
5: Los únicos que ofertan es porque hay un director deportivo mexicano y ojalá tuviéramos más directivos allá, pero a mí me llama la atención que si no es Mónaco, no es nada, ¿por qué no hay otra oferta? ¿Por qué no salió algo en Italia, algo en Portugal, algo en Países Bajos? Es que Adrián, algo como lo que le salió
2: a
5: Hormiga. Bien,
2: sí, no, sale a venderlo. Claro. No esperes a que te estén llegando. Oye,
3: pero
2: nada
3: también
2: más.
3: No es que el mexicano se venda fácil. O sea, volvemos al mismo tema del costo que tienen, el poco prestigio que tienen en Europa. O sea,
1: pero
3: puedes tener un buen agente.
1: La contradicción es lo de la Hormiga. La Hormiga, sí. Mira cómo
3: no,
1: se fue.
3: No, pero
1: fue
3: la edad de la Hormiga.
1: Y era título.
3: Y recordemos
1: pero
3: que también.
1: Tiene 26
3: no,
1: también.
3: Pero, no, tiene 20, tiene 23. Pero la Hormiga tiene 23.
1: No. Eric Lira tiene 26.
0: Sí,
1: pero de todos modos lo puedes vender bien. Lo que acaba de hacer en el Mundial,
3: pero
1: me
3: es más
1: parece
3: complicado.
1: Que podías venderlo.
0: Mira, yo creo que, fallaron los promotores, obviamente tenían que haber buscado un mayor horizonte, tocar más puertas, buscar otro tipo de alternativas.
1: O tener a plan A, plan sí, B y plan C.
0: Pero bueno, igual el plan B será Al Jazeera. Ahora, para mí, Lira, está claro que Lira no quiere ir ahí, no. Ya lo vetó una vez. Entonces yo sí. No, ahora habla Adrián, hablas Adrián de
1: no,
0: que...
1: No, a lo mejor lo que le dijeron, espérate, la apuesta por Europa y después ya...
0: Pues sí, pero...
1: Vete a saber si no el que te hizo el negocio fue alguien más para pensar tener
0: pero
1: más dinero.
0: Pero a mí me preocupa el panorama que nos pinta Adrián. Adrián nos pinta un panorama de que hay una... Pues de que ya este tema desgastó la relación entre Cruz Azul y Lira, o Lira ya no quiere volver a Cruz Azul.
5: No, pero a ver, no digo eso, lo que digo es que simplemente en los últimos dos partidos, por ejemplo, no estuvo concentrado, ¿no? O sea, que para Eric Lira ya al hacerse fuera, porque me parece que ya se hacía fuera con el Mónaco, y hoy ver que se cae el fichaje, pues bueno, a lo mejor él mismo dice, es momento de cambiar de aires. No digo que esté mal con Cruz Azul, ¿no? O sea, en Cruz Azul hasta lo ha dicho Wiki, si no se da, que concentre y que continúe acá, ¿no? Al final es uno de los mejores jugadores de la liga, pero yo creo que el mismo Eric, después de sufrir un golpe muy duro como este, podría estar buscando un cambio de aires en su carrera.
3: Oye, mijo, ya tengo una duda. Entiendo que hoy estaban haciendo guardia ustedes la prensa en el Aeropuerto Internacional de la Ciudad de México. Pasa esta situación. Eric Lira se regresó a la Noria, está con su familia en este momento, está con sus representantes. Me imagino cómo está la situación. Bueno, si es que por ahí sabes algo, mijo, ya.
5: Sí, mira, Eric, de hecho, ya no estuvo con el equipo en los últimos días. Él se despidió de los trabajadores en la Noria. Tengo entendido que el día sábado él va por sus cosas, se despide, ¿no? De la gente del staff, de la gente con la cual había estado compartiendo los últimos años. Ahora, pues, tendrá que reportar, ¿no? Me imagino que mañana tendrá que volver a Cruz Azul, que volver a dejar sus cosas, volver a tener un lugar en el vestidor y demás. No sé si concentrará para Santos, porque insisto, yo la información que tengo es que todavía tiene posibilidades de salir, pero bueno, en Cruz Azul también lo que le van a decir es, aquí hay contrato, ¿no? O sea, hay un contrato de por medio, hay que cumplirlo, seguramente para el domingo estar concentrado, pero Eric Lira seguramente mañana tendrá que regresar a Cruz Azul. Insisto, hace 4 o 5 días ya se había despedido de todos.
2: Qué triste historia. Imagínate con qué ánimo regresas a trabajar, por más que sean tus amigos,
0: claro.
2: Un equipo que está en tu corazón, no, que acabas de brillar
0: como derrotado,
2: con ellos.
0: Gaby.
2: Por supuesto.
1: Yo con toda honestidad creo que Eric está hecho para eso y para más. Es decir, este es un golpazo durísimo, pero es un tipo que tiene una resiliencia absoluta.
0: No,
1: y me parece
0: sí,
1: que va a meterse al cielo.
3: Va a tener difícil,
1: que
3: pasar.
1: Sí,
2: pero
1: va a tener que pasar.
2: Pero unos días complicados.
1: Muy, o sea, muy complicado.
2: También es humano, por más que sí, yo también.
1: Insisto, ojalá la fanática de Cruz Azul lo apapache.
0: Yo insisto, es una muestra inequívoca de que el futbolista mexicano, pues le cuesta mucho trabajo la exportación, primero porque no tiene el historial, la reputación de otros futbolistas en el mundo, Está el tema económico, que realmente los equipos mexicanos piden una cantidad impresionante, David, por los jugadores.
1: Yo coincido contigo en esto, y por eso esta falacia que tuvo el Mundial y el informe que tiene la Federación Mexicana de Fútbol diciendo, es que miren los logros, en la economía no tengo problema, se han metido el varo del mundo, pero donde creo que está la gran falla es en este tipo de situaciones, bueno. Es decir, no hay ofertas y no hay una posibilidad para los jugadores que vayan verdaderamente equipos importantes en Europa. Bueno, ahí está el ejemplo.
0: La falencia está completamente en el desarrollo, en la producción del jugador mexicano. No hay suficiente y tampoco hay calidad. Entonces es un tema, sí, de que los pocos jugadores pues se eleva su precio demasiado y los clubes piden mucho dinero por él. Y con todo, sí, respeto, tú vas a pedir 15 millones de dólares por Eric Lira en Europa, te van a decir, señor, pues muchas gracias.
2: Hay más opciones, sí, con eso menos dinero. Que eso, ¿no? Claro, mira, claro, revisando de qué ha pasado con mexicanos después de Copas del Mundo. 98, Germán Villa se va al Español. 2002, dos casos, Vidrio y Carlos Ochoa. 2006 es el más.
0: Vidrio y Carlos Ochoa se fueron porque ahí sí, sí se fueron, son amigos de Aguirre.
2: Pero bueno, se fueron como
0: y
2: sea.
0: Y el otro, al Villa, final aprovecharon. Villa se fue porque es amigo de Bielsa.
2: Pero el mejor caso podríamos decir que es el 2006, ¿no? Con Salcido al PSV, Osorio al Stuttgart, lo mismo que Pavel, Pavel Bardo, y el Kikín al Benfica. O sea, 2006 es como que el caso más exitoso para mexicanos en el máximo reflector, la Copa del Mundo. 2010, Pablo Barrera al West Ham, Efraín Juárez al Celtic.
1: Una 2014, Copa del Mundo en Europa, perdón, Gaby.
2: Sí. Exactamente, que hace una gran diferencia porque están ahí, claro, todos, claro, claro. Y no está además dividida en tantos países, ¿no?
0: Bueno, ¿cómo estará que hasta el Kikín se vendió?
1: Al no, Benfica, sí, pero imagínate, pero es tan grave la situación de del fútbol mexicano, sí. Aquí lo hemos tocado miles de veces, la extinción o esta liga expansión, que lo que primero que tenía que tener es justamente jugadores de cantera generados y que dieron progreso. ¿Cuántos de ellos no están en el Mundial ahorita? Johan Vázquez, por ahí pasó, ¿no? Los del Tapatío, que también por ahí pasaron,
3: el Cachorro Montes,
1: todos esos se ha detenido, Julián, David, Quiñones. Y en suma las canteras ya no generan, entonces tu progreso, ¿cómo es? Ve por los gringos, ve por los México-Norteamericanos.
2: Sí,
1: y
2: se
1: es como
2: más fácil,
1: claro,
2: los de Estados Unidos.
1: Y es como han generado que tengan esta salida. Pero el mexicano que nace aquí, que está trabajando aquí, no tiene salida, no tiene, bueno, posibilidad.
0: Es que hay un tema, yo insisto, con la formación del jugador. Es decir, desde, claro, ahí viene el problema. No lo detectan o no quieren detectarlo o no les importa detectarlo. Y bueno, mientras eso no cambie, el panorama del futbolista mexicano de cara a las mejores ligas del mundo no va a cambiar. Y mientras eso no cambie, pues tampoco va a cambiar la suerte de México.
2: Así es.
0: Ni siquiera la suerte. Las posibilidades de que México logre, sí, superar un 5 de julio, como ocurrió en el Estadio Banorte.
1: Y qué bueno que no pasó, David. Si no, lo que nos tendríamos que ganar, bueno, ahorita.
0: No, estoy de acuerdo contigo. Pero a ver, Carlos, no hubiera pasado de ninguna manera, porque por accidente no llegas a estar entre los 8 mejores del mundo,
1: no hay manera,
0: sino por un nivel calidad futbolística.
1: Claro,
0: a, sí, México le faltó calidad futbolística, sí, para poder vencer a los ingleses en la altitud de la Ciudad de México, con el Estadio Azteca lleno y los ingleses jugando más de 40 minutos con un hombre menos.
2: Correcto.
5: Claro. ¿Se acuerdan del proyecto que había de exportar 40, 50 jugadores por temporada del fútbol mexicano a Europa? Eso fue presentado por la misma federación. O sea, digo, también, yo creo que es culpa de todas las partes, ¿no? Hasta de los agentes, que muchas veces no saben ir a vender el propio producto que hay aquí en México. El tema de la federación, que ustedes díganme, fuera de México y en Estados Unidos, ¿quién ve la Liga MX? ¿Quién la sigue? ¿Dónde se pasa? ¿Dónde la pueden ver en Europa? Ese es el problema también, un tema de exposición, que nadie realmente se pone a ver la Liga MX, ¿no? Y después de este verano, a ver, se fue la Hormiga y se fue el Pato Salas, ¿no? Y se fue a un equipo no claro, tan importante, el Pato, pero solo dos jugadores después de un verano tan importante en tu propio país es preocupante.
3: Y tres mundialistas tuviste de regreso, ¿no? El caso de Jorge Sánchez, el caso de Orbelín Pineda,
1: sí,
3: que volvió, ¿no?
1: Bueno, dos, ¿no? Querido Adrián, te mandamos un gran abrazo y agradecemos este espacio.
5: Fuerte abrazo, saludos.
1: Abrazo, gracias, abrazo. Breaking News, David, tienes por ahí.
0: Breaking News, pero si quieren, después de la pausa, regresamos. Nuevo jugador del América, está firmado. El América tiene un mediocampista.
1: ¿De calidad?
0: Sí, bueno, de esperanza, de futuro. Yo creo que el América está intentando hacer un.
3: Su Fidalgo.
0: Hacer un Álvaro Fidalgo.
1: Tenía más cartel, ¿no? Tiene, o sea, más cartel, bueno, que Fidalgo, ¿eh?
0: Vamos, bueno, a ver, vamos a ver.
1: Hombre, David,
0: no,
1: salió
0: no,
1: del
0: no,
1: closet.
0: No, emocionado. Es que, a ver, entiende, señor productor, que hay más.
1: News,
0: hay más aficionados
1: news,
0: de la América, oh, que de Juárez.
1: Ay, bueno, vamos.
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0: En el rango de la música yo ahí me ubico.
1: Más ya, o menos. Yo también. Monty Cruz es... 1000%.
0: ¿Ah, sí? Ahí, sí. Era música.
1: Y Bon Jovi, que no le gusta el productor, pero no importa.
0: Músicos de conservatorio que terminaron es siendo correcto. Revolucionarios, ¿eh? Sí. No eran cualquiera, porque aquí iba
2: música a de culto.
3: Los ya bájale, bájale.
1: Los
3: si les gusta.
1: Que se maquillaban.
3: ¿Les gusta el puertorriqueño, cómo se llama?
2: Bad Bunny.
3: Bad Bunny, hombre. No, por favor.
0: Al que tienes a tu lado.
3: No, yo los he visto a ustedes. No
0: sé, al que sale y sale el sol y se desvanece.
3: No. ¿Quién? ¿Luis Miguel? ¿Sol?
0: No.
2: Otro.
0: Otro güey.
3: El Burman Ranking. Es que es cuando calienta el sol.
2: Allá en la playa.
0: Está el Burman Ranking.
2: Un abrazo al burro.
1: Ya se extraña
3: el burro. Sí, lo único que le faltó al burro en su carrera, porque le ha hecho de todo, es cantar, ¿no?
0: Sí, es cierto.
3: Sí. Mejor déjalo así. Ah, no, porque intentó cantarnos acá, ¿te acuerdas la de...?
0: No, bueno, le cantó a tu suegra, yo recuerdo.
2: ¡Colto!
3: Carlos Álvarez, nuevo jugador de la América, un chico de 23 años, nació en Sevilla, juega para el
2: Levante.
3: El Levante, sí. Un mediocampista ofensivo, un tipo enganche, puede también jugar como punta, extremo, ¿no? Derecho, media punta.
2: Sí.
3: Así que eso es lo que trae el América, supongo, como bien decía Anonymous, buscando una versión 2 de Fidalgo, ¿no? Un jugador diferente a Fidalgo, de otras características, pero buscando un español joven que termine de explotar en el fútbol mexicano.
0: Lo ponderamos, lo aplaudimos, pero la asignatura pendiente del América sigue siendo su defensa.
3: Y ahora más con la partida de Cáceres. ¿No? Ahora sí. Tendrá que jugársela ahí con Reyes, con Juárez. Yo creo que van a buscar un defensa central.
0: Sí, sin duda, tiene que hacerlo. Alguien que dicte el orden en
2: la defensa. Y un chico interesante que me tocó todavía narrar hace un año en Sky Sports, de cerca a la Liga Española. Se hablaban grandes cosas, era una de las promesas.
3: ¿De Álvarez?
2: Recuerdo que hace tiempo, sí, hasta en 25 millones de euros lo tasaba el Levante. Hace un año aproximadamente.
3: Pues se ve que algo le vieron que no funcionaba, porque si no, no lo venderían a México a los 23 años.
1: Sí es un creativo.
2: Sí, realmente algo pasó, porque se hablaba mucho de él.
1: Por poco dinero, creo que es la transacción, y hay equipos que se quedaron así de, ¿what? ¿Qué pasó ahí?
0: Con más cartel, decíamos, que el propio Fidalgo. Bueno, vamos a hacer contacto con Diego Mejía, el técnico del Club Atlético San Luis. Ya habíamos platicado con él, mexicano que se decidió tomar aventura, Manchester City, buscador de talento, y también con el Atlético Ottawa, cuando platicamos con él. Diego, ¿cómo estás? Te saludamos con mucho gusto, David Faitelson, Alan Lara, Gaby Fernández de Lara, tu servidor Carlos Elzar Aguilar. Me imagino que con esta aventura que se llama San Luis y caminando, ¿no? Bregando en esta Liga MX. Saludos.
4: Buenas tardes a todos. Saludos. Un gusto.
2: Saludos, abrazo.
1: Saludos.
4: Bien, contento, la verdad, de la posibilidad de que tuve de regresar a México. Siendo parte ya de la familia del Atlético, tuve la fortuna de ser campeón en Canadá, de llevar a un equipo que prácticamente nunca había ganado nada, nunca había hecho cosas importantes en Canadá, y bueno, tuve la fortuna de acompañar un grupo de excelentes jugadores en Canadá hasta jugar el último partido, este partido mítico que se jugó bajo la nieve, y bueno, la verdad que fue una experiencia muy bonita, que me ayudó muchísimo a crecer como entrenador. Después de mi paso con Juárez, me parece que necesitaba una oportunidad así donde poder desarrollarme, y bueno, la verdad que muy contento ahora estar de regreso en México en un proyecto como Juárez, como San Luis, un proyecto que se identifica mucho con lo que soy como entrenador. La verdad que muy feliz porque, bueno, tengo una asignatura pendiente, regresar al equipo a la liguilla, recuperar la identidad, la verdad que muy contento.
3: Diego, te saludo con mucho gusto. Al final del día eres una de las esperanzas que también tiene el fútbol mexicano con respecto a entrenadores jóvenes mexicanos para que den un paso al frente en una liga donde generalmente, pues, la mayor parte de los equipos, cuando tiene alguna duda, buscan Sudamérica y ahí encuentra el técnico, y estamos llenos. Pues yo no tengo ningún problema con los extranjeros, con técnicos argentinos, uruguayos, son de gran calidad, pero sí me gustaría que también el técnico mexicano tuviera el protagonismo. ¿Está preparado el técnico mexicano, Diego?
4: Yo creo que hemos dado un paso hacia adelante en eso, David. Un gusto saludarte. Hemos dado un paso hacia adelante en eso porque, si bien nos dimos cuenta muchos de los entrenadores jóvenes que existimos hoy en el medio que no era suficiente con lo que se nos brindaba en México para dar paso adelante. Sabemos lo cerrado que es la primera división, no solamente como entrenador, inclusive como auxiliar, con tanta llegada de cuerpos técnicos extranjeros, las posibilidades se reducen prácticamente a nada. Y bueno, fue una de las cosas que yo decidí hacer cuando me retiré en Morelia como jugador profesional. Trataba de prepararme como los mejores, intentando marcar una diferencia a partir de ahí. Y me parece que hoy hay una camada de entrenadores mexicanos que estamos muy capacitados, que si bien tenemos que aprovechar cada oportunidad que tenemos, dar un paso hacia adelante, pisar fuerte. Pero sí creo que el entrenador mexicano cada día está más preparado.
2: ¿Cómo estás, Diego? Qué gusto saludarte. Oye, platicando de tu trayectoria, porque a veces es tan complicado, ¿no?, que se le pueda dar la confianza al técnico mexicano y que tenga que salir del país, ¿no? Y si te va bien, o por ahí alguien se acuerda de ti, o realmente encuentras resultados, que también me imagino fuera del país son complicados, pues te da esa oportunidad de volver a la Liga MX. Digo, los casos más sonados, tú, por supuesto, Efraín Juárez, Benjamín Mora, ¿no?, allá en Malasia. ¿Por qué a veces es tan complicado que se le dé la oportunidad a un técnico joven en esa apuesta, Diego?
4: A ver, finalmente, hoy sabemos cómo es la estructura del fútbol mexicano, sabemos las inversiones que existen, el fútbol se ha globalizado muchísimo, es muy fácil saber datos del fútbol de Eslovenia hoy con todas las plataformas que existen, es muy fácil escautear jugadores y escautear entrenadores. Creo que en esa globalización el técnico mexicano, pues hoy prácticamente no solamente competimos contra el mercado mexicano, competimos contra el mercado sudamericano e inclusive también el mercado europeo. Entonces, creo que si bien el fútbol mexicano se ha globalizado también, y eso cada vez reduce más las posibilidades, pero sí creo que tenemos que pisar fuerte. Estoy convencido de que el técnico mexicano está muy preparado. Yo lo he visto, me he dado cuenta, una liga canadiense que de lejos parece ser no importante, pero competir contra entrenadores que todos tenían curso UEFA Pro, que venían formados la mayoría del fútbol europeo, la verdad que te das cuenta que como mexicanos también podemos competir, que tenemos esa valentía, tenemos también esa solidez técnica y táctica y también esa solidez en manejo de grupo. La verdad que estoy convencido que esta nueva generación de técnicos mexicanos empezará a pisar fuerte. Ojalá que yo pueda ayudar a eso, que pueda consolidar un buen paso para el Atlético de San Luis y que a partir de ahí, bueno, pueda surgir oportunidades para los demás.
1: Diego, qué gusto saludarte y bueno, apegado a esto que comentas y tus ganas, ¿no?, de mostrar la capacidad de los técnicos mexicanos, ¿qué consideras que está ocurriendo actualmente con tu equipo, que por momentos se muestra muy bien en la cancha, de pronto vienen los problemas, la ausencia de y esta lesión, ¿no?, de João Pedro, que pues ha afectado realmente al esquema, al panorama? ¿Qué consideras que es lo que está pasando, si tu equipo juega mejor de lo que refleja en los resultados?
4: Sin duda el equipo juega mejor, si bien nosotros tenemos una condicionante con este equipo que fue João Pedro. Nadie nos esperábamos lo que pasó, pero bueno, tenemos que lidiar con eso como equipo, tenemos que lidiar con eso, yo tengo que lidiar con eso como entrenador. La verdad que bueno, nos tuvimos que reconstruir un poco buscando otras opciones. Sabemos lo que es Atlético de San Luis, un club que ha innovado con trayendo entrenadores, trayendo perfiles de jugadores de ligas prácticamente desconocidas. Bueno, la verdad que sí creo que uno de las cosas por las que yo llego aquí no solamente fue por el resultado que tuve en Ottawa, sino por todo, por la identidad, por cómo el equipo jugaba, y bueno, San Luis siempre se ha caracterizado con eso, ¿no? Con entrenadores como Jardiné, con entrenadores como Domenech, Torrent. Entonces, bueno, buscar un poco recuperar esa identidad. Creo que el grupo se siente cómodo jugando a eso. Creo que si bien los resultados no se nos habían dado, pero creo que no habíamos sido menos que ningún equipo. Le habíamos jugado de tú por tú a prácticamente a todos los equipos con el calendario tan difícil que nos tocó. Y sigo creyendo que el equipo sigue en ascenso. Nos vino bien este resultado en Monterrey y bueno, convencido de lo que viene para nosotros.
0: Vencieron a Monterrey, un partido singular, la verdad, pero viene ahora en casa Chivas, y como que en casa esa asignatura pendiente de hacer pesar justamente en San Luis, ¿no?
4: Sí, la verdad que tenemos una deuda grandísima con la afición. En lo personal he jugado tres partidos en casa y no he podido sacar el resultado, pero bueno, ya esto viene de temporadas atrás donde no hemos sido lo sólidos que deberíamos de ser de local. La verdad que es una asignatura que tengo pendiente. Dimos un buen partido con Cruz Azul, prácticamente dominamos a Tijuana, no nos tiró a gol, dominamos por completo a Pachuca, pero la verdad es que no se nos da el resultado. Y bueno, qué mejor que contra un club de los más grandes de México, con la importancia que representa jugar este tipo de partidos. Ojalá que el resultado se nos pueda dar en casa.
3: Claro. Diego, ¿por qué le cuesta tanto trabajo al futbolista mexicano salir al extranjero?
4: Mira, David, una de las grandes condicionantes, yo que tuve la fortuna de formar parte de una de las mejores estructuras a nivel de scouting en el mundo, el futbolista mexicano, la verdad que tiene características muy muy buenas. Es un jugador muy valiente, es un jugador que tiene mucha resistencia, es un jugador que técnicamente te podría decir que está al nivel de las ligas principales del mundo, pero hay algo que nos condiciona y son los perfiles físicos. El perfil físico del jugador mexicano, si bien es muy competitivo, pero bueno, hoy lo vimos en el Mundial, te encuentras perfiles físicos alrededor del mundo que marcan diferencia. Hoy me parece que la tendencia del fútbol mundial va hacia allá, va hacia lo técnico, pues es algo que tiene que ir de cajón, lo táctico es algo que tiene que ir de cajón, pero hoy las diferencias me parece que están en lo físico.
3: ¿Pero estamos haciendo algo, Diego, por cambiar eso?
4: Pues bueno, tenemos que estar ajustando ciertas cosas y empezar a trabajar ciertas cosas por el tipo de características que tenemos como mexicanos. Si bien me parece que hoy el trabajo que se está haciendo en divisiones inferiores de selección nacional, me parece que el profesor Andrés lo está haciendo muy bien, buscando perfiles y tratando de scoutear mexicanos en el extranjero que tienen otros perfiles, que están formados en otras ligas, que finalmente estos pasaportes mexicanos que bueno, nos ayudarán a crecer como selección. También me parece que hoy Fuerzas Básicas también está enfocado en scoutear jugadores que físicamente también puedan ser dominantes a lo largo, con el paso del tiempo. Me parece que estamos en un proceso de reconstrucción como país, hablando de niveles futbolísticos, con el perfil, porque nos estamos dando cuenta que no nos alcanza jugando bien, que tenemos que emparejar lo otro. Entonces, me parece que ahí está una de las claves hacia el futuro del fútbol mexicano y hacia poder exportar mucho más jugadores.
2: Oye, Diego, ¿cómo tú que estás dentro del grupo del Atlético de Madrid, de este núcleo tan importante, por qué no vemos tantas alianzas, sobre todo con el cuadro colchonero y el cuadro potosino? Recuerdo que Juan Manuel Sanabria, sí, de los últimos que vino de allá directamente a jugar para acá, y el caso del chico de 16 años que se acaba de ir, Emiliano.
3: Oye,
2: Martínez.
3: Oye, Diego, Alan, quiere que te manden a Julián Álvarez.
2: Pues es que por ahí, a ver, David, acá todavía no cierra el mercado de fichajes.
4: Hay que vender la franquicia para que nos alcance.
2: Nada más un préstamo de 6 meses, Diego.
4: Sí. Pero a ver tu pregunta. No, ahora tenemos a Rafa Llorente. A ver, la verdad es que el grupo está muy conectado. Yo tuve la fortuna en Canadá de poder también traer jugadores de las divisiones juveniles a Canadá. Ahora trajimos a Rafa Llorente, que la verdad que está haciendo muy bien las cosas, un chico de 23 años que había sido muy destacado en el equipo B del Atlético de Madrid. La verdad que creo que lo está haciendo muy bien en la liga, un chico con muchas condiciones. Y bueno, la idea es esa, ¿no? Poder seguir sabiendo nuestra manera de competir, entendiendo nuestra manera de competir contra los grandes clubes y los grandes presupuestos que tiene esta liga, es traer perfiles como ellos, ¿no?
2: Y de aquí para allá, Diego. De aquí para allá, o sea, en el tema de las canteras, de los chavitos, ¿no? No hay esa visoría, ¿no? Quizá para empezar a relanzar jugadores como Emiliano Muñoz.
4: Yo creo que sí le existe. O sea, sí le existe. El tema es, vuelvo a lo mismo, ¿no? Es precios de jugadores, perfiles físicos de jugadores. yo te puedo decir que honestamente en eso vamos mal y tenemos que entenderlo. En claro. Canadá tuve la fortuna de estar un año y medio. Es que en ningún país de los que había trabajado vi tantos scouters europeos como en Canadá. Cosas que no he visto aquí en México, pero es normal porque los perfiles de los jugadores canadienses son perfiles físicos, perfiles dominantes, y eso nos está faltando en México.
1: Pero a pesar de esto que nos estás indicando, Diego Mejía, el entrenador del Atlético San Luis, pues también hemos visto muchos jugadores que brillan a nivel internacional y que tampoco traen la gran carrocería. ¿Falta talento más que carrocería al futbolista mexicano? ¿Es un todo? ¿Qué pasa en ese sentido? Porque sí, como te preguntaba Alan hace un momento, pues uno hubiera pensado que con esta alianza, con esta forma de trabajo, pues de pronto más chavos mexicanos, quizá muy jovencitos, podrían irse a ser desarrollados por allá.
4: Bueno, finalmente el fútbol es competencia. Me parece que no puedes regalar ni lugar a nadie. Y seguramente hoy tenemos que crecer en eso, en formar a los jugadores, en darles más herramientas para que después pueda surgir una oportunidad para ellos, hablando de este camino que es Atlético de San Luis, Atlético de Madrid. Yo me parece que los jugadores tienen que dar un paso hacia adelante, y con entrenadores, los formadores, tenemos que dar un paso hacia adelante para darle más herramientas a los chicos. Pero es que honestamente tú ves las divisiones inferiores de clubes importantes en Europa y es que son una locura, la verdad es que son una locura. O sea, el nivel de los chicos es impresionante.
1: Pero esto solamente en lo futbolístico, ¿o hablas de más herramientas desde el hecho de saber reeducarlos, ¿no? Se entiende que la situación socioeconómica de muchos futbolistas mexicanos pues no es la óptima para desarrollarse físicamente, para tener otra visión, un desarrollo integral, digamos, no solamente lo que pasa en la cancha. Falta también esa cultura al futbolista mexicano, que lo vemos con esta nueva generación, los que están emigrando, el caso de la Hormiga, Mora, que seguramente se irá muy pronto. ¿Tienen otra formación? No sé si el hecho de que sus papás hayan sido futbolistas y tienen una visión mucho más amplia de lo que hoy, ¿cómo ha cambiado el fútbol?
4: Es un todo y sabemos al gran país al que pertenecemos, donde nacimos, las circunstancias cuentan en el fútbol. Entonces me parece que es un todo, ¿no? Si bien la Hormiga con Armando, su papá, jugadores de otro perfil, mismo Mora, ¿no? Como bien lo dices tú, la visión que tienen, ¿no? No es que esté crucificando a los demás, pero también tenemos que entender las circunstancias, y esas no las decidimos nosotros. Entonces me parece que hoy tenemos que hacer válidas esas circunstancias, no importa dónde, no solamente ir a Europa. Yo tomé la decisión de salir a Canadá, un fútbol que quizás era desconocido, y a partir de ahí surgió una oportunidad. Me parece que el jugador mexicano no tiene que quedarse solamente con lo que nos brinda el ecosistema mexicano, que tenemos que salir, tratar de abrir puertas, tratar de buscar nuestros caminos en otros lados, pero sin duda sí. Te podría decir con un adjetivo, bueno, tenemos que ser mucho más valientes para tomar riesgos.
1: Y sí.
0: Ahí está. Bueno, pues Diego Mejía, el técnico del conjunto Atlético San Luis.
3: Una última pregunta, Diego. Diego Mejía, el técnico del Atlético San Luis. Diego, ¿qué opina un entrenador como tú de que no exista el descenso y el ascenso en el fútbol mexicano?
4: A ver, sé que es un tema muy delicado. Entiendo muy bien de qué se trata, de la importancia que tiene este tema en México, porque yo fui prácticamente mitad de mi carrera jugador del antiguo ascenso en México, y un ascenso muy competido, un ascenso donde había mejores estructuras en los equipos de segunda división. La verdad que bueno, a nivel competencia creo que puede afectar un poco. Entiendo a veces las decisiones por el grado de inversión que se está haciendo en algunos clubes de primera división. La verdad que es un tema que me resulta incómodo, y es muy difícil, ¿sabes?, poder opinar y poder estar de un lado de la moneda, porque entiendo ambas partes, ¿no? Entiendo lo deportivo, pero también entiendo el tema de inversión.
0: Pues Diego, te mandamos un gran abrazo y deseamos un gran partido el próximo fin de semana, te Chivas.
4: Un fuerte abrazo para todos, muchísimas gracias.
0: Gracias por estar en MBS Deportes. Nosotros vamos a pausa, tenemos mucho más aquí en MBS Deportes.

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1: Enzo Fernández es el nuevo jugador del Manchester City y el gran protagonista del mercado de fichajes. Deja al Chelsea en una transferencia de 146 millones de euros. El argentino firmó por las próximas 6 temporadas y se convirtió en el fichaje más caro en la historia de Inglaterra. El ciclista Tadej Pogačar fue intervenido quirúrgicamente con éxito de su clavícula izquierda tras el fuerte accidente que sufrió el pasado sábado en la Vuelta a España. Lamentablemente luce complicada su recuperación de cara al campeonato mundial. Este martes Julián Álvarez se reincorporó a los entrenamientos con el Atlético de Madrid tras varios días de ausencia. El argentino permanecerá en el cuadro colchonero y apunta a retomar la convocatoria de cara al duelo contra el Athletic Club. Antonio Rudiger anunció su retiro definitivo de la selección alemana. El defensor aseguró que quiere enfocarse 100% con el Real Madrid, por lo que dejará de representar a Die Mannschaft tras 86 apariciones oficiales.
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0: Ahora sí le atinaron a la música. Gaby Fernández de Lara, ¿qué tenemos?
1: Le atinaron con Bon Jovi, su primer éxito, Runaway. Bueno,
0: el Bon Jovi delgadito, ¿no? Que salía con camisetita nada más, ¿no?
1: Como sea, en todas sus versiones está perfecto, no te preocupes.
0: Ahorita hablamos de la MSM, David, tranquilo.
1: Ahí vamos, no hay ningún problema. Pero antes los regalitos pero para
2: salía,
1: el público.
2: Salía con camisita, ¿verdad? Enseñando musculatura.
1: Sí. Dice Carlos. No, lo que es peor, ya estaba más delgado, después se puso fuerte. Y bueno, como sean todas sus versiones.
3: ¿Qué nos traes, Gaby? A ver.
1: Regalitos,
3: algo,
1: regalitos.
3: Algo.
1: No es para ir a ver a Bon Jovi.
2: Aprovechen porque Schutz no está ahorita. No está en ningún intercambio, Schutz.
1: Entonces tenemos regalos disponibles.
3: O quién sabe, David, allá adentro, ¿eh?
0: ¿Quién sabe? Se va a acabar la
1: salvación. Estoy desesperado por regalitos.
3: Por la salvación.
1: Pero a ver, tomen nota. 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
2: Ya hay buenas películas
1: sí,
2: ahora.
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2: Póngale risas grabadas al productor. Y a Carlos también, luego te echan cualquier chiste que bueno.
0: Hoy no he echado ninguno. Tranquilo.
1: No, nada, están tranquilos, pero ahí les va. 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
2: ¡Apa!
1: You should be dancing. No, estoy matando un gato. Toda la gente de los 70 se
2: estará
1: contenta.
2: Me gusta cantar, Gaby, ¿no te la sabes? Sí. ¿No la sabes chifladita?
1: No. ¿Platicar? Estoy supliendo al burro Van Rankin el día de hoy.
2: No, ¿sabes qué?
1: Ya nos
2: dijeron que pases a la exa terminando.
1: Te
2: va a hacer una prueba,
1: ¿verdad? Voy para allá, no hay problema.
0: Pero la prueba es de COVID, no te preocupes.
1: Antes de eso, espérate. Llamen al 55-51-66-1025. Va de vuelta, 55-51-66-1025. Y muchas gracias a Juan Carlos Zárate, un radio escucha que se comunicó para darme un mensaje especial porque el domingo cumplí 31 años en medios de comunicación.
2: Wow, felicidades, Gaby.
1: 31
2: años.
1: Ya
2: 31. ¿Dónde
1: años.
2: Empezaste, Gaby?
1: En la XCQ con el doctor Alfonso Morales. Así de la nada. Mira. Lo conocí un lunes y
2: el
1: miércoles ya trabajó
2: allá.
1: Beso al cielo y siempre el agradecimiento porque eran tiempos donde no se abría mucho el espacio a las mujeres. Sí, un tipazo.
2: Platicar con él era una delicia.
1: Una joya, sí.
0: ¿Y sabes qué? Durante mucho tiempo.
1: 31 años ya.
0: El doctor Morales se convirtió el doctor Morales se convirtió en la cara de los deportes de contacto extremo, como el boxeo y la lucha libre. Y
2: siga de cerca esa mano
0: sí,
2: derecha.
0: Un estilo único.
1: No pierdo usted de vista, la mano.
0: Maestro.
1: Abrazo al
2: señor. En lucha libre, él no fue luchador, no me
0: acuerdo. No, lo confundía con el Tinieblas.
2: Ah, lo confundía con el Tinieblas. Sí. El que fue luchador fue Enrique Yáñez.
1: Sí.
2: Que también fue un gran comentarista, el locutor de XCW y XCQ y Televisa, ¿no?
1: Así es.
2: Enrique Yáñez sí era luchador.
1: ¿Y aquí en la producción no hay un luchador?
0: Pero él en específico fue el líder de una legión de grandes narradores de la lucha libre.
1: Ay, sí.
0: Entre ellos a Magadán, entre ellos estaba el...
2: Rudo Rivera.
0: Rudo Rivera, claro. Muchos de gran...
1: ¡Qué bárbaro, Magadán! ¿No?
0: Sí.
2: Era fantástico, genial. Sí. Y ahora su sobrino...
1: Leo Reaño,
2: que es también muy buena persona. Le mandamos un abrazo a Leo.
0: Un abrazo a Leo.
1: Sí, lo conocí de niño en aquellos tiempos.
2: ¿Ah, sí?
1: Sí. Imagínense. Bueno, sí, aunque me digan que las momias de Guanajuato.
2: Oye, no hagas caso, felicidades. ¿En qué año entraste, Gaby?
1: 99, ahí estuve 20 años.
2: 99.
3: ¿Saliste en el...?
0: Sí, era claro. Rival nuestra de manera inmediata en esas épocas. Sí.
2: No teníamos rivales, pero sí.
1: ¡Ay,
2: sí.
1: Oh,
0: si hubieran hecho bien su trabajo, no llegamos.
1: Ah, pero espera. Ahora nomás.
0: Bueno, a ver, atención. Leagues Cup. Toluca contra León en Houston, Texas, en el Shell Energy. Ahí será el primer duelo para el día de mañana, Shell Energy.
2: Qué,
0: y por supuesto, América contra Rayados en Carson, California, en el Dignity Health.
2: No. En cambio, si le preguntas por el complejo deportivo Kukulcán, no tienes ningún problema. ¿Te acuerdas?

0: Leones. Los Leones de Yucatán, sí, mucho tiempo.
1: O el centro ceremonial otomí, tampoco hay problema, ¿va?
2: No,
3: ya, está llevando, ¿eh?
2: Ya lo estamos descarando, ¿eh?
1: Oye, órale. Después del comentario de aquellos años.
0: Yo ni aparezco, pero ya la regresó.
2: Ya batimos las espadas.
0: A ver, Carlos, favoritos. Yo creo que el América es favorito sobre Monterrey. Y obviamente Toluca, ligeramente favorito sobre el León. Pero van a ser partidos realmente muy, muy cerrados. Yo no veo... todo puede pasar en un juego a 90 minutos. Entiendo que el América anda en gran forma, pero no ha enfrentado todavía a un rival de la calidad de Rayados de Monterrey. ¿Y el León viene con cuántos? ¿9 partidos consecutivos sin derrota por todas las competencias?
4: Sin derrota son 8, ¿no? El del Atlante, con el empate.
0: De acuerdo, son 8.
4: Sí.
0: Y entonces, obviamente,
2: Un cuestionamiento, David, sí. En el caso de Rayados. ¿Qué Rayados vamos a ver? Es decir, entiendo perfectamente que fue alternativo para enfrentar a San Luis, pero la verdad es que de repente ha sido y ha quedado claro que va de arriba para abajo, de repente, ¿no? Es arriba, a veces bien, a veces mal. No contacta todo el equipo con el medio.
0: La única cuestión es que para el partido del sábado, el sábado, ¿no? Contra el San Luis en el Estadio de Rayados, presentó un cuadro mezclado, alternativo, con algunos jugadores titulares. Estaba pensando en el partido de mañana contra el América, ya Almeida, como lo hizo también Almada frente al conjunto del Puebla con el América.
4: Sí.
0: Pero sí, estoy de acuerdo contigo, Carlos. El problema es qué tipo de Monterrey veamos. Pero sea que cual sea el Monterrey que veamos, va a ser más rival de lo que ha tenido el América hasta ahora.
1: Ay, sí, totalmente.
0: El América ha tenido pura paja.
1: Y otra cosa, ¿no?
0: Con todo respeto para la paja, ¿no?
1: Todo el mundo sabe lo que es enfrentar al América, todo el mundo le juega distinto al América, pero Almeida sabe perfectamente. ¿Qué pasa con la producción? Híjole, si ustedes escucharan lo que nos dicen.
2: Es que también no dejan pasar una. O sea, todas la agarran como David.
1: Pero más esta última. El caso de Almeida sabe perfectamente.
0: Que llegará el burrito y me lo ponen ahí sí, me lo ponen a.
1: ¿Tú sabes sudar. A qué? Sí, es que de verdad, si el público escuchara lo que nos dicen.
0: Pero sí se escucha alguna vez lo que dices tú.
4: Cuando él quiere, sí. O sea, cuando programa para que se meta al aire.
2: No, ya no se hubieran sacado el aire.
1: ¿No? Sí, exacto.
2: Ahora, creo que en el caso de la localía que va a tener a América, pues en Carson va a estar retacado de americanistas, ¿no?
1: Sí. No sé si
4: ahí vaya a ser un papel fundamental. Lo que hoy sí veo, esta es la primera vez que pasa en la historia del nuevo formato de la Leagues Cup y aparte a buen nivel. Yo veo dos equipos que hoy sí me parecen muy sólidos, el América y el León. O sea, creo que sí son los favoritos, que no han dejado dudas a lo que va en el torneo.
0: Vas a apostar contra el Toluca de Mohamed en un partido de matar o morir.
4: Esta vez sí, señor David Faitelson.
2: Yo creo que Toluca Rayados van a accesar
0: el chorizo.
4: Mejor el diablo.
1: Espérate, David, porque yo la semana pasada.
4: No, mejor el diablo.
1: Cálmate, que yo la semana pasada también dije que veía más fuerte a León en estas instancias, que yo apostaba por León, ¿te acuerdas?
0: Sí.
1: No estás diciendo que se va a aparecer el diablo, David.
0: Estamos menospreciando. No estamos valorando totalmente lo que ha pasado en América, quizá porque Brian Rodríguez se queda, que es la figura, obviamente, el hombre de ataque que hace los goles. Pero lo de Sebastián Cáceres, con un equipo que ha tenido dudas en temas defensivos, donde su gran figura ha sido el portero Cota, porque en varios partidos Cota ha maquillado los triunfos del América.
4: Acaba de pasar.
0: Entonces yo me pregunto, ¿qué va a pasar con esa defensa central? Ya mañana Cáceres no juega.
2: Pero espérame, del otro lado están igual, David. Le salta un central.
4: Pero hablando de la América.
0: El América ha tenido falencias defensivas.
2: ¿Tenemos todavía Mepaz para entregarle suyo a David? Bueno,
0: sí. Ya lo tengo. Cuando firmaste en Televisa no te lo hicieron. A mí sí me pusieron la... Me pusieron la camiseta, me hicieron cantar el himno de la América, todo perfecto.
2: Me hicieron cantaste apuntando a la Jusco, ¿no?
0: Exactamente, me hicieron un examen de cultura general americanista, todo eso me hicieron.
1: Y todo te sabías perfectamente, ¿no?
0: Lo único que no me dejé es que me hicieron la prueba que generalmente les hacen a los americanistas,
4: ¿no? ¿En aquellos entonces?
2: Ah, bueno.
0: Nos mandan a servicio médico.
4: Al servicio médico, que no es médico precisamente. Oye, en el tema de Cáceres, bien sería la baja, David. Creo que llama la atención porque algo que ha padecido el equipo de Almada
0: es
4: en zona defensiva.
0: Es un equipo desequilibrado, Alan.
4: No, claro, y ¿sabes qué? Creo que la oportunidad de Ramón Juárez. O sea, ya ha tenido algunas, con Jardine no la pasó bien, no tuvo minutos, prácticamente borrado. Creo Ramón que con Guillermo Almada es otra oportunidad para que demuestre ese potencial.
0: El América va a ir por un defensa central. Y posiblemente el defensa central, a ver, se las dejo acá, ¿eh? Ay. Es hoy. No se puede así. No se puede. Eres un vulgar, no. ¿Sabes qué? Voy a pedir mi cambio con Poncho y Luz Macetina en la mañana. ¿Otra vez?
3: Son tus nervios.
0: A ver, ¿en qué nos quedamos, Carlos?
1: ¿Qué nos ibas a decir?
0: Central. Un central. El otro día me tiró al loco Carlos.
3: No.
0: Pero el Cachorro Montes sería una opción para el América.
1: ¿Y quién diría que no? ¿Por qué no?
4: Ahorita que están entrando dinero,
0: a ver, Copa. Él está jugando en el Lokomotiv ruso, pero está perdido en Rusia. Hablamos con él durante el Mundial y él decía, estoy tranquilo
3: ya
0: con
3: lo
0: mi familia.
3: Tentado, ¿no? Para regresar.
0: Pero yo creo que si le hacen una gran oferta al Cachorro Montes... es un jugador que compite bien por arriba.
1: Tranquilo, está, pero hay que rescatarlo. UEFA,
4: ya están olvidados y tienen problemas. Creo que la Liga Rusa hoy no es el mejor destino.
0: Yo no soy.
3: A los dos que están en Rusia les había hecho oferta América, ¿no? Los
4: Luis
3: había
4: Chávez, Luis Chávez y Cachorro Montes.
0: Yo no soy. A mí no me gustan las repatriaciones. O sea, no me parece que es romper el proyecto de un jugador en el fútbol europeo. Pero está claro que ni Luis Chávez ni César Montes desde el fútbol ruso pueden acceder a jugar en una liga europea que esté participando actualmente en las grandes ligas del mundo. No, los rusos están apartados.
2: Y si ellos quisieran tener cierta participación en selección, tendrán que estar más cerca, porque yo creo que estos dos no están en la mira de Rafa Márquez.
0: ¿No crees?
2: Yo creo que no.
0: Fueron
2: a este mundial, pero el proyecto ya es otro.
0: Y Aguirre se nos guardó a Luis Chávez para el partido con Inglaterra cuando tenía que haberlo puesto en el campo.
4: El proyecto ya es otro. Desde afuera, con la zurda.
2: El proyecto ya es otro.
0: Está bien, puede ser.
1: Pero tampoco nos sobra.
0: No tenemos gran calidad.
4: Pero ¿saben qué está pasando con el tema de América? Recordemos que al inicio del torneo decían de Guillermo Almada que era porque no iban a invertir esta vez, que querían potenciar jóvenes, ya hacer otro proyecto. Ya vimos que la América se trajo uno, otro y otro.
0: Potenciar jóvenes. Trae un jugador español de 23 años.
4: No,
0: quiere
4: ahora,
0: decir,
4: es a lo que voy. Ahora decir, ya abrió una cartera.
0: Correcto. Quiere decir que no confías en tus jugadores mexicanos de 22, 23 años o que no tienes nadie en ese puesto. Traen a Borja, un colombiano de 34 años de edad. Y todavía
4: mandas
0: al
4: Pato. Patos Salas a Portugal.
0: Bueno, eso fue lo mejor que hicieron, ¿eh?
4: Sí, estuvo bien.
2: También
4: acaba de salir, perdón, Carlos.
3: Se ve que a Juárez no le dan posibilidad, o sea,
0: yo no sé qué pasa con Juárez. Juárez como que en algún momento emergió y después como que tuvo un descenso y se perdió, lamentablemente.
3: Sí, ya con Jardine ya no lo llamaron.
0: Le pasa mucho al futbolista mexicano, Carlos, es muy irregular, tiene inconsistencias. El chico Reyes me parece un buen futbolista. No para venderlo a la Roma, como los americanistas, que iba a la Roma. Hazme favor.
3: No.
0: O sea, ¿cómo van a comprar los italianos un defensa central o un jugador de medio contención?
4: Además, el que te decía Esteban Lozano.
0: Sí, también hemos vendido paja también.
4: A Esteban Lozano también, perdón, ya lo mandaron.
3: Entendí por qué hoy Alan Lara se sentó a un lado de David. Ayer estaba de frente y le manoteó y le pegó en la mesa. Hoy todo. Sí, David.
4: ¿Tú crees que no duele? Esteban dicen Lozano
3: que,
4: cedido.
3: Dicen que con una foto en blanco y negro y con sombrerito se verían muy bien. Pero bueno.
0: Te llevas, productor Armando Morales, aguántate.
4: Señor Morales, nunca me faltó al respeto.
0: Yo soy como esos boxeadores que sé fajarme. Y es decir, yo recibo golpes.
3: Míralo.
0: Pero sé que voy a tener.
3: Sé que voy a tener mi oportunidad.
0: Aguerrido,
3: mujeriego y
0: también
3: fajador.
0: De tirar golpes, ¿eh? Yo también tengo mi oportunidad de tirar golpes.
3: No creo que suceda eso, no dan la categoría, necesitan cuatro Armandos para llegarle a David. Pero bueno, ¿en qué estábamos? En lo de César Montes, ¿no?
0: Sí, de que el América necesita algún sostén ofensivo, defensivo, porque el equipo realmente le llegan fácil, lo han vulnerado, y además lo han vulnerado equipos que, con todo respeto, pues no son equipos considerados para ser contendientes al título, a pelear ni siquiera entre los ocho mejores del torneo.
4: Imagínate un Cruz Azul con el medio campo y el ataque que tiene. Te prenden jugadores de más calidad. Creo que es lo que preocupa
0: ¿Cómo viene el calendario de la América en septiembre? El calendario
4: ya viene
0: de
4: lo fuerte, señor Ray
0: Fighterson. Empieza
4: ahí
0: mañana.
1: Ya viene lo divertido.
0: Con Monterrey.
4: Sí, señor.
0: También tiene en camino, tiene un partido pendiente con Tijuana, pero va a jugar con Cruz Azul.
4: Ya se viene Cruz Azul.
0: Va a jugar con Chivas. en este mes de septiembre. Va a jugar con Pumas también.
2: Tijuana, noviembre, Tijuana, ¿no? para el fin de semana.
0: No,
2: el
0: sábado. Está postergado.
2: Está postergado.
4: Se viene Cruz Azul, después en el Estadio Honor.
2: Chivas.
4: Necaxa.
2: Y Necaxa.
0: Para y luego Chivas y Monterrey. Y luego sigue.
2: No, Monterrey, otra vez lo repite, sí, pero ya entre Liga MX. Después León.
4: Que no va a ser fácil.
2: Atlas. No, León, Pachuca. Atlas. Y cierra justamente
0: con Toluca. El partido en Monterrey es en Monterrey o aquí, Carlos.
2: El de Monterrey
4: es aquí, en la Ciudad de México.
0: Y León en León.
4: En León.
0: Duro.
2: Eso está bueno. Allá. Y va a cerrar contra los felinos. Primero contra Pumas. Y después de los dos de visita en el Volcán contra Tigres.
4: Vamos. Cierra dos visitas contra Pumas y Tigres. Correcto.
2: Así, correcto.
4: Correcto. Para redondear esta parte,
2: creo que entre esos partidos, bien lo decías, David, en noviembre sería el juego contra Cholos.
0: Ahora, el juego con Tijuana es aquí, ¿no? Entonces, sí, es aquí, sí. Es en el Estadio Banorte. Así que, digo, no deja de ser Cholos un rival importante, ha tenido un buen torneo, pero es diferente enfrentarlo en Tijuana a jugarlo aquí en el Banorte. Vienen las pruebas buenas para el América, pero sí, un equipo súper ofensivo, un equipo necesita equilibrio. La muestra en este fútbol, lo mostró.
4: Es el orden.
0: Lo mostró Jardiné, lo ha mostrado Mohamed. Las últimas dos, vamos a llamarle fórmulas más exitosas que ha tenido el fútbol mexicano, son equipos que se defienden bien también. Esta América no se defiende bien.
1: Y hasta el 11 de septiembre, ¿no? Es que pueden hacer cambios, modificaciones y esperar que llegue un central, que seguramente va a suceder.
0: No, lo van a conseguir.
4: Aquí todo el mercado.
1: A diferencia de lo que platicábamos con Lira, yo creo que acá sí tienen plan A, B y C y los están cocinando seguramente.
2: Punto importante, yo he visto muy bien a Cota, la verdad, muy bien. Sí, ha sido la estrella del equipo en algunos de los partidos. Y regresa Malagón, pero...
0: Yo sé a dónde vas. Hoy es Cota. Un problema para Almada. Es decir, que regrese Malagón, lo pone en la incertidumbre, sí, pero hoy Cota es el portero titular y se lo ha ganado. Sin hoy duda, nadie saca a Cota, sí, nadie saca a Cota de la titularidad.
2: Sí, sí, sí, la verdad es que...
0: ¿Qué dije?
4: Que Malagón no va a jugar.
2: Yo creo que Malagón no juega y yo creo que será Cota. Vamos a escuchar justamente Matías Almeida llegando a Los Ángeles, California. Hablaron al respecto y Lucas Ocampo. También escuchamos.
0: ¿De dónde sacaste al productor? ¿De qué color?
5: No, yo no lo saqué. Nos lo metí. De estos cuatro equipos mexicanos que llegaron a las últimas instancias y siendo consciente del rival que vamos a enfrentar. Entonces, hemos dividido con respecto al partido pasado y a lo que viene con respecto a los jugadores, en darle a algunos un poquito más de descanso. Y bueno, trataremos de poner lo que mejor creemos. El partido importante, se juega el pase a una final y bueno, lo tomamos con esa seriedad, pero sobre todo con alegría. Uno de los... lo dije la otra vez, de las primeras reuniones que tuve me indicaron varios objetivos. El primer objetivo era poner al equipo en Concachampions nuevamente. Entonces hay un paso dado importante, pero que no nos quedamos con eso, que queremos otra cosa, queremos llegar a lo más alto.
6: Chicos, aquí en la sala, por favor, las preguntas lo más alto que puedan hablar, por favor. Katia, adelante.
7: Gracias, Carlos. Primero para Matías, hablando de esos objetivos.
8: ¿Qué tanto representa hoy en día la Leagues Cup teniendo enfrente esta posibilidad de sumar para ti con esta institución ese primer trofeo? ¿Qué tanta importancia se le da a este torneo que hoy se tiene enfrente? Y la segunda, bueno, el enfrentarse al América y en lo personal, además por ese pasado de rivalidades que representa en unas semifinales en enfrentarse siempre al América.
5: Bueno, con respecto a nosotros que vivimos de esto, todos los torneos son importantes. Nosotros se juega un amistoso, estamos obligados a ganarlo, a ser parte de esa competencia para no crear dudas, para darnos confianza. Entonces nuestra mentalidad es tratar de ganar todo lo que enfrentamos, para eso entrenamos. Siempre que hay títulos en juego, nos dedicamos a esto por los títulos. Los futbolistas que desean títulos sueñan jugar al fútbol porque es lo más lindo que existe, por lo menos para mí y para muchos de ellos, porque ya lo hemos hablado este tema. Entonces cuando tenés posibilidad de estar cerca, de poder conseguir y quedar en la historia del club desde algún lugar, es lo ideal. Es para lo que trabajamos.
9: Es lo que deseamos. Desde el primer día de pretemporada está hablado este torneo y el torneo local. Con respecto a la segunda pregunta, yo nunca pienso en mí con respecto a lo que vamos a enfrentar. La verdad que no. Yo no juego más. Y de jugador tampoco tuve la posibilidad de jugar en México y enfrentarme a algún equipo. Sí, como entrenador tengo un pasado, como todos saben, en Chivas, que era el clásico.
2: Bueno, pues ahí estaban las palabras tanto de Matías Almeida como de Lucas Ocampo. Escuchemos también a Javier Gandolfi. ¿Sabe el reto que tiene enfrente ante Antonio Mohamed en este duelo allá en Houston?
10: Del torneo internacional, creo que sí, nos sirve, porque tenemos una competencia en el cual enfrentamos equipos que, a mi entender, de la MLS están muy bien, y es una competencia entre dos ligas muy competitiva hoy en el presente. El tema del itinerario lo venimos hablando desde que inició. Es complejo para los equipos mexicanos por el tema de la distancia, viajes, entrenabilidad, movilidad, entrenabilidad, etcétera. Y podríamos seguir hablando mucho sobre el tema, porque tenemos un calendario totalmente apretado, tanto en la League Cup como en el torneo mexicano. Nosotros no buscamos excusas, pero sí es una realidad que tenemos que acomodarnos y por ahí llegar a los partidos, como digo yo, normalmente sin el tanque lleno. Es por eso que, como bien marcás, y creo que es de la única manera que lo podamos llevar a cabo estas instancias definitorias, es pasar el partido del fin de semana, porque si no tendríamos que estar jugando aquí y allá, y creo que no existe posibilidad.
2: De vuelta a través de MBC Deportes, después de escuchar justamente a Javier Gandolfi, el técnico del conjunto León. Toluca tenía una situación compleja porque podría ser el último partido de Liño, todavía no se reporta el cierre de su transferencia, pero el CSKA de Moscú aparentemente por 10 o 12 millones de dólares, David, así que sería una pérdida importante para el conjunto Toluca, ¿no?
0: Sí, el Toluca lo compró en 15 millones de dólares, entonces...
4: Ahí está el detalle.
0: Claro, lo compró joven, 23 años, ahora tiene...
4: 26.
0: Tiene 26.
4: Para cumplirlos.
0: Entonces, pero bueno, el Toluca es un equipo, como muchos otros clubes mexicanos, que no compra para hacer negocios, sino que compra para consumir. El Iño, para mí, ha sido un jugador fundamental en los campeonatos, por más que me digan que han aparecido otros, o Paulinho, que Paulinho, Vega, o Alexis Vega. Claro. Pero a mí me parece que el Toluca... sabe que si llega una buena oferta y recupera algo de los 15 millones de dólares y con esos 12 o 14 millones de dólares sale al mercado, pues puede conseguir algo interesante.
4: Es que me
0: ¿no?
4: parece que el tope de Liño o su gran versión ya la vimos. O sea, si fuera un jugador quizá un poco más joven y explotar, tendría más mercado en Sudamérica, quizá por la nacionalidad en Europa.
0: En Brasil, él tiene mercado brasileño, tiene mercado, porque
4: hay dinero, ¿no? Claro. Ahí hay lana. A lo mejor, pero lo que dice David, un jugador te lo compra, pero para dar resultados. Te lo firma, ya vimos lo que pasó con Viña, se lo firmó por 4 años. No, y pagó buena pasta, 14 millones. Ahora nada más para redondear. Oye, qué duelo tan interesante. Escuchábamos a Javier Gandolfi, hoy técnico de la Fiera. Pues se va a reencontrar con un viejo amigo, Antonio Mohamed, con los que ganaron el Apertura 2012 con Xolos. Era su capitán,
0: sí, de acuerdo.
4: Dirigido por el Turco, y justo hoy el Turco, técnico de Toluca. Imagínate. A esa final, Xolos le gana a Toluca.
0: Y Gandolfi viene desde el equipo de ascenso. Segunda división, dirigido por...
4: ¿Ese quién lo traía, señor
2: Fay? Lo traía...
0: Mundialista mexicano.
2: Mexicano, exacto.
0: Jugó en Holanda. Joaquín del Olmo.
2: Joaquín del Olmo.
4: Joaquín
2: claro,
4: del Olmo.
2: Ahora ahí justamente el descenso. ¿Sí? Y al año se vuelve campeón del fútbol mexicano.
4: De inmediato. Sí. Va a ser interesante.
0: Claro. Ya sin, obviamente, sin Joaquín del Olmo, ¿no? Que fue, sí, que empezó que a dirigir en primera división, pero después ya lo cortaron y apareció Mohamed, ¿no? Mira, yo creo que el Toluca es un equipo muy competitivo. Muy competitivo, porque aún sin tener a Paulinho, si uno analiza los números de Paulinho y dice, Dios Uf. Mío, la cantidad de goles que hace por partido, no, uno dice, si el Toluca no lo tiene, está frito. Y no, todo sí, lo contrario, no, sí, el Toluca ha competido, ¿no?
4: Pierdes 10 goles por torneo, ¿no? Aproximadamente, por fase regular.
0: La cantidad de goles por partido es un jugadorazo. No, no, uno de los mejores futbolistas extranjeros que ha venido a México en la última época.
4: Para mí debió haberse metido esa lista de 26 con Roberto Martínez y Portugal. Acuérdate que nada más llevó dos delanteros. Por ahí no se le dio la oportunidad, pero tenía calidad sin duda alguna, Paulinho.
0: Ahí sí, ahí sí no estoy de acuerdo.
2: Ahí sí no estamos de acuerdo.
0: Pero bueno, está bien, pero es tu punto de vista, Alan. Lo que pasa es que una selección como Portugal, que tiene tantas estrellas en el fútbol europeo, no puede voltear a ver la Liga Mexicana.
4: Pero dos centros delanteros. Aquí el detalle...

0: Dios mío, Dios mío. 82 para España. La selección brasileña no tenía tenía un gran mediocampo con Zico, Sócrates, Falcao. Era maravilloso ese mediocampo brasileño. No tenían un centro delantero. Y en México la rompía uno de los mejores jugadores extranjeros que ha venido a nuestro país, Evanibaldo Castro Caviño.
1: De los Pumas.
0: Y sin embargo nunca voltieron a ver a Caviño.
1: Imagínate. Y el capitán se llamaba Carlos Alberto, por cierto.
0: Carlos Alberto, correcto.
1: Así es.
2: El Negro Santos no andaba por ahí también fuera, ¿no?
0: El Negro, bueno, sí. Pero fue. Sí, sí, sí. Pero bueno. Digo, Brasil tiene mucho de donde escoger. A lo que voy es que ese tipo de selecciones no voltean una liga exótica como la mexicana.
2: Sí, no. Sí, es correcto.
1: Fíjate, hablas, yo creo que hoy el gran favorito del partido es Toluca.
0: Sí.
1: Y viendo la alineación, pero espérame,
0: Carlos, León viene bien.
1: Sí, sí. No, o sea, eso lo respeto. Pero creo que viendo la alineación, lo que ha hecho con Díaz y Viñas adelante, lo que está jugando Gutiérrez, Romero, el caso de Vega y por supuesto Liño, le dan una consistencia muy fuerte al medio campo. Ahora, Pereira y Méndez en la defensa. Me parece que han hecho un equilibrio extraordinario con el equipo.
0: Sí, el que no ha estado muy bien es Castro. El nivel que ha tenido Castro no ha sido el mismo de otras temporadas, de otros meses. Pero sí, el Toluca es un equipo muy competitivo, un equipo difícil de ganar. Recuerden que si prevalece el empate hay tiros de penalti de forma directa.
2: Sí.
0: Así que pues tendrá que haber un ganador. Y creo que tendremos una jornada mañana muy interesante de esta Leagues Cup. Ya están pues prácticamente los cuatro de los mejores equipos del fútbol mexicano.
1: Ahora, en torno al espectáculo, me parece que suelen ser partidos muy agradables. Como se mata en un partido,
2: claro.
1: Se vuelven muy buenos partidos.
2: Y lo de los penales es lo mejor para evitar el desgaste y también para en pro de los espectáculos. Yo sí quiero poner mi fichita con el León. Hoy me parece, a lo que vamos del torneo y las dos competencias, Gaby, el equipo más ordenado del fútbol mexicano. Creo que en estos últimos 5 años ha trabajado en el orden y eso es lo que ha encontrado Gandolfi. Y con piezas como Jordi Cortizo, Arcila, que viene también muy bien, Diver Camindo por ahí, Iván Moreno, sí. O sea, Rodríguez, Beltrán.
0: Tiene buen equipo.
3: Traen buena conexión, están en un buen momento, anímicamente, sí, están embalados. Y yo esa fichita también la puse acá desde la semana pasada, es lo que decía, ¿no? Que seguramente León va a dar una sorpresa. Yo también me quedo con el León.
2: Son equipos que tienen que aprovechar, ¿no? O sea, decíamos, son de los más pequeños que no te aspiran a la liga y que si ya te metiste a semifinales,
0: ve por todo por un título. Es tan bananero este torneo, perdón la palabra bananero.
2: Sí.
0: Sí, es bananero, porque finalmente no
1: ¿cuál
0: sabemos
1: de los dos? ¿La Liga MX o la Liga?
0: La Leagues Cup. Porque no sabemos cuándo se juega la final. O sea, la final se va a jugar el domingo. Pero no sabemos dónde se va a jugar la final.
1: Claro. O sea, un domingo.
0: No, se juega este domingo.
1: Ajá.
0: Pero el problema es que ya aplazaron sus partidos los cuatro equipos para no jugar en México.
3: Sí.
0: Pero no han dicho dónde están esperando. Ah, si va el América, pues vamos a ponerlo en Los
1: Nueva
0: Ángeles.
1: York.
0: De una si vez. Va este, bueno. Pero tú lo que tienes que hacer ya es definir, ya la final va a ser en tal lugar, ya vender boletos para esa final.
1: Estamos en la época de Infantino, donde genere más varo,
3: claro.
1: Donde salga más plata,
3: quien da más.
0: Sí, claro, pero ya tendrías más seriedad si dices la final se juega. Y es más, habrá partido por el tercer lugar. ¿Tú crees que a cualquiera de los cuatro equipos, bueno, quizá León y Monterrey, que están peleando por un puesto para la CONCACAF, no sé si si el América y Toluca juegan la final, quizá el partido por el tercer lugar,
1: que es forzoso, claro,
0: dará un boleto para la CONCACAF,
2: quizá. No, sí lo da, David, y ese boleto se lo está peleando León. Si León se mete a la final, ya tiene el boleto. Si cae en el tercer lugar, tiene que ganar el tercer lugar.
0: Ah, bueno.
2: Y en caso de que León pierda el tercer lugar, quien se mete como noveno equipo es Xolos.
0: Pero te quiero decir, un partido por el tercer lugar entre América y el equipo de Toluca.
2: No, imagínate. No, se acabó. Ya no les sirve de nada.
1: Y repetiría Los Ángeles.
0: Para los dos.
2: A ellos no les sirve.
0: Para los dos les interesa.
3: Ah, bueno, no, ellos quizá no.
0: Pero se llena. Bueno, si se llena,
3: al
0: se
3: público
0: llena.
3: Sí le va a interesar.
0: La gente consume hasta basura, pero no hay problema.
1: Época de Infantino, el dólar habla. No, el dólar habla. ¿Verdad? El dólar habla. Así es.
0: México está con Infantino.
1: Ah, para por eso, pues el dólar va. Pues, ¿dónde crees que tú? ¿Dónde estamos?
0: Por cierto, te vieron las declaraciones de Kushner, el hermano de Jared Kushner, que está casado con la hija Donald Trump, que habló del tema de la FIFA y dijo, bueno, la verdad que nosotros pensábamos que si iba a generar tanto en esta lucha por el poder que hay en la FIFA, pues no hubiéramos hecho la oferta para Infantino, ¿no? Yo creo que el problema principal Infantino fue que escogió a ese grupo de inversionistas. Hubiera escogido otro grupo de inversionistas, claro, y a lo mejor la suerte hubiese sido diferente, ¿no?
3: Sí, pero el reflector inmediato era de que alerta por todos lados.
1: Yo creo más bien está limpiando el camino a Infantino, ¿no? Como diciendo, fuimos nosotros, sí, Don Pelón, ¿no?
0: Él bueno, cuenta que habló, también habló a la Casa Blanca, habló a la Casa Blanca y también habló con el secretario de Estado Rubio para decir que le ayudaran a Infantino.
2: Y claro, que no le contestaba, claro, ¿no?
1: Sí, sí, sí.
2: Se rumoró eso.
1: Creo que le están...
0: Pues como están las cosas, en marzo la elección de FIFA se va a poner bien buena.
3: Bien divertida.
0: Divertidísima. A ver si no la vende Infantino.
1: Y en noviembre allá también.
2: Ah, en streaming.
0: ¿En noviembre dónde? ¿En Estados Unidos? Bueno, pero no es elección presidencial todavía.
1: No, pero empiezan.
0: Son elecciones de...
1: Bueno, Gaby.
3: Tenemos regalitos. Eso. 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
0: Oye, Gaby, ¿cuándo va a haber...? Perfecto. Te dejo, la pista es tuya, el micrófono es tuyo.
2: Interrumpimos, perdón.
0: Oye, Gaby, estas noches de tributo son realmente maravillosas.
3: Sí, sensacionales.
2: ¿Dónde es Gaby?
0: Discúlpenme ustedes, ¿cuándo van a hacerle una a Barbara Streisand?
3: Híjole, deberían, ¿no?
0: ¿Tú conoces la música de Barbara Streisand?
3: Sí, cómo no. Claro, maravillosa sí, cantante. Sí, por supuesto que sí.
1: ¿Por qué me ves a mí, güey?
0: No, porque te saqué del área.
2: Lo de Barbara. ¿Qué estabas viendo, mi Carlos?
1: ¿Cuál es la que más te gusta de Barbara Streisand?
0: Woman in Love.
1: A ver, pónsela, Woman in Love.
0: Woman in Love. No saben quién es Barbara Streisand. Cuando estoy buscando a ver si jugó para los Cachorros de Chicago.
3: No, es música de todos los tiempos. Es música que trasciende.
0: Para los Osos, búscalo en Los Osos de Chicago, un apoyador.
1: Cantante y actriz, ¿no?
0: Maravillosa actriz y una gran voz.
3: Sí, por supuesto que sí.
1: Como Dolly Parton, ¿no? También.
0: Como Dolly Parton también, por supuesto. Pero bueno, ahí está buscando un Google.
1: Sí, sí.
0: Streisand.
1: Pero pregúntale el órgano melódico. No, sí, le encuentro. Bueno, pausa, volvemos.
0: Chamín Correa, tuyo.

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0: Estamos de regreso.
6: Estamos de vuelta en MBS Deportes y de inmediato hacemos contacto hasta el continente europeo, en España. Nacho Sanchís, periodista e insider de Apple Radio, que nos tiene detalles de la transferencia de Carlos Álvarez de Levante justamente ya al conjunto América. Nacho, te saludamos con gusto. David Faitelson, Alan Lara, Gavis Fernández de Lara, tu servidor Carlos Aguilar. Cuéntanos el traspaso de Carlos Álvarez.
10: Correcto, pues el movimiento ya se ha cerrado. El futbolista del Levante pone rumbo al Club América de México en un traspaso de 6 millones de euros. El Levante ingresa esa cantidad, el jugador firma 3 años por el conjunto mexicano. Y bueno, es cierto que en un principio tenía sus dudas, pero finalmente ha optado por ir, porque es cierto que en un inicio el contrato iba a ser más largo. Él tenía sus dudas porque al final es marcharse a una liga que no conocía y al final ha acordado 3 años. Oye, si luego te gusta, siempre te podemos ampliar.
11: De acuerdo. Nacho, te saludamos con mucho gusto, pero bueno, viene un equipo grande del fútbol mexicano. Entiendo que no tenga mucho escenario en Europa, en España, pero el América es un equipo grande. ¿Nos puedes hablar un poquito de la carrera de este chico? Porque en algún momento parecía uno de los jugadores más prometedores que había en España.
10: Sí. Sí, a ver, primero por aclarar, Carlos no es que tuviera dudas de ir al club, él tenía dudas del cambio de vida de Europa a otro continente. O sea, yo creo que es razonable, evidentemente. A mí hoy me decían desde el entorno más cercano de Carlos Álvarez que se va a uno de los clubes más grandes que hay. En ese sentido, nunca ha tenido nada que ver tanto el club. Yo ayer cuando lo publico, hay un poco de malentendido, digo, no, es más por el cambio de estilo de vida, como es lógico, hombre. Claro, claro. Dicho eso, bueno, Carlos es un futbolista que se cría en la cantera del Sevilla, y ¿qué pasa? Que conforme va llegando a las categorías superiores, tiene mucha calidad, pero físicamente no termina de dar ese pasito. Por lo tanto, acaba contrato prácticamente en el Sevilla, llega a un acuerdo con el Levante y el Sevilla se queda el 30% de los derechos, que de hecho el 30% de esa transferencia va a ir para el Sevilla, de esos 6 millones, ¿de acuerdo? Llega el Levante y la rompe por completo, la rompe por completo, es el mejor del Levante en segunda división hasta el punto de que mete el gol del ascenso, mete un auténtico golazo. Eso hace que el Levante suba a primera división y es cierto que al llegar a primera división se vuelve a notar un poco esa diferencia. Pues yo no sé, yo creo que es física, porque a nivel calidad su calidad es incuestionable, pero se le nota un pelín que le falta esa constancia que sí tenía en segunda división. Además, empieza a dejar de jugar porque el sistema que usa el nuevo entrenador, Castro, que llegó a mediados del año pasado, a él no le termina de encajar y poco a poco se va desenchufando. Además, el año pasado reportaron que hubo una transferencia muy importante del Benfica por 20 millones de euros que el Levante no terminó de aceptar o no se terminó de materializar, desconozco los entresijos de esa operación concreta, y eso también sí que le tuvo un poco en la cabeza, un poco pensando que igual era una oportunidad que había dejado ir. Entonces eso le lleva a que el año pasado no fuera su año en primera división. Eso sí, las cantidades por las que se marchan, porque yo también leía gente de México de uy, sale por poco dinero y demás, es porque acaba contrato el año que viene y él no iba a renovar en el Levante. Entonces yo creo que el club América de México ha sido inteligente, le ha dicho, oye, al Levante, 6 millones, lo tomas o lo dejas, porque al final se te va a ir gratis el año que viene. Y él sí que no iba a renovar porque ya creen que su ciclo en el Levante estaba acabado.
12: Adelante.
13: Nacho Sanchís, periodista español, qué gusto saludarte con esta información y preguntarte, ¿será capaz Carlos Álvarez de ser un revulsivo para un equipo que tiene tanta presión 24-7 como es el Club América? Tú dices, él tenía miedo a lo desconocido en cuanto a la forma de vida, pero no sé qué tan involucrado estaba también con la importancia, pues básicamente es el equipo más importante de México, el Club América.
10: Pues bueno, a ver, yo creo que en ese sentido él nunca ha jugado en un club en la élite con esa tantísima presión, porque al final es el club más importante de México, pero sí que es cierto que él se ha criado en el Sevilla, que es un club importantísimo aquí en España con mucha presión, y luego Levante, que es un club que ha crecido mucho, y aquí en Valencia hay mucha presión generalmente, evidentemente no es comparable a la que tenéis allí, concretamente en este club, pero yo creo que a lo mejor sí que se tiene que ir cogiendo poco a poco, pero es cierto que él se ha criado en un club de muchísima presión, como es el Sevilla. Dicho esto, pues bueno, se va a tener que acostumbrar, evidentemente, porque al final, a nivel mediático, a nivel presión, como comentas, a nivel obligación de ganar absolutamente siempre, sí. Eso es algo que no tenía en el Levante, porque al final, por ejemplo, el Levante en primera aquí pelea por no bajar, y si uno o dos fines de semana no consigue ganar, pues tampoco se monta mucho drama. Entiendo que allí sí. Si no se gana, por ejemplo, 2-3 partidos seguidos, ya es una crisis, como pasa en todos los clubes que son históricos y son grandes. Bueno, a eso se va a tener que acostumbrar, pero también por eso es un paso adelante deportivamente hablando.
12: Qué bueno que Nacho nos explica por qué ese bajón económico. Entiendo que ya iba a quedar libre. Ahora dice la América, sí. A ver, yo te lo aparto por 6 millones, porque Nacho, recuerdo que estaba tasado, ya nos confirmas, en más de 20 millones hasta hace un año. Sí. Y creo que por esa parte que no se va al Benfica fue porque no hubo un acuerdo, justo por una diferencia de un par de millones. Oye, Nacho, platícanos un poquito, ¿qué tipo de jugadores Carlos? Porque tenemos entendido que puede cumplir muchas funciones al ataque, pero ¿cuál es su perfil de este jugador?
10: Bueno, a ver, es un futbolista que como mediocentro ofensivo es como mejor se desenvuelve, le gusta estar involucrado en la zona de tres cuartos, pero es verdad que puede romper o desde la izquierda hacia adentro o desde la derecha hacia adentro o por la propia zona de creación en línea de tres cuartos. Es un futbolista que seguro en cada partido te va a dejar un destello, algo de calidad, pero le ha faltado, en primera división, en segunda no, le ha faltado, digamos, esa continuidad en el rendimiento, es la que realmente no ha conseguido tener en la primera división. Si consigue darle esa continuidad allí, yo creo que os lleváis, ya hablo de vosotros, un absoluto pepino. O sea, es un futbolista que todavía es muy joven, que es muy joven y que tiene muchísimas posibilidades. No hay que olvidar que al final, oye, con la juventud que tiene, es el héroe de un equipo que subió a primera división y solo ha estado un año en primera, que le ha costado, bueno, también se estaba adaptando a la categoría.
14: Nacho, yo te quiero preguntar, ¿cómo habrá sido la venta que le habrán dicho de América? Es decir, ¿qué saben allá tú como insider también de lo que es América en el fútbol mexicano?
10: Bueno, sabemos que es una liga que está creciendo mucho, que ya no solo exporta jugadores importantes, que eso lo ha hecho a lo largo de los años, pero que cada vez los importa más. El mejor ejemplo, por ejemplo, es Sergio Canales, que no se fue allí a retirarse, ni mucho menos. Se fue allí y ahora ha vuelto a la primera división, está jugando en la primera división. Por lo tanto, esa es la imagen que hay. Y yo lo que te digo, o sea, yo cuando he hablado con el entorno cercano de Carlos, a mí lo que me decían es, se va un club importantísimo. Se va un club que es importantísimo. Y ese es el para mí ese es el asunto.
11: Oye, Nacho, el tema de Álvaro Fidalgo, regresó del América justamente, ser figura con el América, capitán del América. Y bueno, ahora le está costando trabajo en el Betis, ¿no?
10: Sí, también es algo parecido. Allí la había roto, había hecho un muy buen trabajo, ha llegado al Betis y le está costando un poco más, tanto que se ha buscado la cesión en este mercado de transferencias de verano. Bueno, es normal, es habitual que cuando llegan a la primera división pues les cueste un poquito adaptarse. Además, el Betis también es un equipo de mucha presión. Yo creo que es cuestión de tiempo, igual que debo deciros que pensaba que iba a ser cuestión de tiempo con Carlos si se quedaba en España, que se adaptara. Dicho esto, yo creo que es algo que a lo mejor un paso intermedio le habría venido bien, porque el Betis es un equipo que va a jugar Champions League este año. Igual le habría venido bien pues una cesión a un equipo pues de zona más intermedia, donde él tuviera más posibilidades de jugar y ser titular.
13: Nacho Sanchís, preguntarte, ya nos hablaste de sus características como futbolista, pero como persona, en este tema de la adaptación, ¿cómo es el trato con él? De pronto, pues también la personalidad de un jugador influye en la manera en que se va a desenvolver en un país distinto y todo lo que esto implica.
10: Así es. A ver, es un chico que de primeras es más introvertido, pero tiene mucha personalidad. El mejor ejemplo es el año de segunda división, que era un año muy complicado, que el Levante, si no subía a nivel económico, lo iba a pasar muy mal. Él fue de los que más galones asumió y el que más tiró el carro y el que no le pesaba la presión. En ese sentido, por eso os decía antes, normalmente es un chico que aunque sea introvertido, luego en el campo mentalmente cambia y evoluciona. Yo sinceramente creo que se va a poder adaptar bien, hombre, que igual al principio le cuesta más, pero yo creo que se va a adaptar bien, sinceramente lo digo, porque en situaciones de tensión en el Levante siempre se ha crecido.
12: Oye, Nacho, una última antes de irnos al corte. ¿Qué tanto conocieron de Álvaro Fidalgo cuando estaba acá en el América? Si lo tenían en el radar, sabemos que somos una liga exótica, no nos ven allá del otro lado del mundo, pero no sé si Álvaro Fidalgo, por lo bien que lo hizo en América, quizá abrió la puerta un poco o dio a conocer al club y esto también, ¿no? Pues anime quizá a algunos españoles, como es el caso de Carlos, pues a llegar a un equipo tan grande.
10: Sí, sí, sobre todo porque se trata de un futbolista. Como os decía, que México se demuestra que ya exporta talento y se trata de un jugador que allí sí que, desde España sí que se veía que ese chico tenía muchas cosas. De hecho, cuando lo ficha el Betis, aquí se dice, joder, el Betis se lleva a un muy bien, muy buen futbolista. Y yo creo que también es un poco esas vías de entrada a otros jugadores para que vengan. Creo que ha venido bien también, como os comentaba, el tema de Canales y demás, aunque fuera en otro club, evidentemente. Pero que vayan más jugadores abre la puerta a otros futbolistas y que si tienen dudas digan, oye, yo puedo ir allí, pero luego puedo volver a España. Que eso también es algo importante, que ya no se tiene como una liga de retiro, ¿no? Los que se van a México ya luego no les da y no vuelven, ¿no? Porque había dos futbolistas en México que recién volvieron, como Sergio Canales y Fidalgo. Y eso yo creo que también ha sido importante para él decir, oye, yo no voy a retirarme ni muchísimo menos. Yo me voy allí a trabajar, a crecer, oye, o a hacer allí una carrera larguísima, oye, a romperla y a lo mejor luego irme a un club mejor otra vez a Europa.
14: Definitivo. Bueno, pues a Nacho Sanchís le mandamos un gran abrazo hacia allá, hasta España, que se está desvelando con nosotros aquí a través de MBS Deportes. Abrazo, gracias, Nacho.
10: Gracias a vosotros, hasta luego.
12: Abrazo.
13: Hasta luego. Saludos.
14: Hasta luego. Bueno, pues ahí está. ¿Dónde ubicarías a Carlos Álvarez?
12: Juntito con Veiga.
14: ¿Atrasito de Veiga?
12: Al ladito de...
14: ¿Pero y Brian?
12: No, a Brian por... Rayito, dices. No, por
14: pues,
12: no, Ryan.
11: A ver, espera un momentito. Pero vas a jugar entonces con, por un lado, Brian. Cuando estés en Dejas, es en Dejas.
12: Sí, totalmente.
11: Borja o Henry.
12: Borja, claro, o Henry. Adelante. Yo me iría por Borja, a ver cómo anda, porque Henry
11: pero no
12: ya despertó.
11: ¿No te parece que es acompañadito, o es Veiga, ¿no? O es Veiga o es ese chico Álvarez?
14: Yo sí, yo también juntos, creo, porque es un 10, ¿no?
12: Yo los pondré
14: juntos. Yo creo que a Veiga mejor lo mandan.
11: Veiga está atrás. Préstamo.
14: Sí.
11: Está préstamo, sí. Su préstamo vence ahora en diciembre.
12: Sí, ya se acabó.
11: Yo creo que si Veiga no pasa nada extraordinario, el ritmo que tiene Veiga no es un ritmo que vaya con el fútbol de Almada. fútbol más rápido. Cuando toma la pelota Veiga y levanta la cabeza y busca, ya se pasó el fútbol que quiere Almada de vértigo. Yo creo que este chico Álvarez lo traen para eso.
12: ¿Te acuerdas que decían de Sergio Canales en Rayados que tenía mucha calidad pero te hacía mal dentro del juego?
11: Sí.
12: ¿Te paraba las transiciones? Bueno. Creo que va por ahí. Yo lo pondré al ladito de Veiga,
13: Sí, llega por 3 años, lo cual te habla de que ya está este proyecto pensando en el entrenador. Y el tema de Cáceres que se va, pues también ya se ha acabado su contrato, ¿no? Le quedaban 6 meses. Entonces seguramente también ya tenían en el radar algunos otros defensas y es lo que va a pasar en estos días.
11: De acuerdo, de acuerdo.
12: Y sabes que está interesante esto lo que acaban de decir. A ver, Veiga tiene 30 años. No ha rendido al final. No ha rendido.
13: Sí, es otro proyecto.
11: Veiga fue una apuesta de Jardiné, ¿no?
12: Sí. No, oye, rápido.
11: ¿No vamos a hablar de béisbol o qué?
12: Adelante. Pues nada más le va a dar un breaking ahora, señor David.
14: Oye, ganaron los Toros de Tijuana,
11: Los Toros, porque el productor pues no sabe quiénes van a las tres. Dicen, vas a ver quiénes son los Toros de Tijuana, hombre.
13: No sabe ni con quién hablamos ayer.
14: Bueno, pausa, regresamos con más aquí en MBS Deportes.

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1: ¿Y sabes por qué no nos quieren? ¿Sabes por qué nos rechazan? ¡Porque somos del Distrito Federal! ¿Sabes por qué no nos quieren?
2: Con esa música recibirán a Carlos Álvarez, seguramente así será. Es el sonido La Changa.
3: Sonido La Changa.
2: Y en Iztapalapa.
4: De Ramón Rojo Villa.
2: En Guapita y demás.
5: Discúlpame, pero en mi código postal no escuchamos eso. Está bien, no, amigo, yo respeto.
2: Cálmate,
5: lo que,
2: el de que
5: lo vengan. Que vengan. Pero no, eso no.
2: Pasando el escandón.
5: Lo que está atrás de la calle Ámsterdam, ya no sé lo que pasa. De Ámsterdam para acá, bienvenidos.
2: Dice, de Ámsterdam son las vitrinas. Pero bueno,
5: qué bien las conoce, ¿verdad? Se ve que yo voy a ver unos canales a Ámsterdam. La casa de Ana Frank, alguna cosa más cultural. Obra, pero el señor
4: arte,
5: Van Gogh, vamos
4: cosplay,
5: a ver.
4: Exacto,
5: pero el señor arte. Va a las vitrinas.
4: Oh la 25 euros. Otro que sí sabe. Ay,
5: no, tiene las 25 porque sabes que los viáticos de TUDN son de 30, entonces ya le quedan 5 para comer, güey.
2: Ya no come. Hace dieta. Bueno, fue el informe de gobierno y habló la presidenta Claudia Sheinbaum y habló justamente del éxito que ha tenido el deporte. Vamos a escuchar a la presidenta y platicamos al respecto.
6: México vive un momento histórico en el deporte. Alcanzamos la mejor participación de nuestra historia en los Juegos Centroamericanos y del Caribe. Nuestras y nuestros deportistas están conquistando los primeros lugares en campeonatos mundiales de distintas disciplinas, como clavados, ciclismo, remo, flag football y tiro con arco, por mencionar algunas. Estos resultados comienzan desde la base. La Olimpiada y Paralimpiada Nacional constituyen el semillero deportivo más grande del país y activan a más de 4 millones de niñas y niños y jóvenes. Los Juegos Deportivos Nacionales Escolares...
2: Pues sin duda que tiene razón, comparado con incluso con el sexenio pasado, ¿eh?
5: Sí, de acuerdo. Hay un despertar importante en el deporte mexicano. También la doctora Sheinbaum habló del tema de la... de que se han invertido más de 1,000 millones de pesos, sí, en becas para que esas becas deportivas, los atletas estén realmente concentrados, enfocados. Me parece que en temas deportivos las cosas pintan muy, muy positivas, muy prósperas para el ciclo olímpico del 2028. Sí. Claro, no hay que bajar la guardia.
2: Hay un cambio de filosofía y eso me parece que le dio un giro completo.
5: Ahí está. ¿Sabes quién lo dijo? Kenia Lechuga la semana pasada.
2: Sí, claro.
5: Aquí.
2: Sí,
5: yo cuando hablo con mis compañeras ya tienen otro semblante, otra motivación, ¿no?
2: Claro.
3: Y también
2: Bárbara Streisand, la pidió David Faitelson.
5: A ver.
2: Bueno, aquí está, se la dejamos.

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0: Y ya lo he platicado con Hacienda también.
1: Pues que lo prueben. Bueno, yo creo que ahorita le quitan tantas visas a tanta gente, creo que va a ser en un momento dado meritorio que no tengas visa, ¿no?
2: A nombre del Congreso de la Ciudad de México, recibo formalmente el segundo informe de gestión de la jefa de gobierno, Clara Brugada Molina.
3: Y el INE, de una manera absolutamente injusta e inequitativa, nos ha obligado a cambiar la denominación y el emblema. Nosotros seguimos siendo Somos México, fieles a nuestra concepción democrática.
4: Mario Campos, NMBS Noticias.
5: Descarta a la presidenta Sheinbaum divisiones en el movimiento de la Cuarta Transformación.
6: Sabemos dialogar y nos entendemos como un país democrático. Somos parte del proyecto de la Cuarta Transformación de la Vida Pública. Que nadie se equivoque, aquí no hay divisiones, aquí no hay rompimientos. Lo único que hay es la defensa del pueblo de México y su dignidad.
5: En el marco de la entrega de su segundo informe, la presidenta destaca avances, recordó ideales y principios de su movimiento.
6: No olvidemos nunca que la autoridad política y moral se escribe todos los días. Esa no se adquiere ni con todo el dinero del planeta. Por ello, y justamente por ello, insistimos en que solo con honestidad se dan verdaderamente resultados.
5: Anticipan una sesión ruidosa y con megáfonos en la Cámara de Diputados. A propósito de la entrega del segundo informe, el coordinador de Morena, Ricardo Monreal, pide moderación a sus compañeros.
7: Nosotros en Morena, les voy a pedir a mis compañeros, no expresemos repudio, chiflidos, gritos, insultos a quienes estén en el uso de la tribuna. Vamos a pedirles que mantengamos el orden, el respeto.
5: Detienen a un presunto autor del ataque con explosivos en Ojo Caliente, Zacatecas. La Fiscalía General de la República trae la investigación.
8: A través de trabajos de inteligencia se logró detectar domicilio en Piedra Gorda. Efectivamente, al hacer el recorrido se localizó a uno de los integrantes, porque hay información suficiente para decir que formó parte del equipo que llevó a cabo el atentado.
5: Un acto de vandalismo fue la causa del megapagón en Chiapas, Quintana Roo y Yucatán, confirma la Comisión Federal de Electricidad.
9: Entre 2 y 5 de la mañana se restableció ya, creo que casi la totalidad de energía, pero sí tuvimos afectación, no tenemos el dato de afectación económica, pero bueno, como siempre he dicho, no, a nadie le gusta quedarse sin luz y a los comerciantes menos, porque pues son ventas menos que se realizan si te quedas sin luz, ¿no?
5: Descarrila un vagón del Tren Maya y desalojan a 120 pasajeros. Sobre el Tren Maya, hoy la presidenta presumió los logros.
6: Aprovecho para informarles a todos aquellos que auguran que no funciona, que el Tren Maya ha transportado 2.5 millones de pasajeros y evoluciona conforme a lo planeado.
5: Rechaza el INE el nuevo emblema de Somos México. Su dirigente, Guadalupe Acosta Naranjo, explica la nueva propuesta.
10: Les hemos entregado que nuestro logotipo y nuestro nombre es Somos, con fondo blanco, con letras rosas, sin nada más ahí. Espero que el próximo jueves, que hay una nueva reunión del Consejo General del INE, aprueben nuestra propuesta. Sin pretextos, ya no les hemos dejado ningún pretexto.
5: Reportan como grave el expresidente cubano Raúl Castro tras sufrir un infarto cerebral.
4: Mario Campos, NMBS Noticias.
5: Y así arrancamos esta tarde, tarde de primero de septiembre, donde la nota del día, ya lo podrá usted imaginar, pues gira alrededor del informe, el segundo informe de gobierno de la presidenta Sheinbaum, que usted sabe, el informe como tal es lo que se está entregando esta tarde ahí en la Cámara de Diputados, al Congreso, a los diputados y senadores, y el mensaje es lo que tuvimos el día de hoy a las 11 de la mañana, un mensaje político que diría yo, tiene varios elementos, por supuesto que presume los logros de la administración, que celebra los resultados en diversos ámbitos, en la materia de seguridad, la disminución de los homicidios, el comportamiento de la economía, el salario, la inversión extranjera directa, pero también un informe que al paso de los años se ha desgastado como figura que perdió la centralidad que llegó a tener en aquello que hace muchos años se llamaba como el Día del Presidente, pues hoy ya no es evidentemente el mismo ejercicio, sobre todo si lo comparamos con la exposición.

0: oposición cotidiana que tiene la figura presidencial desde hace 8 años con las mañaneras, pero bueno, sigue siendo un evento marcado por la Constitución como el día de la rendición de cuentas del Poder Ejecutivo ante la población a través del informe que se entrega al Poder Legislativo. Y sobre esto vamos con Hatsiri Magallanes, quien nos tiene la información, pues, de los llamados que hizo la presidenta en este encuentro, en el que, del que vamos a estar hablando, por cierto, a lo largo de esta emisión, de lo que entregó hoy la presidenta, de lo que dijo en el evento y sobre todo de lo que ha pasado en estos 2 años, un poco menos de 2 años porque no son los 2 años exactos, pero en este ciclo que lleva el gobierno de la presidenta Claudia Sheinbaum. Arrancamos contigo, Hatsiri, este recorrido. ¿Cómo estás? Muy buenas tardes.
1: ¿Qué tal, Mario? Muy buena tarde. Pues sí, este mensaje que duró más de 1 hora en Palacio Nacional, la presidenta Claudia Sheinbaum pues abrió su discurso defendiendo los principios de su gobierno, como la honradez y también la austeridad republicana, los cuales advirtió deben de continuar. En el patio central de Palacio Nacional, ante su gabinete legal y ampliado, gobernadores, legisladores e invitados especiales, la mandataria criticó que antes se utilizaban los recursos públicos para excentricidades y solo para unos cuantos, pero dice que ahora ya no. Escuchemos.
2: Hemos ejercido el gobierno con honradez y austeridad republicana. Tenemos claro que los recursos públicos son del pueblo y deben ejercerse para su beneficio. Los servidores públicos tenemos la obligación de comportarnos con profunda responsabilidad, pero al mismo tiempo con sencillez y humildad. Durante muchos años, mientras millones de mexicanas y mexicanos trabajaban todos los días para salir adelante, el gobierno se fue alejando de la gente, de sus necesidades y de su realidad. Se utilizaban los recursos públicos para excentricidades y lujos y se gobernaba para unos pocos. Eso terminó con la llegada de la Cuarta Transformación y lo digo claro, debe continuar de esa manera.
1: La presidenta colocó la defensa de la soberanía nacional y la relación con Estados Unidos en el centro de este informe y advirtió que México va a mantener la cooperación y el diálogo internacional, pero sin aceptar subordinación. Al defender la soberanía, también recalcó que esta no se negocia. Sheinbaum Pardo aprovechó también para enviar un mensaje a todos aquellos que aseguran que hay divisiones y rompimiento en su gobierno y también en la Cuarta Transformación. Escuchamos.
2: Porque México es un país soberano y la soberanía no se negocia, no se entrega y no se comparte. En estos 23 meses de grandes cambios, hemos mostrado que México es fuerte, tiene un pueblo extraordinario, sabemos dialogar y nos entendemos como un país democrático. Somos parte del proyecto de la Cuarta Transformación de la Vida Pública. Que nadie se equivoque, aquí no hay divisiones, aquí no hay rompimientos, lo único que hay es la defensa del pueblo de México y su dignidad.
1: Bueno, la presidenta, por supuesto, hizo este recuento de los logros de su gobierno en materia de salud, educación, economía, infraestructura y, por supuesto, que presumió la caída del 51% en homicidios. Reportó también 63,000 detenidos y 519 toneladas de droga que se han decomisado. Ahí aprovechó también para agradecer públicamente el trabajo del Gabinete de Seguridad. Escuchamos.
2: Quiero agradecer al Gabinete de Seguridad, al general secretario Ricardo Trevilla Trejo, al almirante secretario Raimundo Pedro Morales Ángeles, al secretario de Seguridad Omar García Carpuch, a la secretaria de Gobernación Rosa Isela Rodríguez y a la consejera jurídica Lisa María Alcalde por el trabajo permanente durante estos meses, estos 2 años, para poder alcanzar estos resultados en seguridad. Aunque sabemos que la seguridad es fruto de la justicia. Gracias también al cambio en el Poder Judicial, porque se nota claramente la diferencia entre el pasado y el presente.
1: Mario, pues así parte del informe de la presidenta Claudia Sheinbaum el día de hoy, el reporte.
0: Gracias, Hatsiri.
1: Buena tarde.
0: Buena tarde. Ahora, hay que recordar que el informe como tal es el documento que se entrega, que está por llevar en unos minutos. Ahí veíamos ya los preparativos de la sesión general del Congreso General, es decir, el pleno de la Cámara de Diputados, los 500 diputados y los 128 senadores, si es que acuden evidentemente todas y todos. Este es esto que escuchamos ahora con Hatsiri, es el mensaje político que acompaña, donde claro que se recogen elementos del documento, más los pronunciamientos políticos o los posicionamientos políticos, que antes en algún momento pues era utilizado hasta para hacer grandes anuncios. Hoy ya evidentemente, pues yo creo que no hubo nada en la mañanera de hoy, lo vamos a platicar con nuestros invitados, digo, en el informe de hoy no hubo nada del informe que no hubiéramos escuchado en alguna mañanera, porque insisto, el modelo de comunicación política pues es el que cambió, y entonces este informe pues ya no tiene el peso que tuvo en otros momentos. ¿Qué va a pasar ya después de este mensaje? Bueno, pues va a pasar que va la Secretaría de Gobernación, Rosa Isela Rodríguez, a entregar el documento formal, ahora sí, el informe de gobierno como tal, a un Congreso que va a encontrar un ambiente crispado. Hay que recordar que desde el último informe del entonces presidente Vicente Fox, estamos hablando del 2006, pues la presidencia ya no regresó al Congreso. Antes se iba, se leía el informe, antes era el día del aplauso y del homenaje en vida al presidente, luego vinieron las interpelaciones desde el último informe de Miguel de la Madrid, luego con Zedillo, por supuesto, en un momento con Salinas, con Zedillo, y llega un punto de quiebre en el último informe donde no puede entrar Fox, y desde entonces todo el sexenio de Felipe Calderón, todo el sexenio de Enrique Peña Nieto, el de Andrés Manuel López Obrador y Claudia Sheinbaum, pues simplemente ya no va el titular del Poder Ejecutivo, sino que manda a la secretaria o el secretario de Gobernación. Pero bueno, parece que estará movida la tarde, Angélica. Angélica Melín, ¿cómo estás? Muy buenas tardes, cuéntanos.
3: Mario, muy buenas tardes, con el gusto de saludarte y también a los amigos que nos están escuchando. Justo ha iniciado ya esta sesión de Congreso General aquí en la sede de la Cámara de Diputados, con la que da inicio, Mario, el tercer año de ejercicio de la presente legislatura. En el caso de los diputados federales, el último año para los diputados que están pues acreditados aquí en San Lázaro, y pues será el inicio del cuarto año del ejercicio para el caso de los senadores de la República, que ejercen su función durante 6 años. En esta inicio de sesión, Mario, ya lo que escuchamos fue el entonar, se llamó a los legisladores a ponerse de pie para entonar el himno nacional y con ello dar inicio formal a las sesiones que, bueno, pues se arrancarán este 1 de septiembre y terminarán antes o quizás hasta el 15 de diciembre, como marca la ley. Esta inauguración de periodo ordinario en el recinto parlamentario de San Lázaro para el Congreso General, bueno, pues la declaró el nuevo presidente de la Cámara de Diputados, el diputado del Partido Verde, Raúl Bolaños Cachocue, que fue electo sin aspaviento alguno y sin problema alguno. En estos momentos estamos viendo en las pantallas de las transmisiones del canal del Congreso y también pues aquí en vivo en la Cámara de Diputados, Mario, en la entrada de la secretaria de Gobernación, Rosa Isela Rodríguez, que hará entrega formal del texto del segundo informe de gobierno de la presidenta de la República a todos los integrantes del Congreso de la Unión. Cabe mencionar que como una de las curiosidades que hemos visto este día aquí en el Palacio Legislativo de San Lázaro fue la llegada anticipada, con media hora más o menos, Mario, de la secretaria Rosa Isela Rodríguez Velázquez. Se le hizo temprano y bueno, pues eso llamó la atención aquí en este recinto parlamentario. No es inusual, otros secretarios de Gobernación anteriormente pues han llegado con algunos minutos de anticipación, aunque lo usual pues siempre es que los funcionarios que vienen a entregar el informe, desde que no viene el presidente y en este caso la presidenta de la República, bueno, pues lleguen minutos después de que inicia la sesión del Congreso General. También otro de los puntos que está pues latente aquí en el recinto parlamentario y que vamos a estar atentos es si los diputados federales del PRI sacan o no, Mario, los megáfonos que tienen listos en sus oficinas y que bueno, pues han sido parte de los detalles en este marco del inicio de los trabajos ordinarios en el Congreso para hacer bulla en el salón de sesiones, y pues también veremos si los sacan y en qué momento los muestran, en qué momento hacen ruido con sus megáfonos los legisladores del Partido Revolucionario Institucional. Otro de los detalles que hemos visto aquí en estos últimos minutos en el recinto parlamentario es que no se vio llegar, no se le ha visto por el momento, vamos a checar en estos momentos también en el pleno, la presencia del polémico senador ahora sin partido, hasta hace unos días integrante de la bancada de Morena, Enrique Insunza, que bueno, pues se decidió a aparecer el día de ayer en el Senado de la República, y veremos si hoy se presenta aquí en San Lázaro. Hasta el momento no se ha notado su presencia, no hay noticia de que haya llegado el senador Enrique Insunza. La secretaria de Gobernación está entrando por el pleno de San Lázaro, la detienen pues una nube de reporteros, camarógrafos, fotógrafos que la rodean, y junto con la Comisión de Diputados y Senadores de Honor que la acompañan para que llegue hasta la zona de la mesa directiva de la Cámara de Diputados, Mario, y ahí haga entrega formal del texto que manda la Presidenta de la República. Y también veremos si la secretaria Rosa Isela Rodríguez hace o no uso de la palabra. Recordamos que el año pasado, cuando le tocó pues entregar el primer informe de la Presidenta de la República, la titular de la Secretaría de Gobernación decidió no decir ni una palabra, incluso hasta hizo un gesto haciendo un cierre con su dedo sobre sus labios, diciendo que no iba a hablar. Eso ocurrió en la entrega anterior del informe. Veremos si este segundo informe, bueno, pues siquiera menciona algunas palabras o si quiere hacer uso del micrófono desde la zona de la mesa directiva. Así están iniciando los trabajos en el Congreso de la Unión. Los legisladores, diputados y senadores trabajarán desde el 1 de septiembre hasta el 15 de diciembre, y en ese inter, Mario, tienen muchos temas por revisar, que son el presupuesto para el año entrante, para empezar, y algunas de las iniciativas de la Presidenta de la República, como el paquete anticorrupción, claro, que acaba de anunciar. También, Mario, bueno, pues previo a esta sesión se comenzaron a perfilar las posturas que van a dar los partidos en esta sesión de Congreso General, y bueno, pues el PAN anticipó su balance reprobatorio, reprueban la gestión de la Presidenta de la República. Escuchemos al vicecoordinador Federico Dorins.
4: Hoy va a presentar su informe de mentiras Claudia Sheinbaum. Este es el verdadero informe de cómo está México. Imagínate que debes el doble de lo que debías hace 8 años, que ganas menos de lo que ganabas hace 8 años y que todos tus negocios están perdiendo dinero. Eso es México con Morena, sin tomar en cuenta sus narcos del bienes. El crecimiento económico de Claudia Sheinbaum fue del 0.8%, de López Obrador fue de 1.1% en promedio. Con Fox crecimos al 2.3% en el sexenio, con Calderón al 1.7%.
3: Y para los legisladores del bloque mayoritario, todo está muy bien en el país. Felicitaron a los legisladores de Morena y de el Partido del Trabajo a la Presidenta de la República, y en la voz de la diputada Claudia Rivera, bueno, pues dijeron que es la mejor presidenta que ha tenido el país, la presidenta Claudia Sheinbaum. Escuchamos a la diputada Rivera Vivanco.
5: Y hay que decir que el reto que ha enfrentado y que ha asumido lo ha hecho con un gran talante, con una gran actitud y sobre todo garantizando la estabilidad interna y una relación exterior inigualable. Ha mantenido esta relación que permite tener fuerte a nuestro peso frente al dólar, como un gran logro también del fortalecimiento de nuestra economía.
3: Mario, así las posiciones que se adelantan, veremos desde el pleno de la Cámara, están pasando los minutos, mientras pues esta nube de diputados que se acercan a abrazar y a saludar a la secretaria de Gobernación, pues se va abriendo paso la funcionaria federal entre este grupo de personas que busca sacarse la foto con ella, darle un beso. El diputado también polémico de Morena, Cuauhtémoc Blanco, sí alcanzó a acercarse a Rosa Isela Rodríguez y darle su beso. Ella pues muy atenta lo saludó, y pues estamos en espera de que pueda llegar la titular de Gobernación a la mesa directiva para entregar el informe.
0: Bueno, ahí la vemos avanzando lentamente en el cobijo de sus compañeros de Movimiento. Te espera una tarde todavía con mucha información, Angélica, y te agradezco que nos compartas por lo pronto lo que está pasando esta tarde allá en San Lázaro. Muchas gracias.
3: A ti, Mario, seguimos pendientes.
0: Gracias, Angélica Melín, con todo lo que ocurre desde el Congreso de la Unión. Y bueno, mire, hay varias frases que seguramente verá usted en la prensa de mañana a propósito del mensaje de la presidenta. Yo creo que un indicador claro de cuando hay un mensaje así potente es que todos los medios se van un poco con la misma idea, ¿no? Ya lo veremos mañana en las primeras planas si todo el mundo coincide en irse por ahí. Pero bueno, uno de los mensajes que ha recogido la prensa esta tarde es lo dicho por la presidenta sobre la defensa de la soberanía y la independencia de México frente a otros gobiernos, sobre todo en la relación con Estados Unidos, que evidentemente pues es nota por la tensión que se vive con ese país. Escuchemos cómo lo dijo.
2: En materia de seguridad, hemos alcanzado acuerdos de colaboración que parten de 4 principios. Respeto a la soberanía y la integridad territorial, responsabilidad compartida y diferenciada, respeto y confianza mutua,
6: y cooperación sin subordinación. En México queremos cooperación, diálogo y entendimiento con todas las naciones, pero cooperación no significa sometimiento. Amistad no significa renunciar a nuestros principios. Y mientras yo tenga el honor de servir como presidenta de la República, defenderé con toda firmeza nuestra soberanía, nuestra dignidad y nuestra independencia.
0: Bueno, en ese marco recordó la muerte de 17 connacionales en centros de detención de Estados Unidos y refrendó su compromiso de proteger y acompañar a los mexicanos que viven en los Estados Unidos. Pero para hacer un corte, no solo de lo que pasó hoy en la mañana, sino de cómo llega la presidenta a esta fecha, nos acompaña Roy Campos, presidente de Consulta Mitofsky, que no requiere mayor presentación. ¿Cómo estás, querido Roy?
7: Hola, Mario, gusto saludarte. Y primero, qué bueno que te encuentro aquí, ¿no? Gusto saludarte.
0: Gracias, Roy. Gracias.
7: Oye, Mario, sí. Cuando dices de las frases, ¿sabes que a lo mejor por deformación profesional, la frase con la que yo me quedé, te voy a decir cuál es?
0: A ver.
7: ¿No? Dice, habla de la que durante muchos años, mientras millones de mexicanos y mexicanos trabajaban todos los días para llegar adelante, el gobierno se fue alejando de la gente, de sus necesidades, se utilizaban recursos, etcétera. Dice, esto terminó con la llegada de la Cuarta Transformación. Y lo digo claro, debe continuar de esa manera. O sea, de alguna manera es el pedir el voto sin pedir el voto.
0: Ok.
7: O sea, es pedir el voto, no estamos en periodo electoral, o sea, no ha habido, entonces no hay ninguna, no estoy diciendo que violó la ley ni nada.
0: Pues, ¿pero tú crees que ese es el mensaje?
7: El mensaje, pues está de acuerdo, diciendo, oigan, la transformación debe de seguir, ¿eh? No se va a ir por otro lado, no vayan a cambiar de caballo a la mitad del río. O sea, esa frase, que es lo más cercano a la parte electoral, en el último mensaje, bueno, el último informe, digamos, porque va a haber más mensajes.
0: Sí.
7: En el último mensaje respecto al informe previo al periodo electoral.
0: Claro. Sí, sí,
7: y,
0: sí.
7: Oye, porque... y digo que va a haber más mensajes porque va a ser un recorrido por el país, ¿no?
0: Claro, y ahí estará repitiendo algunas de estas consignas. Ahora, yo decía, Roy, que estos informes pues ya no son lo que eran en varios sentidos. Uno, porque el nivel de exposición que tiene la presidenta desde que está esta figura de las mañaneras pues es evidente muy distinto. Pero la otra, porque quizá en esa lógica de la exposición pues no hay tampoco un mensaje, digo, ahorita tú destacas uno en particular, pero escuchando y revisando incluso la cobertura de las últimas horas, pues ahí está el tema de la soberanía, otros se van a ir a lo mejor con lo de no hay ruptura dentro de Morena, pero no me queda a mí claro del todo un mensaje que fue a lo que marque, digamos, este segundo mensaje. Además de este que tú nos destacabas ahorita, ¿encuentras otro?
7: Mira, sí. Yo sé, ¿no? Esto lo conocemos, trabajamos en esta materia. Cuando se hizo este discurso, porque es un discurso, ¿no? Un mensaje atestado al informe, es un discurso, se dijeron, ¿qué queremos dejar?
0: Claro.
7: Queremos meterlo así, ¿no? No meten todo. No se habló de cuántos árboles han sembrado.
0: Sí, claro, ¿no? Claro.
7: Hay muchas cosas que no se meten. No se habló del T-MEC, por ejemplo, que algo tan importante como el T-MEC no se habla. Y entonces yo decía, si yo hubiera estado en ese cuarto de
0: planeación,
7: donde lo hagan, digo yo, los tres mensajes eran, a ver, el primero es, vamos a cantar en la parte de seguridad cómo han bajado todos los delitos. Que quede muy claro que han bajado los delitos. ¿Por qué? Porque es la principal preocupación ciudadana, ¿no? Dos, tenemos que mandar un mensaje económico a los inversionistas, porque lo que hace falta es la inversión. Denme todas las indicadores positivos de la economía. No me den ni un malo. Todos los buenos. No me digan las perspectivas. No. Díganme lo bueno y las leyes que hemos aprobado para que llegue la inversión. Ese es mi segundo mensaje. Y el tercero es interno al movimiento. Vamos a demostrar que no hay ningún distanciamiento entre el expresidente López Obrador y yo. Entonces, vamos a mencionarlo sin mencionarlo, si se dijo por ahí una vez el nombre, pero permanentemente vamos a alabar el trabajo que hizo.
0: Oye, diríamos, Roy, que esto, en los tiempos que hoy vivimos, ese habría sido el prompt que le habrías puesto para que saliera este mensaje.
7: Sí, exactamente. No, estos son los tres mensajes que no, y lo demás, pues hay que llenarlo, y hay que llenarlo pues por cuántos kilómetros he recorrido, y cuántos por carretera, y cuántos por avión, hemos trabajado mucho, cuántas mañaneras hemos hecho. Pues hay que ponerle la evidencia de que cómo trabajamos.
0: Claro.
7: O sea, de que estamos trabajando para arreglar México. ¿no? Entonces, yo calificaría como un buen discurso, que además va a evolucionar con todos los comentarios que hagamos, porque va a ir dando uno por estado con cosas concretas del estado. Mm. O sea, va a decir algo de cada estado.
0: Y vamos a ver qué capacidad tiene de ir poniendo agenda en la conversación. Digo, porque en las siguientes horas, hoy lo tiene ganado, digamos, el espacio.
7: Sí.
0: La presidenta, vamos a ver en los siguientes días qué de lo de hoy se mantiene en la conversación y cuál de los mensajes estatales va ganando. Ahora, déjame salirme un poquito de lo que pasó hoy, Roy, para preguntarte cómo llega la presidenta en dos sentidos. Uno, aprobación, que creo que ahí hay datos, pues, sí, más o menos constantes de que llega en buen momento, pero luego aprobación por rubros para entender también cómo está la valoración de la gestión, no solamente de la presidenta en general.
7: Sí, a ver, si pusiéramos por rubros, en la mayoría de los rubros está mal. Ahora, ¿qué significa? ¿Que le evalúan mal? No, que evalúan mal los resultados de la gestión. Uh-huh. No porque no haya trabajado, sino porque, a ver, corrupción, le evalúan mal el castigo de la corrupción. ¿Por qué? Porque esperarían que haya más castigados. O sea, no porque no haya investigado, no trabajo en la fiscalía, uh-huh, para estar viendo qué están haciendo. Pero ahí hay como un reclamo de decir, esto no. Ahora, a pesar de que creen que ha bajado los homicidios, dicen, no, la inseguridad no ha trabajado totalmente bien porque todavía no les resuelve los problemas.
0: Uh-huh.
7: Ha trabajado bien, o sea, sale bien evaluada, por ejemplo, su relación con Estados Unidos.
0: Uh-huh.
7: O sea, en todo lo que tiene, ¿no? En plantarse la Trump, en, o sea, ese defensa de México de tú a tú con Trump, que tan difícil es, se le evalúa muy bien.
0: Uh-huh.
7: Se le evalúan muy bien los programas sociales.
0: Claro.
7: O sea, ese discurso permanente de los programas sociales, pues se evalúa muy bien. Mucho de la evaluación de ella es la evaluación del movimiento. O sea, entonces, cuando Morena es la mayoría, pues esa morenista... Mira, entre los que se dicen morenistas, su aprobación supera el 90%.
0: Uh-huh.
7: O sea, ¿no?
0: Claro.
7: De forma muy natural.
0: Claro, claro.
7: Pero yo te diría, por ejemplo, que entre los que se dicen priistas, la aprobación supera el 40%.
0: Ok.
7: O sea, ¿no? Y esto explica, por ejemplo, el resultado de Coahuila.
0: ¿Y entre quiénes está peor?
7: ¿Perdón?
0: ¿Entre quiénes está peor? O sea,
7: entre los panistas. Primero es de los priistas, luego los emecistas, que andan entre 30 y 40, y luego los priistas entre 20 y 30. O sea,
0: okay.
7: El panismo es el que se ve más lejano del movimiento. Pero entre los priistas hay gente que se ve cercana al Morena, ¿no? O sea, no, bueno... Algunos se pasan no, pero bueno
0: pero es se ven que cercanos. Hay vínculos familiares, digamos, ¿no?
7: Sí.
0: No son tan distantes.
7: También.
0: Oye, a ver, y déjame cerrar con esto, Roy, porque estos datos que nos dabas es lo que llamamos la opinión pública, pero vamos a lo que llamamos la opinión publicada, y es la crítica que se hace cotidianamente al ejercicio de la presidencia. Simplemente esta última semana hemos visto el regreso de Andrés López Beltrán a las primeras planas, algunas en el Universal, decíamos ayer y hoy, el fin de semana otra de Reforma sobre el tema de si están investigando algunas de las empresas cercanas a gente cercana al propio Andrés López Beltrán. ¿Cómo dirías que llega la presidenta ya no en la aprobación, sino en la conducción de la conversación pública?
7: Mira, ahí le podríamos decir, por un lado, hay quien dice, pues la presidenta se dedica a apagar fuegos, ¿no? A apagar fuegos. Recuerdo la semana pasada cuando le hicieron una pregunta sobre Andrés Manuel López Beltrán que dice, no, ya no voy a contestar eso,
0: uh-huh,
7: ¿no? ¿Por qué? Porque sabe ella que contestarlo es seguir poniéndolo en la agenda y dice, yo ya quiero alejarme de esa agenda. Que ya no se hable de eso, ¿no? Y pasaron otras cosas y se dejó de hablar de eso. Y ella se dedica a apagar fuegos, lo de Sinaloa, tuvo que salir a explicar, ¿no? Lo del senador Itusa, tiene que salir a explicar. O sea, y entonces dice, pues no ha podido colocar su agenda de gobierno,
0: uh-huh,
7: de gobierno, ¿no? De si ahorita le hacemos pregunta a la gente, oye, ¿ya sabes que hay más becas?
0: Uh-huh.
7: No fue la agenda.
0: Uh-huh.
7: Entonces, uno, que la realidad se le impone, ¿no? Pero la otra, que esa actitud la saca del problema y la vuelve como la matriarca que soluciona todos los temas. Es decir, tráiganme a mí, acúsenme a todos porque yo soy la solución y no el problema.
0: Sí.
7: Pero la corrupción no es la presidenta, no es la presidenta la que genera ni la que está metida en los problemas, sino la que puede dar línea para que se solucionen. recomiendo que pida licencia, recomiendo esto, que la fiscalía yo recomiendo. Y entonces ella se pone por encima de todo. Y entonces ella se vuelve así como la matriarca, o el pueblo la ve como pues, que la presidenta haga algo, ¿no? O sea, que ella haga algo, porque es la única que puede solucionarlo, porque los gobernadores creo que ahorita no tienen muy buena imagen.
0: Bueno, pues interesante cómo se van construyendo las percepciones. Vamos a ver cómo se va moviendo esto, además de cara a junio próximo, como decía Roy, pues este es el último informe, porque el que sigue será después de la elección intermedia de la renovación de la Cámara de Diputados, de las 17 gubernaturas, de todo lo que viene, y veremos si estos temas que le llegan a la presidenta pues le pasan factura, y si esta postura de la presidenta le alcanza o no le alcanza, hasta dónde le da. Muchas gracias, Roy, como siempre.
7: Al contrario, Mario, saludos, un abrazo.
0: Gracias, abrazo de vuelta, Roy Campos, presidente de Consulta Mitofsky. Y vamos a seguir hablando de esto, vamos a revisar materia de seguridad con Francisco Rivas, vamos a tener a Sofía Ramírez con Eduardo Torreblanca, haciendo lo que nos toca hacer, que es contrastar, pues lo dicho por la presidenta, con las miradas de las y los expertos, y no solamente replicar lo que la autoridad dice, que bueno, esa es una parte de informar, la otra es el análisis y la contrastación. Pero vámonos con lo que pasó en la Ciudad de México, porque el secretario de Gobierno, César Cravioto, fue quien entregó ya el segundo informe, pero de clara brugada. Arturo Damián, tú tienes el reporte, cuéntanos.
8: Hola, ¿qué tal, Mario? Te saludo con gusto. Efectivamente, el encargado de la política interna de la ciudad, el secretario de Gobierno, César Cravioto, acudió al Congreso Capitalino para entregar el segundo informe de gestión de Clara Brugada al frente de la Ciudad de México, el cual presentará en persona ante el Pleno el próximo 14 de octubre. Previamente, te comento, se instaló el periodo ordinario de sesiones que elaborará hasta el mes de diciembre en el Congreso Capitalino y que tiene entre sus objetivos el sacar adelante varias iniciativas que ha enviado el gobierno. En entrevista, el funcionario reconoció que uno de los grandes pendientes y que pretenden que salgan en estos próximos meses es que se apruebe la Ley General de Desarrollo, esa que proyectará el crecimiento de la ciudad en las próximas décadas. Vamos a escuchar a César Cravioto.
9: Insisto, queremos no dejar nada, por eso nos estamos llevando nuestro tiempo, pero basta, basta, listo, y queremos en este periodo se va a ingresar y esperamos que antes de que termine esta legislatura sea.
8: Así es, que sea antes de que termine esta legislatura este plan de desarrollo, y pues bueno, en donde sí no se mostró más prudente es en la aprobación de también la Ley de Rentas Justas, que desde el año pasado comprometió a la jefa de gobierno como una medida para detener la expulsión de inquilinos por la gentrificación. También se cuestionó a Cravioto Romero si en este informe estará a detalle el destino de 23 mil millones de pesos que se invirtieron en obras por el Mundial de Fútbol, y aseguró que hay un portal de transparencia y si no se tiene la información, las dependencias involucradas, como sería obras, turismo, movilidad, deben informar sobre sus gastos. Escuchemos nuevamente.
10: Cada dependencia tiene que subir la información.
11: Pero no
10: está. Deben de estar todas, y tiene que ser, cada dependencia sube sus propias licitaciones.
8: Mario, lo que sucedió en el Congreso Capitalino.
0: Gracias, Arturo.
8: Hasta luego.
0: Hasta luego. Por cierto, me llama la atención en las imágenes de la entrada de Rosa Isela, la secretaria de Gobernación, Rosa Isela Rodríguez, a la Cámara de Diputados. No faltaron los diputados coreando aquello de "es un honor estar con Obrador". Y yo digo, pues si ya van 2 años de la presidenta Sheinbaum, ¿cómo le siguen coreando al expresidente? Pero bueno, tiene que ver con el ADN del movimiento de ese partido político. Vamos a irnos a un corte. Le adelanto que al regresar le vamos a tener información de lo que pasó en Zacatecas, donde ese auto que ayer le contamos explotó ayer. Y vamos a revisar los temas de seguridad con Francisco Rivas. Se presentaron datos sobre la baja en el tema de homicidios. Vamos a revisarlo. Vamos a tener también información sobre Somos, que vaya peregrinación que trae con el tema del nombre y del logo, que le volvió a poner peros el Instituto Nacional Electoral. De esto le platico al regresar de la pausa.
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23: Estamos de regreso con más información vial. Norte, hallarás buen avance en ambos sentidos de la vía Morelos, entre Avenida Río de los Remedios y Avenida Doctor Vicente Lombardo Toledano. Sur, tránsito fluido en ambos sentidos de Avenida Muyuguarda, entre Periférico y Prolongación División del Norte. Poniente, complicado el avance en ambos sentidos de Avenida Constituyentes, entre Avenida Parque Lira y la salida a la autopista México-Toluca. La alternativa es Avenida Paseo de la Reforma. En breve, más información vial en MBS 102.5.
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0: Y ayer en este espacio platicamos con Mario Padilla, mi tocayo, corresponsal de MBS en Zacatecas, sobre la explosión de este coche o este coche con explosivos que provocó pues fuertes daños en esta zona cerca de la comandancia de la Dirección de Seguridad de Ojo Caliente. Y hoy nos tiene nueva información sobre detenidos, una persona detenida. ¿Cómo estás, Mario? Buenas tardes, cuéntanos, por favor.
24: ¿Qué tal, tocayo, Mario? Buenas tardes. Pues sí, efectivamente, como bien lo mencionas, hoy en el municipio de Ciudad Cuauhtémoc, que es un vecino colindante con Ojo Caliente, fue detenido Juan Pedro L. Juan Pedro tiene 29 años de edad y es originario del estado de Aguascalientes. Iba en un vehículo Nissan cuando vio a la policía, las fuerzas de seguridad del estado federal y municipales y emprendió la huida. La actitud motivó a los agentes a perseguirlo, pero en ese momento él desde el vehículo lanzó estrellas, ponchallantas. Después bajó de la unidad y se internó en campos de cultivo, pero fue alcanzado y posteriormente detenido. Esta acción, Mario Auditorio, es parte de una estrategia que se tiene para dar con los presuntos responsables de lo que ocurrió el domingo allá en el municipio de Ojo Caliente. Al momento de su detención, Juan Pedro, pues además llevaba dosis de droga, metanfetamina, cocaína y marihuana, 22 ponchallantas, conocidos como estrellas, 5 cargadores abastecidos, y además del vehículo, que todo esto fue puesto a disposición de la gente del Ministerio Público, y esperamos que pues en unas horas más determinen la situación legal que se tendrá al respecto de esto. Entonces, te reitero, es parte pues de la investigación, y aseguraron en un comunicado que están buscando a más personas por esta situación. También este hombre llevaba un explosivo improvisado, o casero, como les llaman, y una granada de fragmentación.
0: Bueno, pues vaya material con el que contaba. Importante esta detención, que habrá que acreditar, por supuesto, ante el Poder Judicial después. Pero bueno, seguimos atentos a lo que pase con esta detención y otras que pudieran seguir, porque bueno, difícilmente es una sola persona, evidentemente, la que está detrás de hechos así. Gracias, Mario. Seguimos atentos.
24: Gracias, Mario. Muy buenas tardes al auditorio.
0: Mario Padilla desde Zacatecas. Y bueno, hablemos de temas de seguridad, que evidentemente es uno de los cortes que tenemos que hacer, insisto, no solamente a propósito del mensaje y del documento, sino de estos 2 años que se cumplen en el término del informe, no de la toma de posesión. En este marco, la presidenta reconoció el trabajo del Gabinete de Seguridad y puso el énfasis en lo que ha venido insistiendo desde hace varias semanas, la reducción de los homicidios. Escuchemos.
6: La paz y la tranquilidad de las familias son la prioridad del gobierno. Miles de guardias nacionales, soldados, marinos, agentes de seguridad y servidores públicos trabajan todos los días en los 4 ejes de la estrategia de seguridad que nos hemos planteado. Atención a las causas, consolidación de la Guardia Nacional, fortalecimiento de la inteligencia y la investigación y coordinación entre las instituciones del gobierno federal, la fiscalía y coordinación con las entidades federativas. Los resultados hablan por sí mismos. Hemos logrado 51% de disminución en homicidios dolosos desde que llegamos a la presidencia.
0: Bueno, la presidenta también dijo que entre octubre del 2024, que es ahí sí cuando tomó protesta, y julio del 2026, es decir, el mes pasado, fueron detenidas 63 mil personas, que bueno, ese es un dato que una cosa es que sean detenidas y otra cosa es que hayan sido consideradas culpables y aseguradas 32 mil armas. Pero vamos a hablar de este tema con Francisco Rivas, director del Observatorio Nacional Ciudadano de Seguridad, Justicia y Legalidad. ¿Cómo estás, Francisco? Muy buenas tardes.
1: ¿Qué tal, mi querido Mario? Un gusto saludarte y saludar al auditorio.
0: Oye, lo primero, y lo comentábamos el otro día y me llama la atención, es el corte que hace la presidenta a partir de octubre, que es evidentemente cuando empieza su gobierno, pero que también parece marcar un antes y un después de lo que fue la política de seguridad de su antecesor, Francisco.
1: Efectivamente, a ver, creo que me gustaría empezar por algo. Cuando se asegura que un resultado deriva de una determinada acción, debería ser posible hacer algo de ingeniería a la inversa, es decir, claro, ver cuál es el determinante para asegurar que la política de seguridad
0: es lo que explica
1: es responsable
0: ese, claro,
1: de la disminución. Uh-huh. Y aquí, pues no estoy muy seguro de que podamos hacer eso, sobre todo porque si vemos el despliegue de la Guardia Nacional, vemos un despliegue absolutamente disparejo que está asociado pues a los focos de violencia, y el estado que más concentra presencia de fuerzas federales es Sinaloa, que está lejos de pacificarse y en donde han recibido guardias nacionales. Entonces, habría que entender de qué manera ellos están midiendo que efectivamente es la política de seguridad y no factores exógenos los que están induciendo a la reducción de violencia. Eso sí queremos conceder que efectivamente los delitos han bajado. Yo, en ese, lo hemos platicado tú y yo a ese respecto tengo severas dudas, sobre todo porque tengo la certeza, no la duda, que desde hace algunos años dejaron de registrar parte de las víctimas de homicidio del oso en los registros oficiales, y particularmente me refiero a las víctimas encontradas en fosas clandestinas. Como ya lo habíamos en otra ocasión comentado, desde 2020, desde aproximadamente mediados de 2020, casi coincidente con el arranque de la pandemia, empezamos a notar que una vez que se encontraban las fosas clandestinas y que a partir de esas fosas clandestinas se encontraban cuerpos, estos cuerpos ya no se estaban ya no están engrosando la estadística de homicidio doloso. Y eso pues es una falla, una falta muy importante que pues aparentemente ya se mantiene desde hace 6 años y que obviamente puede estar importantemente relacionada con la supuesta disminución de homicidios, porque si antes sí se contaban y ahora no se cuentan, pues tienes una fuente menos que alimenta una estadística y lo hace pues prácticamente incomparable con lo que sucedía previamente.
0: Y eso es, perdón que te interrumpa, pero es que esto es clave, porque si lo que queremos es saber si está bajando el número de homicidios, pues la regla básica es que tiene que ser comparables unas cifras con otras, ¿no? Y por lo tanto, las metodologías tienen que ser las mismas. Si no, a lo mejor se vale corregir la metodología, pero lo que no puedes es seguirlas comparando.
1: Absolutamente. Y pues yo no estoy diciendo que sea el gobierno federal el que dio esta instrucción, ni que sea el gobierno federal el que haya impulsado esta decisión, pero lo cierto es que las fiscalías locales es lo que están haciendo. Y por más que hemos intentado platicar con fiscales, con las áreas estadísticas, pues realmente hemos encontrado prácticamente las puertas cerradas, en donde no nos explican por qué tomaron estas decisiones. Y quiero ser claro con algo, no se trata solo de los estados del oficio que son gobernados por el oficialismo. Yo podría decir que tanto los estados gobernados por Morena como algunos de los gobernados por la oposición están manteniendo esta conducta, que pues es una conducta a toda costa ilegal, porque de nuevo, una de las características es que una vez que tú encuentras un cuerpo tienes que iniciar una carpeta de investigación, y esa carpeta de investigación por lo menos en un principio tiene que asumir que es por homicidio doloso, porque si no, no tendrías una víctima en una fosa clandestina.
0: Ahora, entonces, adelante, Francisco.
1: Y entonces, pues te digo, primero habría que asumir que efectivamente los homicidios están bajando y tendrían que explicarnos por qué, porque ahora sí, porque la realidad, como tú decías, es que sí hay una ruptura con la estrategia del sexenio anterior, que era un eslogan, pero que no tenía una estrategia, pero esa es exactamente la misma estrategia que hemos tenido en los sexenios previos al sexenio de López Obrador.
0: A ver, déjame detenerme en ese punto. Y ahorita revisamos el tema de homicidios, consignando lo que acaba de decir Francisco. Puede haber una baja, pero también hay una metodología distinta, un criterio distinto en las fiscalías, que termina dando un agregado distinto y que por lo tanto había que revisar la comparabilidad de las dos cifras. Pero déjame irme a este apartado de las acciones. ¿Qué has visto en la actual administración, en la Secretaría de Omar García Harfuch, en la coordinación con los cuerpos de la Sedena, llámese Guardia Nacional o Ejército, en esta administración sobre, por ejemplo, el tema de detenciones, el tema de la intervención o el desmantelamiento de algunos de los grupos? ¿Qué dirías en ese sentido, que es el balance que se puede hacer?
1: Yo creo que es positivo, porque efectivamente sabemos que se regresa a la natural vida de un gobierno. La razón de ser de un Estado es proteger al ciudadano. Y para proteger al ciudadano lo que tienes que hacer es sancionar los delitos. Para poder sancionar los delitos, primero tienes que perseguirlos, es decir, identificar cuáles son los disparadores de violencia en términos de crímenes, pero quién los comete, y es ir tras esas personas. Por eso celebro y me parece muy positivo que el gobierno federal haya incrementado de manera sustancial las detenciones. Lo que sigue, y esa es la parte que todavía no podemos evaluar adecuadamente, tiene que ver con las tasas de justicia, es decir, esas detenciones, ¿cuántas de ellas se transforman verdaderamente en una sentencia condenatoria? Porque en datos preliminares lo que sabemos es que a partir de la llegada de los nuevos jueces, de este nuevo poder judicial, pues tenemos una caída en la capacidad del Estado de sancionar los delitos. Entonces, de poco nos sirve detener a un delincuente si al final no tiene una sanción correspondiente.
0: Bueno, pues ahí está. Yo creo que es un tema, evidentemente, que vamos a seguir hablando, Francisco. Siempre son importantes los datos que desde el observatorio generan. Y te agradezco la oportunidad de hacer este corte el día de hoy.
1: Como siempre, un gusto, un gran abrazo, mi querido Mario.
0: Gracias, Francisco Rivas, director general del Observatorio Nacional Ciudadano de Seguridad, Justicia y Legalidad. Le recuerdo nuestro número para que se comunique con nosotros, como Rodrigo, que se comunica esta mañana, esta tarde. Gracias también a Sammy, que nos manda mensaje. Gracias a Alejandro, a José Luis Martínez. Gracias a Pollito. 55-24-99-102-5. Le repito, 55-24-99-102-5. Nosotros vamos a una pausa y enseguida regresamos con la historia de la triste historia del registro de Somos y el aniversario que se cumple también hoy de la Suprema Corte, de la Corte, pues la Corte del Acordeón.
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6: Y otra vez en el Instituto Electoral le dijeron que no a Somos, que le van quitando. Primero le quitaron lo de México, ahora le quitaron el mapa. Alberto, cuéntanos.
7: ¿Qué tal, Mario? Muy buenas tardes. Así es, como lo mencionas, el Consejo General del INE avaló el cambio de nombre de Somos México a Somos. Sin embargo, pues no aprobó su emblema al manifestar que la utilización del mapa del país que propuso este partido no cumple con la sentencia que emitió el Tribunal Electoral. El INE ordenó al partido presentar una nueva propuesta en un plazo no mayor a 48 horas, a unos días ya de prácticamente de que arranque el proceso electoral. Y bueno, mencionarte también que el consejero Arturo Manuel Chávez fue quien propuso precisamente aprobar el nombre y rechazar el emblema. Esta postura también fue respaldada por la consejera Norma de la Cruz, quien señaló que Somos cumplió fonéticamente, pero no gráficamente. Escuchemos.
8: Existe un nexo incuestionable entre el efecto visual con el elemento fonético derivado de un ejercicio vocal entre reconocer el mapa y distinguirlo por el nombre del país, pues ambos conceptos son plenamente identificables. En este contexto, al aprobar la propuesta de emblema en las condiciones que se presenta, se sigue generando una apropiación simbólica de la identidad nacional colectiva y no se cumple con lo ordenado por la sala respecto a que la ciudadanía distinga la identidad de una fuerza política con las instituciones nacionales.
7: Y bueno, por su parte, Emilio Álvarez y Casa, representante de Somos ante el INE, él critica la decisión al manifestar que el INE pues está ejerciendo una facultad que no le corresponde y que esta medida refleja los tiempos autoritarios que vive el país. Así lo dijo.
9: Y ahora resulta que por el nombre vamos a tener ventaja. Miren, estamos a 40 semanas del proceso electoral. Estamos a 9 meses de las elecciones y no tenemos nombre. No podemos hacer un volante, no podemos hacer una manta, no podemos hacer nuestros spots que ya salieron. Eventualmente no van a servir. Ahora tendremos que darnos a la tarea para hacer un proceso de transición comunicativa con los muy limitados recursos. ¿Y eso genera inequidad? ¿En serio? Y francamente me parece una de las más acabadas expresiones de abuso y arbitrariedad.
7: Finalmente comentarte que este partido presentó la misma noche de lunes su nueva propuesta, donde ya aparece solamente la palabra Somos en color rosa y un fondo blanco para pues así cumplir con el mandato que establece tanto el Tribunal Electoral como el Instituto Nacional Electoral. Mario.
6: Gracias, Alberto.
7: Gracias, buenas tardes.
6: Gracias. Y bueno, pues sí, resulta complicado no pensar cuando dicen que cómo puede estar el mapa, pues que no hay un partido que tiene la bandera de México ahí y que no hay otro que se llama Morena. Y si alguien duda de qué Morena se refiere, se registró un 12 de diciembre como partido político. Pues pareciera que hay como doble criterio, ¿no? Pero bueno, ya platicaremos de esto el día de mañana. A ver en qué termina el logo y el nombre de ese partido político, uno de los dos nuevos, junto con el PAS, que es el otro que estará en la boleta en junio del próximo año. Son las 5:58.
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6: Y bueno, hoy traemos casa llena de temas porque se cumple un año de la toma de protesta de los nuevos ministros y ministras de la Corte que resultaron de la elección del Poder Judicial, y por eso acudimos al doctor Javier Martín Reyes, investigador de jurídicas de la UNAM. ¿Cómo estás, Javier?
10: Querido Mario, como siempre, un gustazo saludarte a ti y a todas las personas que nos escuchan.
6: Gracias, Javier. Pues, ¿qué balance se puede hacer a un año de la llegada de estos nuevos, entre comillas, porque tres, hay que recordar, tres ministras repitieron, las ministras Esquivel, Batres y Ortiz, pero bueno, acompañados de los nuevos integrantes producto de la elección judicial?
10: Mira, Mario, yo creo que si tuviéramos que sintetizar lo que hemos visto en estos ya 12 meses, tendríamos que decir que hemos visto una corte que es menos competente, que es menos eficiente y que es menos independiente, ¿no? Comienzo con lo primero, ¿no? Tú lo mencionas con mucha claridad, se quedan tres de las antiguas integrantes de la Corte, llegan seis integrantes nuevos, y aunque por supuesto no podemos generalizar porque ha habido mejores y peores desempeños, creo que todas las personas que pueden poner una sesión de la Suprema Corte de Justicia de la Nación semana a semana, se van a dar cuenta pues que el nivel de debate ha bajado, el rigor técnico que en algún momento llega a tener la Suprema Corte de Justicia de la Nación, pues es algo que ya no estamos viendo. Y al mismo tiempo, Mario, yo te diría, pues semana tras semana en redes sociales están circulando videos pues de ministras y ministros de la Suprema Corte de Justicia de la Nación que con mucha frecuencia, Mario, están cometiendo errores básicos, elementales, ¿no? Que de repente estudiantes de la licenciatura en Derecho podrían identificar, ¿no? Y creo que es una primera cosa que hay que decir, porque aunque es obvio que hay una curva de aprendizaje y cualquier persona que llegue a la Corte va a tener un proceso de adaptación, pues lo cierto es que sí llegaron muchas personas pues que no tenían ni una trayectoria ni unas calificaciones suficientes para estar en el máximo tribunal, ¿no? Segundo, Mario, yo te diría, hoy en día ya tenemos pues buenos datos que nos dicen que esta es una corte que quizá trabaja más, pero que resuelve menos, ¿no? La cifra ronda más o menos algo así, como un 36% menos asuntos se está resolviendo esta nueva corte. Eso se debe, sin duda, entre otras cosas, a que se desaparecieron las dos salas de la Corte, que eran los dos grandes motores que permitían resolver un buen número de asuntos. Pero también habría que decirlo, Mario, ya con una reforma, la reforma que se aprobó recientemente, se abrió la posibilidad para que en la Corte haya ya no salas, sino secciones. Eso potencialmente tendría que servir para poder resolver más asuntos.